0: De este martes 11 de agosto del 2026. En los próximos minutos te contamos lo más importante para continuar el día bien informados. En Ixmiquilpan, autoridades municipales realizarán un operativo para identificar y ubicar tiraderos clandestinos de basura en distintos puntos del municipio. Las brigadas de servicios públicos, obras públicas, desarrollo urbano y protección civil realizarán labores de inspección y georreferenciación para detectar depósitos ilegales de residuos sólidos, industriales y de construcción, así como centros de traspaleo irregulares. El objetivo es prevenir la contaminación, especialmente de los recursos hídricos, y atender una problemática ambiental que afecta a distintos puntos del municipio del estado de Hidalgo. El investigador de la Universidad Autónoma del Estado de Hidalgo, Mario Flores Nicolás, obtuvo el Premio Nacional de Ingeniería 2026 en la categoría de investigación otorgado por la Sociedad Mexicana de Ingenieros. El profesor y coordinador adjunto de la licenciatura en Ingeniería Civil fue reconocido por sus aportaciones al desarrollo de infraestructura mediante la innovación de materiales elaborados a partir de residuos sólidos, como concreto, sargazo, tezontle, vidrio y ladrillo. Actualmente, el investigador trabaja en proyectos enfocados en el aprovechamiento de residuos de construcción y demolición, con el objetivo de impulsar la economía circular y reducir el impacto ambiental de este sector. En información estatal, en Hidalgo, la cifra de personas desaparecidas y no localizadas se triplicó en los últimos 6 años. De acuerdo con el Registro Nacional, pasó de 414 casos en julio de 2020 a 1,559 al corte del 10 de agosto del 2026. Ante esta situación, la Comisión de Búsqueda de Personas del Estado de Hidalgo recibirá más de 25 millones para fortalecer las labores de localización e identificación. De este monto, 21,664,000 pesos corresponden a recursos federales y 4 millones serán aportados por el gobierno estatal. Y a las 9 de la noche, Suma Noticias Emisión Nocturna te compartirá la siguiente información.
1: Nos gusta saludarles, les compartimos un avance de lo que estamos preparando para ustedes en Suma Noticias Emisión Nocturna a través del 13.1 y de las 7 frecuencias de Suma Radio. Esta noche hablemos de la importancia de la licenciatura en Trabajo Social y también algunas acciones que se estarán llevando a cabo en torno al Día de la y el Trabajador Social. Además, vamos a compartir contigo lo que sucede en torno al aumento de los productos. Y es que seguramente tú lo has visto antes, fácilmente te podrías comprar una golosina, una sopa instantánea incluso, y ahora son cada vez más caras. ¿Cuáles son los alimentos, los productos que hemos dejado de lado por su incremento económico? Y vamos a platicarte lo sucedido esta tarde en el Boulevard Minero. Hubo persecución, hubo detenidos, desafortunadamente una persona sin vida, así que tendremos todos los detalles para ti. Con esto y más, te esperamos a las 9 de la noche en Suma Noticias, emisión nocturna a través de la radio y televisión pública con autonomía universitaria.
0: 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Son las 6 de la tarde con 4 minutos y estás en sintonía del 102.1 FM.
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2: Temperatura 22 grados centígrados.
3: Son las 6:05.

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6: Son las 6 con 18 minutos.
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10: Son las 6:29.
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1: Hace 6 años, el planeta entero se vio detenido por la pandemia del COVID-19. Originalmente, se habló de que un murciélago fue el que transmitió la enfermedad a los humanos. Sin embargo, es más probable que haya sido otro animalito, el pangolín. Pero, ¿qué es un pangolín y por qué transmitió esta enfermedad a los humanos? Se trata de un mamífero que habita en África y Asia. Tiene un gran parecido a los armadillos, aunque no se encuentra relacionado con estos. Tiene grandes escamas en la piel que cubren desde la cabeza hasta su cola alargada. Posee grandes garras y una lengua larga y delgada. Desafortunadamente, su carne y sus escamas son muy demandadas en algunos países asiáticos, como China o Vietnam, donde se usan como medicina tradicional. Debido a esto, es el animal más traficado ilegalmente en el mundo, causando así que las 8 especies existentes estén amenazadas y 2 hayan sido catalogadas en peligro crítico de extinción. La extracción ilegal de este animal de su ambiente

0: por cazadores ilegales fue lo que muy probablemente derivó en el contagio a los humanos. Así como el pangolín, muchas otras especies son tratadas de la misma forma por el comercio ilegal, y de continuar así, el riesgo de transmisión de enfermedades desconocidas para los humanos aumenta cada día. El tráfico ilegal no afecta solo a las especies, sino que pone en riesgo a toda la humanidad. Es nuestro deber evitarlo y denunciarlo. Información y voz, Emma Pacheco.
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11: Son las 6:44.

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8: Temperatura, 20 grados centígrados.
9: Son las 7:04.

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6: Son las 7:22.

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6: Son las 7 con 35 minutos.

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6: Son las 7:49.

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2: Temperatura 19 grados centígrados.
3: Son las 8:01.

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3: Hace 6 años, el planeta entero se vio detenido por la pandemia del COVID-19. Originalmente, se habló de que un murciélago fue el que transmitió la enfermedad a los humanos. Sin embargo, es más probable que haya sido otro animalito, el pangolín. Pero, ¿qué es un pangolín y por qué transmitió esta enfermedad a los humanos? Se trata de un mamífero que habita en África y Asia. Tiene un gran parecido a los armadillos, aunque no se encuentra relacionado con estos. Tiene grandes escamas en la piel que cubren desde la cabeza hasta su cola alargada. Posee grandes garras y una lengua larga y delgada. Desafortunadamente, su carne y sus escamas son muy demandadas en algunos países asiáticos, como China o Vietnam, donde se usan como medicina tradicional. Debido a esto, es el animal más traficado ilegalmente en el mundo, causando así que las 8 especies existentes estén amenazadas y 2 hayan sido catalogadas en peligro crítico de extinción. La extracción ilegal de este animal de su ambiente por cazadores ilegales fue lo que muy probablemente derivó en el contagio a los humanos. Así como el pangolín, muchas otras especies son tratadas de la misma forma por el comercio ilegal, y de continuar así, el riesgo de transmisión de enfermedades desconocidas para los humanos aumenta cada día. El tráfico ilegal no afecta solo a las especies, sino que pone en riesgo a toda la humanidad. Es nuestro deber evitarlo y denunciarlo. Información y voz, Emma Pacheco.
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4: Son las 8:15.

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5: Son las 8:32.

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6: Son las 8:46.

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1: Son las 9 en punto.
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4: Son las 9 de la noche, soy Alberto Ángeles. Gracias por acompañarnos en Suma Noticias, emisión nocturna a través de las 7 frecuencias de Suma Radio y del 13.1, canal de la Universidad Autónoma del Estado de Hidalgo. Bienvenidas y bienvenidos. Desde Hidalgo y hacia el mundo, el Sistema Universitario de Medios Autónomos fue sede del noveno aniversario del Noticiero Científico y Cultural Iberoamericano, un encuentro que reunió a medios e instituciones de más de 20 países. La señal de Suma TV por el canal 13.1 y las 7 frecuencias de Suma Radio llevaron esta transmisión especial a las audiencias hidalguenses, mientras que el contenido fue compartido por casi 180 medios a nivel internacional. Como parte de la agenda, representantes de España, Colombia, Costa Rica, Ecuador y Panamá conocieron Huasca y parte de su riqueza turística y cultural. Un encuentro que sirvió para generar nuevos vínculos entre medios públicos, educativos y culturales y para mostrar a Hidalgo más allá de sus fronteras. Este es un reporte Suma de Luis Eric Ramírez.
5: Como parte de las actividades culturales que el Sistema Universitario de Medios Autónomos preparó para integrantes de la Asociación de las Televisiones Educativas y Culturales Iberoamericanas, en el marco del noveno aniversario del Noticiero Científico y Cultural Iberoamericano, se realizó un recorrido por uno de los lugares más imponentes del corredor turístico de la montaña en Hidalgo, México. Visitantes nacionales e internacionales conocieron Huasca de Ocampo, un lugar clave del Geoparque Comarca Minera, reconocido por la UNESCO por su historia, naturaleza y minería en el estado. En su estancia, representantes de instituciones, universidades y medios públicos nacionales e internacionales conocieron uno de los geositios más reconocidos de México y el mundo, los prismas basálticos.
6: Pues increíble, no tenía la oportunidad de conocer este parque, la verdad me parece impresionante conocer estas formaciones que bien nos explicaban, que son parte de la naturaleza, pues al avance de la lava de esta zona volcánica en la que nos encontramos. Es un lugar fantástico que hay que conocer como buenos mexicanas y mexicanos. Yo lo recomiendo muchísimo, encantada con esta visita.
7: ¿Qué te ha llamado más la atención?
6: Yo creo que la formación tan perfecta, o sea, eso llama mucho la atención. Me gustaría conocerlo más a detalle, o sea, cómo es que se generan estas formas geométricas perfectas y pues sentirnos orgullosas y orgullosos de tener esto tan cerca, bueno, en mi caso de Toluca, Estado de México, pero en el país, ¿no? Nos decían que en el mundo solo hay 3 sitios y entonces es un privilegio contar con ello.
5: Se trata de columnas de basalto formadas hace millones de años en la barranca de Santa María Regla, donde integrantes del ATEC y NCC pudieron observar desde un puente colgante a casi 40 metros de altura las cascadas de agua dulce que cubren las formaciones prismáticas.
8: Primero maravillado por el lugar, ¿no? Pero sobre todo encantado con esta iniciativa de poder unir a los medios y a las televisoras que producimos contenido en América Latina. Creo que es fundamental que estrechemos estos lazos y que compartamos contenidos, pues no, porque tenemos tesoros en común en América Latina y también tenemos amenazas en común, ¿no? Y creo que los comunicadores tenemos en estos momentos que vivimos en el planeta con tantas crisis, digamos, ¿no?, herramientas fundamentales para poder cambiar las percepciones y que la gente se enfoque realmente en lo que se debe enfocar.
5: Los invitados destacaron la realización de este tipo de encuentros donde se intercambian experiencias culturales en Iberoamérica, en una emisión que cruzó fronteras al ser retomada simultáneamente por más de 30 señales internacionales con alcance en 10 países. El pasado domingo 9 de agosto se realizó la transmisión en vivo de la gala de premiación del noveno aniversario del NSC a través del canal 13.1 de televisión digital terrestre y las 7 estaciones de radio del SUMA, en un hecho sin precedentes para la divulgación de la ciencia en la entidad.
8: Yo creo que son muy importantes porque, mira, personalmente siento, y habiendo escuchado, ¿no?, lo que se dijo durante estas reuniones, de que durante mucho tiempo en temas de divulgación de ciencias hemos como estado perdiendo la batalla, ¿no? Porque no sabíamos cómo comunicar realmente, se utilizaba un lenguaje técnico, muchas veces dicho por gente muy técnica, pues, ¿no? Y creo que el tema de las redes sociales obviamente repotencia el mensaje. Creo que tenemos que estar muy atentos a los mensajes que damos y cómo los damos, de la manera que los damos, para que la gente los pueda absorber, ¿no? Y no simplemente que le entre por un oído y le salga por el otro, pues, ¿no? Entonces, creo que por ese lado hay algo que hay que afinar, ¿no? Pero desde el lado de las redes sociales, bueno, nos tenemos que acomodar los medios a esta nueva realidad, ¿no? Pero creo que ir reeducando o redirigiendo, digamos, al público de las redes sociales a temas más trascendentales y no tan superficiales.
5: Con imágenes de Eric Vadillo para Suma TV, Luis Eric Ramírez.
4: Hay logros que trascienden una fecha y se convierten en parte de la historia. Este lunes 17 de agosto a las 6 de la tarde, Huichapan será sede de la inauguración de la séptima estación de Suma Radio. Desde el pueblo mágico del Alto Mezquital, la Universidad Autónoma del Estado de Hidalgo y el Sistema Universitario de Medios Autónomos amplían su voz y su compromiso con las comunidades. 7 estaciones representan más caminos para informar, educar y cultivar, pero sobre todo representan el orgullo de un proyecto que crece con Hidalgo y para Hidalgo. Tenemos más información para ustedes y le contamos que el encargado del Centro de Control y Comando Municipal C2 en Villa de Sontepec fue detenido durante un cateo en su domicilio ubicado en la colonia Centro. De acuerdo con las investigaciones, el funcionario es señalado por presuntamente brindar protección a un grupo delictivo generador de violencia en la zona. En el inmueble fueron aseguradas 20 dosis de marihuana y 16 de cristal. Un hombre fue asesinado a balazos en el bulevar El Minero en Pachuca y 2 presuntos implicados fueron detenidos. Los sospechosos viajaban en una camioneta habilitada como carroza fúnebre. Tras la alerta al 911, la unidad fue rastreada hasta la carretera Pachuca-Actopan. Los ocupantes intentaron escapar, pero fueron capturados con un arma corta. Darío Rivera estuvo en el sitio del homicidio.
9: Por la tarde de este día martes se registró un incidente en el Boulevard Minero, en un establecimiento de instalación de películas antiasalto, donde se observa cómo un individuo se acerca hacia otro particular que se retira del establecimiento para propinarle una serie de disparos que desafortunadamente le arrebatarían la vida. Se habla también de que el individuo que cometió este acto ya lo esperaban del otro lado para después huir en dirección hacia Actopan. En estos momentos, como podemos estar viendo en las imágenes, elementos de seguridad así como peritos retiran el cuerpo de la zona y así realizan las debidas diligencias en este espacio. Intentamos conseguir algún tipo de declaración por parte de los vecinos locatarios de esta zona, sin embargo no fue posible esta situación debido a que ellos decidieron mantener su identidad en anonimato, así como de reservarse sus declaraciones, pues aún se encuentran conmocionados con este acto que ha sucedido el día de hoy, donde el saldo preliminar es de una persona que perdió la vida y 2 personas aseguradas.
4: ¿Recuerda las vallas metálicas que fueron instaladas a mediados de marzo en la zona de hospitales en Avenida Madero? Pues estas ya han resentido el paso del tiempo y también de los accidentes. Saúl Padilla recorrió la zona para conocer el sentir de la población.
10: A mediados de marzo del presente año fueron instaladas diversas vallas metálicas en la Avenida Madero, específicamente en el cruce de la Avenida Universidad hacia la Glorieta del IMSS. Dichas vallas presentan distintas problemáticas, como lo puede ser la presencia de abundante basura, así como diversas señales de posibles accidentes que tuvieron vehículos con estas mismas vallas. Acompáñenos con la población para descubrir qué es lo que opinan al respecto.
11: Da mala impresión hacia las calles y a la avenida. Realmente Si lo hacen por protección está muy bien, pero sí no tienen una buena imagen. Lamentablemente los culpables somos nosotros porque no tenemos como que una cultura. Lamentablemente, aparte, no hay unos botes de basura en donde digas, bueno, acá hay un bote y la tiro, pero no hay botes.
12: Creo que el material con las que están hechas no son lo suficientemente buenas. O sea, cumple el objetivo, ¿no? Que la gente no esté cruzando. Pero igual los carros en un momento dado se las llevan, ¿no? De alguna manera sí afean el espacio, pero de otra manera representa la seguridad en el sentido de que la gente no esté cruzando y más en este espacio, ¿no? Que es muy concurrido.
4: El periodo de amonestaciones por invadir el carril exclusivo del transporte metropolitano entra en su recta final. Del 27 de julio al 10 de agosto fueron intervenidos 148 vehículos y se emitió el mismo número de advertencias. 9 correspondieron al lunes pasado. La etapa de orientación terminará el 15 de agosto y a partir del domingo 16 las invasiones ya serán sancionadas con multas. El reglamento de movilidad en Hidalgo establece que las unidades de transporte público cuentan con fichas técnicas específicas para el cupo de cada unidad. Además, la normatividad de la Secretaría de Movilidad y Transporte Estatal señala que está prohibido el sobrecupo para este tipo de vehículos. No obstante, este hecho es una constante en Pachuca y Mineral de la Reforma. ¿La población se siente segura en las unidades? ¿Ha presenciado estos hechos alguna vez?
13: ¿Usted considera que el sobrecupo en las unidades de transporte público representa un riesgo para ustedes?
14: Sí, cómo no.
13: ¿Por qué?
14: Porque tanto accidente que ha habido ya, ahora se voltean cada rato, chocan. La que no respeta es la ruta que viene de La Loma, que pasa por Santa Julia y se va por Mastranza, va para el centro en el primero de mayo.
13: ¿Considera?
14: Llenísimas, llenísimas. Y hay gente que le dice, chofer, ya no subas más, ya no cabemos, parados.
15: No, señorita, aquí tengo experiencia de esperar diario en transporte y no me ha tocado ver una combi que venga con sobrecupo. Todos vienen sentados, tan solo cuando arranca y si viene la gente parada, no, pues, caen encimados. Pero no me ha tocado ver.
16: Sí.
13: ¿Por qué sí?
16: Peligroso. Pues porque si hay algún accidente, la gente no tiene manera de salvarse.
15: Por supuesto que sí.
13: ¿Por qué sí?
15: Pues porque van muy llenas y luego dan el frenón y todo el mundo va a botar por allá, y más que hay muchos estudiantes ahorita.
4: Sigamos en este tema, y es que seguramente usted ha notado que últimamente el trasladarse en la zona metropolitana de Pachuca es complicado, y si lo hacemos en transporte público también. Hay un estudio interesante que dio a conocer el gobierno del estado que indica que pasamos de 15 a 38 minutos para nuestros traslados, esto durante 15 años, pero ¿cómo se siente al respecto la población? Se lo compartimos.
17: En mis tiempos de traslados creo que es suficiente, cuando tú te subes a la combi llegas en inmediato. Pero cuando estás en espera, se tardan mucho.
18: ¿Aproximadamente cuál es el trayecto que más tiempo le lleva?
19: 20 minutos.
20: 15 minutos. Cuando tengo suerte, llego a uno y es el otro y vámonos luego, luego.
17: Antes había más transporte, las combis de todas las rutas era más eficiente.
20: Está bien porque muchas veces anda uno de carrera. Y pues parece que sí están funcionando el tránsito de ellos.
17: Los tantos accidentes que ha habido, tanto de combis como de taxis, como del transporte público, es eso lo que nos ha orillado a que han disminuido los vehículos. Pachuca ya aumentó demasiado en el tráfico. Ya hay horas pico, hay horas caos, hay un trafiquerío que a la hora que tú salgas, sea a la hora que tú quieras, hay mucho vehículo.
20: Ha mejorado.
18: ¿Por qué?
20: Porque antes tardaban mucho. Estaba uno una hora esperando y no pasaba. Pero ahora sí, mire, ya viene.
4: En ocasiones anteriores hemos informado que la ciclovía que se ubica en la carretera Pachuca-Tulancingo con rumbo al centro de la capital hidalguense tiene una problemática sobre el estacionamiento de vehículos en lugares no permitidos. Esta zona tiene más problemas que no solo afectan ya a peatones, ahora también a ciclistas y automovilistas. Y esto, por supuesto, genera afectaciones. Frida Morales y Eric Vadillo acudieron al lugar de los hechos.
13: En la
1: la carretera Pachuca-Tulancingo, en la esquina que cruza con la avenida Universidad, con rumbo al centro de Pachuca, ya no solo es la problemática del estacionamiento de automóviles, también el registro de drenaje que se encuentra abierto a la altura del puente ubicado frente a la Secretaría de Agricultura Federal es otra problemática que sin duda se encuentra precisamente en la ciclopista por donde todos los días transitan decenas de personas, ya sea caminando o también en un vehículo no motorizado. Además de eso, al incorporarse a la avenida Universidad con rumbo al CEUNI, ya se están formando diferentes grietas que tienen que esquivar los automovilistas para poder transitar con seguridad. Y no conforme con los baches, un registro, una coladera también ya se encuentra en muy malas condiciones. Esta continúa siendo una zona de riesgo, ya no solo para automovilistas, sino también para ciclistas y para los peatones. Le daremos seguimiento para ver cómo avanzan y si pronto vienen a reparar estas situaciones que son cada vez más constantes en esta parte de la ciudad.
4: Un incendio registrado en una parcela de Tlamamala en Guasalingo fue sofocado en su totalidad mediante la intervención coordinada de los cuerpos de seguridad y protección civil. El fuego se originó durante una quema de basura y afortunadamente no dejó personas lesionadas. Pero vamos a ver los datos, y es que en Hidalgo ya se contabilizaron 120 incendios forestales entre el 1 de enero y el 16 de junio de 2026, con más de 3.386 hectáreas afectadas. Un tráiler impactó a dos vehículos y provocó un incendio en el arco norte en Atitalaquia con dirección a Tula. El accidente dejó 5 personas con lesiones leves, quienes fueron trasladadas para recibir atención médica. Bomberos y cuerpos de emergencia controlaron el fuego y atendieron la zona. Las autoridades no reportaron afectaciones mayores. Cambiemos de tema. El alza de precios obliga a las familias a revisar cada compra, a cambiar de marca e incluso buscar dónde conseguir los productos más baratos. De acuerdo con el INEGI, la inflación anual de la canasta de consumo mínimo alcanzó el 5.08% en junio. Ahora ahorrar ya no es opcional. Hay que buscar la forma de hacer rendir el ingreso.
21: Antes gastaba, no sé, la mitad de lo que gasto actualmente y podía tener comida para toda la semana y actualmente no. También con los productos de higiene, igual tanto como el papel de baño tuve que buscar por otros lados. Antes solía comprar como en los centros comerciales o en las tienditas de la esquina y actualmente pues tengo que buscar por otras opciones.
22: Pues anteriormente tú pagabas con 1,000 pesos y comprabas lo necesario o más, y ahorita con 1,000 pesos no te alcanza ni para lo necesario. Por ejemplo, el huevo subió, la leche subió, lo malo perecedero que es en una despensa básica, el aceite subió, el champú, que es lo que más se utiliza y está carísimo. Anteriormente estaba en 30 y ahorita está casi en 50 o 60.
23: Sí, como la leche y en algunos casos que son los cereales, que son los que ahorita han subido más. Incluso la carne, la encuentras un poquito más barata en supermercados que todo en tianguis o cosas así, y ahorita están casi en el mismo precio, o sea, ya es muy difícil.
4: En México, aproximadamente 33.900 personas se desempeñan como especialistas y profesionales en orientación y trabajo social. El 88.1% son mujeres y el 11.9% son hombres. Una profesión que hay que recordar interviene directamente en la atención de la violencia, las adicciones y los conflictos familiares, además de vincular a la población con servicios e instituciones de apoyo.
24: Pues para médico, o sea, alguna necesidad que tengamos.
25: ¿Cómo los han tratado?
24: Muy bien, de hecho muy bien, porque cuando voy al Rosal, igual por mi niño, también me han tratado muy bien, en el Seguro Social lo mismo, o sea, no tengo queja.
26: Tengo entendido que el trabajo, ¿sabes?, ayuda a cualquier ciudadano a llevar algún, pues alguna duda que tengan sobre referente, ya sea en la escuela, ¿no? O sea, orientarlos, o en el trabajo también algo por referente a sus labores.
27: Bueno, yo estuve aquí en el general con su papá de mis hijos y yo busqué la trabajadora social porque ellos también te buscan para preguntarte cómo te tratan, por qué está tu familiar en el hospital y todo eso. Y yo, pues, sí me echaron la mano. La verdad, sí te echan la mano y sí te apoyan cuando realmente lo necesitas. Porque yo no puedo hablar mal de ellos, porque es su trabajo de apoyar a la gente que pues, necesitamos de ellos. Porque yo sí sufrí mucho.
0: A lo mejor ellos reciben órdenes.
27: Pues es su trabajo y tienen que hacer bien su trabajo. Si no, ahí les llaman la atención. Por eso son trabajadores sociales.
4: La Universidad Autónoma del Estado de Hidalgo conmemorará el Día de la Trabajadora y el Trabajador Social con una serie de actividades del 18 al 21 de agosto bajo el tema Trabajo Social de Casos en el Siglo XXI, Permanencias, Rupturas y Nuevos Horizontes. Se realizarán paneles, conferencias, un concurso de conocimientos, jornadas recreativas y un reconocimiento a la comunidad estudiantil. Las actividades se desarrollarán en el Instituto de Ciencias Sociales y Humanidades y los detalles se pueden consultar en la página de Facebook de la Licenciatura en Trabajo Social. En la Licenciatura en Trabajo Social de la Máxima Casa de Estudios puedes adquirir conocimientos científicos, técnicos y humanísticos para enfrentar problemas sociales actuales y del futuro, además de promover el bienestar de la población en cualquier sector donde te desempeñes. También aprenderás diferentes estrategias para llevar a cabo proyectos de apoyo y desarrollo social enfocado en mejorar las condiciones de vida de las personas. Así lo explicó Yolanda de Jesús Hernández Delgado, coordinadora de este programa educativo.
2: Trabajo social tiene diversas funciones, entre ellas y las de forma más general, pues tiene que ver con la investigación social, los diagnósticos sociales que nos permiten elaborar planes de intervención, ¿no? En los planes de intervención lo que se busca hacer pues es brindar acompañamiento, brindar guía u orientación a las personas, a grupos o a comunidades. Otras funciones que tenemos es la gestión, la administración, por supuesto la evaluación, ¿no?, del impacto de programas, de proyectos, de política social, así como la sistematización de experiencias. Siempre se ha dicho que es muy importante tener esta vocación en el desarrollo de la carrera, porque trabajo social entiende y desde esa visión trabaja con las personas, de entenderlas como sujetos de derechos y de reconocer la dignidad de estas personas. Entonces, para poder tener siempre esos principios del trabajo social, se necesita una vocación, y junto a esta vocación, una formación profesional, tanto teórica como práctica, que nos permita cumplir los objetivos de la carrera.
4: El Día del Trabajador Social en México se celebra el 21 de agosto. Esta fecha fue elegida para conmemorar la primera celebración formal realizada en 1955 por el personal del recién creado Departamento de Trabajo Social en el Hospital General de México. Un trabajador social tiene un campo laboral muy amplio.
2: Bueno, una vez que egresan las y los estudiantes de trabajo social, tienen un campo laboral muy amplio, ¿no? Entre ellos está todo el sector público, que tiene que ver con los servicios de salud, sea de primero, segundo, tercer nivel. También en el área de los servicios sociales, ¿no? Como son instituciones como el DIF, por ejemplo, también es uno de los campos. Otra área tiene que ver con la sociedad civil, organizaciones no gubernamentales, asociaciones civiles, también son parte de estos campos laborales, así como las empresas, ¿no? El sector privado también es un área de oportunidad. Pues los invitamos a conocer la licenciatura en trabajo social. Es una licenciatura muy completa, que busca conocer las realidades a través de un marco teórico, un marco metodológico, con el fin de poder transformar, ¿no? De contribuir a transformar la realidad, de buscar el desarrollo social y económico y la liberación y el fortalecimiento de las personas. Entonces, si creen que se puede hacer un cambio distinto, si creen que hay nuevas formas de convivencia para mejorar nuestra sociedad, pues los invitamos a sumarse a la licenciatura en trabajo social.
4: El envejecimiento de la población plantea un reto cada vez mayor para el sector salud. En México ya hay más de 17 millones de adultos mayores. Ante este panorama, la Universidad Autónoma del Estado de Hidalgo forma profesionales en gerontología capacitados para atender no solo las necesidades de salud, sino también los aspectos sociales y humanos del envejecimiento.
3: Cuéntanos, a ti, ¿qué te motivó a estudiar gerontología? Bueno, a mi parecer fue el entorno en el que yo crecí. Me parece también que influyó mucho mis familiares, mi abuelita. Y bueno, también me gusta mucho la relación que tiene la psicología con la gerontología.
5: ¿Cómo percibes tú el campo laboral de un gerontólogo una vez que egresa de la licenciatura o de un perfil académico?
3: Pues yo creo que, pues sí hay que buscarle. Sí es un poco difícil, pero si encuentras el lugar adecuado, te va a ir muy bien.
6: Pues yo creo que el principal reto es el viejismo, ¿no? Lo principal es el prejuicio que tienen hacia los adultos mayores y que nada más nos consideran que somos enfermeros, que somos doctores, ¿no? Y sin embargo podemos hacer una gran variedad de actividades.
7: Por ejemplo, nosotros como gerontólogos podemos ayudar a las personas que están a punto de jubilarse. A veces la jubilación puede ser algo, un proceso de miedo, porque no sabemos a qué vamos a llegar a esta nueva etapa.
4: El crecimiento de la población adulta mayor y la informalidad laboral plantean nuevos retos para garantizar una vejez digna en Hidalgo. La investigadora Garza Lidia López Pontigo destacó la necesidad de fortalecer el acceso a la seguridad social y, por supuesto, las condiciones dignas a largo plazo.
8: Yo siempre remarco la importancia y relevancia del papel del gerontólogo, porque tienen un reto muy importante como profesionales, en el sentido de que ante el incremento de la población de personas mayores hay una amplia gama de necesidades. Identificamos que las personas mayores, desafortunadamente, el gran número, un gran porcentaje está inmiscuida en el mercado laboral no formal. Entonces esto implica que si las personas van a permanecer mucho tiempo viviendo, pues requerimos que tengan buenas condiciones sociales, ¿no? O sobre todo en este ámbito laboral, que no solo se satisfaga una necesidad momentánea, sino que también se mire a largo plazo, ¿no? Porque cuánto tiempo la persona va a estar viviendo y va a requerir estar en buenas condiciones, pero también gozar de buenas condiciones sociales. ¿A qué me refiero con condiciones sociales? Por ejemplo, a tener, pues quizá prestaciones, a tener seguridad social, ¿no? El que pueda no solamente satisfacer sus necesidades básicas.
4: Sin duda alguna hay mucho que trabajar en cuanto a tener garantías para los y las adultas mayores. En fin, vamos a hacer una pausa, regresamos en unos instantes a Suma Noticias, emisión nocturna.
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13: Son las 9:29.

Nos acercamos al Día del Cine Mexicano y en Suma TV tenemos programación especial para ti. Te compartimos la información. Gracias por continuar con nosotros en Soma Noticias, emisión nocturna. Tenemos más información para ustedes. Pobladores de Julián Villagrán en Ixmiquilpan bloquearon parcialmente la carretera Ixmiquilpan-Actopan para exigir la liberación de dos vecinos detenidos desde julio de 2025. El conflicto agrario con Pueblo Nuevo se extiende por más de 20 años y abarca entre 50 y 60 hectáreas del ejido La Joya. Un tráiler cargado con bagazo de cebada fue impactado por un tren en un cruce ferroviario de Acopinalco, en Apan. El convoy alcanzó la parte trasera del remolque y provocó daños materiales sin personas lesionadas. Tras las maniobras de seguridad, la vía fue liberada y el servicio ferroviario se reanudó. Esta noche en Sinapsis, la doctora Miriam Coronado Meneses nos habla de un proyecto de seguridad en el Parque Tepaté.

Seguramente has ido a un parque acuático a pasar un día divertido e imaginas las albercas, los toboganes, las zonas de acampar, la música, entre otras atracciones. Pero, ¿alguna vez te has preguntado qué hace que un lugar, aparte de emocionante, sea realmente seguro? Porque cuando la diversión incluye albercas o ríos, la seguridad siempre debe estar presente. Algunos visitantes de los parques acuáticos suelen no leer los reglamentos y, en ocasiones, los balnearios no tienen el personal suficiente para vigilar todas las áreas. Lo anterior puede provocar accidentes que pueden evitarse, pero ¿cómo se garantiza la seguridad de quienes asisten a estos establecimientos? Para dar respuesta a ello, con estudiantes de la Universidad Autónoma del Estado de Hidalgo, se realizó una investigación con el fin de diagnosticar las condiciones de seguridad respecto a la Ley de Protección Civil y Reglamentos Internos en uno de los balnearios con mayor afluencia turística de la entidad, el Parque Acuático Tepaté, ubicado en el municipio de Ixmiquilpan. Como resultado se encontró que, durante su estancia, las personas visitantes visualizan los reglamentos de seguridad, identifican accesos y salidas de las albercas y las rutas de evacuación. Sin embargo, pese a las advertencias del parque, no todas las personas obedecen los letreros preventivos. Más de la mitad de las y los visitantes consumen alimentos y bebidas mientras ingresan a las albercas. Y pocas son las infancias o adolescencias que permanecen acompañadas por una persona adulta durante toda su estancia en el agua. La mayoría recibe supervisión solo en algunos momentos. Nuestra participación es esencial en la seguridad propia y colectiva. Atendamos las señalizaciones y reglamentos, cuidemos a las infancias, evitemos ingresar con envases de vidrio y no combinemos diversión con riesgo. Gracias por tu atención. Hasta la próxima.

0: La ingeniería de materiales de la máxima casa de estudios busca transformar las ciencias exactas en soluciones para la vida cotidiana. Durante 9 semestres, el alumnado estudia las propiedades de los materiales y desarrolla aplicaciones como concretos más ligeros y resistentes, baterías de carga más rápida, tuberías antioxidantes y prótesis médicas. Una carrera que apuesta por la innovación y la sustentabilidad. Existe una beca de manutención para mujeres estudiantes de las licenciaturas en Química y Química de Alimentos. Mauricio Hernández, director de becas de la Máxima Casa de Estudios, comparte los detalles para que puedas postularte.
1: La segunda convocatoria es la de beca química Araceli Sierra. Esta beca es exclusiva para las mujeres de la licenciatura de Química y Química en Alimentos. Esta beca es de manutención, a diferencia de las otras, es un apoyo total durante este semestre de 6.500 pesos diferido en dos pagos, 3.250 y 3.250. Y esta beca participan a partir del segundo semestre de estas dos carreras. Se pide que cuenten con la carta de un tutor o profesor académico, dependiendo en el caso de las químicas, depende mucho de nuestras benefactoras y del monto que pues obviamente se designe, pero pues un aproximado de arriba de 20 aproximadamente.
0: El secretario general del Sindicato de Personal Académico de la Universidad Autónoma del Estado de Hidalgo, Agustín Sosa Castelán, informó acerca de la relación que guarda la organización sindical con las y los académicos, que busca brindar certeza laboral al gremio, además de velar por los intereses del mismo, que dijo se ha logrado a través del trabajo colaborativo de todas las partes que componen a la comunidad universitaria.
2: Tenemos aguinaldo 90 días, tenemos vacaciones, pero principalmente tenemos una estabilidad como familia que nos permite tener proyectos, una visión de largo plazo, pero sobre todo la tranquilidad de que vamos a llegar a casa con nuestros recursos en la cartera para que nuestra familia siga creciendo. Así que con esa estabilidad y esa certeza que tenemos en la universidad, por supuesto, seguimos y seguiremos consolidando a las y los trabajadores en la Universidad Autónoma del Estado de Hidalgo. De primera, yo creo que hay un reconocimiento a la labor histórica del comité. De primera, porque hubo apertura a través de una convocatoria para poder sumar ponencias, discusiones en mesas de trabajo. Hubo el fortalecimiento y la asesoría de los especialistas en los temas económicos y no económicos.
0: Alejandro Corichi Rodríguez Gil, investigador titular adscrito al Centro de Ciencias Matemáticas de la UNAM Campus Morelia, es investigador pionero en el modelo del gran rebote dentro de la cosmología cuántica de lazos. A su vez, ha contribuido fundamentalmente a la comprensión matemática y física de la estructura cuántica del espacio-tiempo, la física de agujeros negros y la física del universo primitivo. En entrevista nos explica cómo puede entenderse el origen de la formación del universo.
3: El origen del universo es uno de los grandes retos de la física moderna, la astrofísica. Sabemos que la teoría general de la relatividad, que es la teoría que nos dicta y nos dice cómo es que el universo a gran escala evoluciona. Esta teoría nos dice que si nos vamos hacia atrás en el tiempo, el universo cada vez estuvo en una situación más y más comprimida, con la materia más densa y densa, y llega a un punto en el que muchas cantidades se van a infinito, ¿no? Eso es lo que se llama como

0: O sea, lo que sabemos es que la teoría que describe la evolución del universo deja de funcionar justo al llegar a esta singularidad. Entonces, desde un punto de vista matemático, no es una descripción satisfactoria.
1: Una lengua permanece viva cada vez que alguien decide aprenderla y compartirla. Suma TV es parte de este esfuerzo a través de las cápsulas Sabia Palabra. Itzel Ángeles, productora de Suma TV, nos comparte los detalles de esta propuesta.
2: Pues de entrada, encontrar a la persona indicada que pudiera tener esa emoción por compartir su lengua. Araceli nos comentaba que pues era un deber que tenía para con sus ancestros, porque es un legado que va pasando de generación en generación y que es importante mantener. Entonces, pues de entrada, conocer, encontrar a la persona adecuada que nos pudiera transmitir. Segundo, pues las locaciones, porque si ustedes ven Sabia Palabra van a poder darse cuenta que son muy visuales, porque también queremos que sea una ventana a esa naturaleza. Entonces, pues de ahí van a ver pues la complejidad, ¿no? Que no nada más son 3 minutos como de esta palabra, sino que quisimos de verdad mostrar más allá de lo que significa pues cada una de estas lenguas originarias. Las cápsulas de Sabia Palabra se estrenan los lunes y los miércoles en diferentes horarios, porque se están transmitiendo constantemente precisamente para que se nos vayan quedando estas palabras a lo largo del día. Las podemos encontrar sobre todo en los cortes un poquito antes de la hora exacta.

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Cristina Rivera Garza recibirá el premio Juan Crisóstomo Doria a las Humanidades 2026 durante la edición 39 de la Feria Universitaria del Libro del 4 al 13 de septiembre. La escritora, académica e investigadora ganadora del Pulitzer en 2024 por El Invencible Verano de Liliana será distinguida por su trayectoria y aportación a la literatura y a las humanidades. Las mejores historias no solo se leen, también se comparten. Full Jóvenes invita a participar en los Socavones Literarios, un micrófono abierto para quienes escriben poesía, cuento, relato, ensayo o cualquier texto de su autoría. El encuentro será del 8 al 11 de septiembre en la Sala Agustín Ramos a las 18 horas con cupo para 10 lecturas de 3 minutos. Conoce los detalles en las redes sociales de la Feria Universitaria del Libro. El talento artístico de la máxima casa de estudios se sumó al noveno aniversario del Noticiero Científico y Cultural Iberoamericano y los 25 años de Suma Radio Pachuca. Danza, música y tradición estuvieron presentes con las compañías Cihuatl y Toyán, el mariachi cultural Aztlán, Midnight Blues, el grupo de cuerdas Raíces y el ensamble Leví, mostrando la riqueza cultural de la universidad.

0: Antes de despedirnos, ¿qué creen? Que Morena ya empezó a repartir el tablero rumbo a 2027. Adán Augusto López quedó al frente de la cuarta circunscripción, donde está Hidalgo y tendrá injerencia en la operación electoral y la selección de candidaturas. Aquí recordemos que en Hidalgo se renovarán Congreso y los 84 ayuntamientos. Falta más de un año para votar, pero al parecer para las candidaturas el tiempo ya premia y no se diga para el 2028. Alguien anda muy apurado. Y bueno, con esto estamos llegando al final de nuestra emisión. Gracias por habernos acompañado. Que tengan excelente noche. Nos encontramos el día de mañana a las 3 de la tarde en Suma Noticias.
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5: Son las 9:45.

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1: Quizá te pueda preguntar.

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6: Temperatura 18 grados centígrados.
7: Son las 10 con un minuto.

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3: Son las 10 con 20 minutos.

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3: Son las 10:32.

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4: Son las 10 con 46 minutos.

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3: Temperatura 17 grados centígrados.
4: Son las 11 con un minuto. 1, 2, 3.

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3: Son las 11:20.

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5: Son las 11:34.

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4: Son las 11 con 50 minutos.
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6: Hace 6 años, el planeta entero se vio detenido por la pandemia del COVID-19. Originalmente, se habló de que un murciélago fue el que transmitió la enfermedad a los humanos. Sin embargo, es más probable que haya sido otro animalito, el pangolín. Pero, ¿qué es un pangolín y por qué transmitió esta enfermedad a los humanos? Se trata de un mamífero que habita en África y Asia. Tiene un gran parecido a los armadillos, aunque no se encuentra relacionado con estos. Tiene grandes escamas en la piel que cubren desde la cabeza hasta su cola alargada. Posee grandes garras y una lengua larga y delgada. Desafortunadamente, su carne y sus escamas son muy demandadas en algunos países asiáticos, como China o Vietnam, donde se usan como medicina tradicional. Debido a esto, es el animal más traficado ilegalmente en el mundo, causando así que las 8 especies existentes estén amenazadas, y 2 hayan sido catalogadas en peligro crítico de extinción. La extracción ilegal de este animal de su ambiente por cazadores ilegales fue lo que muy probablemente derivó en el contagio a los humanos. Así como el pangolín, muchas otras especies son tratadas de la misma forma por el comercio ilegal, y de continuar así, el riesgo de transmisión de enfermedades desconocidas para los humanos aumenta cada día. El tráfico ilegal no afecta solo a las especies, sino que pone en riesgo a toda la humanidad. Es nuestro deber evitarlo y denunciarlo.
7: Información y voz, Emma Pacheco.
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2: Temperatura 16 grados centígrados.
3: Son las 12:07.
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0: Hola, ¿qué tal? Muy buena tarde. Gracias por estar en sintonía de Suma Radio del Sistema Universitario de Medios Autónomos de la Universidad Autónoma del Estado de Hidalgo. A lo largo y ancho de la entidad hidalguense, por el 91.1 FM en la región de Tulancingo, a través del 102.1 FM en el Valle del Mezquital, a través del 99.5 FM en la Sierra Gorda y por el 99.7 FM en la capital. Además, también en la Huasteca, en la región Otomitepegua, desde donde les saludo en esta ocasión. Mi nombre es Alejandro Mendoza y siempre es un gusto poder saludar a toda nuestra audiencia a través de este programa de diálogo y entrevista denominado Interlocución. Agradezco a las y los operadores de las distintas estaciones antes citadas por el trabajo que realizan detrás de la consola. Y bueno, si les parece, vamos a presentar a nuestra invitada del día de hoy. Ella es de la familia Garza, es la bióloga Sandra Zamora Butanda. Ella es auxiliar de laboratorio en Prepa 4 de la Universidad Autónoma del Estado de Hidalgo. Bióloga, bienvenida a este espacio y bienvenida a los micrófonos de Suma Radio.
1: Muchas gracias, Ale. Gracias por la invitación, a tu audiencia que nos escucha, y excelente tarde.
0: Bueno, pues vamos a empezar y entrar en materia. Sin duda, nuestra Universidad Autónoma del Estado de Hidalgo se conforma por distintas áreas, institutos también. Y bueno, vamos a centrarnos en esta ocasión en la educación media superior. La parte de los laboratorios es muy importante. Y usted como bióloga nos va a compartir sobre las actividades que se realizan, en este caso en el área de biología y en esta prepa 4. Es auxiliar de laboratorio. Platíquenos cuáles son las actividades que se realizan en este laboratorio y en qué consiste su trabajo.
1: Bueno, Alex, mira, yo soy egresada de aquí de la Universidad Autónoma del Estado de Hidalgo, en la licenciatura de Biología. Llevo 6 años trabajando como auxiliar aquí en Escuela Preparatoria número 4 y pues básicamente tengo diferentes funciones. El laboratorio de aquí, de esta área, está dividido en 3 secciones, que es para biología, física y química, ¿vale? Yo atiendo esas 3 asignaturas. Bueno, obviamente sus materias que las incluyen. Te explico brevemente cuáles son mis funciones, ¿no? En primer lugar, brindo apoyo técnico y operativo en la preparación y realización y cierre de las actividades o las prácticas que se llevan a cabo aquí en el laboratorio, ¿vale? También garantizo que las prácticas se lleven a cabo de una manera adecuada, en un entorno limpio, seguro, ¿ajá? Y que cada una de esas prácticas pues cumplan, ¿no?, con lo que son las normas institucionales y los protocolos de bioseguridad, que ahorita los platicamos más adelante, ¿sí? Supervisar la correcta manipulación y almacenamiento de las sustancias que contamos, bueno, que es con las que se cuentan aquí en el laboratorio, y pues gestionar y clasificar adecuadamente y responsablemente los residuos que se generan en cada una de esas prácticas.
0: Perfecto, sin duda todo un protocolo el que se lleva y que se debe de respetar, ¿no?, por parte de los alumnos, de los propios catedráticos también, al ingresar a estas áreas que son muy importantes para el conocimiento de la institución.
1: Sí, claro, todas las todas las asignaturas que tenemos aquí pues tienen esa importancia teórico-práctica, ¿no? Entonces, en el aula aprenden y aquí en el laboratorio pues viene, ¿no?, a finalizar con ese aprendizaje, y qué mejor pues realizándolo, ¿no?
0: Perfecto. Platíquenos, bióloga, específicamente en el área de biología, ¿cuáles son las principales prácticas que se realizan?
1: En el área de biología, pues tenemos 3, lo que son ciencias de la vida, biodiversidad y ecología. En física entran las asignaturas de el universo y su movimiento, el universo y sus campos, y el universo y sus fenómenos.
0: Muy bien. Y en cuanto al área de química, que sabemos que es un área muy importante.
1: Exactamente. Contamos con 2 asignaturas, que es compuestos químicos y su relevancia, y la otra que es transformaciones de la materia, química del carbono.
0: Perfecto. ¿Cuáles son los protocolos de seguridad para poder ingresar y poder realizar las prácticas correctamente sin ningún peligro al utilizar sustancias y al utilizarlas en este laboratorio? Platíquenos sobre esos métodos de seguridad.
1: Ok, pues básicamente es y esencial el uso de una bata, ¿sale? Una bata de laboratorio blanca de algodón que cubra, ¿no? Parte de nuestro cuerpo y la ropa de los alumnos, ¿sí? Y el uso de gogles, hay algunos alumnos que sí los utilizan, el uso de guantes también para manipulación de ciertas sustancias. Muchas de las sustancias, por ejemplo, en química van diluidas, pero eso no significa que no corran riesgo los alumnos. Y en general el laboratorio está basado en dos normas importantes. Una de ellas es la norma 052 SEMARNAT 2005, que esta habla pues básicamente de toda lo que es la identificación, la clasificación, listado y el procedimiento de almacenamiento de todos esos residuos. Y de la par va con la Ley General para la Prevención y Gestión Integral de los Residuos, que pues permite, ¿no?, la regulación adecuada y legal de todas estas sustancias que se puedan en algún momento reciclar o reutilizarlas.
0: Platíquenos sobre otros trabajos que se realicen justamente en este laboratorio. ¿Cuáles son los principales objetivos que son encaminados al aprendizaje, que son encaminados a la difusión también y de las ciencias? Y en este caso, bueno, pues hablamos de la química, que es muy importante, y sobre todo de la biología también.
1: Pues básicamente es que el alumno aprenda una sobre el uso y de los materiales, de los reactivos, ajá, de los mismos equipos de laboratorio. Nosotros aquí en esta área contamos con microscopios ópticos, estereoscópicos, que pues obviamente le permiten al alumno, ¿no?, conocer ese maravilloso mundo microscópico. Traen aquí sus muestras y se maravillan, ¿no?, con todo lo que pueden llegar a observar. Tenemos también aquí para el uso de química equipos como las campanas de extracción. Tenemos aquí una que no, al manejarla pues nos previene, ¿no?, de intoxicación por inhalación de algunas sustancias como por ejemplo los ácidos, que son muy muy fuertes, y los alumnos aprenden de ello, aprenden a utilizarlas.
0: Háblenos sobre el maravilloso mundo de la biología, ya que es su especialidad. Platíquenos, ¿qué es lo que le llama la atención de la biología?
1: Pues en primer lugar, me apasiona la vida, me apasiona la naturaleza, y por eso es de que yo decidí estudiar esa licenciatura. Entender todas las funciones básicas de la vida es maravilloso, su evolución, su origen, su reproducción e incluso la interacción con el medio ambiente de cada una de estas formas de vida.
0: Perfecto, hablando de la naturaleza, yo creo que es un mundo muy amplio, ¿no? El poder conocer todo lo que nos rodea, el poder ver pues a los árboles, el poder ver la naturaleza, la vegetación, los ríos, los arroyos, pero eso es únicamente lo que vemos. Más allá de ello, hay organismos, microorganismos que forman parte de este campo de la biología, que pues son sin duda pues objeto de estudio, que son sin duda organismos muy importantes para la vida. ¿Qué nos puede platicar en relación a ello?
1: Pues desde lo más simple hasta lo más complejo, todos tienen una función importante en la naturaleza, en los ecosistemas. Sale pensando, por ejemplo, en las bacterias, ¿no? Que las bacterias son tan simples, tan que no podemos verlas, pero que juegan un papel fundamental, por ejemplo, en enfermedades, en cuestiones ambientales, en ecología, por ejemplo. Muchas de ellas son fijadoras de nitrógeno, importante para las plantas, para su crecimiento. Otras que son importantes para la salud, ¿no? Por ejemplo, infecciones de tipo bacteriano. Hay bacterias que generan gripes actualmente muy, muy fuertes.
0: Está muy interesante la charla. Los invito a que permanezcan en sintonía de estas frecuencias universitarias. Bióloga, vamos a hacer una pausa y enseguida regresamos para seguir charlando en esta emisión de Interlocución.
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4: Son las 12 con 18 minutos.
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0: Ya estamos de vuelta y seguimos platicando con la bióloga Sandra Zamora Butanda, que nos seguirá compartiendo información importante. Bióloga, platíquenos un poco qué es lo que opina usted sobre el deterioro, la contaminación de los espacios, el cambio climático. ¿Qué opina sobre el deterioro de las áreas verdes, de las especies? Por ejemplo, las especies en los ríos, las especies en los mares, las especies en las zonas boscosas. ¿Cuál es su comentario ante ello?
1: Pues actualmente ya se están viendo, ¿no? Ya de manera física esos cambios. Un ejemplo de ello es contaminación de ríos, que al tirar basura, al tirar incluso los residuos, y por eso es de que vuelvo a tomar en consideración mi función, ¿no? Aquí en el laboratorio, que uno de esos objetivos importantes es el adecuado almacenamiento de los residuos. ¿Por qué? Porque si nosotros no tenemos esa responsabilidad, cuando estos residuos llegan a su destino final, muchos de ellos generan contaminantes. Esos contaminantes los absorbe el suelo, los absorbe el agua, y pues matan a muchas de las especies que son propias de esos ambientes. Las desplazan, incluso, y es un efecto dominó, porque, por ejemplo, las especies que llegan a sobrevivir al desplazarse buscan, ¿no?, otro ecosistema donde vivir, y afectan a las especies que se encuentran ahí. Y esas especies tienen que volverse a mover, pues, para que haya un equilibrio, ¿no?, ecológico, pero sin embargo, generan todo lo contrario. Sale un desequilibrio, y por eso es de que actualmente pues tenemos muchas situaciones a nivel ambiental que son preocupantes. ¿Sale? Son preocupantes, ¿por qué? Porque pues están generando cada vez más eventos, pues hasta cierto punto, catastróficos.
0: Perfecto. Acaba de mencionar una palabra muy importante. Es muy bonita la vida, es muy bonito el poder disfrutar de todos estos espacios que la madre naturaleza nos regala, pero hay que disfrutarlo y hay que vivirlo y hay que hacerlo siempre con responsabilidad. La palabra responsabilidad va más allá, ¿no?, de lo que podemos imaginar, es en una gran extensión. ¿Qué tanto implica la responsabilidad de que nosotros como personas, de que nosotros desde nuestras trincheras tengamos esa responsabilidad al poder utilizar los espacios, al poder respetar a las especies, los animales, los peces, las aves? ¿Cuál es su comentario ante ello sobre la responsabilidad de la naturaleza?
1: Pues, desde mi punto de vista, responsabilidad es cuidar. Entonces, nosotros como personas, como seres pensantes, lo que nos corresponde es cuidar cada uno de esos espacios, porque nosotros también formamos parte de ellos. Entonces, al afectar a alguno de esos ambientes, ya sean acuáticos, terrestres, nos perjudicamos también nosotros mismos. No a corto plazo, a largo plazo.
0: Bióloga, sabemos que de los temas actuales muy importantes y en cuanto a la investigación también que tiene que ver con la biología es las enfermedades y la salud humana, el investigar, el poder prevenir enfermedades. Recientemente y fuera de esta entrevista tenemos la oportunidad de platicar sobre los microplásticos, ¿no?, que son hoy en día pues un tema muy preocupante porque, bueno, ligado a la palabra responsabilidad, los humanos no somos responsables. Algunos sí, otros no, otros muy poquito, otros nada. Somos seres muy contaminantes Y bueno, pues hablemos de los microplásticos, que pues sabemos que lleva un proceso de descomposición, sabemos que van a dar a los lugares, pues digamos, menos indicados, ¿no? Porque ya se mezclan con la naturaleza, se mezclan con las especies, y de ahí se dice que actualmente ya regresa al cuerpo humano y causa enfermedades.
1: Tienes toda la razón. Hay un tema muy, muy importante que son los microplásticos. Y bueno, ellos se desencadenan precisamente porque no somos responsables ante la clasificación adecuada, por ejemplo, de residuos en nuestros, empezando desde nuestro hogar, ¿sale? O sea, tiramos la basura como va, en lugares en donde no tienen que ir. Y bueno, desgraciadamente en México no hay un reglamento adecuado, ¿no? Para el buen funcionamiento de los residuos, que podamos darle un reciclaje, una reutilización adecuada. Entonces, al generarse demasiados, pues esto es lo que está provocando, ¿no? Incluso lo mencionamos, ¿no? Que hay mucha contaminación en los ríos. Y la gente no es consciente, no es consciente de lo que está pasando. Se les hace muy fácil tirar la basura y pues ya, ahí se queda y se descompone, pero esa descomposición genera un sinfín de sustancias que se almacenan, por ejemplo, en tejidos de algunos órganos, como por ejemplo los peces, ¿no? Que si hablamos de un río. Y esos peces al rato son alimento de otras especies y se van transmitiendo, ¿no? Esos contaminantes de especie en especie. Incluso hasta nosotros mismos que consumimos, por ejemplo, pescado, que consumimos aves, insectos, porque también somos especies que conseguimos insectos, todos ellos van contaminados y pues se almacenan en.
0: Así es, interesante cómo podemos conocer, ¿no? Cómo vamos conociendo de cómo se realiza este proceso y cómo los microplásticos regresan a nosotros a través de la ingestión, a través de la inhalación, que ya lo decíamos, a través de la absorción también. Entonces, pues hay estudios recientes que indican que los microplásticos son un peligro latente, que son un peligro que pone en riesgo la vida, pues son causa de muchas enfermedades, como la más común, que sabemos que es el cáncer, en sus distintas modalidades también. Y bueno, entonces, pues yo creo que este es un mensaje muy poderoso, este es un mensaje que todos los que habitamos en este planeta Tierra, pues desde nuestras trincheras podemos hacer algo, ¿no? ¿Cuál es ese mensaje que usted le daría pues a todos los que nos están escuchando para que pues hagamos conciencia ante este problema que pues nos causa mucha preocupación?
1: Pues creo que a nivel personal sería ser conscientes, ¿no? Hace ratito mencionaste algo muy importante, que no todos tenemos ese cuidado hacia la naturaleza. Entonces, creo que empezar desde la conciencia de decir, no, voy a tirar este pequeño papel en el bote adecuado, eso cambia mucho, mucho, mucho, incluso hasta la belleza del lugar, ¿no?, en el que estemos. Creo que es importante también, desde mi punto de vista como bióloga, que se impartieran clases de educación ambiental. Creo que a estas alturas de la vida es necesario y forzoso incluirlas, porque eso concientiza a las personas. El hecho desde que un niño sepa que no debe de tirar la basura, que no debe de tirar algunos residuos incluso en las tarjas, eso cambiaría a futuro o disminuiría la contaminación de ciertos lugares.
0: Así es, y bueno, abonando a su mensaje, pues con esto se reduce pues la emisión, ¿no?, de gases, con ello se reduce pues la acumulación de plásticos, ¿no? El consumo de estos productos que generan basuras como los plásticos, pues el consumirlos menos, pues lógicamente va a generar menos contaminación. Y bueno, siempre es bueno, ¿no? Elegir también productos sin microplásticos, evitar los cosméticos, productos de cuidado personal que contengan pues estas llamadas microesferas, ¿no? Los microplásticos que son los que contaminan mucho, como por ejemplo el polietileno, el polipropileno y otros más que sabemos que son agentes muy, muy contaminantes, ¿no? Entonces, pues yo creo que todos desde nuestras trincheras podemos hacer algo, todos podemos abonar a que nuestro planeta siga verde, a que nuestro planeta pues tenga esos espacios de calidad del aire. Pues afortunadamente yo puedo decirlo, en la región en la cual yo vivo, pues tenemos mucha vegetación, tenemos aire limpio, y bueno, pues yo creo que de nosotros depende, ¿no? Porque en las ciudades es otro el panorama.
1: Sí, no, en las ciudades es emisión de gases, basura, heces fecales, contaminación de ríos, es otra situación que se vive en la ciudad. Entonces, creo que sí deberíamos empezar por nosotros mismos, y esperemos que a corto plazo el gobierno también modifique mucho sus planes de estudios en los que sí pueden involucrar la educación ambiental.
0: Efectivamente, ¿no? Hace falta que los gobiernos también pues amplíen ahí, implementen algunas políticas públicas que obliguen también a que se pueda a que pueda existir un excelente y buen manejo de los residuos, ¿no? Para evitar todo este tema de la contaminación. Estamos al final de esta pequeña charla, bióloga, algo más que desea agregar, un último mensaje antes de despedir esta conversación, algo más que desea abonar.
1: Pues cuidemos la naturaleza. Cuidemos la naturaleza, cuidemos las especies que nos rodean y pues básicamente eso, también cuidemos el uso de todos los productos que tenemos en casa, cómo los desechamos, cómo separamos la basura.
0: Perfecto. Bueno, pues muchas gracias, bióloga Sandra Zamora Butanda. Muchas gracias por este espacio que nos regala. Muchas gracias por la información también y sobre todo por compartirnos las actividades que realizan en esta institución dependiente de la Universidad Autónoma del Estado de Hidalgo, que es la prepa número 4.
1: Gracias, Alex. Buena tarde.
0: Y bueno, pues es así como llegamos al final de una emisión más de Interlocución, agradeciendo como siempre a usted por el favor de su sintonía, por permitirnos llegar hasta sus hogares a través de la señal universitaria de Suma Radio. Lo saluda Alejandro Mendoza desde la región Otomí Tepehua. Nos escuchamos en una siguiente oportunidad.
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2: Son las 12:32.
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0: Son las 12:49.
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1: Temperatura 15 grados centígrados.
2: Es la una en punto.
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Hola, ¿qué tal? Buenas noches, les saludo con gusto y les doy la bienvenida a esta nueva emisión de Vinilo Nocturno, este espacio donde comparto con usted algo de jazz, algo de blues, de repente algo de rock progresivo, y hoy voy a compartir con usted este proyecto llamado Samsara Blues Experiment. Vamos a escuchar su primer producción discográfica que saliera en el año de 2010, llamada Long Distance Trip. El tema que acaba de sonar se llama Mystic Queen y pues son temas de larga duración, así van a ser la mayoría de las canciones que vamos a compartir hoy. Y yo le voy a pasar el número de contacto para que se comunique con nosotros y nos deje su comentario, nos deje ahí algún saludo. Es el 771-111-5629. También le invito a que nos escriba a través de nuestras distintas redes sociales. Vamos a agradecer, como en cada emisión, a la maestra Claudia Noemí Muñoz Arabia, subdirectora de Suma, al licenciado Alfredo Barón Silva, director de Suma Radio, al licenciado Ignacio Cárdenas Roldán, director general de Suma, y a René Martínez Galena, director de Suma Radio San Bartolo. Nos vamos a hacer un corte, más bien vamos a hacer un corte breve, pero ya estaremos de regreso en esta nueva emisión de Vinilo Nocturno.

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1: Es la 1:15.
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Ya estamos de regreso, gracias a quienes siguen con nosotros a través de esta frecuencia universitaria. Hoy estamos escuchando a este grupo llamado Samsara Blues Experiment y le voy a platicar algunos datos acerca de este proyecto. Ellos se forman en Alemania en el verano del año 2007 y lo comienza Christian Peters, que en ese momento era guitarra y voz. Él arrancó el proyecto solo después de unos cambios. Desde septiembre de 2008, la formación se estabilizó con Hans Eiselt en la guitarra, Richard Burns en el bajo y Thomas Bader en la batería. El nombre junta tres ideas: Samsara, del ciclo espiritual, Blues como raíz y Experiment, por mezclar algo de stoner rock, de metal psicodélico. También tiene ahí algo de raga, tiene varias cosas. Ellos mismos se describen como stoner, rock, blues, psicodélico, raga, india, thrash, metal y folk. ¿Qué le parece? Todo, es que todo tiene sentido, realmente todo encaja. Ahorita se va a dar usted cuenta conforme vayamos escuchando los temas. Y en vivo suena pues muy, muy parecido a Jimi Hendrix, a Pink Floyd, a Black Sabbath, pero también con algunos sonidos ahí folclóricos de la India. Pues ojalá que lo hayan disfrutado. Acaba de sonar esto que se llamó Army of Ignorance. Ahora vamos a escuchar un tema que se llama For the Lost Souls, por las almas perdidas. El nombre de este disco, recuerde, es A Long Distance Trip. Vamos a disfrutar de este tema y ya estaremos de regreso.

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3: Es la 1:30.
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4: Ya estamos de regreso, gracias a quienes siguen con nosotros a través de esta emisión de Vinilo Nocturno. Hoy estamos escuchando a Samsara Blues Experiment y le voy a platicar un poco más acerca de este grupo. Dice Christian Peters, compone casi todo y además tiene su sello discográfico llamado Magic Records. Todos los temas, como ya le comentaba, están escritos por él, pues es ahí donde se producen. Hay muchos grupos que le he presentado que se producen de manera independiente. Ya actualmente ya no es difícil grabar en casa, ya hay muchos estudios pues caseros que pueden producir cosas muy buenas, y pues ellos son pues también parte de esto. También le cuento que ellos mezclan espiritualidad con riffs de rock and roll. El nombre y las letras meten conceptos como el samsara, como gurú, y la prensa brasileña los describió como lisérgica y pesada experiencia de space rock psicodélico. Vamos a escuchar a continuación un tema que se llama Center of the Sun. Pues vamos a hacer un breve corte, pero ya estaremos de regreso para despedir esta emisión de Vinilo Nocturno.

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2: Es la 1:44.
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De esta manera es como estamos despidiendo esta emisión de Vinilo Nocturno. Escuchamos el primer álbum de este grupo llamado Samsara Blues Experiment. Ojalá lo hayan disfrutado junto con nosotros. Suena de fondo esto que se titula Double Freedom, y con esto nos vamos a ir hasta el final. Mi nombre es Dan Cabrera y fue un gusto haber estado una noche más con usted compartiendo algo de blues. Esta vez tocó algo de blues, y no nos vamos a ir sin antes agradecer nuevamente a la maestra Claudia Noemí Muñoz Arabia, subdirectora de Suma, también al licenciado Alfredo Barrón Silva, director de Suma Radio, al licenciado Ignacio Cárdenas Roland, director general de Suma, y a René Martínez Galena, director de Suma Radio San Bartolo. También le voy a pasar por última vez en esta emisión el número de contacto para que nos deje sus mensajes, sus comentarios. Es el 771-111-5629. Vamos a disfrutar el resto de este tema y yo le invito a que sea con nosotros a través de esta frecuencia universitaria.

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2: Temperatura 13 grados centígrados.
3: Son las 2 en punto.

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1: Son las 2:22.
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2: Son las 2:38.
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4: Hola, ¿qué tal? Muy buenas tardes. Le damos la más cordial bienvenida a una emisión más de Espectro Arcoíris, un espacio donde hablamos sobre diversidad, derechos humanos, inclusión y los temas que hoy transforman nuestra sociedad. En esta ocasión abordaremos un tema profundamente humano, pero también poco conocido. ¿Qué sucede cuando una persona de la diversidad sexogenérica desaparece o pierde la vida y los protocolos forenses no consideran su identidad de género? Recientemente se presentó el manual Corporalidades que Importan, manual de aplicación forense para la búsqueda e identificación de personas transbinarias y no binarias en México. Una propuesta que busca ofrecer herramientas para que una identificación sea más precisa, ética y respetuosa. Para hablar de este importante tema nos acompaña el doctor Luis David Martínez Campos, profesor investigador del área académica de Derecho y Jurisprudencia de la Universidad Autónoma del Estado de Hidalgo. Doctor, muchas gracias por aceptar nuestra invitación.
5: Gracias por invitarme.
4: Al contrario, estamos de verdad muy honrados con su presencia. Doctor, para comenzar, ¿podría explicarnos qué es este manual y por qué surge la necesidad de elaborarlo?
5: Bueno, mire, para entrar en el contexto de la necesidad, siempre es importante analizar las condiciones o cuestiones o situaciones sociales que originaron, ya sea para modificarlo o para crear. Imagínense que una familia llega, una familia le avisan que su familiar perdió la vida. Si evidentemente este familiar llegó o nació como una persona de sexo masculino, hasta el día de su muerte ella había hecho toda su transición y era conocida por todos como una persona de sexo femenino. Cuando los servicios periciales hacen el levantamiento del cadáver y

0: qué? Bueno, pues porque tenemos que atender a que nuestra población ya no se va a regir por esa visión binaria, independientemente que estén de acuerdo, ¿no? La realidad es que socialmente se requieren esas atenciones. Entonces, los servicios periciales procesan este cadáver. Cuando la familia llega a los servicios periciales y dice que está investigando la desaparición de una familiar, pues ellos se circunscriben a decir, bueno, tenemos cadáveres del sexo femenino, se acabó. Y la familia, bueno, pues sigue la búsqueda. Recordemos que la familia está en un estado de estrés, hay shock, empiezas a buscar, vas a los hospitales, vas al CEMEF, pues nunca aparecen, ¿no? Y entran en esta dinámica de una persona desaparecida más, en este numeral, en este conteo tan terrible que tenemos en México. Y después, pasarían 2 años, se da una situación particular, pero en este caso sucede a esa persona, le sufre lesiones. Entonces la familia va a buscarla y le dice, no tenemos ninguna persona lesionada del sexo femenino, solamente del sexo masculino. Y la mamá de la afectada le dice, a ver, puede parecer del sexo masculino, pero ya se identifica con el sexo femenino, esto, el otro les explica, y entonces ya a ver cómo venía vestida, ya entonces la autoridad como que entra en un aspecto de sensibilidad y empiezan a hacer algunas preguntas por la ropa identifica que sí es la persona que está buscando. Este comentario se ventila en redes sociales y la primer familia que no pudo identificar el cadáver pues cae en cuenta de que pudo haber sucedido eso. Llegan a este servicio médico forense, llevan algunas fotos de algunos tatuajes y en ese momento le dicen, sí, esa persona precisamente estuvo aquí como no identificada y ya se encuentra depositada en el patio judicial como desaparecida, como no identificado, pero para la familia pues está desaparecida. Entonces en ese momento nos damos cuenta que existe una falta de comunicación entre la institución y la ciudadanía o la población. Además, en el estricto sentido, la administración pública debe estar diseñada para cubrir las necesidades de la población. Pero la población es que, a través de sus impuestos, pues va a dar los recursos para construir estas dependencias para que puedan materializar los servicios para los que son creadas, que ese es el caso del CEMEF.
1: Sí, entonces, por ejemplo, en esta cuestión, el manual es una forma, digamos, de presentar que se vaga, por ejemplo, esta visión binaria, ¿no?, en la ciencia forense por esta situación como excepcional que pudiera darse, ¿no?, en caso de ser una persona perteneciente a la comunidad LGBTIQ+, pero también justamente, ¿no?, dentro de este manual, pues la idea es atacar esta parte de esa violencia simbólica post-mortem, ¿no?, que tienen, digamos, tanto el fallecido en este caso, como también, digamos, los familiares, ¿no? ¿Por qué cree, doctor, que estos elementos pudieran ser fundamentales durante ese proceso, digamos, de identificación? Ya no lo mencionó como un contexto, pero justamente, ¿no?, del lado, digamos, tanto de la institución como, digamos, también de la familia. En este caso, mayoritariamente a veces son amigos, ¿no?, o familiares directos.
0: A ver, esa es una parte, es una pregunta toral y es una parte fundamental. ¿Por qué decimos esto? Pues es muy sencillo. México es un país eminentemente multicultural, con una diversidad de idiosincrasias. Y no siempre estas idiosincrasias van de acuerdo con la política pública. La política pública y la Suprema Corte y la misma Constitución pueden establecer muchas cosas, pero que socialmente no han permeado en la idiosincrasia social. Esa es una realidad. Yo alguna vez comentaba, en una escuela, había una escuela particular que siempre se alegaba, ay, nosotros tenemos una familia homoparental que tienen aquí su hijo. Nos sentimos muy, muy contentos de tener una familia homoparental, 2 padres, un niño, y lo publicaban, ¿no? Hacían público. La pijamada la organiza el niño y nadie va. ¿Por qué? Pues porque nada más tenemos apertura, pero de espectáculo. Pero en realidad nuestra idiosincrasia no ha cambiado. Ahora imagínense si esa idiosincrasia la llevamos al servicio público. Es muy complicado. Entonces, los protocolos y los procedimientos nos permiten separar la personalidad de cada uno de las personas que fungen dentro de la función pública a lo que debe ser el espíritu de servicio de esa dependencia. ¿Explico? A mí no me interesa una dependencia que sienta animadversión por las personas de la comunidad o de las personas que tienen una discapacidad o de las personas que son de otra raza o que tienen otro color de piel, que tienen otra religión. Eso es un aspecto de las personas, pero no debe ser de las dependencias, porque entonces incurre

0: en una serie de problemas de operación. Evidentemente, cuando tú generas un protocolo, pues vacunas todas estas características a las dependencias. Generas los principios forenses y ministeriales de respeto a la identidad, porque al crear este protocolo y al operarlo, en el caso de las instituciones de Hidalgo, el personal forense y ministerial deberá registrar la expresión de identidad de género manifestada en vida de la persona, sin basarse únicamente en el sexo asignado, ¿sí? El sexo asignado al nacer. Porque entonces puede haber una variación que sea lesiva tanto para las familias como las personas cercanas, que no necesariamente son las familias. Muchas de estas personas desarrollan una nueva familia con las amistades, con las gentes con las que viven, con las gentes con las que trabajan, y no necesariamente con la familia sanguínea. Eso también sucede cuando dices, es que si no eres familiar no te puedo dar información, cuando de lo que nosotros carecemos es de información para identificar a una persona y que no entre en este conteo tan terrible de personas desaparecidas o no identificadas.
1: Sí, justamente porque ese es el problema que tienen principalmente las personas trans, no el que no puedan ir a reconocerles personas que no sean, digamos, directamente de la familia, y sin pensar que en la vida, pues ellos no contaban con esa familia, digamos, ¿no? Y su familia fue el grupo cercano que la persona formó en vida, ¿no? Entonces, esto me recuerda como mucho esta parte de esa reivindicación que deben de tener las personas trans, dada esa deuda histórica, ¿no? De todas las situaciones que han pasado, porque por ejemplo en la jornada, en el suplemento Letra S, hacen ya una ficha técnica de la víctima, ¿no? Que en razón de crimen de odio, justamente para reivindicar esa situación y dejarle el nombre que eligieron en vida, porque justamente no anteriormente se tenía el nombre de pila con el que la víctima se identificaba, pues, pero también justamente no esas observaciones que hacían, en donde hombre vestido de mujer, ¿no? Y cómo se referían a las personas, justamente, ¿no? Asesinada por un amigo suyo con arma blanca, ¿no? Ultrajado, y bueno, más, digamos, situaciones, ¿no? Hombre desconocido, mujer trans asesinada por lapidación, por ejemplo. O sea, como que ni siquiera les daban como ese reconocimiento, y en Hidalgo, bueno, pues hasta que llegó, desgraciadamente, el asesinato de Renata Spencer, que ya Fernanda Lavalle, que ya son reconocidas, digamos, con su nombre, que ellas eligieron, pues. Vamos a esta breve pausa y después continuaremos conversando sobre la importancia de incorporar una perspectiva de diversidad en la procuración de justicia, el papel de las instituciones y los retos que aún enfrenta nuestro país. No se vayan.
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3: Son las 2:50.
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4: Cuando hablamos de medicina forense, pensamos en ciencia, investigación y justicia, pero también hablamos de personas y de derechos humanos. Por eso, los protocolos incluyentes en medicina forense son fundamentales para garantizar que todas las personas reciban un trato digno, respetuoso y libre de discriminación, sin importar su orientación sexual, identidad o expresión de género. Esto implica, por ejemplo, respetar el nombre y la identidad de género de las personas, utilizar un lenguaje adecuado y evitar prejuicios o estereotipos durante las entrevistas, evaluaciones y procedimientos periciales. En casos de violencia sexual, lesiones, desaparición o muerte, estos principios adquieren todavía mayor importancia. La identidad de una persona no debe convertirse en una razón para cuestionar su relato, minimizar una agresión o alterar la manera en que se documentan los hechos. Una atención forense con perspectiva de diversidad también requiere que el personal esté capacitado para reconocer las particularidades de las personas LGBTTIQ+. Así como los posibles contextos de discriminación y violencia que pueden estar relacionados con su identidad. Porque un protocolo incluyente no significa dar un trato especial, significa garantizar un trato igualitario, profesional y respetuoso.
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0: Estamos de regreso en Espectro Arcoíris conversando con el doctor Luis David Martínez Campos, profesor investigador de la Universidad Autónoma del Estado de Hidalgo. Doctor, usted ha señalado este tipo de herramientas, cómo pueden disminuir los errores durante, digamos, las investigaciones. ¿Podría compartirnos algunos ejemplos de situaciones en las que la falta de perspectiva incluyente puede dificultar la identificación de una persona? Ya no lo había comentado, pero de manera, digamos, general, para que a las personas pues les quede como más clara la información.
1: Sí, mire, recordemos que al ciudadano lo que no le está prohibido le está permitido. Sin embargo, a la autoridad solamente le está permitido lo que signa la ley. A pesar de alguna indicación superior, tú no como funcionario puedes atender a lo que te dice tu lógica, no, ni la experiencia. Tienes que circunscribirte a lo que te asigna la ley. Y a veces la ley es muy cisgénero, a veces la ley es muy parcial y tiende a desaparecer. Es una actitud sospechosa en términos de derechos humanos, porque desaparece, la misma estructura de la norma puede desaparecer alguna característica de un ser humano, de una persona humana. Y cuando esa actitud sospechosa existe, debemos de modificarla. Y este tipo de protocolos, este tipo de documentos que nos permiten mejorar la actuación de las instituciones, pero sobre todo aliviar en un tanto ciertos problemas sociales que se están identificando, como es el caso de las desapariciones. Nosotros comentábamos hace unos instantes sobre estos protocolos, y uno de los rasgos más importantes de estos protocolos es la denominada identificación ampliada. ¿A qué se refiere la identificación ampliada? Pues se refiere a que se debe contemplar la integración de una información o de una investigación aportada por la familia social. ¿Qué es la familia social? Las parejas, las amistades, los activistas, las redes comunitarias, las redes sociales, las redes de amigos en los que se desenvolvió esta persona. Existan o no existan familiares consanguíneos, porque hay veces que no existen familiares, que esa persona no es de esa ciudad, no es de esa latitud, pero sin embargo, por cuestiones de la vida, llega a vivir a un lugar, pero no tiene familia ahí. Y es muy común en la idiosincrasia del mexicano desarrollar amistades a donde tú llegas. Entonces, cuando no existan familiares o cuando estos familiares rechacen el vínculo de identidad de la víctima, que también sucede muy comúnmente, ¿no? Entonces, si rechazan a la víctima, van a decir, a mí no me interesa. Entonces, como no se tiene la información, condenamos a esa persona que ya falleció a no ser identificada adecuadamente y no ser tratada con dignidad, que finalmente lo que nosotros debemos de cuidar es la dignidad humana, aun cuando se trate de un cadáver. Entonces, la identificación ampliada, que es uno de los rasgos de este tipo de protocolos, lo que nos va a ayudar es a darle un mejor tratamiento a estos cadáveres y a obtener una información más adecuada. No nos quita nada. Identificamos a Selene, y puede ser que entre paréntesis le pongamos el nombre de la creencia del lector, pero a lo mejor también ya cambió su creencia en el lector, y entonces puede ser que la tengamos que identificar como transgénero, no importa, pero que el trato sea digno. Escuchemos a la familia social para esta identificación ampliada. La perspectiva de la investigación, todo hallazgo o muerte violenta de una persona, pues de que pertenece a esta comunidad de la diversidad sexual, debe analizarse bajo una hipótesis de posible crimen de odio, como lo hicimos con el feminicidio. Toda muerte violenta de una mujer se va a investigar como feminicidio, aunque no lo sea, pero pues entonces estaríamos en el hecho de investigar toda muerte de una persona de la diversidad sexual como una muerte de odio o violencia por prejuicio.
0: Claro, y por ejemplo, lo que estaba buscando de hecho la activista Kenia Cuevas justamente era que se tipificara el homicidio, ¿no?, como crimen de odio para las personas trans, como un transfeminicidio, ¿no?, para las mujeres trans, ¿no? Me tengo entendido que en la Ciudad de México ya, pero digo, aún falta más, ¿no? Entonces, justamente, doctor, desde ese ámbito jurídico, ¿qué implicaciones tendría que una persona, digamos, sea identificada con un nombre o una identidad que no corresponde a con la forma que vivió?
1: Pues precisamente le va a dar un sentido a lo que estamos hablando. No se quede nada más en el sentido del sistema positivo vigente, pero no aplicado, no operativo. O sea, sí sé que tienes derechos, pero no los hago, ¿vale?
0: Claro. Y finalmente, doctor, ¿qué enseñanza le gustaría que la sociedad se llevara después de conocer pues este manual de procedimiento y conocer, digamos, o adentrarse en este tema del reconocimiento post-mortem de las víctimas de la diversidad sexual?
1: A ver, mire, la única forma de que la autoridad tienda a mejorar es bajo las exigencias de quienes damos el dinero para crearlos y pagamos salarios y demás. Bajo esa premisa, mientras la sociedad no aprenda a no conozca los derechos y los haga exigibles, pues entonces vamos a seguir viendo ese tipo de inconsistencia en el trato a las personas. Finalmente, la persona fallecida está. Quienes los deudos, quienes los están buscando, y este conteo de personas desaparecidas son los que sufren esa ausencia. La enseñanza debe de ser el hecho de conocer que tengo las herramientas para exigir un trato digno, una información más completa, que se me escuche, que yo les pueda decir, bueno, esta persona se llama Juanita, pero esta es su historia y estas son sus características personales. Y que la visión de la autoridad, como yo le decía, no sea binaria, sino sea de acuerdo a la situación social que está viviendo en este momento. Y eso les permite entender que la persona que están buscando pueden ser los restos que tengo en el cine. Y eso no nada más va a disminuir los números en cuanto a desapariciones, también le va a dar un trato digno a estas personas.
0: Sí, claro, y justo yo veo realmente un gran avance y realmente me da mucha, digamos, no sé, alegría, ¿no? Que tanto la parte de la academia como las asociaciones civiles, que en este caso fue Ideas, ¿no? Litigio Estratégico en Derechos Humanos y la Casa de las Muñecas Tiresias, pues estén trabajando en conjunto. Entonces, pues eso nos habla de un gran avance que queremos hacer para cambiar justamente lo que está pasando y en la sociedad, ¿no? Y básicamente en las instituciones, ¿no? Como bien lo mencionaba, doctor. Pues bueno, yo le agradezco de verdad muchísimo el que nos haya acompañado a esta entrevista. Para nosotros, de verdad, es un placer, ¿no? Porque la información es poder. Y básicamente esto abre el panorama y si no lo teníamos en radar, pues a lo mejor hacer este ejercicio de empatía, ¿no? Que no necesariamente tendría que ser un familiar tuyo, ¿no? No necesariamente un conocido, sino que nos demos cuenta que la lucha de, digamos, de las personas trans, ¿no? En este sentido, va más allá, ¿no? De esa falta de derechos que llegan a tener, de esa falta de visibilidad que la misma sociedad no los pone en el radar y justamente de la dignidad, ¿no? Que es una parte básica del derecho humano universal. ¿Algo más que guste agregar, doctor?
1: Me parece a mí que el hecho de que ustedes le den transmisión y divulgación a este, no nada más a la investigación que nosotros hacemos, sino a la situación social que conmueve y que genera este tipo de datos importantes, siempre va a ser importante en una sociedad, y en una sociedad tan todavía un tanto conservadora, me atrevería a decir. Y para los que hemos trabajado en varias latitudes del país, pues sí, a veces vemos el centro un poco más conservador. Necesitamos ya quitarnos esta aplicación binaria, esta visión binaria, generar una visión no binaria de este tipo de problemas y una aplicación de la visión trans, urge, y adaptarnos a la situación social actual. Si no, nos convertimos en dependencias que en lugar de favorecer entorpece las funciones para las que fueron creadas. Les agradezco mucho.
0: Gracias, doctor Luis David Martínez Campos. Muchas gracias por acompañarnos en Espectro Arcoíris. y por compartirnos la importancia de construir una ciencia forense que reconozca la diversidad humana y coloque la dignidad de las personas en el centro de los procesos de búsqueda e identificación. Hoy hemos aprendido que la justicia no solo depende de la tecnología o de los procedimientos técnicos, sino también de la capacidad de reconocer y respetar la identidad de cada persona, incluso después de su muerte. La incorporación de herramientas como corporalidades que importan representa un paso hacia una procuración de justicia más humana, incluyente y comprometida con los derechos humanos. Gracias a ustedes por acompañarnos en una emisión más. Los invitamos a seguir reflexionando sobre estos temas que contribuyen a construir una sociedad más respetuosa e igualitaria. Yo soy Ale Duque y ha sido un gusto compartir este espacio con ustedes. Nos escuchamos en la próxima emisión de Espectro Arcoiris, donde seguiremos promoviendo el diálogo, la inclusión y el respeto a la diversidad.
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3: Temperatura 12 grados centígrados.
4: Son las 3:03.

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1: Son las 3:20.

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2: Son las 3:36.
3: Bienvenidos a NSC Radio, el espacio donde la ciencia, la tecnología y la cultura se conectan contigo. Este es un proyecto de la Asociación de las Televisiones Educativas Iberoamericanas, ATE. Yo soy Víctor González y te invito a que escuchemos juntos las noticias más relevantes de Iberoamérica y del mundo. ¡Comenzamos! Los científicos llevan décadas estudiando cómo el cambio climático puede afectar el comportamiento de todos los animales, pero en particular, el comportamiento de los monos capuchinos en Costa Rica, y la agencia SINC nos adelanta algunos de sus hallazgos.
4: Un grupo de científicos ha seguido durante más de 33 años el comportamiento de monos capuchinos salvajes en Costa Rica. Según acaban de publicar en un estudio, los extremos climáticos pueden alterar y hasta desestabilizar su vida social. Los investigadores analizaron 12 grupos vecinos de capuchinos cariblancos en uno de los últimos bosques tropicales secos del país. En condiciones normales, los grupos grandes tienen un problema. Más miembros significa más competencia por la comida. Pero también tienen una ventaja. Pueden expandir su territorio y desplazar a grupos más pequeños para acceder a mejores zonas de alimentación. El equilibrio cambia en la estación seca. El agua y los alimentos se concentran cerca de los ríos y los grupos se encuentran más a menudo, aumentando la tensión. Y cuando llegan eventos extremos como el Niño o la Niña, con sequías severas o lluvias intensas, la ventaja de vivir en un grupo grande se reduce. Los científicos advierten que, si estos extremos se vuelven más frecuentes por el cambio climático, las sociedades animales podrían fragmentarse, individuos abandonando grupos, comunidades dividiéndose y poblaciones reorganizándose. Un recordatorio de que el clima no solo cambia ecosistemas, también puede alterar la forma en que los animales viven juntos.
3: Escuchemos un reporte de la Universidad Autónoma del Estado de México sobre la importancia de los humedales antrópicos para enfrentar el estiaje o la época seca con pocas lluvias y el riesgo de escasez hídrica en cualquier región en donde ésta se presente.
5: Con el objetivo de visibilizar el valor del agua no solo como elemento químico o físico, sino como un factor de cohesión social, Acela Montes de Oca Hernández, investigadora del Centro de Investigación de Ciencias Sociales y Humanidades de la Universidad Autónoma del Estado de México, ha dedicado años al estudio de los humedales artificiales en México.
6: Por humedal estamos entendiendo un lugar en donde el agua permanece la mayor parte del año, no es de gran profundidad y nos genera grandes beneficios. En términos ambientales, estos humedales dan provisión ecológica, ecosistémica muy importante.
5: Su investigación se enfoca en la importancia de estos cuerpos de agua para las comunidades locales y su relevancia ambiental y cultural. En su investigación, la académica universitaria perteneciente a la Red de Investigadores del Agua ha registrado alrededor de 500 humedales antrópicos, es decir, sistemas de captación vital líquido de formación artificial esenciales para la época de estiaje. Como parte de las conclusiones de la investigación iniciada en 2012, Montes de Oca Hernández compartió que durante su investigación trabajaron en la rehabilitación de los humedales mediante la siembra de arbustos y plantas desérticas, ya que de no darse el mantenimiento adecuado y perder estos ecosistemas, se enfrentaría a escasez hídrica, haciendo necesarias nuevas perforaciones al subsuelo, lo que en términos de ecología es perjudicial para los territorios.
6: Hacemos un llamado a la sociedad para que evite conectarse directamente a estos cuerpos de agua, sus drenajes, tenga otras formas de alternativa que estés precisamente lo que puede apoyar el Estado, pero requieren ser cuidados de todos estos contaminantes, no solamente de aguas servidas o aguas domésticas, sino también de basura.
5: Finalmente, la investigadora hizo un llamado a las futuras científicas a unirse al trabajo de campo, a hacer estudios detallados, ya que las comunidades también requieren de la ciencia. Desde la Universidad Autónoma del Estado de México, Karen Valero.
3: Investigadores de la Universidad de Harvard en Estados Unidos encontraron nuevas claves de la evolución de las especies que dieron como resultado la postura erguida en algunos mamíferos actuales, entre ellos nosotros. Nos reporta la agencia SYNC.
4: La evolución de los mamíferos hacia una postura erguida ha sido un proceso fascinante y complejo, pero no siempre nos movimos de esta manera. Hace unos 325 millones de años, nuestros ancestros tenían una postura más parecida a la de los lagartos actuales, con las extremidades extendidas hacia los lados. Ahora, un equipo de científicos de la Universidad de Harvard ha descubierto que este camino no fue ni lineal ni sencillo. Analizando fósiles de sinápsidos, los ancestros de los mamíferos, los investigadores encontraron que algunas especies mostraban flexibilidad en sus posturas. Algunas criaturas podían alternar entre posturas más estiradas y más erguidas, similar a lo que hacen los caimanes modernos. Esta flexibilidad sugiere que la evolución hacia la postura erguida no fue un camino directo, sino un proceso con avances y retrocesos. Sorprendentemente, los rasgos asociados con la postura erguida en los mamíferos actuales evolucionaron mucho más tarde de lo que se pensaba, probablemente cerca del ancestro común de los mamíferos placentarios y marsupiales. Este estudio no solo nos ayuda a entender mejor nuestra historia evolutiva,

0: koalas, que ya están en peligro de extinción. Escuchemos el reporte de la agencia de noticias EFE.
1: Las largas e intensas olas de calor extremo que azotan a Australia cada vez con mayor frecuencia parecen estar impactando el comportamiento habitual de los koalas, orillándolos a buscar nuevas fuentes para saciar su sed. Durante años, la literatura científica sostuvo que los koalas obtenían toda el agua necesaria de las hojas de eucalipto de las que se alimentaban, pero el cambio climático está alterando incluso esa certeza sobre una especie declarada en peligro por el gobierno australiano en 2022. Ante el desplome demográfico de los koalas en Gunedah, una localidad rural del estado de Nueva Gales del Sur, que en 2006 fue proclamada capital mundial del koala, la investigadora italiana Valentina Meglia de la Universidad de Sydney, especializada en comportamiento animal, comenzó una investigación sobre el agua para tratar de descubrir la importancia de la misma en la especie. Junto a un agricultor, Meglia instaló estaciones de agua y cámaras para comprobar si realmente los koalas bebían, notando que estos animales sí bebían, no solo cuando hacía calor, sino que bebían todo el tiempo. Las investigaciones muestran también que los koalas intentan adaptarse al calor extremo, siendo capaces de soportar temperaturas corporales cercanas a los 41 grados, una temperatura extrema para un mamífero como señala Meglia. Las investigaciones han mostrado que en los días más sofocantes abrazan los troncos de los árboles para bajar su temperatura corporal, buscan zonas de sombra más densas e intentan encontrar fuentes de agua. Las estimaciones sobre el número de koalas varían según el método de cálculo, pero el Programa Nacional de Monitoreo del Koala sitúa la población entre 398.000 y 569.000 ejemplares en Queensland, Nueva Gales del Sur y el territorio de la capital australiana, mientras que organizaciones conservacionistas alertan de que algunas poblaciones locales están al borde de la extinción.
0: Hace 30 años, en julio de 1996, la oveja Dolly fue el primer mamífero clonado en la historia de la ciencia. Desde entonces ha habido muchos otros proyectos. Uno de ellos logró clonar 50 generaciones de ratones para investigar si es posible clonar indefinidamente un animal. El siguiente reporte de la agencia Sync nos explica por qué no.
2: ¿Se puede clonar un animal indefinidamente? La respuesta es no. Un estudio de más de 20 años en ratones ha descubierto el límite de la clonación. Los científicos lograron clonar ratones durante más de 50 generaciones. Pero algo empezó a fallar. A partir de la generación 27, la tasa de nacimientos cayó. Y en las últimas generaciones los clones ya no sobrevivían. El motivo, la acumulación de errores en el ADN. Al principio los clones eran sanos. Con el tiempo, las mutaciones se iban acumulando. Además, la clonación alteraba la placenta en todas las generaciones. Sin embargo, hay una clave importante. Cuando estos clones se reproducían de forma natural, sus descendientes recuperaban la normalidad. Esto sugiere que la reproducción sexual ayuda a limpiar el ADN. En otras palabras, la clonación tiene un límite biológico. Y la naturaleza ya tenía un sistema para corregirlo.
0: Es hora de un corte de estación. En breve continuamos con más de las noticias de ciencia, tecnología y cultura. Somos NCC Radio. Regresamos.
3: Son las 3:46.
0: Estamos de vuelta en NCC Radio. 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Continuamos. Vamos a escuchar una reseña sobre una muy querida creadora mexicana de contenido educativo para niños, Karen Contreras, mejor conocida como Maestra Miel de Maple. El reporte es de Jalisco TV.
4: ¿Y qué lugar visitaste en vacaciones? ¿A dónde fuiste?
5: Al infierno.
4: ¿A dónde?
5: Al infierno.
4: ¿Al infierno? ¿Fuiste al infierno? Al invierno, donde hay frío.
3: Ella es Karen Contreras, mejor conocida como Maestra Miel de Maple. Adoptó este colorido apodo inspirado en la inolvidable Maestra Miel de la película noventera Matilda. Es originaria de Ciudad Guzmán, Jalisco, México. Lleva más de 10 años dedicada a la educación preescolar y desde hace 4 años inició su actividad en redes sociales, consolidándose como una de las creadoras de contenido educativo más queridas en el estado.
6: Se acerca el Día del Niño y de la Niña

0: regalar, te muestro esta opción de cajita para poner regalito.
1: Me ha gustado hacer así mis actividades y les compartí a los padres de familia como evidencias de trabajo de los niños, la fotito, el video y miren lo que hicimos y siempre grababa y cositas así, pero como en WhatsApp. Un amigo que sí en su momento me dijo, oye, está muy padre lo que tú haces, deberías de compartirlo a redes. Estaba muy, muy viral o muy intenso después de pandemia las redes sociales. Y me dijo, aquí es la oportunidad, no hay nadie que tenga un contenido como el tuyo. Hay contenidos que no son a lo mejor tan adecuados para todas las edades. Vamos por un contenido más sano. Y dije, bueno, voy a intentarlo.
2: Sin imaginar el alcance que tendría en redes sociales, la maestra jalisciense ya cuenta con millones de seguidores y suma miles de reproducciones y nuevos suscriptores cada día.
1: No pensé tanto, lo hice como, ay, igual y no funciona, sé que hay tantos creadores, pero en ese momento cuando yo empecé no había tanto como de maestros, yo fui como de las primeras, pero sí, me fui sorprendiendo y la gente me ha seguido apoyando demasiado y pues súper agradecida por eso.
2: En 2024 hizo historia al convertirse en la primera docente en recibir el premio Activista del Año en los Kids Choice Awards, reconocimiento otorgado por el impacto social de su mensaje, que llega principalmente a madres y padres de familia, docentes, jóvenes y adolescentes.
0: Busca mi categoría y ahí van a buscar mi nombre, Maestra Miel de Maple, y eran votar. Y listo, así de fácil.
2: Además de su impacto positivo en redes sociales, Miel de Maple reconoce el papel importantísimo que tienen los maestros de preescolar con los niños más pequeños del sistema educativo.
1: Somos la primera educación formal que reciben, dejamos los cimientos de en ellos de aprendizajes, de las emociones, de la seguridad. De ahí van a partir a todo lo que viene en otros niveles educativos. Somos muy importantes.
2: Para el Noticiero Científico y Cultural Iberoamericano, desde Jalisco TV, Alma Gómez.
3: La Universidad de Valencia, en España, una de las instituciones académicas más antiguas del mundo, rindió homenaje al que fuera su rector, Juan Bautista Peset Alejandre. Escuchemos el reporte.
4: La Universidad de Valencia ha rendido homenaje a quien fue su rector, Juan Bautista Peset Alejandre, ejecutado por el régimen franquista hace 85 años. En el acto, presidido por el rector de la Universidad de Valencia, Juan Luis Gandía, y que ha contado con la participación del vicerrector de Comunicación, Participación y Transparencia y la decana de la Facultad de Medicina y Odontología, se ha recordado la figura del rector Peset. Miembro de una saga médica valenciana, Peset Alejandre fue decano de la Facultad de Medicina de la Universidad de Valencia y rector entre 1932 y 1934, cuando dimitió por la victoria conservadora en las elecciones de la Segunda República Española. Presidente en la provincia de Valencia de Izquierda Republicana, el partido fundado por Manuel Azaña, fue elegido diputado en la candidatura del Frente Popular en 1936. Al finalizar la Guerra Civil Española y pese a haber podido huir al exilio en tres ocasiones, fue detenido, como recordaba su hijo, en 2001 en el acto de homenaje y presentación del estudio sobre el Consejo de Guerra al que fue sometido Peset Alejandre.
5: Tampoco quiso marchar cuando Negrín, ya en el avión para el que abandonaría el país, le dijo que tenía sitio allí. Así llegamos al episodio antes comentado del puerto de Alicante. Con mi padre íbamos los tres hijos y Ricardo Muñoz Suay, que era ahijado suyo, y que con nosotros formaríamos un grupo. En el campo de Almendros, con tropas italianas muy contentas por su victoria, Albatera, de donde salieron mi hermano pequeño, que todavía no tenía 18 años, y Ricardito, que con su cara niñada también aseguró no tenerlos, aunque era mayor que yo. El mayor Vicente fue evacuado a un hospital, con lo que quedé yo solo con él. Allí fue donde estuvo al frente de la enfermería, yo ayudándole en lo que podía, junto con otros médicos, cuyo nombre en este momento no recuerdo bien. Así pasó todo el año 39, al final del cual fuimos a Portaceli, en donde se inició un régimen carcelario. En ese momento la familia consiguió mi libertad, con lo que dejé solo y de allí fue conducido a la cárcel Modelo.
4: Juzgado en Consejo de Guerra a partir de una denuncia presentada por el partido franquista Falange Española, con testimonio de sus compañeros de facultad, fue fusilado el 24 de mayo de 1941. Las últimas horas del rector Peset y de sus compañeros en el fusilamiento han sido noveladas por el catedrático de periodismo de la Universidad de Valencia, Martí Domínguez, en su libro Ingrata Patria.
3: En la Universidad Autónoma del Estado de Hidalgo ponen especial atención para conocer las problemáticas específicas de nuestros adultos mayores, particularmente los que viven en zonas indígenas en México.
6: Las condiciones actuales en las que viven muchas personas adultas mayores de los pueblos indígenas en México determinan su desventaja en la dinámica social. La precarización, la falta de servicios de salud, de educación, entre otros factores, han sido de interés para trabajar y estudiar las problemáticas de este grupo de población en el Instituto de Ciencias Sociales y Humanidades de la Universidad Autónoma del Estado de Hidalgo por la doctora y trabajadora social Yolanda de Jesús Hernández Delgado.
7: Todo acá hemos estado trabajando las barreras de acceso a los servicios de salud hacia la población adulta mayor indígena, que bueno, ahí se cruza uno la parte de la pertenencia étnica, pero también la edad, ¿no? Y cómo muchas veces el sistema de salud pues no está pensado para este grupo de población, ¿no? Y parte de muchos estereotipos, de muchas barreras que dificultan el acceso o que niegan el acceso a la salud a este grupo de población.
6: Para la doctora Yolanda, esta línea de investigación a la que ha dedicado gran parte de sus estudios abre las oportunidades para comprender los procesos por los que viven las personas adultas mayores, en especial con las personas que participaron en esta investigación en la región Huasteca.
7: Buscamos el espacio donde pudiéramos recolectar la información y fue a través del Instituto para la Atención de las y los Adultos Mayores del Estado de Hidalgo, junto con el Centro Gerontológico Integral de Huejutla, para poder hacer esta investigación.
6: La doctora en Ciencias Sociales, Yolanda Hernández, menciona que una forma de contribuir a mejorar las condiciones de la vida de las personas adultas mayores y como parte de la responsabilidad como generadores de conocimiento es fortalecer las redes sociales y comunitarias que son indispensables dentro de las dinámicas de vida de este sector poblacional.
7: Tenemos que pensar que la vejez es otra etapa de la vida que, así como tiene algunas pérdidas por el proceso biológico, por las condiciones sociales, pues también tiene otras ganancias, ¿no? Y forma parte de nuestro curso de vida. Ellos también le están otorgando varios apoyos a su familia con este acompañamiento, ¿no? Con este apoyo instrumental de cuidar a los nietos, por ejemplo, también es parte.
6: Para el Noticiero Científico y Cultural Iberoamericano, desde la Universidad Autónoma del Estado de Hidalgo, México.
3: La gentrificación y la fragilidad social en Nueva York son los temas que analiza la exposición Greater New York, que nos reporta la agencia EFE y que tiene lugar en el MoMA PS1, un espacio clave para comprender la ciudad, las identidades que contiene y sus complejas fórmulas de convivencia. Escuchemos.
8: El MoMA PS1 abre su temporada de verano con Greater New York 2026, una exposición que retrata la diversidad de la ciudad y reflexiona sobre la construcción de comunidad en medio de la gentrificación y la fragilidad social. La muestra reúne a 53 artistas y colectivos y se plantea como un termómetro social de la actualidad neoyorquina, como lo afirmó su curadora Elena Ketelsen González.
9: Es una exhibición que mira la situación hoy en día neoyorquina, ¿verdad? ¿Qué es lo que vivimos cada día estando en Nueva York? ¿Qué es lo que sentimos, lo que vemos? ¿Y qué significa ser hoy un artista en la ciudad de Nueva York?
8: Las obras recorren escenas cotidianas desde el bullicio de las avenidas hasta la vida en los barrios, con el objetivo de explorar qué significa hoy habitar la ciudad. También aborda problemáticas como la presión inmobiliaria, la precariedad de comunidades migrantes y el temor a redadas, reflejando los cambios acelerados que transforman barrios enteros. Con esta edición, el MoMA PS1 se consolida como un espacio clave para entender una ciudad en constante transformación, donde el arte sirve como archivo vivo de sus tensiones, identidades y fórmulas de convivencia.
3: Así cerramos otra edición más de NSC Radio. Agradecemos a todo el equipo que hace posible este programa, especialmente a nuestro productor Rudy Almeida. Recuerda que puedes escucharnos en Spotify, iVoox y en noticiasnsc.com para seguir explorando juntos lo mejor de la ciencia, la tecnología y la cultura. desde la Asociación de las Televisiones Educativas Culturales Iberoamericanas, ATEI, agradecemos tu compañía de parte de todo el equipo de NCC. Gracias por escuchar. Yo soy Víctor González y te espero en la próxima emisión. Hasta entonces.

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1: Temperatura 12 grados centígrados.
2: Son las 4:02.

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1: Son las 4:34.
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1: Hola, ¿qué tal? Con enorme gusto les damos la más cordial bienvenida a una emisión más de Los Sonidos de mi Tierra, un espacio de Radio Universidad Autónoma del Estado de Hidalgo, donde recorreremos el Estado de Hidalgo y, por supuesto, nuestro México a través de sus tradiciones, su historia, sus costumbres y su extraordinaria música. Les saluda con afecto de siempre su amigo el profesor Rafael Ahumada García. Saludo también al señor Edgar Santos en los controles. Enviamos cordiales saludos a todos los que nos sintonizan en la frecuencia de Suma Radio en nuestras 7 emisoras en Actopan, Tulancingo, San Bartolo Tutotepec, Zimapán, Huejutla, Huichiapan y Pachuca. Estamos transmitiendo en la frecuencia del 99.7 de tu frecuencia modulada y nuestros números de contacto son el 771-142-6712 y el 771-127-7114. Para que te comuniques con nosotros, nos mandes saludos y sobre todo tus comentarios. Hoy los invito a emprender un viaje imaginario hacia una de las tierras culturales más fascinantes de México, la Huasteca, tierra de ríos caudalosos, montañas cubiertas de niebla, exuberante vegetación y pueblos que conservan con orgullo sus lenguas originales y sus tradiciones, además de conocer uno de los géneros musicales más representativos de nuestro país. Claro que sí, estamos hablando del huapango, una expresión artística llena de poesía, baile, tradición y sentimiento que ha dado identidad a 6 estados de la República Mexicana. Además, también hablaremos acerca de alguna de las leyendas del estado de Hidalgo y, por supuesto, nos acercaremos al municipio de Zimapán. Así que los invito a permanecer con nosotros. ¡Comenzamos! ¡Venga el huapango!

canta alegre el violinero. La jarana va sonando y en la tarima bailando se luce todo un jaranero. Con cariño verdadero la Huasteca nos recibe. En cada son ella vive con orgullo y compasión. Late fuerte el corazón cuando el huapango se escribe. Para hablar del huapango no podemos hacerlo sin antes, primero que nada, definir cuál es el significado de las siguientes palabras que están ligadas justamente a este término. Y me refiero al baile y a la danza por un lado, pero por otro, al son propiamente dicho con sus diferentes variantes hasta llegar al huapango y a las regiones en las que toma su propia identidad. La necesidad de conocer estos términos es para tener un panorama más claro de la importancia del huapango como música de la región huasteca, la sierra y otros lugares que, en los que se ha adoptado el huapango como música propia. El licenciado Arturo Herrera Cabañas, en 1987, nos menciona que la Huasteca es una tierra perennemente verde en cerros y planicies, espacio de ambiciones y reivindicaciones, territorio de esplendorosas culturas que vienen desde la prehispanidad, otorga a sus hombres y mujeres un carácter singular y auténtico. Tiempos y espacios de esta región son compartidos por varias entidades de la República Mexicana: San Luis Potosí, Tamaulipas, Veracruz, Puebla, Querétaro y, por supuesto, nuestro estado de Hidalgo. También, en su libro Sueños que Bailan, el maestro Moisés Hernández Ábrego menciona que la Huasteca en Hidalgo está integrada por los siguientes municipios: Huejutla, Atlapesco, Huautla, Orizatlán, Xochatipan, Yagualica, Jaltocán, Xaltocan, como diría el profesor Raúl Guerrero Guerrero, y Huehuetla, que son huastecos en su totalidad con las características propias de la región. Pero también menciona el profesor Hernández Ábrego que Huasalingo, Calnali, Lolotla, Tepehuacán y Tlanchinol comparten parte de su territorio con algunas comunidades que están inmersas en la región huasteca. Antes de continuar, quiero enviar un cordial saludo al señor Sixto Islas Espíndola, que nos escucha en la comunidad del Xuti y nos solicita el huapango o el son El Aguanieve. ¡Venga el huapango!

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1: Son las 4:49.
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Continuamos con los sonidos de mi tierra y les recuerdo que puedes enviar tus mensajes de texto a los números de contacto que son el 771-142-6712 y el 771-127-7114. Una vez ya ubicados en la región geocultural de la Huasteca, vamos entonces a hablar de los conceptos, primero de danza, baile, son y huapango. La maestra Blanca Lina Luengas Bolio comparte con nosotros su definición muy particular de la danza. Para ella, es una canalización de emociones adquiridas desde la infancia, además de tener momentos importantes y sobre todo el acercamiento con la gente, porque la danza, dicho por ella, es una forma de comunicación universal. Su danza favorita, nos refiere, es la danza del nenetzo, de la Huasteca. También, la danza, que no es otra cosa más que el ritmo percibido visualmente, nació de la observación instintiva de que el ritmo es el elemento fundamental que domina el movimiento universal. El baile, por su parte, es una sucesión de movimientos al ritmo de la música, además de una forma de comunicación no verbal, como actividad social propiamente dicha, y es una forma de expresión artística natural inherente al ser humano. El son, por su parte, es probablemente el género musical más rico de México, así también como el más representativo de la cultura popular mexicana. Este término es ambiguo, ya que se aplica a las breves frases melódicas que los músicos repiten de manera incansable, ya sea en la flauta, en el violín, en el arpa, para acompañar las danzas rituales y también acompañar a las cancioncillas muy españolas, aunque al poco tiempo salpicadas de un sabor local mexicano que llegaron a México a finales del siglo XVI. Vamos a una pausa musical y regresamos. ¡Venga el huapango!

Continuamos en Los Sonidos de mi Tierra y quiero comentar también que el profesor César Hernández Azuara, en su libro Huapango, el son huasteco y sus instrumentos en los siglos XIX y XX, nos menciona que el son huasteco es propio de la región huasteca y que es conocido también como huapango, que es la música festiva y profana por excelencia, y se escucha en las festividades religiosas, mestizas e indígenas. Pero el huapango es la música representativa de la cultura mestiza y la actual expresión musical de la cultura en esta región, que identifica y da cohesión a los habitantes de esta zona. El origen del término huapango y su relación con la palabra náhuatl, huaupanco, que significa sobre el tablado de madera, su origen proviene del náhuatl huaupanco, palabra formada por huauit, que significa madera o árbol, y panco, que significa encima o sobre de, es decir, sobre el tablado de madera. Esta definición tiene mucho sentido porque el baile tradicional del huapango se ejecuta sobre una tarima de madera donde los bailadores producen un complejo ritmo mediante el zapateado. Este zapateado no solamente acompaña la música, se convierte en un instrumento más. Los pies dialogan con el violín, la jarana y la quinta huapanguera. Por ello, cuando asistimos a una fiesta huasteca, no solamente escuchamos la música, escuchamos también el sonido de la tarima, que forma parte esencial del conjunto. Es tiempo de hacer una pausa musical. ¡Venga el huapango!

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3: Temperatura, 11 grados centígrados.
4: Son las 5 con 4 minutos.
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Estamos de regreso en su programa Los Sonidos de mi Tierra y les recuerdo que estamos transmitiendo en la frecuencia del 99.7 en Radio Universidad Autónoma del Estado de Hidalgo en la ciudad de Pachuca. Quiero comentarles que aparte de lo que sería el huapango como la música más importante, sobre todo en la región de la Huasteca, quiero mencionar también que en partes de la Sierra Gorda, la Sierra Baja, la Sierra de Tenango, también se toca el huapango, pero inclusive en otros municipios que no pertenecen a la región huasteca, también se escucha el huapango como parte de las festividades tradicionales. Y hablando de festividades, justamente quiero platicar con ustedes acerca de las festividades que tenemos para celebrar durante el mes de agosto. Fíjense bien, el primer viernes de agosto, la celebración del Señor de las Tres Caídas en Tepetitlán. El 2 de agosto, la celebración de la Virgen de los Ángeles en Tulancingo, también conocida como la Feria Popular. El 7 de agosto, la fundación de Atotonilco el Grande. El 15 de agosto, la Virgen de las Lágrimas en Tetepango. También el 15 de agosto, la Asunción de la Virgen en Ixmiquilpan. Igualmente el 15 de agosto, la Feria de la Manzana y la Flor en Acasochitlán. El 28 de agosto, la festividad en honor a San Agustín en los municipios de Elosochitlán, Mezquititlán, Tenango de Doria, Tlanchinol, Tlaxiaca y Zapotlán. Vamos a una pausa musical. Venga el huapango.

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3: Son las 5 con 17 minutos.
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4: En el estado de Hidalgo tenemos también otro tipo de tradiciones, de costumbres, de formas de comunicación, que son las leyendas. Y hoy quiero platicarles un fragmento de una leyenda que tiene que ver con la ciudad de Pachuca. La leyenda se denomina La Bella Airosa. Había una vez una joven que se caracterizaba por su belleza, gentileza y solidaridad con las personas de Pachuca. Además, sentía un gran respeto hacia la naturaleza. Así que siempre iba a uno de los cerros que se encontraban cerca de su casa para observar la vegetación y los animales que ahí se encontraban, mientras disfrutaba del viento que acariciaba su rostro y jugaba con su pelo. En esa época la población sufría de las explotaciones laborales y la falta de economía para sustentar a sus familias. A ella, por supuesto, le dolía ver a la gente en esas condiciones y sobre todo no saber cómo ayudarles. Así que fue al cerro, triste y con lágrimas en los ojos. El viento, al percatarse de su llanto, se acercó para consolarla, limpiando sus lágrimas y acariciando su cabello. El viento había estado enamorado de la joven por su nobleza y belleza. Al caer la noche, el viento tenía que irse, pero no quería dejarla sola. Así que fue con la luna para que la acompañara y cuidara mientras él no estaba. La luna se quedó con la muchacha y curiosa le preguntó por su dolor. Ella le contó a la luna lo que sucedía con el pueblo. A lo lejos la tierra se escuchaba la historia de la joven e intervino para ayudarle. Le propuso que para salvar a la gente que quería, tenía que dar bondad de su alma y su belleza. Convencida, acepta la propuesta y esa noche la joven muere. Al día siguiente, el viento regresó y la joven ya no estaba ahí. La buscó por todos lados, pero no aparecía. Desesperado se preguntaba, ¿dónde podría estar? La luna, al verlo así, decide contarle lo que había sucedido con la bella mujer. El viento había estado perdidamente enamorado de ella. Enloquecido, recorrió la ciudad arrastrando con todo lo que estuviera en su camino, queriendo encontrar a su amada. Por eso se dice que Pachuca tiene la luna más bonita y en su tiempo fue una de las ciudades con más plata, mientras que aquellos vientos fuertes y fríos son el viento enamorado en busca de la joven. ¿Qué tal? Vamos a una pausa musical y regresamos. Venga el guapango.

Ya estamos de vuelta en su programa Los Sonidos de mi Tierra con sabor a huapango. Y les recuerdo nuestros números de contacto, que son el 771-142-6712 y el 771-127-7114. Recuerda que tus comentarios son muy importantes. En esta ocasión, nos vamos ahora de paseo por el municipio de Zimapán. Su nombre se deriva de las raíces náhuatl, Zimat, que significa raíz, que se usaba para la fermentación del pulque, y pan, que significa en o sobre de, es decir, sobre el cimate o entre el cimate, que también significa raíz comestible o raíz que está sobre la tierra. Eso significa Zimapán, declarado pueblo mágico el 11 de octubre del año 2018. Esta tierra fue morada de otomíes y quinamíes. Fue fundada por los conquistadores hacia el año de 1522. ¿Sabías que Zimapán es el único lugar del mundo donde se encuentra el vanadio? Es el elemento número 23 de la tabla periódica y fue descubierto en 1801 por Andrés Manuel del Río en la mina La Purísima. En la gastronomía, Zimapán ofrece a sus visitantes chalupas, cecina seca, enchiladas, también postres como el pan casero, pastes y tamales de dulce. Existen bebidas de frutas de la estación y el pulque, además de los vinos. En sus atractivos turísticos podemos encontrar el Cañón del Infiernillo, el Centro Histórico, el ex convento de Tolimán, las grutas de Xajá y la presa Zimapán. Cuenta además con un sinnúmero de festividades a lo largo del año, entre las cuales podemos citar el Carnaval de Hidalgo el 28 de febrero, las Caladitas, el Viernes Santo, la Fiesta Cívica Religiosa Festividades de San Juan Bautista el 24 de junio y la Feria de San Pedro y San Pablo en julio 21. Es así como hemos llegado al final de Los Sonidos de mi Tierra con sabor a huapango. Agradezco de antemano su amable compañía. Agradezco también el apoyo en los controles a Edgar Santos. Esta fue una producción de Paola Juárez. En la voz, el profesor Rafael Ahumada García. No nos vemos, nos escuchamos. Hasta la próxima.

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4: Son las 5 con 33 minutos. Son las 5 con 33 minutos.

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0: Muchas gracias.
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2: Temperatura 10 grados centígrados.
3: Son las 6:06.
4: 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Un cuaderno que se deshoja la primera semana, una goma que mancha en lugar de borrar, o una pluma que deja de pintar en pleno examen. Lo que parecía un ahorro termina siendo un doble gasto para tu bolsillo. ¡Que no te pase! Quédate para saber cómo les fue a las marcas en nuestro estudio de calidad.
5: Y para que la estrategia esté completa, en nuestra sección Cuida tu Dinero, te compartimos algunas herramientas para proteger tu economía en este nuevo ciclo escolar. ¡No le cambies!
4: Revista del Consumidor.
5: Surtir la lista de útiles escolares requiere de tiempo, paciencia y sobre todo una buena planeación. Frente a un anaquel lleno de opciones, la decisión se complica. El reto no solo es encontrar el precio más bajo, sino garantizar que los útiles duren todo el ciclo escolar.
2: Para ayudarte y orientarte en estas decisiones, realizamos un estudio de calidad de algunos artículos incluidos en la lista de útiles escolares.
5: Analizamos un total de 94 productos de útiles escolares, entre bolígrafos de tinta azul, lápices de colores, cuadernos, juegos de geometría, gomas y sacapuntas.
6: El objetivo general de este estudio es verificar que los productos cumplan con su etiquetado, que cumplan en cuanto a las pruebas de seguridad, para que en el momento que lo utilicen las niñas y los niños en la escuela, sea producto seguro para ellos.
5: Para empezar, verificamos que ningún producto tuviera defectos a simple vista y que todos incluyeran su información comercial. En los cuadernos, comprobamos el número de hojas, que el papel resista el borrado sin rasgarse, que hojas y pastas no se desprendan fácilmente del arillo o cocido, y en el caso de las pastas no plastificadas, ¿qué tanto repelen el agua?
2: A los lápices de color les exigimos puntillas que soporten la presión al dibujar sin romperse. Además, evaluamos su eficiencia al iluminar, midiendo el grado de desgaste en los tonos rojos, negro y azul. En las gomas, pusimos a prueba su nivel de desgaste y su efectividad al borrar.
5: Para los juegos de geometría, comprobamos la precisión en las escalas de reglas y escuadras, la graduación exacta del transportador y el buen trazo del compás. En los sacapuntas, revisamos que no presentaran aristas filosas y que lograran una punta perfecta.
2: Y finalmente, en los bolígrafos, vigilamos que no manchen ni chorren, midiendo metro a metro cuánto rinde la tinta antes de agotarse. ¿Cuáles fueron los resultados?
5: Todos los cuadernos analizados cumplieron con su número de hojas, gramaje y no presentaron defectos. De los modelos no plastificados, el mejor evaluado al promediar todas las pruebas fue un modelo de la marca Escribe. Si prefieres cuadernos plastificados, los mejores evaluados fueron First Class, Keep, Cute, Norma y dos modelos de Escribe.
2: En los lápices de color, ninguno presentó defectos. Los que tienen las puntillas más resistentes son Cores, Mae, Norma, Vinci, además de dos modelos de Faber-Castell y dos de Staedtler.
5: En las gomas, las que menos se desgastan son Artesco, Maped, Pelican y Staedtler.
2: Para los sacapuntas, dos de Cores y uno de la marca Kum no presentan leyendas de precaución.
5: Los bolígrafos de tinta azul no presentaron defectos en sus acabados. Si quieres que la tinta te rinda al máximo, la marca Bic rompió récord al superar los 2,000 metros de escritura, mientras que Mae y Office Max apenas alcanzaron los 800 metros.
2: Finalmente,
7: En los juegos de geometría, todos los modelos analizados presentaron algún defecto en sus acabados y ninguno logró la excelencia general.
5: Ahora bien, antes de comprar los útiles escolares, haz una pausa y revisa lo que quedó del ciclo anterior. Rescatar los materiales que siguen en buenas condiciones no solo le da un gran respiro a tu economía, sino que también ayuda a reducir el impacto ambiental.
7: En este regreso a clases, haz que tu inversión saque 10.
6: Y recuerden que aquí en el Auditorio Nacional de Protección al Consumidor seguimos trabajando para ofrecerles la mejor información y verás para las y los consumidores. Para ver los resultados completos y a detalle de ese estudio de calidad, consulta la revista del consumidor, ya sea impresa o de forma digital.
8: Revista del consumidor.
5: Además de la lista de útiles, el regreso a clases trae consigo otras compras importantes, como uniformes, mochilas y libros, convirtiéndose en una de las temporadas de mayor presión para tu presupuesto.
7: Y tras los gastos de vacaciones, el reto es mayor. Sin embargo, este momento es una excelente oportunidad para hablar de finanzas en familia y practicar un consumo responsable, porque planear tus compras es la mejor forma de cuidar tu economía.
5: Te invitamos a dar el primer paso en casa. Siéntate con tus hijas e hijos a revisar los materiales del ciclo anterior. Juntos pueden identificar qué cuadernos, colores o juegos de geometría siguen en buenas condiciones para reutilizarse.
7: Al hacerlo, no solo reduces tus gastos inmediatos, también les enseñas el valor de cuidar sus cosas y los involucras en la toma de decisiones financieras y del hogar. Fomentar este hábito garantiza que los útiles duren más.
5: Cuando llegue el momento de salir a comprar, la anticipación será tu mejor aliada para evitar los sobreprecios de última hora. Compara en diferentes establecimientos y dale una oportunidad a las ferias de útiles escolares locales, donde puedes encontrar productos de gran calidad a menor costo.
7: Recuerda que la prioridad siempre será lo básico. Libros, cuadernos y uniformes van primero. Los artículos de moda pueden esperar. Ayuda a las infancias a distinguir entre lo indispensable y lo superfluo. Es una lección muy importante para su futuro financiero.
5: Ahora, si decides utilizar un crédito para cubrir estos gastos, la clave está en la responsabilidad. Evalúa si realmente lo necesitas y si cuentas con la capacidad de pago mes a mes para evitar el sobreendeudamiento.
7: Un crédito bien utilizado puede ser un gran apoyo, pero si lo usas sin planear, puede comprometer tu estabilidad. Antes de firmar, tómate el tiempo de analizar el costo anual total, conocido como CAT, así como la tasa de interés y las comisiones.
5: ¿No sabes qué opciones considerar? Los créditos personales y de nómina son una alternativa muy práctica, ya que no tienen un destino específico y los puedes usar para distintos gastos. En la modalidad de nómina, tu salario funciona como garantía, por lo que no requieres de un aval.
7: Otra opción son las tarjetas de crédito. Al ser un mecanismo de financiamiento revolvente, te permiten adquirir los productos sin tener que liquidarlos al instante. Esa línea de crédito te libera conforme realizas tus pagos, así que úsala a tu favor y haz que tu dinero rinda al máximo en este regreso a clases.
5: No lo olvides, surtir la lista de útiles escolares sin deudas te ayudará a tomar el control de tu economía familiar.
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2: Son las 6:16.
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4: Son las 6:34.

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2: Son las 6:50.
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4: Son las 7:02.
5: Temperatura 12 grados centígrados.
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0: Hola, hola, ¿cómo estás? Aquí Lisly, buenos días. Son ya las 7:07. No, de hecho acaba de cambiar. Son las 7:08 y estamos totalmente en vivo junto a ti a través de Suma Radio en el 99.7, 99.5, 102.1 y 91.1 de tu FM en diferentes regiones. Aquí en Pachuca realizamos este espacio, pero también nos escuchamos en Huejutla, en San Bartolo Tutotepec, en Zimapán, en Actopan y en Tulancingo, y en toda América Latina a través de Radio Ilse. Al micrófono te saluda Betty Barrón, y en los controles se encuentra Víctor Sony. Sony Lisly está en controles, listo para tus sugerencias musicales. Vamos a estar felices de estar complaciéndote en esta mañana. ¿Y qué nos quieres compartir esta mañana? Yo digo que nos puedes compartir sobre tus vacaciones, sobre cómo las estás viviendo, cómo vas, qué has visto, visitado, jugado, comido. Queremos saber todo, absolutamente todo. Hoy es miércoles, no sé si van a querer Paquiversus. También quiero que ustedes a través de nuestro mensajero de WhatsApp nos digan si sí andan despiertos, no andan despiertos, si sí quieren Paquiversus o si por ser vacaciones nos vamos a esperar hasta que ya estemos todos de regreso en la escuela, nos dicen, así que bueno, ya lo saben, también hay paquis robados, exacto, los paquis retro. Entonces ustedes nos dicen cómo van, si quieren o quieren. Tenemos todavía algunos minutitos de aquí hasta las 8:00 a.m, así que piénsenselo, ¿va? Son ya 7:09 y recuerda que nos puedes escribir a través de nuestro mensajero de texto vía WhatsApp 771-142-6712. Los vamos a dejar con música, pero vuelvo junto a ti en unos instantes.
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0: 7:14. Tenía mucho tiempo que no escuchábamos a Zombie Zombie de Chumi Chuma. Y espero que te haya gustado. Oigan, ya nos escribió Patty, nos dice: buenos días, Betty Paquilisli, ¿cómo estás? Ando muy bien, ¿y tú? ¿Cómo estás? Nosotros ya vamos empezando a correr para ir al curso de verano de Kaori. Ojalá me pudieras poner la de la brujita Bubabú de Fandango. Estaría bien, un Paqui versus Retro. Saludos a mis hijos, Caleb y Kaori, y a mi esposo Aníbal. Lindo miércoles. Para ti también, lindo miércoles. Saludamos con cariño a Caleb, a Kaori y a Aníbal. Esperamos que su mañana sea maravillosa. Que en esta carrera de que sí les dé tiempo, seamos el acompañamiento perfecto para que nos echemos a correr con ustedes a través de la radio. Y, ok, va, Pati dice que sí podría ser un Paqui versus Retro. Vamos a ver cuántos más se suman para hacer el Paqui versus Retro, ¿te parece? Ahorita te buscamos la brujita Bubabú y les recuerdo que se pueden comunicar con nosotros a través de nuestro mensajero 771-142-6712. Vamos a hacer un breve corte y regresamos contigo en unos instantes.
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6: Son las 7:16.
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Estamos de regreso junto a ti, son ya las 7:19, que no se te haga tarde. Paquis, cuéntenos cómo van sus cursos de verano, qué han aprendido, qué han hecho durante estas vacaciones, cocinaron, anduvieron en bicis, en patines, qué hicieron, dibujaron, leyeron algún libro, cuéntenoslo todo. La verdad es que quiero contarles yo también que este fin de semana me voy a leer un libro que ayer me dieron para leer, y entonces el próximo lunes les voy a contar si sí me gustó, si no me gustó, qué pasó. Me lo voy a aventar en un fin de semana porque en eso quedé, y a ver qué tal. Entonces aquí también el reto, ¿ustedes les gustaría leer un libro? ¿Qué libro les gustaría leer? Y que nos hagan esa recomendación, porque probablemente, como ayer lo decíamos, muchos paquis ya dicen que cuánto duran las vacaciones. ¿Qué cuánto dices que falta? Ya, vamos por menos. Y es que a veces cuando ya estamos en la escuela, decimos, bueno, ya quiero unas vacaciones. Y después cuando ya andamos de vacaciones, a veces, solo a veces, ya decimos, como que ya fueron muchos días, ¿no? Pero yo espero que si no es tu caso y te has divertido mucho, no lo cuentes. Recuerda que te puedes comunicar con nosotros al 771-142-6712. Y yo les voy a dejar esta canción. Esto es El Monstruo de la Laguna. Hace mucho tiempo que no escuchamos esta. Así que te invitamos a cantarla, a bailarla y a disfrutarla aquí en Paquilisli.

0: 7:24. Oigan, gracias por despertarse en esta mañana. ¿Qué creen? Que ya nos escribieron. Vamos a darle play. Hola.
1: Hola, Paqui.
0: Hola.
1: Yo, amiguita. Vamos directo para nuestro club, para nuestro curso.
0: Ay, qué padre, cuéntenle.
1: Mi papá le pongo un carro bonito, le llama a su Donón.
2: ¿Qué vas a hacer hoy, Franco?
1: ¿Donón?
3: Hoy vamos a hacer Doritos.
1: Le llama Donón.
3: Doritos.
0: Hoy vas a hacer Doritos.
1: Hasta luego, Paqui Diki.
0: Ay, los amo. A Branco y a Leo les mandamos todo nuestro cariño. Qué bonito que ya despertaron y que están con nosotros. Ya no nos sentimos solitos, Son y yo, de estar aquí a esta hora de la madrugada. Así que bueno, a Branco y a Leo les mandamos besitos y abrazos. Y disfruten su curso. Entonces hoy van a ser Doritos. Van a ser como botanita o... Como Sony dice, los llamados Dorilocos. Muy bien, muy bien, muy bien. Oye, pues qué rico. Nos mandan foto, de cómo les queda. Bueno, si es que pueden, si no, exacto, si nos dijeron, sí, Dorilocos es lo que vas a hacer. Qué riquísimo. Yo digo que nos manden fotito. O al menos que si no pueden mandarnos foto, que nos cuenten mañana temprano qué tal estuvieron de deliciosos y cómo les quedaron. Nos dicen que van a hacer estos Dorilocos con la Misa Tala. Bueno, aprovechamos para mandarles saludos a la Misa Tala. Y a Franco y a Leo les mandamos nuestro cariño. Gracias por estar tan tempranísimo con nosotros y hacernos sentir que no estamos solitos. 7:26. Oigan, vamos a ir a escuchar esta canción. Ellos son Suburban Legends y la canción Colors in the Wind, que es de la película Pocahontas. ¿Se acuerdan? Bueno, si es que vieron Pocahontas, hay un momento en donde Pocahontas está así paradita en el bosque y empiezan a salir hojitas de colores y así. Bueno, esa canción, solo que lleva ahora otro ritmo porque este es un cover que hizo Suburban Legends. Espero que les guste. Y después de este tema nos subimos un corte promocional y regresamos contigo. 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

0: No te vayas, solo vamos a un breve corte. En un momento te seguimos acompañando con más de Paquilistli.
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12: Temperatura 16 grados centígrados.
13: Son las 7:32.
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7:36 y esta mañana quiero saludarnos, dicen, hola Betty, buenos días, saludos a todos los paquis, especialmente a Mateo y a Mila, y les quiero dedicar la siguiente canción, Baila sin parar de Chumichuma. Quería mandarte mensajito desde temprano, pero me ganaron con la canción de Zombie. Sí, la traíamos pendiente, ojalá y puedan poner la de Baila sin cesar, te la vamos a poner, Rubén. Saludos, excelente día, y saludos vamos a poner a Mateo y a Mila para desearles un bonito día, para que inicien así, con toda la buena vibra de Chumichuma. Baila sin parar y en unos instantes vuelvo junto a ti.

7:40, nos dicen, gracias Betty, saludos, esta canción me encanta. Ay, es que sí, vamos a extrañar siempre a Chumi Chuma. Y qué bueno que les gusta Baila Sin Parar. Para Mateo, para Mila, para Rubén. Y esperamos que tengan una mañana sensacional. Les mandamos abrazos. ¿Qué creen? ¿Quién creen que nos escribió? No es abuelita Lola. Hoy abuelita Lola no ha estado ni con el desayuno de antojo. Pero, ¿qué creen? Dice, buenos días, saludos a la cabina. Ayer no me pusieron mi canción. ¿Me podrías poner un gallito para Monchis? Porque no se quiere levantar y ya nos tenemos que ir. También la de Marranito Porfis, doble pedido para compensar los daños emocionales de ayer. Abraham, es que también tú, a ver, no, pidió Pepo Cumbia. No, ya hasta Sony me hizo carita de no, no va a pasar. Dice que con mucho gusto el gallito te lo ponemos enseguida. Y está justo buscando Marranito, Marranito. Y que acepta, lo ofende mucho, pero acepta esto del daño emocional. Y hoy vamos a iniciar con cuenta nueva, Abraham. Así que muchas gracias, te mandamos abrazos a Monchis también. Y este gallito, primero que nada, es para Monchis, para que ya despierte.

¿Cómo ven? ¿Despiertos? ¿Sí? ¿No? ¿Les faltó uno más? Ay, no es cierto. No. Yo creo que sí despertamos con ese, ¿no? Y entonces, para los daños emocionales, Son y yo estamos en esta terapia llamada Marranito. Y les vamos a dejar esta canción para que su corazón y su emoción y la paz regrese a sus corazones. Los dejamos con Marranito y en unos instantes solo junto a ti.

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2: Son las 7:46.
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7:49 y le queremos mandar saludos. Nos dicen, hola, buenos días, Betty. ¿Le puedes mandar un saludo a Fiorella, por favor? Porque ella se va de viaje a la playa. Que la quiero muchísimo y que disfrute mucho estas vacaciones en familia. Wow, Fiorella, nos llevas de paseo. Así que esperamos la reseña de la playa, ¿eh? Te diviertes muchísimo y nos cuentas qué tal te va. Abrazos y bonito, bonito viaje a la playa. También nos cuentan, hola Betty, buenos días, saludos a todos los paquis y a ti y a cabina. Te comparto una foto de sandía que salió en mi jardín, feliz día. Sergio, no inventes, está padrísima. Paquis, les quiero decir que su sandía es como, ¿qué será? Como del tamaño de una mano de adulto. Ajá, o sea, extendida. Y entonces, ajá, ya está grandecita.

Se ve linda, además me gusta tu jardín. La florecita que está en la parte de arriba, que es una... se me olvidó cómo se llaman. Pero que es como cactus, pero no es cactus. ¿Cómo se llaman? Ah, sí, lo tenía. La verdad es que esas me gustan muchísimo. No sé, no recuerdo cómo se llaman, pero están padrísimas. Y la sandía también está espectacular. Gracias por compartirnos. Y nos dicen... ah, ok, nos dan... Bueno, este es, creo que es un mensajito personal, pero nos van a venir a visitar y esto está bonito. Nos encanta. Además, Abraham nos va a decir algo. Seguro nos va a decir algo a la Pepocumbia, lo sé, en el fondo de mi corazón. No sé. Sonilisli también me miro con cara de... Estamos intrigados. Aquí les esperamos. Si vienen al ratito, aquí les vamos a esperar con mucha alegría. Gracias. También, Romelisli, ¿dónde andabas? ¿No sabes que te extrañábamos con locura? Dice, hola Betty, lindo día. ¿Le puedes poner a mi Romelisli la canción de Yo Nunca Vi Televisión de Belanova, por favor? Saluditos, Betty, lindo día. Rome, yo sé, o sea, en el fondo sí sé que andas de vacaciones y la andas pasando increíble, pero de que te extrañamos, sí te extrañamos y un montonal, así que qué bueno que hoy podemos saber de ti, te deseamos lo mejor para estas vacaciones, sigue disfrutando, divirtiéndote muchísimo y te mandamos todo nuestro cariño, además de la siguiente canción que Yo Nunca Vi Televisión, va a ser especialmente para ti. Que no, que sí.

0: 7:55, hola.
1: Aquí, me puede poner hola, la canción de...
0: ¿Cuál corazón?
1: Dale chocolate con Amela, ya está. Y hoy tengo natación. Ya me voy a ir a natación,
0: Betty. Ay, disfruta mucho, Jime.
1: Te mando un beso y un abrazo.
0: Gracias, un besito y un abrazo también para
2: Hola,
0: ti.
2: Hola, Betty, buenos días. ¿Podrías
0: Hola, Santi.
2: La canción? Yo nunca vi televisión, gracias.
0: Eso, ambos complacidos. Hace un momento nunca vi televisión. Ahora chocolate con almendras. Jime, te deseamos lo mejor en tus clases de natación y a ambos les mandamos mucho cariñito.

0: 7:57, ya nos contestó Rome.
1: Saludos, Betty, yo también te extraño.
0: Y yo a ti, Rome, te deseamos lo mejor, sigue disfrutando de las vacaciones, ¿eh? Te cuidas muchísimo y venos cuando tú quieras a contar cómo van estas vacaciones, qué has hecho, qué has aprendido, absolutamente todo lo queremos saber. Oigan, son 7:58, pero les queremos dejar una canción que nos va a poner de buenas, que hace tiempo no escuchamos. En estas vacaciones creo que no la hemos escuchado, pero sobre todo para que así inicien su mañana de miércoles felices, contentos, con hambre, con sabor y con ritmo. Así que bueno, les dejamos gracias en controles a Víctor Sony. Yo soy Betty Barrón. Te acompañamos mañana aquí en Paqui Leslie.

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2: Son las 8:03.
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0: Hola, ¿qué tal? Muy buenos días. Qué gusto poderles saludar una vez más a través de los micrófonos del Sistema Universitario de Medios Autónomos, Suma Radio, para ser exactos. En esta mañana, en este día, mitad de semana ya, 12 de agosto del año 2026. Como siempre, un gusto poder saludarlos, saber que usted nos escucha. Es para nosotros un aliciente, es motivante, y eso automáticamente nos confiere la responsabilidad, además de su confianza, por supuesto, la responsabilidad de informarle como es debido, presentarle los hechos e invitarle a que saque la mejor de las conclusiones, que siempre, estimado auditorio, será la de usted, que nos sintoniza, nos brinda la atención durante las próximas dos horas, en donde tendremos la oportunidad de informarle de lo que acontece en el ámbito regional, estatal, nacional, internacional, y por supuesto las actividades de nuestra máxima casa de estudios. Esto es lo que preparamos con esmero todos los días, cumpliendo siempre, siendo puntuales a esa cita que tenemos de lunes a viernes a las 8 de la mañana en este espacio informativo. Gracias, donde quiera que nos esté escuchando, en distintas latitudes en la entidad, gracias a la señal de cada una de las emisoras que integran el Sistema Universitario de Medios Autónomos Suma Radio, en las frecuencias 91.1, 99.5, 99.7, 102.1 y 103.7, todas en frecuencia modulada. Desde el Valle de Tulancingo le enviamos saludos cordiales, agradeciendo su sintonía y su preferencia a las y los operadores por recibir y replicar esta señal en las emisoras ubicadas en Actopan, Huejutla, Huichapan, Pachuca, San Bartolo, Tulancingo y Zimapán. En Tulancingo, Santiago Castillo en los controles, María Fernanda León en la producción. Al micrófono, a nombre del titular de este espacio informativo, el licenciado Anuar Jotar, le invitamos, damos inicio con los titulares del día de hoy.
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2: Buenos días. En esta mitad de semana, miércoles 12 de agosto, te presentamos los titulares de la información más destacada hasta el momento. Sheinbaum planea construir 6 penales ante aumento de la población penitenciaria. Desde cada una de las emisoras de Suma Radio, te compartiremos la información más destacada de la entidad. Suma Radio cuenta con una programación especial para cada región, y aquí te compartimos algunas de ellas. Desde la División de Extensión de la Cultura, te compartimos las actividades que nuestra alma mater ha preparado para ti. Premiará UAEH a Cristina Rivera Garza por su aporte intelectual en la FUL 2026. Te compartimos los resultados de los duelos de la Leagues Cup. Todo esto y mucho más en los próximos minutos. Iniciamos.
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0: Son las 8 de la mañana con 7 minutos. Gracias, María Fernanda León. Estos son los titulares de la información que compartiremos con usted a detalle en los próximos minutos. Y ya lo escuchó, el pronóstico del estado del tiempo y la calidad del aire en voz de nuestro compañero Sergio Martínez. Sergio, nos enlazamos contigo hasta la capital. Adelante, te escuchamos.
5: Muy buenos días, Daniel. Comenzamos con el reporte de cómo serán las condiciones meteorológicas para este día. En la capital hidalguense, en Pachuca y la zona metropolitana, esperamos una jornada de nublados parciales con probabilidad de lluvias débiles por la tarde. La temperatura máxima alcanzará los 22 grados y la mínima descenderá a los 10 grados. En cuanto a la calidad del aire, el reporte es favorable. Nos mantenemos en un rango verde clasificado como bueno y apto para actividades al aire libre. Para Actopan y la región de Zimapán se prevé un día caluroso con intervalos de nubosidad y ambiente seco hacia la tarde. Las temperaturas máximas rondarán entre los 24 y los 28 grados, con mínimas frescas de 12 a 14 grados. La calidad del aire se mantiene aceptable a buena en toda la franja del valle. En Tulancingo tendremos cielo parcialmente cubierto con posibilidad de lloviznas aisladas, sobre todo durante las últimas horas de la tarde. El termómetro registrará una máxima de 19 a 20 grados, subiendo considerablemente con esta mínima de 11 grados que tuvimos justamente al amanecer. El índice de calidad del aire se reporta como bueno en el Valle de Tulancingo, óptimo también para realizar ejercicio al exterior. Ahora nos vamos a San Bartolo, Tototepec, donde se pronostica un ambiente cálido y húmedo con cielo nublado y alta probabilidad de chubascos por la tarde y noche. La temperatura irá de una máxima de 27 grados a una mínima de 18. Debido al entorno natural y la baja densidad urbana, la calidad del aire se conserva excelente. Ahora nos vamos al corazón de la Huasteca hidalguense, y es que Huejutla mantiene su característico clima caluroso y húmedo, alcanzando temperaturas máximas de hasta 33 a 35 grados, con sensación térmica elevada y mínimas de 23 grados. Hay potencial de tormentas aisladas, sobre todo hacia la noche. La calidad del aire se reporta buena y sin riesgos ambientales. Y finalmente, para Huichapan y sus alrededores se anticipa un día con cielo mayormente despejado y periodos de sol radiante. La máxima se situará en torno a los 25 grados con mínimas de 11 grados por la mañana. La calidad del aire se mantiene a nivel bueno, así que al disfrutar el día y por supuesto ya por la tarde y noche también a tomar las precauciones por las posibles lluvias que se estarán presentando prácticamente en todo el estado. Ese es el reporte desde la capital hidalguense, Daniel. Enseguida vamos con información también de carácter local.
0: Así es, y es que de esta manera se perfilan las condiciones del clima para el día de hoy. No se deje sorprender, tome las precauciones necesarias para protegerse. Según sea el caso, en los lugares donde se pueda presentar mayor posibilidad o mayor probabilidad de precipitación, lo único que queremos es que usted llegue sano y salvo a casa. 8:10, continuamos.
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0: Y es que por ser la capital, Sergio, no me dejarás mentir, hay muchísima información que compartir. Claro está, como cualquiera de las regiones de nuestro estado de Hidalgo, pero la capital hidalguense tiene una especial atención por los distintos temas que ahí acontecen. Te escuchamos, platícanos qué es lo que ha sucedido recientemente.
5: Daniel, comenzamos compartiendo esta información a la que damos continuidad, y es que hace solamente unos meses, en marzo, se instalaron las vallas metálicas en la zona de hospitales en Avenida Madero, y a meses de su instalación han mostrado un evidente deterioro. Pensadas para ordenar el cruce peatonal, al día de hoy presentan abolladuras, estructuras desprendidas y corrosión a causa de varios percances viales. En este recorrido que realizó nuestro compañero Saúl Padilla de Suma Noticias, tiene un reporte completo de cómo se encuentran, cuáles son las condiciones en las que actualmente continúan instaladas estas vallas. Así es que escuchamos lo siguiente.
1: Da mala impresión hacia las calles y a la avenida. Realmente, si lo hacen por protección está muy bien, pero sí no tienen una buena imagen. Lamentablemente los culpables somos nosotros, porque no tenemos como que una cultura. Lamentablemente, aparte, no hay unos botes de basura en donde digas, bueno, acá hay un bote y la tiro, pero no hay botes.
6: Creo que el material con las que están hechas no son lo suficientemente buenas. O sea, cumple el objetivo, ¿no? Que la gente no esté cruzando, pero igual los carros en un momento dado se las llevan, ¿no? De alguna manera sí afean el espacio, pero de otra manera representa la seguridad en el sentido de que la gente no esté cruzando, y más en este espacio, ¿no? Que es muy concurrido.
5: Este es el reporte y el llamado, por supuesto, a quienes sean responsables, ya lo hemos mencionado, para que este tema se le dé continuidad, ya que una cosa es la instalación, otra cosa es el mantenimiento. En más información, cambiando el orden de las ideas, dos hombres fueron detenidos la tarde de ayer por la policía estatal tras presuntamente asesinar a balazos a un sujeto, esto en la capital hidalguense. Para intentar pasar desapercibidos y huir de la escena, los agresores utilizaron una carroza fúnebre. Mediante las cámaras del C4 y operativos de campo, las autoridades rastrearon el vehículo y le dieron alcance en la salida de la ciudad. Los dos ocupantes fueron intervenidos, asegurándoles indicios del ataque y puestos a disposición del Ministerio Público para definir su situación jurídica. Este ataque se suscitó muy cerca del centro de la capital hidalguense, en el Boulevard del Minero, en donde una persona se encontraba en su vehículo cuando fue atacada a tiros, precisamente en esta tarde del día martes. Sin duda es preocupante, por supuesto, las reacciones que también ha generado esta nota y que, bueno, por supuesto, desafortunadamente es una más de las situaciones que se han tenido lugar precisamente en nuestra capital. Y ya para cerrar este enlace, agradeciendo, por supuesto, la sintonía, les compartimos que, bueno, la ciudad se alista para un plan de remodelación para transformar las avenidas principales y el centro histórico. Los trabajos incluirán rehabilitación de pavimento, sustitución de alumbrado por tecnología LED, retiro de cableado aéreo y adecuación de banquetas inclusivas. Ya se ha comenzado con este proceso, sin embargo, recientemente se ha anunciado que el enfoque será en la rehabilitación de la imagen urbana a través de la pintura y de la instalación de luminarias, como ya se ha hecho en algunas vialidades principales. Y bueno, el reto que va más allá de lo superficial. La renovación visual de Pachuca es necesaria y que no solamente se quede en lo estético, sino también priorizar la calidad de los materiales y la accesibilidad real. Recordamos que hace algunos días también se mencionaba sobre una pinta que podría haber hecho alusión a algún tema político, por lo que incluso hubo reclamos de algunos temas de partidos, y que después se realizó nuevamente la pinta con los colores que marca el reglamento de tránsito y también las señaléticas a nivel nacional. Así es que, bueno, por supuesto, también estaremos pendientes y damos continuidad a esta información, ya que a fin de cuentas son espacios públicos por los que transitamos todos los días y deben de responder no solamente a algún tema estético, sino también a la funcionalidad y al cuidado de la infraestructura urbana. Daniel, ese es el reporte que tenemos desde la capital hidalguense.
0: Muchísimas gracias, Sergio. Efectivamente, digo, esa es también otra una manera de recuperar esos espacios, ¿no? Que puedan verse bien, incluso a la vista, sentirnos seguros. Eso también influye muchísimo en el tema de la percepción de la seguridad, además de las y los operativos, de los operativos por parte de las y los elementos que pues necesitamos verlos activos en las calles para pues sentirnos de alguna manera protegidos. Sergio, que estés muy bien, un abrazo y nos saludamos mañana.
5: Igualmente un abrazo para ustedes, para el gran equipo de Suma Noticias. Excelente día, muy buena jornada, nos escuchamos el día de mañana.
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0: Muy buenos días, Carla Tobar, estamos contigo. Adelante, te escuchamos.
7: Hola, Dani, ¿qué tal? Muy buenos días, con el gusto de saludarte en este día, mitad de semana, por supuesto también a la audiencia y a la producción de Suma Noticias Radio. Y comenzamos con la información más relevante de la Huasteca y déjame platicarte que un joven de 23 años, originario de la localidad de Acatitla, esto en el municipio de Chicontepec, Veracruz, fue trasladado de emergencia a Huejutla luego de sufrir la mordedura de una serpiente venenosa, conocida popularmente en la región como mahuaquite. De acuerdo con el reporte, el paciente fue atacado por este tipo de serpiente y debido a la gravedad que puede representar la mordedura de este tipo de reptil, pues requirió atención médica especializada. Sin embargo, uno de los principales factores que complicó la atención fue la falta del suero antiviperino en el hospital de Chicontepec. Ante esta situación, pues se determinó realizar el traslado de este joven hacia Huejutla, donde fue ingresado durante la madrugada del martes a la sala de emergencias del Hospital Regional de la Huasteca. Este suero antiviperino, pues es un medicamento biológico que contiene pues los anticuerpos capaces de neutralizar los componentes tóxicos del veneno, por lo que su disponibilidad pues resulta fundamental para poder atender oportunamente casos de mordeduras de serpientes venenosas, principalmente en la región de la Huasteca. Por otra parte, Dani, déjame comentarte también que durante el primer encuentro de muralismo denominado Maestro Ildefonso Maya Hernández, pues reunió a artistas de México y Argentina para plasmar en 5 espacios públicos la historia, las tradiciones y la riqueza cultural de distintos barrios de Huejutla, por lo cual pues autoridades municipales encabezaron la inauguración de los murales realizados en 5 barrios, en los barrios de Potrerillos, Tahuizán, Tecoluco, Barrio Arriba y en la zona centro, donde artistas pues plasmaron elementos relacionados con la historia, con la identidad, también con las costumbres y la riqueza cultural de cada sector. También como parte de esta actividad se realizó un recorrido por los 5 puntos intervenidos, en donde delegados y habitantes de los barrios pues expresaron su reconocimiento y agradecimiento por estas obras. El encuentro se llevó a cabo en coordinación con la Escuela de Muralismo Siqueiros, dirigida por el maestro Jesús Rodríguez Arévalo, y cuya participación pues permitió reunir a artistas para desarrollar obras inspiradas en las raíces culturales de Huejutla principalmente. Hasta aquí la información más relevante de la región. Regresamos contigo, Dani, a cabinas, y que tengan un excelente día.
0: Excelente día también para ti y los tuyos, Carla. Nos saludamos el día de mañana. Continuamos con más información.
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0: También tenemos el gusto de enlazarnos hasta el Valle del Mezquital. Ahí se encuentra nuestra compañera Cecilia Pacheco con todos los detalles. Adelante, qué gusto saludarte. Muy buenos días, Cecilia, te escuchamos.
8: Gracias, Daniel. Muy buenos días para ti y para todo el auditorio de Suma Noticias. Quiero comenzar preguntándoles, ¿hasta dónde puede llegar la responsabilidad de una institución cuando un trabajador pierde la vida cumpliendo una orden de trabajo? Y es que familiares y amigos de Miguel Ángel Luna Moreno exigen respuestas claras tras su dolorosa partida. Ellos han solicitado a la Procuraduría General de Justicia del Estado de Hidalgo profundizar las investigaciones sobre su fallecimiento. Este hecho ocurrió el pasado 5 de agosto en la localidad de El Tinaco, dentro del municipio de Tezontepec de Aldama. Miguel cayó al cauce de agua mientras realizaba labores con un vehículo especializado tipo Vactor. La fuerza de la corriente arrastró al trabajador aguas abajo y la emergencia movilizó a corporaciones de rescate tanto de Tezontepec de Aldama como de Mixquiahuala de Juárez, Tlaxcuapan y Tlahuelilpan para realizar estas labores de búsqueda. Tras confirmarse el deceso, los seres queridos de la víctima exigieron no limitar las indagatorias a las causas inmediatas del accidente. La familia ha pedido revisar las condiciones laborales en las que Miguel pues desempeñaba sus funciones dentro de esta Comisión Estatal del Agua y Alcantarillado de Hidalgo. De acuerdo con lo señalado por los allegados, Miguel presuntamente no contaba con la capacitación ni la preparación laboral necesaria para operar un camión Vactor. Por ello, consideran indispensable determinar quién le asignó esas tareas específicas. También ha solicitado investigar posibles responsabilidades del director general de esta dependencia, así como de los superiores que ordenaron la maniobra sin verificar la capacitación del personal. Y sin duda, Daniel, auditorio, la pérdida de un trabajador operativo en estas circunstancias pues nos confronta con el riesgo permanente que enfrentan muchos empleados y empleadas públicas en las labores de campo. Enviar a un trabajador o trabajadora para operar una maquinaria pesada, especializada, sin contar con la capacitación adecuada, es fundamental deslindar responsabilidades sobre esta cadena de mando. Y respuestas a esa, pues es la exigencia que por el momento tiene la familia de Miguel Ángel a la espera de alguna noticia que pueda tener pronta tranquilidad ante este hecho lamentable. Con esto, Dani, la información esta mañana desde el Valle del Mezquital.
0: Agradecemos muchísimo, Ceci, por la información. Sin duda alguna, temas que analizar, que investigar, por supuesto, sobre esta exigencia, ¿no? A mandos de Comisión Estatal de Agua y Alcantarillado tras el fallecimiento en el canal de Tezontepec. Evidentemente habrá que poner especial atención en este tema. Estaremos muy pendientes de la información que se pueda derivar a partir de ello. Que tengas excelente día, Ceci.
8: Gracias, que tengan un excelente día y nos escuchamos mañana.
0: Nos escuchamos el día de mañana. 8:22 a.m. Y recuerde usted que durante esta semana, así lo haremos en los próximos días, el día de hoy no es la excepción. Le hemos compartido sobre el evento que usted pudo disfrutar a través de su pantalla y a través de las frecuencias de radio sobre el 9º aniversario de NSC, que se llevó a cabo precisamente en la capital hidalguense, donde la Universidad Autónoma del Estado de Hidalgo y Suma fueron anfitriones, distinguidos anfitriones, déjeme decirle, en el cual, bueno, pues se llevó a cabo una ceremonia de premiación y se contó con invitados especiales. Tuvimos la oportunidad de platicar con personalidades distinguidas de los medios públicos y universitarios. Y le quiero presentar, le queremos compartir en los próximos minutos la siguiente entrevista con el doctor Germán Ortegón Pérez. Él es, él fue ganador de Plumas NCC y Radio. La charla a cargo de nuestro compañero Misael Prisciliano. Le invitamos a escuchar el siguiente material.
9: Soy Germán Ortegón Pérez, profesor de la Pontificia Universidad Javeriana, Bogotá, Colombia. Nos llevamos dos premios, uno sobre radio y otro sobre relatos, microrelatos para redes sociales.
10: Profesor, esta noche, ¿para usted qué ha significado este homenaje por los 9 años del Noticiero Científico Cultural Iberoamericano?
9: Yo creo que para nosotros como universidad, como docente y a los estudiantes, es un reconocimiento al esfuerzo y a la manera de cómo estamos enseñando en las aulas, que no solamente son productos para la clase, sino productos para nivel internacional. Y estar en NCC durante este homenaje, creo que es un reconocimiento importante para cualquier estudiante universitario en cualquier lugar del mundo.
10: El hecho de que los trabajos de científicos, de científicas y también de alumnos y alumnas no se queden solamente en las aulas o en revistas, en textos, etcétera, sino que también ahora trasciendan a radio, a televisión, es un trabajo en conjunto que pues el ATI y por supuesto el Noticiero Científico y Cultural Iberoamericano siguen explotando. ¿Qué mensaje podría brindarnos sobre eso?
9: Aquí lo más importante que está haciendo el ATI y NCC es demostrar que unidos podemos más, que si nos unimos podemos sensibilizar mucho más, y adicional, que me parece más importante, es construir un mejor tejido social en toda esta Iberoamérica.
10: Sí, esto que llegue a todas las edades, desde pequeños hasta grandes, y que nos haga interesarnos en las investigaciones, pero también muy importante, que nos haga interesarnos en hechos cotidianos que a lo mejor minimizamos, es parte también de este trabajo.
9: Sí, claro. Yo creo que más allá es eso, es empezar, en el caso nuestro, lo que estamos es devolviéndole la esperanza a nuestros jóvenes estudiantes, que el mundo no es una tragedia, que cosas, gente nueva como tú, como todos los jóvenes que han estado aquí también participando en este evento. Hay muchas cosas más importantes que el dolor. Hay gente haciendo música, hay gente investigando en los laboratorios, pero también hay gente investigando en los barrios, en la cuadra, en las regiones. Yo creo que es importante demostrarle al mundo que somos mucho más los buenos y los malos están en otro lugar.
10: Finalmente, ¿qué experiencia se lleva de la Universidad Autónoma del Estado de Hidalgo, de este sistema universitario de medios autónomos, para poder compartir en Colombia?
9: Asombradísimo, asombrado de manera positiva. No nunca pensé encontrarme un sistema tan robusto, tan potente, pero una cosa muy importante, una mezcla, cierto, entre juventud y experiencia. Y creo que ahí veo la clave, ¿cierto? Y una cosa muy linda es el nivel de creatividad, responsabilidad, ver gente joven en un nivel de responsabilidad altísimo y asumir una transmisión de este nivel, como lo han hecho y como decía el presidente de ATI. Yo tampoco había estado nunca en un cubrimiento de semejante nivel, y felicitaciones a todos.
0: Parte de las opiniones que se pudieron obtener al término de esta ceremonia, antes, durante y después, porque fue una charla enriquecedora en todos los sentidos, en el plano personal, en el plano institucional, en el lado profesional también, en distintos contextos se tuvo la oportunidad de convivir, de compartir conocimiento, de compartir experiencias y sobre todo lograr ese acercamiento de persona a persona, en el cual, bueno, pues también se deja ver la parte humana, ¿no? Y que a final de cuentas es la que se plasma en cada trabajo, sin importar que este sea un medio de comunicación, sin importar que sea la investigación, por supuesto. En fin, esto, parte de esto es lo que se vivió en la ceremonia del 9º aniversario del NCC, y que hicimos lo mejor, el mejor y el mayor de los esfuerzos, de eso no tenga duda. Primero, para cumplir con el compromiso que tenemos con usted, estimada audiencia, pero sobre todo para transmitir precisamente también algo de sentimiento, algo de emoción, mucho de ello, que es lo que respalda todo el trabajo que se hace en el sistema universitario de medios autónomos, porque cada minuto al aire, en radio o en televisión, se hace con horas de trabajo, con compromiso, con esmero, pero con pasión por lo que se hace. Y es finalmente eso lo que nos lleva a obtener, a alcanzar las metas, a tener los resultados que queremos tener año con año. Y todo gracias a usted, querida audiencia. De nada de esto tendría sentido si usted no está del otro lado del aparato radioreceptor recibiendo la señal a través de su radio, en este caso. 8:28 a.m. Antes de ir al corte, cambiamos el sentido de la información. Y es que déjeme platicarle, un juez de control adscrito al Centro de Justicia del Penal Federal de Máxima Seguridad del Altiplano determinó vincular a proceso penal al exgobernador de Guerrero, Ángel Eladio Aguirre, por el delito de desaparición forzada luego de que considerara que las pruebas aportadas por el Ministerio Público eran suficientes para presumir su responsabilidad en este ilícito. Luego de una audiencia de más de 15 horas de debate, la Fiscalía General de la República obtuvo la vinculación a proceso del exgobernador de Guerrero por desaparición forzada de personas relacionado con el caso de los 43 normalistas de Ayotzinapa. A pesar de que la defensa del exmandatario aportó más de 30 pruebas para desvirtuar la acusación, el juez consideró que ninguna de ellas era lo suficientemente contundente para desacreditar la versión de que Aguirre ordenó ocultar y destruir evidencias de lo acontecido la noche del 26 de septiembre del año 2014 en Iguala, Guerrero, cuando privaron de la libertad y desaparecieron 43 estudiantes de la Normal Rural Raúl Isidro Burgos en Ayotzinapa. El juez también concedió un plazo de 120 días para la conclusión de la investigación complementaria y para que la defensa reúna las pruebas que presentará durante el juicio que se instruirá en contra del gobernador en su calidad autor material del delito de desaparición forzada, considerando un crimen de lesa humanidad. De esa manera, el juez federal rechazó en esta etapa los 31 datos de prueba presentados por la defensa de Aguirre, que buscaba echar por tierra los argumentos de la Fiscalía General de la República, que el viernes pasado aseguró, con base en testimonios de Blanca N., ex visitadora del Tribunal Superior de Justicia de Guerrero, y Lambertina N., expresidenta del Poder Judicial de esa entidad, que él ordenó destruir evidencia de lo sucedido con un grupo de los 43 normalistas en hechos ocurridos en el municipio de Iguala. Las acusaciones que hizo la fiscalía se basa en los testimonios de dos testigos que aseguran que el gobernador ordenó desaparecer toda evidencia de lo sucedido aquella noche del 26 de septiembre. Pues ahí está vinculado a proceso el exgobernador Ángel Aguirre por desaparición forzada en el caso Ayotzinapa. 8:30 a.m. Vamos a hacer una pausa promocional. Regresamos con más información a través de Suma Noticias Radio, emisión matutina.
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4: Temperatura, 33 grados centígrados.
5: Son las 8 con 34 minutos.
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0: Son las 8 de la mañana con 34 minutos. Muchísimas gracias por continuar en sintonía del Sistema Universitario de Medios Autónomos, Suma Radio, para ser exactos. El día de hoy, usted ya lo escuchó, tenemos la oportunidad de compartir con usted una charla. Y quiero agradecer, por supuesto, la presencia en cabinas de Suma Radio Pachuca de la maestra Marta Briones Rangel, directora de Servicio Social, Prácticas Profesionales y Vinculación Laboral. Maestra, muy buenos días, ¿cómo está? Qué gusto saludarle.
1: Buenos días, Daniel, aquí emocionada de estar contigo y tu amable auditorio. Gracias por la invitación.
0: Muy contentos de poderle recibir en esta, como en anteriores ocasiones, y seguramente en las próximas. También queremos saludar con muchísimo gusto a Kenia Montiel, directora de Construir Esperanza. Muchísimas gracias por acompañarnos también en las cabinas de Suma Radio. Bienvenida.
2: Muchísimas gracias y espero que estén teniendo un muy buen día a todos.
0: Extraordinario día y sobre todo porque estamos de manteles largos. Y hablo en plural, estimada audiencia, porque estamos celebrando ni más ni menos que toda una trayectoria, una historia de vida, muchísimos y muchísimas universitarios, universitarias comprometidos con el servicio social, y por esta razón es que se caracteriza ni más ni menos que Servicio Social y Prácticas Profesionales, que está celebrando 55 años. Maestra Marta, platíquenos, primero felicidades, que nos pudiera precisamente compartir sobre esta labor que se realiza pues prácticamente todos los días, que no se ha dejado de hacer desde hace mucho tiempo, y sobre todo el compromiso que se tiene con la sociedad en general.
1: Claro que sí, pues primero que nada muy agradecida con Suma siempre por esta oportunidad que nos dan de llegar a las personas en esta ocasión, como lo mencionabas, Dani, emocionadas, contentas, todos en la Dirección de Servicio Social, pero bien lo mencionas, toda la Universidad Autónoma del Estado de Hidalgo, porque todos hemos pasado por esa dirección, hemos sido parte de una u otra manera, y pues emocionada de festejarlo como nos gusta, que es trabajando. Qué mejor festejo que pudiese tener estos 55 años de trayectoria ininterrumpida, de trabajo ininterrumpido que ha tenido el servicio social en la Universidad Autónoma, llegando a todas las comunidades. Hemos visitado en estos 55 años, por supuesto, quienes me antecedieron y todos los que han sido parte de esta historia que se construye a través de muchos corazones, visitando todos los municipios del estado de Hidalgo. Le hemos dado varias vueltas al estado como universidad y seguimos haciéndolo con mucha emoción. Así que cuando pensamos cómo podíamos hacer esta conmemoración de estos 55 años, consideramos que lo más importante era hacerlo como nos gusta, llegando a la gente, llegando a las personas que necesitan algún apoyo, alguna ayuda, y que como universitarios es lo que mejor sabemos hacer. Así que nos vamos hasta la Otomite Pegua, particularmente al municipio de Huehuetla. Este fin de semana, este sábado 15, estaremos en la llamada cancha de en medio, que está ahí en el centro de Huehuetla, desde las 9 de la mañana hasta las 2 de la tarde, llevando un montón de servicios, porque en esta ocasión, como es un festejo muy particular, pues tomamos colaboración con muchas personas que tienen un corazón enorme. Particularmente señalo a las organizaciones civiles que nos van a acompañar y que de esta manera podemos fortalecer estas jornadas y en esta ocasión llevar esta macro jornada hasta Huehuetla.
0: Es muy importante porque esto reafirma el compromiso, sí, con la sociedad, sin importar la distancia, sin importar dónde se encuentre, dónde se necesite, y eso me parece muy importante porque las zonas alejadas de los centros de las capitales son las que son más olvidadas, y en este caso por igual se traza el plan, se hace obviamente todas las gestiones necesarias para llevar a cabo servicios que, además, debo decir, y lo repetimos, ¿no?, hasta el cansancio, y no, más bien no nos cansaremos de hacerlo, siempre con la atención de manera gratuita, ¿no?, que eso también es un alivio porque no impacta directamente pues en el bolsillo, ¿no?
1: Claro que sí, y como bien lo mencionas, elegimos Huehuetla. Sabemos que el año pasado tuvo muchas dificultades por las lluvias que azotaron el municipio. El municipio sigue con condiciones muy delicadas, con falta de luz, con falta de agua en algunas comunidades, y por supuesto la falta también de servicios de salud y oportunidades. Así que en ese sentido hicimos un plan estratégico para poder llevar todos estos servicios, que si me permites mencionártelos rápidamente,
0: por favor,
1: que el auditorio lo sepa. En esta ocasión llevamos servicios médicos, como siempre los los hemos llevado, de medicina general, odontología, odontopediatría, psicología, enfermería y nutrición. Sin embargo, en esta ocasión también logramos convocar el apoyo de médicos especialistas para llevar oftalmólogos, ginecólogos, pediatras. También va un neurocirujano pediátrico, va fisioterapias, médicos en rehabilitación física, y por supuesto también esto nos permite llevar servicios especiales médicos, como lo es los estudios de laboratorio, los estudios de ultrasonido, la asesoría jurídica y la densitometría ósea. Además, bueno, ahorita platicaremos de las actividades que se suman las organizaciones civiles y en el tema agroindustrial. También, por supuesto, desde la Dirección de Servicios Sociales llevaremos nuestros talleres que tienen que ver con la prevención de la violencia digital, la prevención del abuso sexual infantil, también herramientas importantes de estimulación cognitiva para adultos mayores y, por supuesto, la prevención de la violencia y la delincuencia. Así también se suma la Dirección de Cultura, a quien agradezco mucho sumarse a este festejo, y tendremos mucha música, mucho arte, mucha cultura y, por supuesto, también, como siempre, donativos.
0: Que eso es muy, muy importante también, porque se hace un evento, una ayuda de forma integral, inclusive con actividades culturales. Un esfuerzo individual tiene muchísimo mérito, de eso no me queda la menor duda, pero si algo caracteriza a la institución es el hecho de hacerse de aliados, ¿no? De encontrar manos amigas que nos pudieran ayudar, sumarse precisamente a estas labores tan importantes que se realizan en todo el estado de Hidalgo, dentro de la institución y fuera de la misma, ¿no? Con asociaciones civiles, con organismos, con colectivos, y en esta ocasión no es la excepción, maestra.
1: Claro que sí, y para eso le pedimos hoy, en representación de estas organizaciones civiles, que se suma Cráneos Sinostosis México, la Fundación Nosotros Servimos AC, por supuesto Yo Te Creo, para la prevención de la violencia sexual en las infancias, Construyendo Esperanzas, la Fundación Hidalguense, por supuesto, también se suma Creciendo Juntos y la Asociación Nacional Síndrome de Treacher-Collins, particularmente todas ellas el día de hoy muy bien representadas por mi querida maestra Kenia Montiel, presidenta de Construyendo Esperanzas, para que nos cuenten cómo también desde las organizaciones de la sociedad civil están poniendo, no diré un granito de arena, sino mucho, mucho apoyo muy valioso para poder llevar temas de la más alta importancia, porque consideremos algo antes de escuchar a la maestra, que es que en la Otomitepegua, particularmente en Huehuetla, estos temas no llegan hasta allá. Es muy difícil que lleguen particularmente estos expertos, estas expertas, especialistas, los médicos y los servicios. Si los llevamos es porque, créanme, las personas nos los han pedido, nos reunimos con varios comités de personas antes de planearlo y escuchamos cuáles eran sus dificultades, cuáles eran sus necesidades, y particularmente nos señalaron estas, que hoy se cumplirá este fin de semana con esa labor, llevando, yendo de la mano de nuestras queridas organizaciones de la sociedad civil organizada, con quienes llevamos tantísimo tiempo trabajando y a quienes les debemos, con mucho cariño, les debemos mucho, que han hecho por la sociedad y particularmente el trabajo conjunto con la Universidad Autónoma del Estado de Hidalgo.
0: Justo como lo acaba de mencionar, maestra Marta Briones, y me gustaría también conocer su opinión, el trabajo que se ha realizado de la mano con la Universidad Autónoma del Estado de Hidalgo, en este caso con la Dirección de Servicio Social y Prácticas Profesionales, Kenia Montiel, que nos pudieras compartir las actividades y el trabajo en conjunto, cómo ha sido la dinámica y de qué manera se suman con nuestra institución.
2: Sí, pues primero estamos muy felices de poder caminar con la dirección, pero sobre todo con una gran aliada, la maestra Martita Briones, quienes nos ha acompañado en el tema de incorporación de jóvenes, pero también ya llevamos muchos años de esta alianza. Entonces, nosotros como Construyendo Esperanzas estuvimos antes o durante todo este proceso del huracán Priscila, y el que hoy llegue la Universidad Autónoma de Hidalgo en un espacio, como tú bien lo has dicho, tan integral, en donde las personas nos pedían, nos solicitaban otros temas para poder atender de manera integral a sus familias. Así que nos llamó, estamos colaborando todas con un mismo fin, que es poder dar nuestra atención, nuestros servicios a todas las familias de Huehuetla. Este medio servirá para que todas se enteren de que vamos a estar ahí y en qué sentido pueden participar las familias, en todos, adultos mayores, madres, niños y niñas. Brevemente les voy a hablar un poquito de las temáticas para que ustedes vayan viendo qué y cómo puedo participar. Estará la Fundación Yo Te Creo. Ellas estarán haciendo un proceso con un tema tejiendo cuidados colectivos frente a las violencias sexuales. Ellas estarán implementando algunos instrumentos de detección de las violencias sexuales. Está también una organización aliada, Creciendo Juntos. Ellos son especialistas en discapacidad, principalmente en infancias, pero hablarán de estos retos de la discapacidad en las familias. Nosotros estaremos acompañando todo el tema de prevención de riesgos.

0: tema de autocuidado, sobre todo para las mamás cuidadoras, con Creciendo Juntos, hablando de la promoción de la inclusión en la sociedad, en las familias y en las escuelas. Estaremos también con los niños y las niñas hablando de bordados. Los niños estarán bordando su lienzo, pero nosotros estaremos hablando de los derechos de las niñas y los niños. El bordado, yo les digo, es un pretexto para que ellos escuchen y plasmen qué es lo que piensan de sus derechos en una tela, y les vamos a dar su bordado, evidentemente. Estaremos también con una organización tan importante, Craniosinostosis México, en una jornada de detección de deformidades del cráneo. También nosotros servimos, estará presente con la dotación de lentes. Ellos les hacen el estudio médico y también les entregan sus lentes. Estarán los jóvenes repartiendo muchísimos talleres de resiliencia, en el sentido de generación de ingresos, como huertos, elaboración de talleres artesanales, mermeladas. Los chicos agro son, como ustedes lo saben, porque están en esa zona, sí, los más pedidos, porque son la vocación productiva y cómo detonarla en las familias. Estará también la Fundación Hidalguense llevando desintometría y asesoría jurídica para las familias. Es decir, hay especialidades de necesidades para todas las familias. A nosotros nos encantaría que se enteren todas las comunidades, para que este día estén presentes, para que este día puedan de manera familiar atender su salud, su dignidad, sus posibilidades de generación de ingresos, y sobre todo que vean que este acompañamiento va a ser gradual. Es decir, después de Priscila no están solos, como mucho pasa, ¿no? Fue el boom y todos estuvieron. De hecho, no podías pasar de tantos carros que se formaban. Después de eso, nadie apareció. Hoy que la fundación, las fundaciones a través de la Universidad Autónoma de Hidalgo regresen con esto, es de gran valor, y yo lo celebro muchísimo, porque es el reflejo de una alianza con una causa para una necesidad que todavía sigue en Huehuetla.
1: Una necesidad que a pesar, ¿no?, del tiempo que ha pasado, pues no se han atendido todas y cada una de las necesidades, ¿no? Entonces, es ahí donde entran las organizaciones, es ahí donde entra precisamente nuestra casa de estudios, y en este caso Construyendo Esperanza AC, con atención especializada para poder dar respuesta a lo que llevan solicitando, ¿no?, ya desde hace algunas semanas, algunos meses. Y únicamente, antes de finalizar, me gustaría, maestra Marta Briones, conocer el lugar, la fecha, las horas, y si estas actividades tienen algún costo, que bueno, en su mayoría, o si no es que todas las que hemos compartido aquí en anteriores ocasiones, pues han sido de forma gratuita, a salvedad de que exista alguna excepción.
2: Claro que sí, decirte que por supuesto todas nuestras actividades son gratuitas, todos los servicios son gratuitos, incluyendo dos servicios especiales que en esta ocasión de verdad nos ponemos muy emocionados y de manteles largos, porque vamos a poder contar también con estudios de ultrasonido. Esto es maravilloso, porque vamos a poder llevar estudios de ultrasonido de glándula tiroides, de próstata, de glándula mamaria y por supuesto también de abdomen. Esto es muy valioso, porque de verdad es un servicio que las personas no tienen acceso a él, y que llevar a los mejores médicos especialistas en ultrasonidos y también en radiología, pues es algo muy valioso que yo celebro y agradezco mucho a quienes se suman para poder hacerlo. Servicio Médico Universitario, Fundación Hidalguense y por supuesto también el Colegio Estatal de Medicina de Médicos Radiólogos. También por supuesto decirte que logramos con una alianza muy particular, y que yo agradezco mucho, llevar en esta ocasión también estudios de laboratorio. Estos estudios de laboratorio, sin ningún costo, van a ser 350 estudios de laboratorio. Va a poder las personas ir a hacerse estudios de glucosa, biometría hemática, colesterol y triglicéridos, y pues todo ello, como bien lo mencionabas, gratuito, aunado por supuesto a nuestro proyecto de siempre, que llevamos muchos años trabajando con la fundación. Nosotros servimos, y a quien le agradecemos su apoyo todos estos años. También llevaremos la capacidad para atender a más de 350 personas, para entregarles sus lentes graduados gratuitos, que se entregan, esto ojo, al momento. Decirte que las personas nos los han agradecido mucho, porque nos dicen que se acostumbra mucho, sobre todo en las comunidades lejanas, en la Otomitepegua, que las personas vayan allá y les toquen en la casa, les hagan supuestamente un estudio de la vista, les hagan una cotización de lentes, que sabemos que cuestan no menos de 2,000, 3,000, 4,000 pesos, les dicen dame un anticipo y yo te los traigo. Y

0: La gente pues confía y ha sido un fraude muy grande que se da en las comunidades, particularmente en Huehuetla pasó mucho, entonces la gente está muy emocionada de saber que en esta ocasión van a ir, se van a hacer el estudio y 15 minutos después tendrán en su mano unos lentes de su graduación de manera gratuita, así que estamos muy emocionados también de llevar esto y por supuesto también la medicina veterinaria. Vamos a atender desde perritos, gatitos, vaquitas, pollos, conejos, borregos, porque no solamente llevamos pequeñas especies, sino también atención para las personas que tienen sus animalitos en casa. Llevaremos, gracias al ICAP, tan solidarios ellos como siempre, una donación de medicamentos para grandes especies y también se les estará enseñando a las personas cómo, por ejemplo, si tienen su huerto, su parcela en casa, cómo mejorar estos procesos, gracias también al ICAP y a la participación de todos y todos. Vamos más de 150 personas, imagínate, vamos más de 150 personas este sábado hasta Huehuetla, muy emocionados. Y en cuanto a donativos, pues llevamos a llevar ropa, que usted todavía se puede sumar el día de hoy, llevar ropa en buen estado, lavadita, por favor, como usted se la pondría, no lleve nada que usted ya no se pondría, y a la Dirección de Servicio Social aquí en la Avenida Madero, y también estamos recibiendo juguetes nuevos, por favor, sin pilas y que tampoco sean bélicos para los niños. Entonces el sábado llevaremos juguetes, llevaremos ropa, medicamento, los lentes graduados gratuitos, la medicina veterinaria y también, por supuesto, estaremos llevando libros por parte de la Fundación Construyendo Esperanzas. Entonces, vale muchísimo la pena estar ahí. Les hacemos una invitación que si usted tiene un pariente, un conocido, una persona, un enlace que esté en la Otomitepegua, particularmente en Huehuetla, o estamos muy cerca de San Bartolo, Tutotepec, y también estamos cerca de Tenango de Doria, pues usted nos haga favor de compartir esta información que la Universidad Autónoma del Estado de Hidalgo ya publicó en todas sus redes sociales, o también desde la Dirección de Servicio Social, o por supuesto desde las páginas de las personas que participan con nosotros, todas estas organizaciones e institutos que hemos mencionado.
1: Pues muchísimas gracias, va a ser una atención integral, una atención que necesita precisamente este municipio, esta región de nuestro estado de Hidalgo, y la universidad en coordinación con hermanos amigas, con colaboradores y colaboradoras cercanas, por supuesto, estará ahí, pues estará ahí presente este próximo sábado de 9:00 a.m. a 14:00, si el dato no me falla, en la cancha de en medio de Huehuetla, así está, así es conocido, si no me falla el dato, maestra.
0: Exactamente, este sábado, ya falta poquito, desde las 9:00 a.m. hasta las 2:00 p.m, en la cancha de en medio de Huehuetla, y ahí nos van a ver porque también estaremos en la calle principal, entonces es un mega festejo, una macro jornada, no habrá modo de no vernos, de no encontrarnos, así que por favor, allá nos vemos en nuestra querida Otomitepegua con todo nuestro cariño y siempre con el orgullo de ser universitarios.
1: Por supuesto que ahí tendremos la oportunidad de podernos saludar cada que tenemos oportunidad, y ya lo sabe, estimado radioescucha, corre al voz, ahí nos podremos saludar, y sobre todo lo más importante, cuidar de nuestra salud. Quiero agradecer profundamente la presencia en cabinas de la maestra Marta Briones Rangel, directora de Servicio Social y Prácticas Profesionales y Vinculación Laboral de nuestra institución, asimismo de Kenia Montiel, directora de Construyendo Esperanza AC. Que tengan un excelente día y nos saludamos el sábado.
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1: Continuamos con la información a través de Suma Noticias Radio, emisión matutina, y saludo con muchísimo gusto a Paulina Rosales, que ya tiene lista la información desde Suma Radio Huichapan. Adelante, Pau, te escuchamos. Parece que tenemos un pequeño problema con la comunicación. Paulina, estamos ya contigo para conocer qué es lo que acontece en el occidente del Valle del Mezquital, en la emisora, la séptima emisora de este gran sistema de comunicación. Te escuchamos, Paulina, ¿estás lista? No, parece
3: listo.
1: Que parece que tenemos por aquí con algún problema con la comunicación, y mientras esto se resuelve, hacemos un enlace hasta la Sierra Otomitepegua.
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1: Alejandro Mendoza, muy buenos días, te saludo con gusto, adelante con la información.
3: Buen día, Dani, te saludo con mucho gusto en esta mitad de semana, y esta es la información desde la región Otomí-Tepehua. La jurisdicción sanitaria 2 Tulancingo de la Secretaría de Salud, a través del departamento de zoonosis, está llevando a cabo una jornada de vacunación antirrábica canina y felina. El día de ayer estuvieron presentes en la comunidad de Santa Mónica, municipio de Tenango de Doria. El día de hoy, 12 de agosto, estarán visitando la comunidad de La Cruz de Tenango y también con los servicios de vacunación antirrábica canina y felina, con horario de 10 de la mañana a 3 de la tarde. Y bueno, pues se invita a la población a que acudan con sus mascotas y participen en dicha jornada. También se está realizando el día de hoy una jornada de mastografías, esto en la comunidad de San Nicolás, municipio de Tenango de Doria, con horario de 8 de la mañana a 15:30 horas en las instalaciones de la cancha principal. Los requisitos son copia de INE, edad de entre 40 a 69 años. Se recomienda llevar ropa cómoda de 2 piezas. Indicaciones generales son no llevar joyería, realizar depilado de axilas, el baño del día, tener disponibilidad de tiempo y no usar desodorante, talco o cremas. Para las interesadas, pues pueden comunicarse al 771-132-2391 o 771-235-7646. En más información, el Área de Prevención del Delito y Protección Civil del municipio de Acasochitlán llevaron a cabo la actividad Héroes Municipales con niñas y niños del curso de verano de la Biblioteca Municipal Nicolás García de San Vicente. Durante este recorrido por ambas instalaciones conocieron el equipo antimotín, chaleco y casco balístico, las unidades de emergencia y la forma correcta de utilizar la línea 911. Sin duda, bueno, pues estas actividades son importantes para aprender, conocer el trabajo de los cuerpos de emergencia y saber cómo actuar ante una situación que requiere apoyo. Finalizo mi participación, y es que en Huehuetla, a través del ayuntamiento, en coordinación con la Comisión México-Estados Unidos para la Prevención de la Fiebre Aftosa y otras enfermedades exóticas, así como también la Brigada para la Atención del Gusano Barrenador del Ganado, continúan brindando atención y seguimiento a productores del ganado en las comunidades del municipio. Y bueno, pues sin duda con estas acciones se acerca atención a las distintas especies de animales, fortaleciendo el cuidado y la actividad ganadera del municipio y por supuesto también de la región Otomí-Tepehua. Dani, esta es la información que les comparto. Les envío un saludo desde la región Otomí-Tepehua.
1: Muchísimas gracias, como siempre, por la información siempre tan completa. Nos saludamos el día de mañana.
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1: Listo, Paulina, ahora sí, estamos contigo. Adelante con la información.
4: Muy buenos días, Dani, muy buenos días a todos los compañeros y a toda la audiencia y las personas que nos escuchan. Pues contarles que aquí en el municipio de Huichapan, pues lamentablemente una persona falleció a causa de la volcadura de una pipa que se registró este pasado martes en la carretera Huichapan-Palmillas rumbo a la autopista 57 México-Querétaro. Esta pipa se dedicaba al traslado de agua, sin embargo, a la altura de una comunidad llamada como El Saucillo, tuvo una alteración en su marcha, y bueno, ya ha trascendido que un hombre de 36 años falleció al quedarse atrapado dentro de la cabina tras la volcadura. Según datos del Secretariado Ejecutivo del Sistema Nacional de Seguridad Pública en Hidalgo, se han levantado 80 carpetas de investigación por homicidios culposos ocurridos en accidentes de tránsito. Es decir, que a consecuencia de un siniestro vial, una persona falleció. Esto de acuerdo con datos hasta junio del 2026. Y bueno, también pues dando más información acerca de esta persona que lamentablemente falleció la vida, pues también se informó que esta persona pues tenía 36 años y era originario de la localidad de San José Atlán, muy cerca de la cabecera, en el barrio de El Carmen. Y bueno, lamentamos mucho el fallecimiento de esta persona, y pues también con estos datos del secretariado pues se dimensiona la problemática de la siniestralidad vial, y bueno, siempre urgirán hacer cosas al respecto y distintas acciones. Y bueno, por último, comentarles muy rápidamente que ya se ha dado a conocer pues el calendario de las fiestas patrias en el municipio. Recordar que pues este fue el primer municipio en el país en celebrar el Día de la Independencia, y bueno, el calendario lo va a establecer del 12 al 16 de septiembre, cuando se lleven a cabo estas fiestas patrias 2026. Y bueno, esto lo dio a conocer el Comité de Fuego Patrio. Hasta aquí el reporte, Dani.
1: Muchísimas gracias, Paulina, como siempre, muy completa la información. Estaremos muy, muy pendiente el día de mañana de lo que se genere en esta región y en este municipio de el estado de Hidalgo. 9:01 a.m, vamos a hacer una pausa promocional, regresamos con más información a través de Suma Noticias Radio, emisión matutina.
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14: Temperatura 34 grados centígrados.
6: Son las 9:04.
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1: Fidel García, muchas gracias por el enlace. Muy buenos días, te escuchamos. Adelante.
15: Buenos días, Daniel, y a todo nuestro auditorio. En esta mañana comentarles que la Instancia Municipal de la Mujer, en coordinación con el Centro Libre para Mujeres, llevará a cabo pues una feria de empleo para mujeres, con el objetivo pues de acercar oportunidades laborales y fortalecer la autonomía económica de ellas en el municipio. La jornada se llevará a cabo el próximo 14 de agosto en un horario de 11 de la mañana a 2 de la tarde en las instalaciones del Centro Cultural César Sánchez Lozano, donde las asistentes pues podrán conocer distintas vacantes y establecer contacto con diferentes opciones de empleo. Las organizadoras pues invitaron a las mujeres interesadas a participar y aprovechar las oportunidades disponibles para facilitar su incorporación en el proceso de selección. Se recomienda acudir con solicitud de empleo o currículum vitae. La iniciativa pues forma parte también de estas acciones encaminadas a promover el desarrollo y la independencia económica de las mujeres de Zimapán mediante pues el acceso a alternativas laborales. las autoridades municipales hicieron pues extensiva esta invitación para mujeres que se encuentren en búsqueda pues de una oportunidad de empleo y deseen conocer nuevas opciones laborales. En más información para esta mañana, déjeme comentarle que en el marco del Día Internacional de la Juventud, pues se llevó a cabo el día de ayer un taller de jóvenes titulado Jóvenes en Movimiento, Emociones en Equilibrio, dirigido pues a las juventudes de Zimapán, con este propósito pues de fortalecer también el bienestar emocional y brindarles herramientas para afrontar de manera saludable las emociones, más en estos tiempos, ¿verdad?, de crisis. Durante esta actividad, las y los participantes pues tuvieron la oportunidad de aprender y reconocer, expresar y comprender justamente las emociones, además también de conocer alternativas estratégicas. Fue organizado, digamos, este taller entre Instituto Hidalguense de la Juventud a través de su equipo de bienestar joven y la estancia de la juventud de Zimapán. Rápidamente les comento para terminar, pues esta, el día de hoy se está llevando a cabo en Jacala del ESMA, pues la Feria Internacional del Libro Infantil y Juvenil en este año. La jornada pues va a dar inicio, mejor dicho, a las 10 de la mañana en el Auditorio Coronel Alfonso Mayorga, y pues se hace pues invitación extensiva para niñas, niños, jóvenes y público en general para participar en las actividades, disfrutar la programación y hacer pues de la lectura una experiencia cercana y divertida con la familia. La Feria Internacional del Libro pues se presenta pues en varios municipios y en esta ocasión pues hace presente durante su esta 26ª Feria Internacional del Libro Infantil y Juvenil en Jacala. Con esto termino mi participación, Daniel. Pues agradeciéndote a ti y a todos nuestros compañeros, compañeras de Suma Noticias, desearles un excelente día.
1: Excelente día, Fidel, como siempre, un gusto conocer a través de tu voz, a través del trabajo que realizas, lo acontecido en la Sierra Gorda. Que tengas excelente día. Ahora vamos a conocer la información desde el Valle de Tulancingo.
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1: Ingrid Ibarra, muy buenos días, qué gusto saludarte. Adelante, te escuchamos con la información.
16: El gusto es mío poder saludarles y un tanto relacionado con lo que ya Fidel compartía en el marco de este Día de la Juventud. También en el gobierno municipal de Tulancingo han dado a conocer que precisamente hoy darán también la premiación correspondiente al concurso que tiene que ver con el Premio Municipal de la Juventud 2026. Se habla de 30 propuestas de jóvenes interesados en obtener este reconocimiento, una convocatoria que se realizó en tiempo y forma y que tiene 4 categorías: ciencia y tecnología, arte urbano, activismo y liderazgo comunitario ambiental, y finalmente el premio a la trayectoria. Se ha hablado también de que pues estarán realizando este 12 de agosto en el marco del Día Internacional de la Juventud y como parte de las actividades de la Expo Feria Internacional Ganadera Tulancingo 2026, la premiación correspondiente. Así que pues un tema muy importante para los jóvenes del municipio, deseando por supuesto que tengan mucha suerte, que les vaya muy bien y que el premio no condicione pues estas actividades tan importantes. Sin duda requerimos de nuestros jóvenes para seguir labrando, construyendo un futuro mejor, una realidad distinta. Así que enhorabuena a los 30 proyectos de este día. Y pasando a otro asunto igualmente importante, continuarán con la atención médica en el Centro Cultural Ricardo Garibay. También el día de hoy estarán presentes en la colonia Guadalupe, a un costado del polígono. El día 13 de agosto estarán presentes en el polígono Paraíso y 14 de agosto finalmente en la comunidad de Ahuehuetitla, en el lugar conocido como La Avioneta. Así que el registro de pacientes, que comienza diariamente a las 9 horas, y el horario de atención estará sujeto a la afluencia de personas, para que usted lo sepa, por lo que se recomienda acudir con anticipación. Son servicios, la verdad, muy útiles. Estamos hablando de ultrasonido obstétrico para embarazos a partir de 4 meses, electrocardiogramas, toma de peso y talla, medición de glucosa, triglicéridos y colesterol. Igualmente hay consultas de medicina general, atención nutricional y odontológica, así como la entrega gratuita de medicamentos de acuerdo a la valoración médica. Así que estas jornadas que hemos estado platicando en diversos espacios y que ahora comparto con ustedes, finalmente han sido, la verdad, exitosas, y ojalá que la gente siga aprovechándolas. Así que con esta información regreso el micrófono contigo, Dani.
1: Muchísimas gracias, Ingrid, que tengas un excelente día y estaremos muy atentos en una próxima ocasión.
16: Excelente día.
1: Momento de conocer qué es lo que acontece en nuestra casa de estudios. Ya está a la vuelta de la esquina la Full y con ello la carrera atlética.
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1: Y desde la División de Extensión de la Cultura tengo el gusto de saludar a mi compañera Chantal Vargas. Shanti, ¿cómo estás? Muy buenos días. Platícanos qué es lo que tenemos preparado para los próximos días, o pues ya estamos pensando, estamos desempolvando quizá un poquito los tenis, estamos abriendo la computadora, el dispositivo para hacer el registro con la esperanza ya de tener esa prenda de recuerdo histórica, que a la postre serán eso, y que ya llevamos varias ediciones de esa playera que nos caracterizará a Piel Garza en una de las carreras más importantes, si no es que la más importante del estado de Hidalgo. Muy buenos días, te escuchamos.
22: Buenos días, Dani, como siempre un placer compartir contigo información de la División de Extensión de la Cultura. Y pues sí, no solo el hecho de conseguir esa playera, sino también de, ¿por qué no?, ganar una de las medallas que se van a estar entregando durante esta edición de la carrera atlética universitaria. Y pues sí, justamente pues queremos invitarlos a participar en esta edición de la carrera atlética universitaria. Como tú sabes, un espacio que se realiza, que se organiza para convivir, activarnos y disfrutar en familia, no solo la familia universitaria, sino también las familias hidalguenses que se suman a esta bonita actividad recreativa en donde tú sabes que pues no solo es el hecho de participar, sino también de hacer una pausa por la salud. Y bueno, este evento deportivo se lleva a cabo, pues como bien lo dices, como parte de las actividades de la 39 edición de la Feria Universitaria del Libro. Y bueno, este año la ruta tiene una distancia de 7 kilómetros y tendrá como punto de salida la Escuela Preparatoria número 1, con meta ubicada justamente en este punto, y para llegar al Poliforum Carlos Martínez Balmori en Ciudad del Conocimiento. La cita es el próximo domingo 6 de septiembre, ya lo pueden ir agendando. La salida es en punto de las 7 de la mañana. Y como bien comentas, las inscripciones ya están disponibles para la comunidad universitaria y el público en general mediante la aplicación móvil de la Feria Universitaria del Libro, que está disponible para Android y iOS, donde deberán llenar un formulario y aceptar la carta responsiva de participación antes del 5 de septiembre para poder participar y sumarse a este encuentro deportivo. Y pues bueno, los primeros 8,000 inscritos recibirán una playera conmemorativa. Y para platicarnos un poquito más sobre la ruta de este año, se encuentra con nosotros el maestro Juan Gabriel Cruz Guerra. Él es subdirector de la Dirección de Promoción Deportiva. Muy buenos días, maestro.
23: Muy buenos días. La verdad es de que estoy muy emocionado que ustedes nos hayan invitado, y bueno, pues para que el público en general tenga pues conocimiento sobre este magno evento.
1: Profe Guerra, que nos pudiera platicar, que nos pudiera contextualizar y platicar un poco sobre cuál será el recorrido. Entiendo que habrá previo un modelaje en el cual, bueno, pues se traza la ruta, se experimenta un poquito la vía por la cual estarán miles de corredores realizando lo conducente en esta carrera atlética. Que nos pudiera platicar un poquito dónde estaremos recorriendo estas calles, por favor.
23: Claro que sí, con todo gusto. Pues bueno, ya todo lo comentó ahorita la maestra Chantal, pero salimos de la avenida Juárez a un costado de la Escuela Preparatoria número 1. De ahí partimos sobre avenida Universidad y damos vuelta en avenida Madero. ¿sí? Hasta subir en Pino Suárez, que nos va a llevar sobre el bulevar Javier Rojo Gómez. Allí encontraremos una bifurcación, que es la Avenida Universidad. Damos vuelta a la derecha sobre carretera Pachuca-Tulancingo, subimos el puente de la 11 de julio, bajamos y vamos a entrar por el lado donde los carros salen de Ciudad del Conocimiento, del lado izquierdo, y pues bueno, vamos a llegar a la Plaza Universidad, perdóname, la Plaza Autonomía, y con terminación en el Poliforum Carlos Martínez Balmori.
1: Esta ruta ya hemos experimentado en algunos en algunas emisiones pasadas, más o menos, tiene algunas similitudes, algunas variantes, pero bueno, sabemos que algunas calles costará un poquito de más trabajo subirlas, sobre todo cuando ya tenemos kilómetros recorridos. Un punto muy importante que me parece importante rescatar, profe Guerra, es el hecho de que esta carrera hay espacio para todas y todos. Cuando digo ello, me refiero a los corredores de élite, a aquellos que lo hacen por recreación, por mantenerse en forma, y a quienes están empezando en este mundo del running. Así que no hay pretexto y las puertas están abiertas, o las calles estarán abiertas para todo mundo, ¿no, profe?
23: Así es, para el público en general. También para nuestros universitarios, como bien lo dices, tenemos corredores elite que van a estar punteando y más o menos correrán el kilómetro aproximadamente en 3.5, son muy rápidos, pero también los que van trotando, los que van caminando y los que se van divirtiendo, porque esta es una gran fiesta universitaria que, pues bueno, la Universidad Autónoma del Estado de Hidalgo está organizando para todos y cada uno de ustedes.
1: Me encanta el nivel de organización, profe, lo digo con conocimiento de causa, porque además es una carrera donde debe de, déjeme decirle, estimado reescucha, usted debe sentirse seguro por los puntos de hidratación, por el servicio médico y por esas maravillosas unidades del servicio Garza, transporte gratuito para las y los estudiantes que harán acto de presencia. Platíquenos la función de estos últimos y básicamente los puntos en los cuales podremos, en caso de necesitarlo, servicio médico o puntos de hidratación, profe.
23: Sí, tenemos puntos de hidratación. El primero, en donde en el punto de hidratación va a estar también servicio médico. Quiero decirles que también nuestro servicio médico universitario va a estar sobre la ruta. Vamos a tener puntos estratégicos y unos de estos van a estar aquí en los puntos de hidratación. Empezamos con el primero, que es frente a la Luz y Fuerza, ahí en el Boulevard Rojo Gómez. Ahí va a estar el primero. El segundo va a estar justo frente a Suma TV. Ahí va a estar el segundo. El tercero, frente a la colonia 11 de julio, después de bajar el puente. Vamos a encontrar la clínica Marfil, ahí va a estar el otro punto y sobre todo el más grande va a estar en la meta. Estos puntos los hemos desarrollado estratégicamente para que ustedes puedan beber, para que ustedes puedan tener la hidratación necesaria y para que también estén nuestros médicos. Y como bien lo dicen, al final vamos a tener a nuestros Garzabús que van a hacer una barredora justo al finalizar el contingente para aquellas personas que si tienen algún problema y ya no quieran seguir participando puedan subirse en cada uno de nuestros autobuses. Habrá un médico para que los pueda atender.
1: Llegamos todos, pero llegamos, ¿no, profe?
23: Ah, claro que sí, esa es la idea. Esta es una fiesta y de que llegamos, llegamos. Una gran organización, bien lo dices, es un ejército de personas que están trabajando desde media superior, desde alumnos de superior, maestros. No, la verdad es que todos y cada uno de ellos pone su granito de arena para que esta carrera sea una gran fiesta universitaria.
1: Profe Guerra, un gusto escucharlo, un gusto saludarlo. Seguramente nos vamos a saludar en la carrera atlética. Mientras tanto, todo el éxito del mundo en esta que será un éxito rotundo, que es la carrera atlética de la FUL.
23: Muchísimas gracias. Solo me resta decirles, siguen abiertas las inscripciones. Por favor, bajen la aplicación de la Feria Universitaria del Libro. Ahí va a estar un icono donde está nuestra 21ª edición. ahí denle clic y van a llenar el formulario, les manda la página precisamente para que puedan ustedes llenar, envía un correo en automático a obviamente el correo que ustedes coloquen, y ese ¿cómo decirles? Es la inscripción prácticamente cuando les regresan esa notificación, ¿sí? Recuerden que hay 8,000 playeras que se pueden ustedes ganar, pero también hay 4,000 medallas a los primeros que crucen la meta, pero que obviamente hayan cubierto la carrera por completo. Y muchas gracias por invitarnos, muchas gracias. Aquí la Dirección de Promoción Deportiva estará pendiente para que podamos trabajar en conjunto. Un abrazo a todos.
1: Y así será. Abrazo de vuelta, profe Gabriel Guerra, subdirector de promoción deportiva. Shanti, gracias por este enlace, gracias por la información, y nos saludamos en una próxima ocasión.
22: Gracias a ti, mi estimado Dani. Todavía tenemos tiempo para prepararnos y correr esos 7 kilómetros, así que ahí está la invitación. Próximo domingo 6 de septiembre a las 7 de la mañana, todos a correr la carrera atlética de la Feria Universitaria del Libro. Que tengas excelente día.
1: Excelente día, Chantal Vargas, desde la División de Extensión de la Cultura. Ahí tendremos la oportunidad de saludarnos. Continuamos con más.
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1: Tenemos el gusto de saludar a Salvador Trejo Muedano, presidente del Club Mustang Wild Colts Hidalgo, que ya se encuentra aquí en cabina. Salvador, qué gusto saludarte. Muy buenos días. Bienvenido a tu casa.
18: Gracias, el gusto es mío y gracias por la invitación, Dani.
1: No, hombre, al contrario, un gusto y un placer poder platicar contigo de esta actividad que también, pues, estamos de manteles largos. Por supuesto, el grupo, que ya lleva más de una década de trayectoria, está celebrando el 13º aniversario de, pues, un de labor que no solo se limita, ¿no?, a la exhibición de un clásico, de un emblema de automotriz, sino me refiero también a la labor que se busca hacer con la sociedad. Platícanos, por favor, 13 años ya de este grupo de amigos, ¿no? Que a final de cuentas es eso. ¿Cómo se ha llevado a cabo? ¿Cómo se consuma? ¿Y cómo han sido estos 13 años?
18: Muy bien, pues efectivamente estamos de manteles largos. Cumplimos ya 13 años de fundación del Club Mustang Wild Colts Hidalgo. Somos fundadoras de la Federación Latinoamericana de Club Mustang, que converge a 20 países de Latinoamérica con 45 clubs. Somos igual fundadores de la Federación Mexicana de Clubes Mustang, que son precisamente los clubs mexicanos que vamos de México hacia Latinoamérica. Y también estamos en la Asociación Nacional de Club Mustang, que estamos muy activos y estamos en las mesas directivas de esas tres asociaciones. Nosotros ya tenemos ya 13 años precisamente promoviendo el turismo y el automovilismo en nuestro estado de Hidalgo, ¿no? Somos un grupo de precisamente de amigos entusiastas, con sus familias, con amigos que nos siguen, y ahorita estamos celebrando estos 13 años con varias actividades que vamos a tener precisamente en este fin de semana, desde el 14 hasta el 16 de agosto.
1: Y es precisamente lo que nos convoca, Salvador. Platícanos qué se ha preparado para celebrar estos 13 años, qué actividades, dónde van a estar, dónde podemos visitarlos para poderlos saludar y felicitar de manera presencial.
18: Claro que sí. Mira, tenemos varias actividades, efectivamente. Empezamos con la primera, que es, vamos a tener una exhibición en el lobby del Hotel Casino Vía Dorada de coches de tamaño real. Y en el lobby del hotel, hoy tenemos una colección muy bonita de Mustangs, de pedales de la marca Apache de los años 60-70, que van a estar en todo el lobby ahí para que la gente pueda admirar esas joyas, esa arqueología automotriz que eran en aquella época juguetes que todos queríamos tener, ¿no?
1: Sí.
18: Hoy también está todo ya más avanzado con la tecnología, con lo de pilas y todo eso, pero ahí van a encontrar unas excelentes piezas de exhibición. El día viernes 14 de agosto vamos a estar ahí en un lugar en Zona Plateada que se llama Ruta 66. Ahí les llamamos el encuentro rompehielos, que es donde vienen, es importante mencionar que tenemos 37 clubs confirmados de 3 estados de la República Mexicana. Entonces ahí la gente que empieza a llegar desde el viernes, ahí en los vamos a recibir en este lugar que se llama Ruta 66 Grill Bar, y vamos a estar desde las 7:30 de la noche hasta por ahí de las 11:30, 12, porque precisamente el sábado 15 salimos a la fábrica La Maestranza, que se encuentra en parte del corazón ahí de Pachuca Hidalgo, donde vamos a tener una exhibición gastronómica. Vamos a tener ahí exhibición de modelismo de coches a escala y obviamente exhibición de Mustangs de las 7 generaciones. Vamos a estar desde las 9 de la mañana hasta las 3 de la tarde. Y es importante mencionar que tenemos igual música en vivo, nos va a acompañar ahí el Perro Durazo con sus clásicos Universal. Tenemos a un talento hidalguense que es Tabo Ruiz, un DJ que es productor y es internacional, igual que va a estar acá con nosotros ese día. Y en la tarde salimos hacia ese mismo sábado, hacia el Real del Monte, donde nos van a recibir en el centro histórico. Y del Real del Monte vamos a tener una exhibición ahí desde las 3:30 de la tarde hasta las 8:30 de la noche de todos los vehículos que nos acompañan, y posteriormente regresamos a Pachuca Hidalgo, a un lugar que está ahí en Puerta de Hierro, que es un bar que se llama La Chope, donde vamos a estar ahí ya digamos creando actividades. Y el domingo 16 de agosto, Mineral del Chico nos recibe y vamos precisamente a hacer una caravana para allá. Ahí vamos a la gente, la vamos a empezar a recibir a partir de las 9:30 de la mañana. Ahí vamos a estar con una exhibición estática con todos los coches y va a ser la premiación a todos los clubs, y obviamente ya vamos a dar el reconocimiento a todos los amigos que nos acompañaron en estos 3 días.
1: Por todo lo que me estás comentando, Salvador, este va a ser un evento de carácter nacional, y es que me llama la atención porque el hecho de que vengan otros clubs de otros estados no nos dice otra cosa que es un referente el club de que tú presides. Precisamente hay reconocimiento y entiendo que ha habido participación de aquí para allá, como coloquialmente se dice.
18: Sí, es correcto. Sí, fíjate que es muy importante mencionar eso, y nosotros, como te comentamos, somos embajadores de turismo en nuestro estado. Uh-huh. Y precisamente nosotros, algo que nos gusta mucho es rodar. Hemos participado en 3 congresos latinoamericanos, muy importante. El primero lo organizamos nosotros, tu servidor lideró la primera caravana latinoamericana de Club Mustang, que salimos desde Puebla hasta Cancún. Ahí el primer día fuimos de Puebla a Villahermosa, Tabasco, el segundo de Villahermosa, Mérida, y el tercero de Mérida, Cancún, con 95 vehículos en esa trayectoria. Y en mi club la única mujer que manejó está en mi club, Jenny Trigueros, que es de mis que está igual en mi mesa directiva como tal. Precisamente eso nos ha dado mucha presencia en el estado y a nivel internacional. Somos el único club de Hidalgo que tiene esas credenciales, y es muy importante comentar que a nosotros nos gusta precisamente sumar y traer gente a México. Inclusive en el segundo congreso tuvimos la oportunidad de estar en Santiago de Chile, y este año fue en República Dominicana, estuvimos en ambos, y de hecho hay amigos que nos van a acompañar de la TAM, que van a estar precisamente por acá. Vienen clubs, fíjate, ahorita desde los clubs que ya tenemos ya confirmados, vienen clubs desde Quintana Roo, de Quintana Roo, de Ciudad del Carmen, de Campeche, de Cancún, de Nuevo León, de Colima y de Ensenada, ¿no? Órale. Entonces va a ser, es uno de los más lejanos que tenemos.
1: ¿Sí?
18: Y obviamente es clubs desde el centro del país, ¿no? Desde aquí, Querétaro, Tlaxcala, Ciudad de México, Estado de México, vienen de Veracruz, vienen de Oaxaca, ¿no? Ahorita precisamente en Querétaro estuvimos de fin de semana y promoviendo el evento, y un evento que hubo Mustang por allá, y de allá vienen varios clubs del Bajío, de León, Guanajuato, de Guadalajara. Va a estar muy bueno.
1: Lo padre de todo esto es que termina siendo una hermandad a nivel nacional, ¿no? O sea, conoces, te relacionas con personas de todo el país, ¿no? Y siempre hay una complicidad, por así decirlo, dicho en buena lid, ¿no? Y dicho en buen sentido.
18: Claro.
1: Y bueno, ya nos compartías las actividades, ¿no? Que vamos a tener, pero para quienes no pudieron tomar nota, entiendo, hay alguna página de Facebook, hay redes sociales,
18: sí,
1: donde podamos consultar esta información, por favor.
18: Con mucho gusto. El club se llama Wild Colts Hidalgo. Estamos en TikTok, Facebook e Instagram. Precisamente se escribe con WILD COLTS Hidalgo. Ahí nos van a encontrar ahí. Igual nos pueden buscar en las redes. Ahí va a aparecer como el club más representativo del estado de Hidalgo, ¿no? En el tema del automovilismo, en cuestión de los Mustang. Y ahí estamos por todas las redes bombardeando de información. Igual en las redes de la Secretaría de Turismo, de los municipios de Real del Monte, de Mineral del Chico, van a encontrar mucha información también.
1: Me llama la atención lo que nos compartías hace unos minutos, embajadores culturales, un título del cual no es precisamente que se autodenominan como tal, sino que se lo han ganado. Platícanos qué implica y por qué son embajadores culturales, por favor, para que estemos en contexto.
18: Es embajador de turismo, nosotros nos encargamos de promover, ahorita por ejemplo en nuestro bello estado de Hidalgo, están de moda los pueblos con sabor, que es conocer la gastronomía que tenemos en nuestro estado, en todos los municipios que tienen un platillo específico de base que es representativo de su zona, también los famosos pueblos mágicos que ya conocemos aquí, pero hay mucha gente que aunque no lo creas, inclusive gente local, que no los conoce. Por ejemplo, te comparto que el año pasado nos tocó organizar la octava concentración nacional de Club Mustang, aquí fue aquí en Hidalgo, y trajimos a 567 vehículos. Wow. Muchas de las gentes que venían, los llevamos, por ejemplo, fuimos a Huasca, a los Prismas, y no los conocían. Entonces, ahí, nosotros nos gusta mucho promover, uno, que nos vengan a visitar, ¿no? Que vean la diversidad cultural, la diversidad arquitectónica que tenemos, la diversidad gastronómica, y obviamente, pues, con un hobby como este que es el automovilismo, en este caso que nuestro pony car favorito es el Mustang, pues andar recorriendo todos estos lugares está increíble, ¿no? Hemos estado ya en Zimapán, en Mestitlán, obviamente aquí todo lo que es el corredor de la montaña, lo que es Real del Monte, Mineral del Chico, Mitlán, hemos ido nos tocó ir a Huehuetla, hemos ido a varios lugares, ¿no? Que nos gusta promover igual los caminos y principalmente que la gente conozca un poquito más, y tenemos la oportunidad nosotros que andamos por toda Latinoamérica, de promover nuestro estado para que vengan a conocerlo, ¿no? Que es lo que nos importa mucho.
1: Perfecto, y me queda claro que son dignos embajadores de turismo. Pues Salvador Trejo Mohedano, presidente del Club Mustang Wild Colts Hidalgo, muchísimas gracias por aceptar la invitación de platicar con nosotros, te mandamos un fuerte abrazo, muchas felicidades, todo el éxito del mundo, y pues estaremos muy pendientes de lo que nos compartan en las redes sociales para tener de manera previa los lugares, las fechas que ya compartimos, pero para que lo podamos consultar con toda comodidad, con toda oportunidad, y pues saludarnos en alguno de estos lugares.
18: Claro que sí, igual gracias a todo tu equipo de Radio Universidad Pachuca y a todos los 7 estaciones que nos escuchan por ayudarnos a promover esta actividad, que créanme que nos acompañen, nos va a estar increíble.
1: Va a estar increíble, y ahí está la invitación hecha a través de las 7 estaciones. Si usted no tiene aún algo programado para este fin de semana, acá lo esperamos con Salvador Trejo Mohedano y por supuesto quienes integran Club Mustang Wild Colts Hidalgo. Salvador, que estés muy bien, fuerte abrazo.
18: Gracias, Dani, gracias a todos, a toda tu audiencia.
1: 9:33, vamos a hacer una pausa promocional y continuamos con más a través de Suma Noticias Radio, emisión matutina.
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12: Son las 9:37.
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1: Le invitamos a escuchar el siguiente material después de la pausa promocional, un trabajo de investigación, créame, con la perspectiva de expertos en este tema y quienes conviven día a día con las consecuencias de vivir entre la contaminación ajena. Y justamente este es el título del reportaje que nos comparten desde la Huasteca Hidalguense. Carla Tobar le platica sobre ello. Vamos a escucharlo.
16: Ya llevamos mucho tiempo con esa problemática. La contaminación que genera ese basurero está a escasos 400 metros de nuestras comunidades.
17: No hace falta entrar al basurero para saber que está cerca. El olor comienza a sentirse varios metros antes. Después aparece el humo, las moscas y un paisaje que para muchos habitantes se ha vuelto parte de la vida cotidiana. Sin embargo, ningún afectado es el culpable, pero el hecho de compartir colindancia los pone en una situación vulnerable. Entonces, ¿quién responde cuando el humo, los malos olores y la contaminación cruzan los límites territoriales?
19: La problemática que tenemos es sobre el basurero, que está a escasos 400 metros, que genera mucha contaminación, ya que son seguidas las quemas de basura de ese mismo basurero y que contaminan a nuestra población. Somos tres comunidades que nos afecta el basurero: Zacayagua, Zacapetla y Ocuapachitla. Ahora sí que nos manifestamos para que las instancias correspondientes nos apoyen de esa parte para la reubicación de ese basurero, que es el basurero de Jaltocán.
17: Voz Antonio Leonel Hernández, habitante de Cuapaxtitla. En la Huasteca hidalguense, el basurero municipal de Jaltocán se ha convertido en una problemática para habitantes de distintas localidades pertenecientes al municipio vecino de Huejutla de Reyes, quienes denuncian que durante años han padecido afectaciones que consideran un riesgo para el medio ambiente y para su calidad de vida.
0: Estos sitios son sitios de disposición final de residuos que generamos, pues, la población humana, que desafortunadamente se realizan arbitrariamente. Estos se caracterizan por realizarse sin estudios previos en sitios como pueden ser terrenos baldíos, lagunas, lagos, ríos, en algunos casos en algunos sitios inestables geológicamente y que, pues, desafortunadamente por esas características representan un riesgo latente para la población.
3: Vos, Diana Castillo, ingeniero geólogo ambiental. Aunque el basurero pertenece al municipio de Jaltocán, las afectaciones alcanzan a familias pertenecientes a Huejutla de Reyes, para quienes el problema no distingue límites municipales.
4: El año pasado tuvimos por ahí unos enfrentamientos o tratamos de llegar a acuerdos que nos que quitaran el tema del basurero, que lo reubiquen. Se llegaron a acuerdos sobre buscar un nuevo lugar, sobre estar dando el mantenimiento adecuado, ¿sí? Que hasta el momento no se tiene un nuevo lugar. No se le vio el saneamiento los primeros meses, pero no vemos de que sigan dando el tema del mantenimiento de fumigaciones, de que ya no iban a quemar la basura, del relleno.
3: Vos, Esther Martínez, habitante de Cuapaxtitla.
19: Esta situación ya lleva varios años, lamentablemente no se le ha dado seguimiento y las consecuencias son muchas: enfermedades, dolor de cabeza, asma, bronquitis, entre otras enfermedades que afecta a los habitantes de nuestras comunidades.
3: A simple vista parece un terreno más, sin embargo, conforme uno se acerca, el olor se vuelve más intenso. Entre montículos de residuos, aves carroñeras y cientos de moscas, los habitantes aseguran que la situación empeora cuando la basura es incendiada y el humo se dispersa hacia las comunidades cercanas.
19: Son seguido las quemaduras de basura que hay en ese basurero. Muchos habitantes de la comunidad han padecido enfermedades, le digo, respiratorias por el humo, por la contaminación que genera ese basurero cuando se llega a quemar. Y principalmente la aparición de moscas ahí en las casas.
4: Nada puede estar a la intemperie sin que le caiga una mosca. Y sabemos que todas esas moscas, pues, estuvieron en la basura. Entonces, son contaminantes. Hay temas de infecciones estomacales, más que nada para los niños y los adultos mayores.
3: Especialistas en medio ambiente advierten que este tipo de sitios requieren cumplir con normas específicas para reducir el impacto ambiental y proteger a la población.
0: No es viable que haya tiraderos a cielo abierto, porque como lo mencioné, estos se hacen sin ningún tipo de estudio preliminar. Lo ideal sería que primero se hiciera una serie de estudios de las características físicas, de las propiedades biológicas, inclusive del sitio que se va a destinar, y se tendría que optar mayormente o de una mejor opción a través de un relleno sanitario. Los rellenos sanitarios son sitios de disposición final que normalmente están mucho más controlados. Obviamente, lo ideal primero, pues, es caer en un buen manejo de residuos, ¿no? El promover el consumismo responsable, vaya, el reutilizar ese tipo de cuestiones, eso es lo principal. Pero ya si necesitamos un sitio de disposición final, optar por un relleno sanitario con estudios bien realizados, con estudios bien fundamentados y poder ir compactando y controlando la generación de residuos. Sí existen y eso son una opción mucho más viable.
3: La contaminación no siempre se observa a simple vista. En ocasiones, se percibe en el aire, en el olor que invade a las comunidades sin saber qué efectos negativos pueden tener al convivir durante años con un basurero a cielo abierto.
0: Dentro de las afectaciones en el tema ambiental, por empezar por uno de los más graves, es la formación de los lixiviados, que son líquidos que se generan producto de la basura en contacto con el agua de la atmósfera, que pueden permear a las capas del suelo y contaminar cuerpos de agua. Y ¿dónde viene el problema? En que probablemente la población ocupa esa agua, o bien está en contacto con organismos que están en esa agua y que pueden, pues, generar algunas enfermedades mucho muy graves. Eso por un lado. Por el tema social, la existencia de grupos de pepenadores. Estas muchas personas viven en condiciones inadecuadas de salubridad y pues muchas veces también se rehúsan a técnicas diferentes porque saben que son su única fuente de trabajo, ¿no? No tienen otro panorama diferente. Inclusive también la dispersión de contaminantes volátiles, de plásticos, de bolsas, de microorganismos suspendidos, enfermedades, el que lleguen animalitos que pueden transmitir enfermedades como lo son las ratas, los insectos, aves, etcétera, son algunos de los muchos riesgos que hay con este tipo de tiraderos.
3: La basura es un problema que todos generamos, pero cuya disposición debe realizarse de manera responsable. Cuando un sitio de confinamiento deja de cumplir con las condiciones adecuadas, las consecuencias alcanzan al medio ambiente y también a las personas.
0: La realidad es que hay una lista enorme de cuáles pueden ser las causas que pueden permear no solo en una comunidad cercana, sino inclusive en una región o en un municipio completo. ¿Por qué? Porque las enfermedades que se pueden provocar producto de los líquidos, de los lixiviados que se generan, de las plagas que se pueden generar, e inclusive hasta del riesgo latente de un incendio. ¿Por qué? Porque estos compuestos pueden producir biogás, que puede ser como metano, por ejemplo, dióxido de carbono, que es flamable. Entonces, sí, es muy, muy amplia la lista.

0: ¿no? Entonces, pues no hay que quedarse, digamos, en esa tranquilidad, sino más bien poder tomar cartas en el asunto por el bienestar, pues, de nuestras familias, ¿verdad? Y de nuestra municipio y región en general.
1: Voz, Diana Castillo, ingeniero geólogo ambiental. En Cuapaxtitla, comunidad perteneciente a Huejutla de Reyes, habitantes aseguran que su exigencia no es nueva. Por años, esta problemática ha formado parte de su vida cotidiana y buscan que las acciones denunciadas se traduzcan en resultados visibles. Voz, Esther Martínez, habitante de Cuapaxtitla.
2: Arden los ojos, huele mal, de repente no puedes respirar, pero nadie nos voltea a ver. Semarnat, ojalá volteen a ver nuevamente cómo están los permisos, cómo están llevando el saneamiento del basurero, la reubicación.
3: Hace un año, mes de mayo del 2025, se levantó una minuta con el presidente junto con las autoridades de Huejutla y lo que es el presidente, el secretario, se levantó una minuta donde pues dieron un tiempo estimado de 3 a 6 meses que se iba a reubicar el basurero. La distancia que se había propuesto tuvo cercanía con otras comunidades, esas comunidades se vinieron a quejar la presidencia de Jaltocan. En base de eso es lo que nos responde el presidente, que no ha encontrado otro lugar donde reubicar el basurero. Eso es lo que nos comenta él. Y hasta ahorita pues siguen tirando la basura ahí en este basurero que está muy cercano a nuestras comunidades,
4: Somos seres humanos, somos 3 comunidades que tenemos el derecho a respirar un aire puro y limpio.
1: Porque cuando un problema ambiental rebasa los límites de un municipio, también rebasa la garantía de que los derechos de las personas a vivir en un entorno limpio y seguro se cumpla. Fuentes: El Sol de Hidalgo, Sin Tapujos, Canal 12. Voz, Carla Tobar. Producción, Cele Bautista. Para Suma Noticias Radio.
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6: Muchísimas gracias, Carla Tobar, y a todo el equipo de Suma Radio Huejutla por este reportaje que acabamos de escuchar. En información nacional, la presidenta de la República, Claudia Sheinbaum, planea construir 6 penales ante aumento de la población penitenciaria. José Canales, desde Suma Radio San Bartolo Tutotepec, le comparte la siguiente información.
7: Muy buenos días, te saludo con gusto y te comparto la siguiente información de carácter nacional. La presidenta Claudia Sheinbaum informó que planean la construcción de 6 penales y aunque dijo que aún no consideran completamente saturados los centros de detención federal, admitió que a nivel estatal existe una sobrepoblación importante. El gobierno federal es así que muestra preocupación en cómo ha crecido la población penitenciaria, pues incrementó entre 14 y 15% en lo que va de este gobierno y de acuerdo con la jefa del Ejecutivo Federal, tiene que haber un trato humanitario en todos los casos. Dado que hay penales que tienen sobrepoblación, la administración de Sheinbaum Pardo trabaja en 2 áreas. La primera, encargada a la consejera jurídica Luisa María Alcalde, para que se obtengan liberaciones de personas presas por robo, por delitos menores y que no tienen sentencia. Lo trabaja siempre Secretaría de Gobernación, pero estamos viendo si se requieren algunas modificaciones jurídicas que nos permitan que las personas que están por delitos menores o que llevan ya muchos años sin sentencia pueda acelerarse su proceso, expuso la mandataria federal. El otro aspecto que trabajan es en construir nuevos espacios de detención que serían alrededor de 6. Están en este momento en planeación todavía. Todavía no tenemos los recursos ni sabemos exactamente cuánto habría que destinarle. Los trabajaríamos con los estados de la República, dijo. Asimismo, la administración federal buscará que estos centros de detención tengan una visión distinta de cómo fueron construidos los últimos, aseguró la presidenta. Por su parte, el secretario de Seguridad Omar García Harfuch expuso que la población penitenciaria en la actual administración ha aumentado entre 14 y 15%. Y los resultados que se presentan aquí de los 60.000 detenidos por alto impacto van a penales estatales, pero también a penales federales. Es compartido, señaló el secretario de Seguridad. Para Suma Noticias Radio.

0: José Canales.
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2: La Universidad Autónoma del Estado de Hidalgo está celebrando 43 años de historia y logros de la Escuela Preparatoria número 4. Enhorabuena, felicidades. Paola Juárez, te escuchamos. Muy buenos días.
3: Saludo con gusto al auditorio de Suma Noticias Radio para compartir la siguiente información institucional. ¿Cuántas historias pueden comenzar dentro de un salón de clases? Para miles de jóvenes, la respuesta está en la Escuela Preparatoria número 4 de la Universidad Autónoma del Estado de Hidalgo, que celebra más de 4 décadas de formar generaciones y acompañarlas en el camino hacia sus metas. Durante la ceremonia conmemorativa de este aniversario, el director del plantel, Heriberto Sánchez Costeira, destacó que la historia y el crecimiento de la preparatoria son resultado del trabajo conjunto de estudiantes, docentes, personal administrativo y familias. Señaló que uno de los principales pilares de la institución es mantener un ambiente seguro, incluyente y respetuoso, donde el compañerismo, la empatía y el apoyo mutuo fortalezcan la enseñanza y el aprendizaje. En ese aniversario, el exdirector Enrique Espinosa Aquino recordó los primeros años de la escuela y los retos que enfrentan sus primeras generaciones para construir un espacio digno y consolidar el prestigio académico que hoy distingue al plantel. Por su parte, la docente Leticia Bárcenas Díaz destacó la importancia de preservar la memoria colectiva y fortalecer el sentido de pertenencia como parte fundamental de la identidad de la comunidad universitaria. Después de más de 40 años de historia, la Escuela Preparatoria número 4 refrenda su compromiso con seguir formando jóvenes capaces de enfrentar los desafíos del presente y el futuro con una educación de calidad y valores que permanecen como parte de su identidad. Con esta información me despido. Les saluda Paola Juárez.
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2: Estimado Gonzalo, muy buenos días, qué gusto saludarte desde el canal 13.1. A lo largo de esta semana les hemos platicado, le hemos compartido al auditorio precisamente sobre ese momento histórico que vivimos en el estado de Hidalgo, que vivieron los medios públicos y universitarios también, que se dieron cita precisamente para conmemorar el 9º aniversario de NSC, e invitamos, más bien contamos con invitados especiales, Gonzalo, con quienes tuviste oportunidad de platicar y también realizando la cobertura de este evento tan importante. Te escuchamos, Gonzalo, muy buenos días.
5: Efectivamente, mi querido amigo, pues comentarte en el marco de esta magna celebración por el 9º aniversario del Noticiero Científico y Cultural Iberoamericano, con sede, por supuesto, en nuestra querida Universidad Autónoma del Estado de Hidalgo, tuvimos la oportunidad de platicar con Genaro Villamil Rodríguez, presidente del Sistema Público de Radiodifusión del Estado Mexicano, quien justamente destacó esta vigencia y el poder de los medios tradicionales, pues frente a la era digital, un tema que estuvo pues en boga prácticamente en toda la gala de este 9º aniversario de NSC. Y es que en entrevista exclusiva para Suma Noticias, Villamil Rodríguez celebró la evolución del noticiero científico y cultural, asegurando que este proyecto llega prácticamente con una gran solidez para su 9º año. Explicó que este trayecto pues ha permitido consolidar su modelo colaborativo y, por supuesto, expandirse a más plataformas, adaptándose exitosamente a los nuevos lenguajes digitales, tanto de las redes sociales como también de la vanguardia de lo que conocemos todos como la inteligencia artificial. Sin embargo, el titular de la SPR, del Sistema Público de Radiodifusión del Estado Mexicano, pues también fue enfático en señalar que en esta transición hacia la digitalización, ningún medio en la historia debe ser despreciado o dado por obsoleto, ya que en este sentido, pues también comentó la reivindicación que debe tener la radio como un instrumento de comunicación poderoso gracias a su inigualable capacidad para llegar a cualquier rincón territorial y por supuesto reafirmó la importancia vital que la televisión tiene como un canal indispensable para la difusión del conocimiento y la cultura. Finalmente quiero comentarte que el presidente del Sistema Público de Radiodifusión del Estado Mexicano concluyó que a pesar de estos constantes avances tecnológicos, la radio y la televisión pues seguirán siendo determinantes para la información, la formación de la opinión pública y también del éxito de proyectos de gran calado como por supuesto el noticiero científico cultural iberoamericano y por supuesto Suma Noticias, Suma TV, perdón.
2: Así es, pues sin duda alguna opinión que bien vale la pena compartir, justo como nos lo has referido, Gonzalo, porque nos damos cuenta, ¿no?, del referente que es el Sistema Universitario de Medios Autónomos, y es que no solo lo decimos nosotros, es el respaldo precisamente de miradas al exterior, ¿no?, de grandes sistemas ya consolidados, y en este caso de Genaro Villamil, que es un referente en el periodismo y que ahora en el tema de comunicación también lo es, pues evidentemente consagra, ¿no?, consuma al Suma como un proyecto sólido y sobre todo como un referente también a nivel nacional. Pues Gonzalo, te agradecemos muchísimo la comunicación, que tengas un excelente día.
5: Un gusto, mi querido amigo, nos estamos saludando próximamente.
2: Gonzalo González con nosotros y para ustedes, y también saludo en la línea telefónica, agradecemos el enlace con Frida Morales, quien nos platica, le comparte sobre esta apertura, sobre la disposición, y lo hemos dicho, la institución otorga las oportunidades precisamente a estudiantes para que puedan acudir, viajar a otro estado, qué mejor a otro país para adquirir nuevo conocimiento. En el caso contrario o la inversa, la institución también abre las puertas precisamente a estudiantes de otras naciones, inclusive donde el idioma español no es precisamente el que predomina, para poder realizar tanto estudios como prácticas profesionales. Hay un caso muy particular, Frida, te saludo con gusto, muy buenos días, te escuchamos.
0: Hola Daniel, muy buenos días, yo te saludo con mucho gusto a ti y a toda la audiencia de Suma Radio. Pues sí, yo hoy platiqué con Minu Sofía, estudiante proveniente de Múnich, Alemania, quien está realizando una estancia de 3 semanas aquí en la Universidad Autónoma del Estado de Hidalgo para conocer un poco acerca de la licenciatura en arquitectura. Comentarte que esto forma parte de un programa de alianzas que tiene la Autónoma de Hidalgo con diferentes instituciones alemanas, precisamente para que puedan conocer desde el bachillerato un poco de esas licenciaturas, esas carreras, esos intereses que tienen para la educación superior. En este caso, Minu Sofía, pues ha conocido un poco desde la práctica educativa lo que es la arquitectura, ha tenido docentes, tanto arquitectos como ingenieros que la han apoyado y le han pues confirmado su gusto por la arquitectura. Entonces, cuando regrese a Alemania, ella ya está un poco más segura de que eso es lo que tiene que hacer. Y déjame decirte que, bueno, no es la única posibilidad que tienen estudiantes extranjeros al venir acá a la universidad, sino viceversa. Estudiantes de la Autónoma de Hidalgo pueden realizar este tipo de estudios, estancias. Apenas hace algunas semanas pudimos platicar con un par de estudiantes que estuvieron en un campamento, no precisamente para conocer o alguna licenciatura, alguna carrera de interés, sino para practicar el idioma, tanto el inglés como el alemán, que vienen practicando muchos de ellos desde la preparatoria. Recordar que desde 2009 que pues se hizo el cambio de plan de estudios de bachillerato, existe la posibilidad que más allá del inglés y obviamente el español, estudiantes tengan el acceso
2: eso
0: al alemán, Dani.
2: Esto es de suma importancia porque también la barrera del idioma es uno de los principales impedimentos, inclusive hasta a nivel personal, para el hecho de decidir si quiero emigrar a otra nación o no. Siendo tomado este como reto o como aliciente, es lo que nos permite vencer cualquier tipo de obstáculo, sin importar que el idioma precisamente nos haga difícil lo más básico, lo más inherente, ¿no?, al ser humano, que es la comunicación. Y en este caso, la universidad, me queda claro que es ejemplo de ello, sin importar el tema de la lengua, del idioma, y pues bueno, abre las puertas para también compartir conocimiento. Decimos provenientes de naciones, en este caso la estudiante de una nación de primer mundo, a una nación en la cual pues se considera, ¿no? Todavía en vías de desarrollo como es el nuestro, pero tenemos muchísimo que aportar, que de eso no nos quede duda. Para muestra basta un botón, la institución envía a estudiantes tanto a intercambio académico como a concursos a nivel internacional y hay muy, pero muy buenos resultados, Frida.
0: Pues sin duda son todas estas oportunidades que ofrece la Autónoma del Estado de Hidalgo y pues que todo el estudiantado Garza no se pierda de eso, de que conozca las convocatorias, que siga las redes de las sociales de la universidad, así como de todas las dependencias, para que precisamente conozca todas estas oportunidades que le da la UAEH, Daniel.
2: Un saludo afectuoso, Frida Morales, desde Suma TV 13.1. Muchísimas gracias, que tengas un excelente día y nos comunicamos en una próxima ocasión.
0: Muchas gracias, Daniel. Estamos pendientes de cualquier otra información. Saludos para ti y toda la audiencia de Suma Radio.
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2: Usted podrá disfrutar a través de Suma Radio, particularmente del 102.1 FM Transversal, el espacio informativo de la Escuela Superior de Tlahuelilpan, un espacio informativo. En esta emisión se hablará de los desafíos que la inteligencia artificial plantea para la docencia. Se conocerán estrategias de estudio para futuros médicos y nos acercan al servicio comunitario en bachillerato, además de reflexionar sobre la ciberseguridad y el uso responsable de la tecnología en la educación superior. Usted puede escuchar, le reitero, en el 102.1 de frecuencia modulada en Actopan, el día de hoy miércoles a las 16:30 horas por Suma Radio Actopan. Y también desde el Valle de Tulancingo podrá disfrutar de este espacio Conciencia y CAP, un programa de divulgación científica. En esta emisión se conocerá un proyecto de investigación enfocado en el control de enfermedades en la producción de rosa, ya que existen diferentes afecciones que pueden precisamente dañar, afectar directamente la calidad, el rendimiento, lo rentable de este cultivo. Nos acompaña la doctora Iridiam Hernández Soto, profesora del Instituto de Ciencias Agropecuarias, y Óscar Fragoso Palafox, egresado de la Ingeniería en Agronomía para la Producción Sustentable. Al término de este espacio informativo, en el 91.1 de frecuencia modulada desde el Valle de Tulancingo, Conciencia y CAP, justo a las 10 de la mañana. Con esto decimos adiós. Gracias, María Fernanda León, en la producción. Gracias, Santiago Castillo, en los controles desde Suma Radio Tulancingo, donde se produce y genera esta señal de Suma Noticias Radio, emisión matutina. A las y los operadores, y sobre todo, gracias a usted por escucharnos. A nombre del titular de este espacio informativo, Anuar Jotar, Daniel García, deseamos que pase un excelente miércoles. Hasta mañana.
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10: Temperatura 34 grados centígrados.
11: Son las 10 con 6 minutos.
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Bienvenidas, bienvenidos una ocasión más, una semana más, un día más a este espacio sumamente tropical a través de la frecuencia universitaria del 102.1 FM. Por supuesto, también quienes nos escuchan a través del 99.7 y el 103.1. El 103.7, ya me ando confundiendo aquí. 103.7 en Huichapan, 102.1 aquí en Actopan y por supuesto el 99.7 en San Bartolo, Tutotepec. Al micrófono, Alejandro Ángeles desea que estén teniendo una maravillosa, pues, un maravilloso día, un maravilloso inicio de jornada, por supuesto. Sea la hora que usted nos esté escuchando, deseo de corazón que estés teniendo un grandioso día. Y, por supuesto, quiero agradecer en controles aquí en Actopan a Gerardo Marrón. Gracias por el apoyo en esta ocasión y, por supuesto, a quienes hacen posible que lleguemos hasta ustedes en cada una de estas grandiosas estaciones de Suma Radio en San Bartolo y en Huichapan. El día de hoy vamos a estar programando bastante música. Tenemos varias mezclas, ¿no? Tenemos varias propuestas musicales. Obviamente también tenemos peticiones musicales que nos hicieron llegar desde la semana pasada y, por supuesto, las vamos a ir programando a lo largo de este grandioso día. Y también vamos a estar platicando de algunas preguntas, de algunas curiosidades de, pues, que tal vez nos hacíamos de pequeños, ¿no? De adolescentes y, por supuesto, ¿por qué no? También de adultos. Algunas preguntas como, ¿por qué se arrugan los dedos en el agua? ¿Por qué sentimos que estamos cayendo cuando nos estamos quedando dormidos? ¿Por qué? Mira, esto sí es interesante, ¿eh? ¿Por qué algunas personas estornudan cuando ven una luz intensa? ¿Te ha pasado? Bueno, de esto vamos a estar platicando a lo largo de este programa, pero de mientras, vamos a iniciar con música y vamos a escuchar esta colaboración que hicieron los Brillantes de la Cumbia y Sonido Famoso hace ya algunos años, ¿no? Por supuesto, hace un par de años aproximadamente, y esto lleva por título Sé que te amo. Así que de esta manera, iniciamos.

0: Sé que te amo, de esas no, dice Sonido Famoso. Creo que, híjole, no sé por qué, pero ya ha bajado un poco su popularidad. Se ha presentado, por supuesto, en diferentes eventos, principalmente en ferias y por supuesto, creo que acaba de venir igual aquí en la región del Valle del Mezquital este gran sonido, y por supuesto creo que siempre va a ser un deleite escuchar esto, ¿no? Creo que es lo único bueno a veces que tiene hacerse viral, ¿no? En redes sociales, este tipo de canciones que por supuesto pues te ayudan a subir, pero también pueden hacer que desaparezcas a una velocidad muy, muy, muy veloz. Pero bueno, esto, entonces, lo que acabamos de escuchar de esta manera, iniciamos, está a cargo de Los Brillantes de la Cumbia y Sonido Famoso, Sé que te amo. Y por supuesto, al igual que esta canción, tenemos varias en este día, en este gran repertorio desde Sumamente Tropical. Antes de irnos al primer bloque promocional, déjame ya, vamos a entrar en tema. Y es que, a ver, como te lo platicaba, vamos a tratar de responder, de acuerdo a la ciencia, algunas de las preguntas un poco más, pues, que a lo largo del tiempo, ¿no? Mínimo una vez en la vida te han preguntado o te has hecho, como esta que sí es muy común, ¿no? ¿Por qué se arrugan los dedos en el agua? Tal vez muchos ya podríamos imaginarnos o podríamos haber sabido por qué ocurre eso. Pues bueno, para quienes no sepan, durante mucho tiempo se pensó que los dedos se arrugaban porque la piel absorbía el agua, pero en realidad el sistema nervioso provoca que los vasos sanguíneos de los dedos se contraigan, haciendo que la piel se pliegue. Y bueno, hay algo aún más interesante, ¿eh? Que se cree que estas arrugas podrían ayudar a agarrar objetos mojados como si fueran pequeños canales que permiten evacuar el agua. Así que resulta que nuestros dedos no se arrugan porque estén absorbiendo agua, sino nuestro propio sistema nervioso los arruga para poder justo ayudar a tener un mejor agarre y eliminar, mediante esos canalitos que se hacen con las arrugas, pues esta agua en exceso. Bastante interesante, ¿eh? Otra, híjole, hoy me pasó hace mucho que no tenía una pesadilla, y creo que dentro de esto, a veces, no sé si te ha pasado, pero sentimos que estamos cayendo cuando nos estamos quedando dormidos. Bueno, este pequeño salto que damos justo antes se llama sacuda hipnica. ¿Qué quiere decir esto? Bueno, esto es cuando el cuerpo comienza a relajarse, el cerebro puede interpretar ese cambio repentino como si estuviéramos cayendo, y provoca así que como que tu cuerpo, ¿no? Como que tus músculos se contraigan, y bueno, alerta, nos estamos cayendo, dice el cerebro prácticamente, pero esto es precisamente porque pues el cerebro lo comienza a ver como, oye, no, espérate, no podemos dormirnos del todo, y nos avienta ahí un impulso eléctrico. Y antes de irnos, ¿tú lloras? Jera, ¿lloras cuando cortas la cebolla? ¿No? Vamos a darle un premio. Bueno, si tú eres como Jera y que no llora cuando corta la cebolla, pues esto se debe a que pues son unos elegidos del Señor. Para quienes sí lloramos cuando cortamos la cebolla, se debe a que pues esta rompe nuestras células y se liberan sustancias químicas que terminan formando un compuesto irritante, ¿no? Este compuesto obviamente llega a nuestros ojos, los irrita, entonces nuestras glándulas lagrimales producen lágrimas para diluir y eliminar este irritante. Así que, bueno, no estás llorando porque la cebolla te recuerde a tu expareja, simplemente es química, y por supuesto hay algunos elegidos como Jera que no lloran cuando cortan la cebolla. Vamos entonces a nuestro primer bloque promocional, y regresando seguimos con más información y por supuesto con más cumbia en este espacio Sumamente Tropical.
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7: Son las 10 con 19 minutos.
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Continuamos en este espacio sumamente tropical después de este bloque promocional. Gracias por continuar con nosotros. Te invito a que te pongas en contacto y por supuesto te sumes a esta gran fila de las canciones. Te comento que la dinámica en este programa funciona de la siguiente manera. Tú nos escribes y por supuesto nos haces llegar algún mensaje, alguna solicitud, alguna petición musical en cuanto al género tropical de la cumbia, de la salsa. Y con mucho gusto lo vamos a estar programando para la siguiente emisión en la que tú nos estés escuchando, ¿sale? Para que por si en algún momento, en cuanto estés escuchando este programa, te gustaría escuchar una canción en ese momento, pues, híjole, es que ya traemos como que atrasadas estas canciones, esta lista, pero con mucho gusto, de verdad, así como los estamos programando el día de hoy, las canciones que nos pidieron la semana pasada, pues vamos a hacer esa misma dinámica con lo que nos escribas el día de hoy. Y es por eso que, pues, ya tenemos aquí la primera petición musical y es lo que vamos a escuchar a continuación. Esto lleva por título, a ver, déjenme ver aquí, me está llegando un mensajillo. Muy bien, ya se están sumando a la fila de las canciones para la próxima semana. Enviamos, por supuesto, el saludo. Se está reportando nuestro querido Daniel Mendoza hasta la Ciudad de México. Gracias por estarnos escuchando y, por supuesto, por estar disfrutando de la buena música que tenemos para todas y todos ustedes. Me hace daño verte. Esta es la canción que nos solicitó nuestra querida amiga, la licenciada. A ver, aquí, híjole, no voy a decir cómo le puse, pero bueno, Liz Sepúlveda, gracias por estarnos escuchando en la ciudad de Pachuca y por supuesto ella nos solicita esta canción que dice que le pone muy de buenas, la pone a bailar. Me hace daño verte, así que vamos a bailar.

0: Me hace daño verte lo que acabamos de escuchar, así que al igual que nuestra querida Liz, tú te puedes sumar a esta lista de canciones que podemos ir armando semana a semana. Por supuesto, como te lo comentaba, ya tenemos bastantes, en fila el día de hoy, así que las estaremos programando en el siguiente bloque. Pero antes de irnos justo a otro corte promocional, a ver, ¿te has dado cuenta que la comida sabe menos cuando estamos enfermos? Bueno, gran parte de lo que llamamos sabor depende de nuestro olfato, por supuesto, ¿no? Así que cuando tenemos la nariz congestionada, los aromas de la comida llegan mucho menos a los receptores olfativos. Y bueno, es por eso que distinguimos lo dulce, lo salado, lo ácido. Pero la comida puede parecer mucho más insípida, principalmente cuando estamos enfermos. Así que necesariamente no es que hayamos perdido el gusto, sino perdimos buena parte del olfato que está detrás del sabor. Creo que nos pasó, ¿no? En esta época de... híjole, ya van a ser casi 7 años, ¿eh? De esto que inició del COVID. Pero bueno, creo que recuerdo que esto era uno de los síntomas que daba, ¿no? Que decías que te cambiaba el sabor o principalmente pues no te sabían las cosas. Bueno, ya sabemos por qué, ¿no? Perdíamos también el olfato y por supuesto a raíz de eso no nos sabía la comida. Y a ver, esto sí es muy de esta época, ¿eh? ¿Por qué crees que nuestro celular vibró cuando no lo hizo? Bueno, esto tiene una explicación y es conocido. Ahí te va el nombre científico, ¿eh? Para que veas que también se esfuerzan mucho. El síndrome de vibración fantasma. Y es que el cerebro puede interpretar pequeñas sensaciones de la ropa, músculos o piel como si fuera la vibración de nuestro teléfono. Y bueno, tiene sentido, ¿no? Estamos tan acostumbrados a esperar notificaciones que nuestro cerebro puede volverse especialmente atento a estas sensaciones. Dime tú, ¿no? Si no hemos sacado el celular pensando que nos llegó un mensaje y no había absolutamente nada. Y una más. ¿Por qué un espejo parece invertir izquierda y derecha? Bueno, en realidad el espejo pues no nos invierte de esa manera. Lo que hace es que invierte la dirección, ya sea adelante o detrás. Una manera sencilla de imaginarlo, ahí te va, ¿eh? Si levantas tu mano derecha frente al espejo, tu reflejo parece levantar la izquierda porque está orientado como una persona frente a ti. Así que somos nosotros los que interpretamos así la imagen y es por eso que se ve esta ilusión óptica. Vamos a hacer un corte promocional velozmente en este espacio sumamente tropical. Reitero, te puedes poner en contacto con nosotros 772-104-1721. Así que enseguida regresamos.
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4: Son las 10 con 32 minutos.
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Continuamos en este espacio sumamente tropical y bueno, como ya lo escuchaste, vamos a platicar velozmente sobre alguno de los días, pues, un poco extraños, pero que al final existen, ¿no? Bueno, uno de ellos es el que se conmemora justo cada 12 de agosto y es el Día Mundial del Elefante. Así es, mucho. Ubico dos, tres personas que es su animal favorito, ¿eh? Bueno, ¿por qué existe este Día Mundial del Elefante? Bueno, esa es una iniciativa internacional que se impulsó por la Fundación para la Reintroducción de los Elefantes, esto para crear conciencia sobre la situación delicada de estos grandes mamíferos, cuya población, pues sí, ha disminuido, ¿eh? Más del 60% en los últimos años, pudiendo así extinguirse, dicen por ahí, que al final de la siguiente década. Esto debido al comercio ilegal de marfil, ¿no? De sus colmillos. Obviamente esto afecta a la conservación y la preservación de la especie y, por supuesto, el ecosistema de su hábitat. Así que, pues es interesante, ¿eh? Es interesante saber que existen estos días, por supuesto, para crear conciencia y cuidar, ¿no? Afortunadamente se han creado muchos planes a nivel mundial sobre la conservación y preservación de estos ejemplares y pues México afortunadamente no se quedó atrás y de hecho desde hace muchos años uno de los casos específicos fue que pues dejó de haber animales de este tipo en los circos, ¿no? Que la mayoría les daban un maltrato, una mala vida y por supuesto esto contribuía a que pues siguiera esta explotación de estos animales. También existe el Día Mundial o el Día Internacional del Ron. ¿Te gusta el ron? ¿Has probado el ron? Bueno, este se conmemora cada 16 de agosto y justo esta bebida alcohólica que se elabora obviamente a partir de subproductos de la caña de azúcar, tales como ¿cómo se llama? Melaza. Que pues le da este sabor tan característico, ¿no? Por supuesto, se creó, ¿no? Ya allá por el siglo XVI aproximadamente, y fue esta llegada de los europeos al continente americano que trajeron esta bebida alcohólica, ¿no? Este licor, si se podría llamar de esta manera, este tipo de alcohol. Y bueno, sabemos que existe el ron blanco, el ron dorado, el ron oscuro, el ron con especias, en fin, que se puede preparar en diferentes cócteles, bebidas dulces, por supuesto, en postres también y en platillos gastronómicos. ¿Tú eres fan del ron? Coméntanos y platícanos a través del 772-104-1721. Y finalmente, el 13 de agosto se conmemora el Día Internacional de la Zurdera. No sordera, ¿eh? Zurdera, con Z. ¿Qué quiere decir esto? Bueno, que es el Día Internacional de las Personas que son zurdos o zurdas. Esto se conmemora desde 1976 y pretende dar a conocer y ayudar a reducir las dificultades que encuentran las personas zurdas en una sociedad predominantemente diestra. Así que, interesante, ¿eh? Yo tengo uno que otro conocido que es zurdo y uno de ellos es mi queridísima amiga Deni de la Cruz, la cual también ya hizo su solicitud musical, se la estaremos programando más adelante. De mientras, vamos a escuchar la siguiente que teníamos también aquí en la fila de las canciones de la semana pasada. Esto va para nuestra querida Daniela, que nos escucha también en la ciudad de Pachuca. Esta canción, bueno, ella nos solicita un montón de estrellas y enseguida continuamos.

0: Un Montón de Estrellas, esto que acabamos de escuchar. Y pues también te invito a que estés al pendiente de todo lo que tenemos en nuestras redes sociales, programada para todas y todos ustedes, desde programas obviamente aquí en Suma Radio Actopan y por supuesto en cada una de las estaciones de este grandioso sistema universitario de medios autónomos, sea donde sea que tú nos estés escuchando, ya sea en Suma Radio San Bartolo y por supuesto en Suma Radio Huichapan, a quienes saludamos también con muchísimo gusto. Antes de irnos a nuestra siguiente pausa promocional, vámonos con más información. A ver, ¿te ha pasado que te levantas con una canción en la cabeza, ¿no? O que se te queda pegada, o que de repente escuchas a alguien que está tarareando y ya al ratito ya la traes tú? Bueno, esto se conoce como gusano musical. ¿Por qué sucede? De acuerdo a la ciencia, sucede porque el cerebro reproduce involuntariamente un fragmento musical, especialmente canciones con melodías repetitivas o fáciles de recordar. Y lo curioso es que intentar desesperadamente dejar de pensar en la canción, pues puede hacer que permanezca más tiempo, ¿eh? No sé si te ha pasado eso que dices, ay, ya me pegaste tu rola. Pues es debido a eso, que estás tratando de olvidar la canción, que entre más intentas, más se te queda grabada. Así que es interesante esto, ¿eh? Bastante, bastante interesante. Y te has dado cuenta que las moscas, ¿no? Si pones atención a esos insectos desagradables, frotan las patas, ¿no? No es que estén tramando algo, no es que están ahí preparando el momento para ensuciar tu comida y llenarla de bacterias y demás. Bueno, las moscas tienen estructuras sensoriales en sus patas que les ayudan a detectar sustancias. Caminan sobre diferentes superficies, pueden acumular partículas claramente. Y al frotarse las patas y limpiarse, ayudan a mantener funcionales esas estructuras sensoriales. Aquí viene lo curioso, ¿no? Las moscas también tienen receptores del gusto en las patas y pueden detectar ciertas sustancias al entrar en contacto con ellas. Así que una mosca prácticamente puede probar algo con los pies. Interesante, pero bastante, bastante asqueroso. Yo mínimo, yo no soy fan de las moscas. Vámonos entonces con nuestro siguiente bloque promocional y enseguida regresamos velozmente porque aún nos quedan un par de peticiones musicales.
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4: Son las 10 con 48 minutos.
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Estamos de vuelta en este espacio sumamente tropical. De esta manera estamos entrando a la última parte ya de esta gran emisión. Y este es un gran ejemplo de lo que te acabo de comentar, del gusano musical, de que se te queda plasmada una canción. Y esto va conectado porque nuestra querida Deni de la Cruz nos hacía una mención y una solicitud, que justo venía en el transporte público y decía, venían escuchando un grupo y yo quiero que me pongas una canción de ellos. Así que vamos a escuchar Que Levante la Mano a cargo de Los Ángeles de Charlie. Y esto suena así.

Y de esta manera vamos a llegar al final de este espacio sumamente tropical, claramente con esta sección que a muchos ya les ha agradado, las propuestas que les he traído en esta versión de salsa. Y por supuesto, pues nos vamos a despedir con un gran, gran intérprete, nuestro queridísimo Gillo Zarante, quien en 2013, pues este gran dominicano lanzó justo un homenaje al gran sol de México, a nuestro querido Luis Miguel. Y esto lleva por título tal cual, homenaje a Luis Miguel, en donde pues incluye un popurrí, ¿no? De algunas de los fragmentos de grandes éxitos de Luis Miguel, obviamente adaptados a la salsa. Esto contiene Se Te Olvida, La Incondicional, por supuesto, La Gloria Eres Tú y Somos Novios. Así que yo te invito a que la escuches, la disfrutes y por supuesto me digas si te gusta con salsa o sin salsa. Así que de esta manera me voy a despedir y gracias por haberme permitido acompañarte a lo largo de esta hora, por supuesto a través de Suma Radio. Gracias a quienes nos escucharon en San Bartolo Tutotepec, en Huichapan y por supuesto aquí en Actopan. Agradezco a Gerardo Marrón y quédate en sintonía de esta frecuencia universitaria. Así que nos vamos con salsa o sin salsa a cargo de Gillo Zarante.

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10: Temperatura 34 grados centígrados.
11: Son las 11 con 2 minutos.
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13: Bienvenidos a una emisión más de su programa Mundo Interno, a través de Suma Radio, Tulancingo, Actopan y San Bartolo, Tututepec. Les saluda Isaura Fuentes.
14: Y yo soy Amaury Reboreda Montes.
13: Y recuerden que nos escuchamos en el 91.1 de FM. También por Facebook en Suma Radio Tulancingo. Además, pueden contactarnos a través de nuestro WhatsApp al 775-235-5501. Agradecemos a nuestros amigos de Suma Radio Tulancingo, a nuestros operadores, editores y realizadores que están detrás de micrófonos y que hacen posible esta emisión. En especial a Fernanda León, quien como siempre está pendiente de que esto se lleve a cabo. 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
13: Hoy hablemos de la resistencia a los antibióticos. Bienvenida nuestra invitada de hoy. Para hablarnos más al respecto se encuentran con nosotros, pues Mane, bienvenida.
15: Hola, muchas gracias.
13: Vamos a dar una pequeña introducción acerca de esto. Fíjate, Amaury, que este tema es súper importante, nos hace el llamado, ¿no? ¿Cuántas veces hemos escuchado a nuestra mamá, abuelita o tías decir, me tomaré esta pastilla porque me duele la garganta y pues ya me la habían recetado una vez, me la recomendó la comadre, la vecina, yo creo que sí funciona de nuevo, ¿no? Esto es una frase, preguntas, dichos que en forma constante escuchamos, ya que forma parte del folclore familiar, una herencia de cuidados que aunque nace del amor y la intención de aliviar, pues esconde un peligro invisible.
14: Y es que ahora pensemos con honestidad, Isa, ¿no? ¿Cuántas veces nosotros mismos hemos hecho lo mismo? Abrimos el botiquín, encontramos una caja con 2, 3 o 4 tabletas sobrantes de un tratamiento anterior y decimos, esto es suficiente para calmar este malestar que empieza. Lo vemos como algo normal, como algo práctico, algo que en nuestra lógica no hace daño. Creemos que estamos ahorrando tiempo, dinero y tal vez una visita a los profesionales de la salud. Pero esa decisión, aparentemente pequeña y doméstica, está conectada directamente con un engranaje global mucho más oscuro, que es la resistencia a los antibióticos. Esta es, hoy por hoy, una de las amenazas más serias de la salud pública en todo el mundo. no es un problema del futuro, es una crisis del presente y estamos alimentando en la comodidad de nuestros hogares. Cuando una persona se automedica, especialmente con antibióticos, no solo ocurre el riesgo de no curarse. El problema real es que está participando en un proceso de elección natural acelerada. Los microorganismos, es decir, las bacterias, los hongos o los parásitos, son entidades biológicas que luchan para sobrevivir.
13: Así es, Amaury. No sé, ahorita que comentas esto, a mí es como si sin darnos cuenta, ¿no? Los estuviéramos llevando a un gimnasio molecular para entrenarlos. Y pues cuando tomamos un antibiótico de forma incompleta o a veces o muchas veces innecesaria, matamos a las bacterias más débiles, pero dejamos a las vivas, a las más aptas para sobrevivir, las que más se han repuesto a esto, ¿no? Y estas sobrevivientes, pues, prende, ¿no? Como cualquier ser vivo, se adaptan y además desarrollan mecanismos de defensa, ¿no? Como paredes celulares más gruesas, algunas particularidades como bombas que expulsan el medicamento, ¿no? O enzimas que lo neutralizan con el. Y además que esto, con el tiempo, estos patógenos dejan de responder a los tratamientos tradicionales y entonces, lo que antes era una infección simple, se convierte en un laberinto clínico difícil de tratar y en demasiados casos, ¿no? Potencialmente mortal incluso. Entonces, ojo con eso, por favor, ya que la propagación de estos supermicrobios, ¿no? Como pudiéramos llamarles o de manera común, no solo significa que una infección de la garganta pues va a durar más, ¿no? También tiene un trasfondo mucho más profundo y aquí es donde encendemos las alarmas, ya que el colapso de la medicina moderna pues puede llegar, ¿no? O está llegando, ¿no? Pensemos en los grandes avances de nuestra era, ¿no? Procedimientos que hoy consideramos rutinarios y seguros, que hacemos día a día, ¿no? En el hospital, como una cesárea, un trasplante de órganos, quimioterapias para combatir cáncer, incluso una cirugía de cadera, entre otros, pues depende, ¿no? Totalmente de nuestra capacidad para prevenir y tratar estas infecciones. Pues sin antibióticos efectivos, entrar a un quirófano se volvería una apuesta suicida, Mauri.
14: En efecto, y es que nomás imaginémonos, o sea, hagamos un momento de reflexión e imaginemos un mundo donde una simple raspadura, donde una simple cortada jugando fútbol, jardinería en casa o una infección urinaria tan común pueda derivar en una sepsis fulminante, porque no existe un fármaco capaz de detener a una bacteria. Esto no es ciencia ficción ni tampoco es una exageración alarmista. Es una realidad que hoy estamos viviendo en los pasillos de nuestros hospitales. Pongámonos números a esta tragedia. La resistencia a los antibióticos contribuyó a aproximadamente 4.95 millones de muertes en 2019. Para dimensionar esta cifra, debemos entender que superó a las muertes causadas por el VIH o a la malaria en muchos contextos. De este total, 1.27 millones de muertes fueron causadas directamente por infecciones resistentes que simplemente no pudieron ser detenidas.
13: Sí, sin duda alguna, datos alarmantes, Amaury. No sé, entre los nombres de los responsables, que además pueden sonar de repente muy técnicos, pero sus efectos son devastadores, ¿no? Por ejemplo, tenemos a la Escherichia coli, Staphylococcus aureus, Klebsiella pneumoniae, ¿no? Todas estas bacterias son las causantes de infecciones comunes que todos hemos tenido o conocemos, ¿no? Y sin conocer al verdadero o los verdaderos agentes causales, la realidad es que la enfermedad, ¿no?, se está padeciendo. Y el problema es que muchas de estas cepas pues ya no responden a múltiples antibióticos, lo que deja a los médicos o al personal de salud con las manos atadas y además pocas opciones de tratamiento. Lamentablemente, ¿no?, ha circulado en redes y demás más y más casos de resistencia antimicrobiana, ¿no? Y esto pues no solo aumenta la mortalidad de la cual ya hemos estado hablando, sino también destruye los presupuestos de salud, ¿no? Merma toda esta atención. Un paciente, por ejemplo, no sé, con una infección resistente permanece más tiempo hospitalizado, requiere medicamentos de última línea que son extremadamente costosos y que además pues tiene un riesgo mucho mayor de sufrir complicaciones permanentes, ¿no? En promedio, una infección, estaba leyendo, ¿no?, que de este tipo pues se puede duplicar, incluso triplicar el tiempo de estancia en un hospital y además pues esto también satura las camas que otros pacientes necesitan con urgencia. Se me ocurre, Mauri, bueno, comentar, ¿no? Si miramos hacia el futuro, vamos a pensar en esto, el panorama pues es todavía más sombrío, se vuelve más sombrío de acuerdo con la Organización Mundial de la Salud, si no tomamos medidas urgentes, coordinadas y además agresivas para el año 2050, las muertes relacionadas con la resistencia antimicrobiana podría alcanzar, imagínate nada más, a Mauri, 10 millones anuales.
14: No, es una cifra súper, súper, súper alarmante. Y esto superaría incluso a las muertes causadas por el cáncer. Podríamos regresar efectivamente a una era preantibiótica, donde la esperanza de vida caería drásticamente y las enfermedades infecciosas volverían a ser la primer causa de muerte global, borrando un siglo de progreso científico en apenas unas décadas. Frente a esta panorámica, los gobiernos han intentado reaccionar. En México, el 5 de junio de 2018, se publicó la Estrategia Nacional de Acción contra la Resistencia de los Antimicrobianos. Este documento es obligatorio para todo el Sistema Nacional de Salud y tiene objetivos ambiciosos. Primero, mejorar la concientización de la población. Segundo, fortalecer la investigación científica. Y tercero, y sobre todo, promover el uso responsable de los medicamentos. Incluso antes de esto, en 2010, México dio un paso valiente al prohibir la venta de antibióticos sin receta médica. Fue una medida polémica en su momento, pero muy necesaria. Sin embargo, hay que admitirlo, a pesar de esas leyes y de esas estrategias, el problema persiste.
13: Así es, Amaury. Fíjate también, ¿no? Sabemos que hubo una reunión de la ONU en 2024 y te recordarás, ¿no? Se fijó una meta clara, reducir en un 10% las muertes asociadas para el año 2030. Para México, ¿no? Esto significaría intentar bajar la cifra a 60.600 muertes, o sea, descomunal. Pero la cruda realidad es que si seguimos por el camino actual podríamos estar viendo no esa cifra, sino 70.000 o 100.000 muertes anuales en nuestro país. Pues para ese entonces, ¿no? Imagínate nada más. Es por eso importante que los esfuerzos legales que ya existen, pero el comportamiento social no está cambiando al mismo ritmo. Esa es la problemática real. ¿Por qué crees que es tan difícil detener esto, ¿no? Porque la resistencia antimicrobiana es también un problema de desigualdad social, lamentablemente. En muchas comunidades de México, por ejemplo, acudir a un médico especialista, pues no es una opción viable, lamentablemente. Ya sea por la distancia geográfica, por el costo de la consulta, incluso a veces por la falta de insumos que, pues, sabemos, ¿no? Que existen en los centros de salud locales, pues la gente recurre, pues, a lo que tiene a la mano, lamentablemente, a Mauri, y son estas prácticas las cuales han llevado a que esto se agrave.
14: Desde luego. Y es que, como bien lo dices, en esos contextos, la automedicación no es solo un descuido, es un mecanismo de supervivencia. Se comparten medicinas entre vecinos, se suspenden tratamientos en cuanto desaparece el síntoma para guardar las pastillas para después, o se compran antibióticos en mercados donde la regulación no llega. A esto debemos sumar la creencia cultural de que el antibiótico es una cura mágica para todo, incluyendo, por ejemplo, gripes o resfriados comunes, los cuales son causados por virus y contra los que, desde luego, los antibióticos no tienen absolutamente ningún efecto. Pero no todo es culpa de la farmacia de la esquina. El uso de antibióticos en la agricultura y la ganadería también es masivo. A nivel mundial, una enorme proporción de los antibióticos producidos no se usa en humanos, sino en animales. Muchas veces se usa no solo para curar enfermedades, sino para acelerar el ritmo del ganado o para prevenir infecciones en condiciones de hacinamiento insalubres. Esto crea un ciclo peligroso. Las bacterias resistentes nacen en las granjas, pasan a los alimentos, llegan a nuestras mesas o se filtran en el agua y en el suelo. Por eso, hoy hablamos de un enfoque de una sola salud. La salud humana está conectada con la salud animal y ambiental. Y desde luego, Isa, no podemos solucionar una sin atender las otras.
13: Así es, Amaury, porque fíjate, precisamente ahorita que hablabas sobre esto, me gustaría mencionar que cada año del 18 al 24 de noviembre se celebra la Semana Mundial de Concienciación o Concientización sobre la Resistencia a los Antimicrobianos, ¿no? Famoso RAM. El lema directo es, ¿no? Actúa ahora, protege nuestro presente, asegura nuestro futuro. Yo creo que está muy ad hoc a lo que hemos comentado. Las grandes estrategias gubernamentales, ¿no?, son necesarias. Y ya lo vemos, hay programas y demás, pero el poder real reside en nuestras decisiones diarias. Por eso, usted que nos está escuchando, tenga conciencia sobre estas decisiones, ya que el impacto, pues, de nuestras acciones individuales es enorme. Cada vez que decidimos terminar un tratamiento completo, aunque ya nos sintamos bien, cada vez que rechazamos tomar un antibiótico para la gripe viral que nos han recetado la vecina y demás, cada vez que exigimos una receta médica antes de comprar un fármaco, ahí es, Amaury, ahí es, Radio Escuchas, cuando estamos salvando una herramienta esencial para la medicina de las generaciones venideras. Y sobre todo, ¿no?, tal vez hoy no veamos esas consecuencias de esa pastilla que sobró, pero yo les aseguro que mañana esa misma bacteria que ayudamos a fortalecer podría afectar a nuestro hijo. Imagínate nada más, a alguien, a un ser querido, ¿no?, a nuestra pareja, a nosotros mismos incluso, y pues esto se convierte en un momento de vulnerabilidad. Esta resistencia a los antimicrobianos es una amenaza silenciosa, pero es inevitable, ¿no? A veces pudiéramos pensar, no es inevitable, podemos cambiarlo. Las cifras están ahí, claras y alarmantes, ya las hemos dado a conocer. Las proyecciones nos advierten del peligro, ojalá que lo concienticemos. La pregunta ya no es si el problema nos alcanzará, sino qué tan preparados estaremos, ¿no?, cuando lo haga, ¿no? El futuro de la salud pública no se decide solo en los laboratorios de Ginebra o en las oficinas de la Ciudad de México o en la Secretaría de Salud, se decide hoy en su casa, frente a su botiquín, porque el momento de actuar es ahora.
14: Claro, pero bueno, es momento de ir a un corte comercial. Vamos a hacer una pausa comercial.
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11: Son las 11 con 17 minutos.
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14: Ya estamos de vuelta en su programa favorito Mundo Interno y continuamos con este tema tan interesante que es la resistencia a los antibióticos. Para hablarnos más al respecto se encuentra con nosotros la estudiante Vanessa González Maldonado. Ella es estudiante de octavo semestre de la licenciatura en enfermería en el Instituto de Ciencias de la Salud de esta universidad, donde actualmente realiza sus prácticas profesionales y se encuentra próxima a iniciar su servicio social. Cuenta con el grado de técnico en enfermería general por parte del Instituto Politécnico Nacional y ha realizado cursos como implementación de acciones esenciales para la seguridad del paciente y Jóvenes por la Paz y contra las adicciones. Asimismo, cuenta con experiencia práctica formativa en instituciones como el Hospital General de Pachuca, el ISSSTE y el Instituto Mexicano del Seguro Social, donde ha desarrollado especial interés en las áreas de gineco y obstetricia, urgencias y quirófano. Bienvenida, Vanessa, ¿cómo estás?
15: Hola, muy bien, gracias. Un gusto estar aquí.
13: No, el gusto es de nosotros, sobre todo porque siendo estudiante, pues es importante que vayan fortaleciendo estos lazos de comunicación y sobre todo la concientización de la ciudadanía. Y pues en ese sentido, Vane, vamos a iniciar con estas preguntas que para ahondar más en este tema. Y quisiera que nos platicaras qué entendemos como resistencia a los antibióticos.
15: Ok, bueno, la resistencia a los antibióticos ocurre cuando las bacterias cambian y se vuelven más capaces de resistir y a su vez morir con los medicamentos que pues normalmente las eliminaban. Es como si a las bacterias les pusiéramos un escudo contra los antibióticos, y este escudo, cada vez que nosotros no tomamos pues el medicamento correcto y no terminamos pues ese mismo medicamento, ese escudo se hiciera cada vez más grande y pues difícil de romper.
14: Y es que fíjate, esta parte tan sencilla como Vanessa la acaba de plantear, en efecto, así ocurre, ¿no? Como si les pusiéramos un escudo contra los antibióticos a las bacterias, ¿no? Y qué, platícanos, Vanessa, ¿qué estamos haciendo para que esto ocurra?
15: Bueno, primero que nada, esto ocurre cuando nosotros nos automedicamos. Como bien lo mencionábamos al principio, mamá, tía, abuela, cualquier cercano dice, me voy a tomar este medicamento porque la vez pasada me sentí igual o tuve síntomas similares. Ah, me funcionó esa vez, bueno, vamos a volverlo a tomar, no pasa nada. Lo cual pues es totalmente erróneo. También ocurre cuando no terminamos los tratamientos. Estos se indican durante ciertos días, en ciertos horarios, pero por diferentes cuestiones pues no los terminamos. Ya sea, al siguiente día ya me sentí mejor, no, es que no me dio tiempo, se me olvidó tomarme la pastilla, por diferentes circunstancias no terminamos pues el medicamento correctamente.
13: Fíjate que esto es súper importante porque sí hay una tendencia en la cual si el tratamiento dura, no sé, 7 días, al quinto día ya las personas se sienten bien y como que ya no lo ven necesario, ¿no? Y ya cortan de tajo ese tratamiento, no complementan como tal ese esquema. Y pues en ese sentido, Vane, ¿cuáles serían los agentes infecciosos que son los que causan estas enfermedades? Por mencionar algunos, porque digo, me imagino va a haber una infinidad, ¿no? O hay una infinidad, mejor dicho.
15: Sí, los principales serían las bacterias. Para estas están diseñadas los antibióticos. Estos pues son organismos que pueden sobrevivir en cualquier superficie. No necesitan de nuestro cuerpo para multiplicarse. Pueden estar en la mesa, en los objetos que tocamos diariamente. Como algún ejemplo de este sería la salmonela, que es una infección alimentaria. También pueden ser la tuberculosis o infecciones gastrointestinales e urinarias. También están los virus, que estos son organismos demasiado pequeños, no los podemos percibir a simple vista, que necesitan de las células de nuestro cuerpo para multiplicarse. Por ejemplo, el virus de la influenza, el VIH y el COVID. También existen organismos que son los hongos. Estos causan infecciones en la piel, uñas o mucosas, que incluso pueden llegar a afectar órganos muy internos. Un ejemplo de esto es el pie de atleta. También tenemos parásitos, que estos son organismos que se encuentran pues en nuestro cuerpo y se aprovechan de él para sobrevivir. No, a estos pequeños no les importa si nos dañan demasiado, como pueden ser los piojos o la enfermedad de Chagas.
13: Y para todas estas microorganismos que nos acabas de mencionar, ¿se emplean los antibióticos?
15: No, los antibióticos, como su nombre lo dice, si dividimos la palabra en dos, anti, contra, bióticos, pues contra las bacterias. Solo funcionan contra estas, no contra virus, hongos o parásitos.
14: Oye, Vanessa, y seguramente aquí, bueno, nos puede surgir una duda y que seguramente nuestros radioescuchas también la tienen, y es, ¿cuál es la diferencia o cómo pueden saber si una enfermedad respiratoria es causada por un virus o por una bacteria?
15: Ah, ok. El virus o la bacteria producen diferentes síntomas. Por ejemplo, cuando es una enfermedad viral, esta suele ser repentina, se presentan flemas y escurrimientos nasal transparente o blanco, y se percibe la garganta como irritada, con una sensación de malestar general como lo conocemos, que es el cuerpo cortado. Mientras que la enfermedad por bacteria se presenta de manera gradual, es decir, hoy ya sientes como escurrimiento nasal, flemas color verde, y conforme van pasando los días, pues va empeorando la enfermedad. Es como si pues el virus fuera un invitado ruidoso, molesta un ratito, pero al cabo de 2-3 días ya se retira. Mientras que la bacteria empieza como un invitado, poco a poco se va instalando hasta que llega un antibiótico correcto, entra al cuerpo y pues lo desaloja. Pero pues mucho ojo con esto. Esta información solo para que estén, para que sea de su conocimiento, no para que la población pues se diagnostique y mucho menos se automedique. Yo los invito a que ante cualquier síntoma o dudas, pues no lo dejen pasar, se acerquen a enfermería, pues estamos para ayudar.
13: Lo mencionaban, porque finalmente esta información no es con fines de automedicación, es únicamente para dar a conocer la importancia de esta problemática que se está dando, ¿no? Y en ese sentido, durante la consulta de enfermería o de algún profesional de la salud como tal que tenga conocimiento de ello, la persona, ¿cómo sabe si realmente necesita un antibiótico? ¿Cómo podría discernir en esto?
15: Ah, ok. El personal, pues primero que nada revisa los síntomas. La fiebre, el dolor, el color de las secreciones, ya sean transparentes o de color amarillo, para después realizar un examen físico. Aquí nosotros podemos observar si hay inflamación en la garganta, enrojecimiento o dificultad para respirar.
13: Sí, y sobre todo esto que mencionamos es muy importante, de no hacerlo o pensar que porque está en internet, porque lo estamos escuchando y demás, yo ya puedo autodiagnosticarme, ¿no? Siempre es importante conocer que cada persona somos diferentes, reaccionamos diferentes, y pudiéramos, sin este conocimiento de un profesional, pudiéramos confundir de repente los síntomas. Entonces, lo ideal es que acudamos a una clínica, a una instancia donde nos puedan valorar de una manera acertada.
14: Oye, Vanessa, y en términos muy claros y muy llanos para nuestros radioescuchas, ¿qué pasa o qué pasaría si los antibióticos dejaran de funcionar?
15: Bueno, si estos dejan de funcionar, nosotros volvemos a una época donde las infecciones comunes pues eran bastante, bastante mortales. Las cirugías serían mucho más riesgosas. Muchas, durante nuestra operación o nuestra entrada al quirófano, seríamos bastante susceptibles a contraer una bacteria.
13: Muy bien. Y digo, muchas veces, y todos conocemos, ¿no?, que cómo surgió esto, la penicilina, de antibióticos de muy conocidos, pero que lamentablemente ahora pues ya no están surtiendo el mismo efecto por todas estas malas prácticas que ha hecho la población. Y pues se han tenido que generar nuevos medicamentos. Hemos escuchado, ¿no?, primera generación, segunda generación. ¿Qué hay de ello, no? ¿Qué alternativas existen o nuevos tratamientos en vías de desarrollo o en desarrollo ya como tal para combatir esto?
15: Pues sí, actualmente hay investigaciones pues en antibióticos nuevos, terapias que utilizan los virus para atacar las bacterias. Seguimos en vacunas en desarrollo para prevenir infecciones, pero aún necesitamos usar bien los antibióticos actuales para que estas alternativas funcionen pues en el momento en que llegamos a necesitarlas.
13: Tú hablabas de algo súper importante, que es la de las vacunas, ¿no? Algo preventivo. Entonces, sin duda alguna, siempre va a ser mejor prevenir, pero ya cuando se tiene el problema, no abusar de esto, ¿no? O no creer que podemos nosotros manejar esta situación.
14: Oye, Vane, y en ese sentido, este problema que tú nos platicas de la resistencia a los antibióticos, ¿a qué población afecta o afectaría más?
15: Pues en realidad todos estamos en riesgo si no usamos los antibióticos correctamente, pero a quien pone en mayor riesgo son a personas con sistemas inmunes débiles, como son pues los niños, los adultos mayores, los pacientes que se encuentran hospitalizados o que tienen enfermedades crónicas, que no va a ser suficiente la enfermedad que ya tienen. Ahora las enfermedades comunes pues se pueden complicar aún más.
13: Excelente, Vane, pues recuerden que pueden contactarnos a través de nuestro WhatsApp al 775-235-5501. Y pues bueno, agradecemos a nuestros amigos de Radio Universidad Tulancingo. Muchas gracias también, Vanessa, por haber aceptado esta invitación. Gracias por esta información tan relevante.
15: Gracias a ustedes por el espacio y pues la invitación.
13: Agradecemos a nuestros operadores, editores y realizadores que están detrás de micrófonos y que hacen posible esta emisión, en especial a Fernanda León, un saludo, quien como siempre está pendiente que se lleve a cabo esto. Gracias por acompañarnos. Les saludo Isaura Fuentes.
17: Yo soy Amaury Reboreda Montes y recuerda, si conoces a alguien que podría necesitar esta información, compártela. Hasta la próxima.
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10: Son las 11 con 32 minutos.
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1: Son las 11:48.

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5: Temperatura 34 grados centígrados.
6: Son las 12:02.
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Híjoles, camarada, creo que con esta canción, pero así de golpe y porrazo, me fui a 1960, 62, 63, no creo que más, porque si mal no recuerdo, o ustedes también, Rafael, pues más o menos empezó en el 60, puede ser Mi Gran Noche, Yo Soy Aquel, y muchísimos éxitos. Si le echan números, pues son más de 60 años, ¿eh?, que este cuate anduvo en el candelero. Y esta canción de Puede Ser Mi Gran Noche también fue uno de sus grandes éxitos. Así que sí, por ahí del 60. Si se acuerdan, manden un mensajito. Es más, de una vez les voy a dar el WhatsApp de la estación. 771-142-6712. 771-142-6712. Y yo me acuerdo que mis hermanas tenían sus discos de Rafael, pero por supuesto, el Divo. La realidad de las cosas, a mucha gente no le gustaba. Bueno, a algunas gentes, no mucha, pero a algunas gentes no les gustaba porque era muy intenso. Yo creo que eso fue lo que lo definió como cantante, que era una persona muy, muy intensa en sus interpretaciones. Pero de que fue un excelente cantante, y creo que fue el primero, si no, Edgar, si no tú corrígeme, que se puede decir que llevó la canción española internacionalmente. Pues con eso empezamos, mis queridos amigos, joyas de plata. ¿Cómo están? Con este solezazo, ¿verdad? Pero ayer en la tarde, amigos, era un viento. Es que cuando hace tanto, tanto calor, y luego baja la temperatura en la tarde, se sueltan unos, pero vientos, que qué bruto. Es más, era curioso porque si me iba yo a la sombra, andaba yo aquí afuera y me ponía yo en el solecito rico con el vientecito, pero si me pasaba la sombra con ese viento que ya se siente medio helado, le decía yo a mi esposita, le digo, ya se empiezan a sentir como que ahí viene el otoño. ¿A poco no, amigos? Pero qué gusto estar nuevamente con ustedes, y como siempre les hemos escogido la mejor de las músicas y esperemos que pasen un rato de lo más agradable. Pues, ¿qué les parece, mis queridos amigos, si ya que estamos en este tenor de los años 60, 70, ¿se acuerdan de Elizabeth? Probablemente sí. El tema era de Soy Loca por Ti. Ese también pegó muchísimo, era muy agradable. Y luego, una que me vino hace poquito a la mente, por la razón que ustedes quieran. Es una de con Luis Carlos Meyer, que es movidita y pegó muchísimo también en su momento. El Gallo Tuerto, dos géneros totalmente diferentes. Pues mi querido Edgar, ya me dices que estamos ya conectadazos con nuestros buenos amigos de Radio UAIH Actopan. ¿Es correcto? Sí. Bueno, a quienes les mando un caluroso saludo. Bueno, de hecho, a todas las estaciones que conforman Suma Radio. Obviamente, a todos los que nos escuchan aquí en Pachuca, Huejutla, San Bartolo, Tutotepec, Zimapán, Actopan, ya lo comentamos, Tulancingo y la Benjamina, Huichapan. ¿Es correcto, Edgar? ¿Por qué pones cara de que lo estabas contando? Sí, son un chorro ya, ¿no? O sea, a todos ellos, mis queridos amigos, les deseo lo mejor y que se la pasen a todo dar. Bueno, pues no se hable más. ¿Y qué les parece si entonces, al exclamar nuestro grito de siempre, de tantos años, arrancamos? Pero va a ser, ¿empezamos? No, ¡comenzamos!

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6: Son las 12 con 16 minutos. 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
7: Camaradas, muchísimas gracias por sus mensajes. Ahorita los vamos a leer, pero déjenme decirles que vamos a continuar con el en el tenor que veníamos en las sesiones pasadas de escuchar una original y un cover. Aquí lo interesante es que ustedes, de alguna manera, recuerden que ahora sí que, como diría mi abuelita, ¿qué diablos estaban haciendo? Me decía Edgar, a lo mejor usted estaba en la secundaria. No, hombre, para los covers estos ya estaba yo más adelante. Pero había gente que estaba en la primaria, en la secundaria, y estos temas les traían muchísimos recuerdos. Así que vamos a empezar entonces, como les digo. Primero, me está haciendo unas señales. Acuérdense que este es un programa en vivo y me estaba diciendo Edgar que habían llegado algunos mensajes. Pues sí, déjenme rápidamente dárselos. La señora Patricia Hernández, que pide saludos para todo el sindicato de trabajadores de la universidad y en especial para Julia Hernández. Claro que sí, saludos para todos ellos. El señor Rogelio Olvera nos está escuchando también. Muchísimas gracias, señor Rogelio. José Luis Villatoro pidió por ahí una complacencia. Claro que sí, con todo gusto. Aquí lo anoté. Es que son varios, mis queridos amigos. Muchísimas gracias. La señora Araceli, que ella nos está escuchando desde Cuajimalpa, en San Lorenzo, Acopilco, en la Ciudad de México. Pues saludos para toda la comunidad de San Lorenzo, Acopilco, en la Ciudad de México. Nuestra fan Belinda González, en Real Toledo, que le encanta Rafael. Sí, definitivamente. Yo creo que a muchísima gente nos sigue gustando, a pesar de todos los años. Estaba yo haciendo, ¿se acuerdan que les comenté en un inicio? 60 años, mis queridos amigos. Háganme favor. Dice Edgar que él todavía ni nacía. No, pues por supuesto. Pero, pues los que somos ya de la tercera edad, por supuesto que los recordamos a Rafael. O posteriormente, porque fíjense que en 60 años, imagínense cuántas generaciones lo escucharon. Eso que ni qué. Ese es un éxito. También, ¿qué les pareció la del gallo tuerto? Me imagino que también les encantó. Déjenme saludar rápidamente. Bueno, todo es rápidamente aquí, mis queridos amigos. Cumpleaños y festejos. Felicidades a quienes hoy festejan. El contador Arturo de la Vega Frías, hasta Querétaro. Muchísimas felicidades, contador Arturo. Espero que lo haya pasado muy, muy bien. Camila Sigüenza Berlín, en Jalapa, Veracruz, de parte de su tía. Claro que sí, muchísimos saludos para Camila Sigüenza. Qué padre. Creo que cumple 20 y tantos años, si mal no me equivoco. A ver. El señor, otro mensaje que está entrando en estos momentos, el señor Ernesto Negrete, le manda saludos a toda la comunidad del Sistema Integrado de Transporte Masivo de Hidalgo. Muchísimos saludos para toda esta tropa. Saludos quiero mandar saludos también, un saludo muy, pero muy especial para nuestro camarada Alan Eduardo Castillo Medina, un excelente asesor bancario, muy profesional este muchacho, y él a su vez le quiere mandar saludos a su mamá, a la señora Medina. Claro que sí, con todo gusto, saludado y muchísimas gracias. Muchas gracias por sus mensajes, mis queridos amigos. Nos vamos a ir por lo pronto con un tema, porque ya ven que aquí nos vamos a ver, ¿cuál vamos a escuchar? A ver, déjenme ver aquí. Ándeles, con esta también se van a regresar chorro total de años. A ver, ni les voy a decir quién la canta. A ver, mi querido Edgar, vámonos.

0: Camaradas, ¿qué les pareció con Petula Clark? ¿Se acuerdan de ella? Este fue su tema más famoso de 1964. Háganme favor. ¿Eh? ¿Sí lo recuerdan? Oiga, llegó un mensaje que también con la canción esa de Elizabeth dice: estoy loca por ti. Señora Carolina Frías. ¡Ay, ay, ay! ¡Es mi esposita! Le mando un besote. ¡Mua! Oigan, muchas gracias por sus mensajes. Y Diego Fonseca, también saludos del camarada Diego Fonseca, que saluda a todo el equipo. Y despuesito, a ver, déjenme parar. Aquí está, aquí está. Déjenme presentarme rápidamente quién está en los controles. Nuestro buen amigo Edgar Santos Ibarra, que se encuentra en la producción de Joyas de Plata, también está en los controles. Saludo a Mari Carmen Hernández Castellán en la dirección de Radio UAIH Pachuca. Y atrás del micrófono que estamos transmitiendo está su querido amigo, bueno, al menos por mí y creo que por muchos de ustedes, Julio Argüelles Romo, la voz del recuerdo, quien les desea que la estén pasando de lo más agradable. Oigan, a ver, Edgar, ¿con qué nos vamos a seguir? ¿Sí? ¿Nos vamos a seguir con más música? Bueno, dice que por lo pronto, acuérdense que estamos en un programa en vivo y esto siempre trae sus asegúnes, eso es definitivo. Cuando uno piensa que todo está listo para que empiece a sonar, los equipos dicen, nanay, nomás no la hago. Pero lo bueno es que aquí nosotros tenemos tema para de dónde platicar. Oigan, camaradas, ¿cómo se la pasaron la semana, durante la semana, el fin de semana, mejor dicho? ¿Bien? Me parece excelente. Fíjense que, perdón, me está haciendo señas Edgar, que ya me calle. ¡No, no es cierto! Me está diciendo que ya por fin logró. Entonces, acuérdense, nos interesa mucho que nos manden al WhatsApp de la estación, se lo repito, 771-142-6712, los recuerdos que les traen estos temas, ¿vale? Edgar me pide que no comente el nombre de la canción. Así que, bueno, mi querido Edgar, pues arráncate.
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0: Te acordarás de mí. ¿La recuerdan? La versión original fue con los Bríos, más o menos del año 70, por ahí, 70-71. Y esta, con la cual cerramos aquí este cover, fue con La Industria del Amor. Y esta es más o menos del 90. O sea, hay 20 años de diferencia. ¿Cuáles traen mejores recuerdos, mis queridos amigos? Yo en el 70, pues, se puede decir que estaba entrando a la universidad. En los 90, pues ya estaba uno chambeando. Era otra situación. ¿A ustedes qué recuerdo les trae? Piénsenle y mándenos sus mensajes, ¿vale? En lo que nos vamos al intermedio, pero pónganse abusados, no se me despeguen, ¿sale? Vámonos al intermedio, Edgar.
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9: Son las 12:35.
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Esta fue la complacencia que solicitaron. La solicitaron la señora Lourdes Berlín Acosta. Solicitó esta melodía, At 17, interpretada por Jan y Jan, ya que le trae gratos recuerdos, y se la dedicó a su sobrina nieta Camila Sigüenza Berlín, que cumple 20 años, hasta Jalapa, Veracruz. Bueno, pues hasta allá se fue. Qué padre, está muy bonita la canción. Y sobre todo, qué padre que se acuerde de su sobrina nieta. Por supuesto, aquí le damos salida a todo. Oigan, camaradas, también quiero mandar saludos a la señorita Amanda. La señorita Mars Delgado Núñez le manda saludos a sus papás, porque fíjense, muy rápido, avisos parroquiales. Hoy operan o ya operaron o le dieron servicio, se puede decir, a sus oclayos, al señor Ángel Delgado, porque según me comentaba su hija, Mars, que literalmente veía, su papá veía como si trajera el parabrisas sucio, así, nubladón. Y bueno, pues creo que alguna vez le han de haber puesto lentes de contacto o algo, intraoculares, y pues sí, le iban a dar ahora sí que su shineadita. Pues, señor Ángel, espero que haya salido todo bien, seguro que sí. Así que le mandamos muchos saludos aquí desde Joyas de Plata, a usted y a su esposita, la señora Lucy, en general a la familia Delgado Núñez, que además son fans de Generación Viva. Muchísimas gracias y que todo salga muy bien. Mañana 13 de agosto, es otro aviso parroquial, mañana 13 de agosto, amigos, aquí en la Fundación Hidalguense, que está aquí un ladito de las instalaciones de Suma Radio, de Suma, a las 10 horas, en el marco, pues, del mes del adulto mayor, va a haber un sabroso evento, la neta. Se llama, nada más para que se den una idea, Sabores, Recuerdos y Bienestar, porque efectivamente, yo siempre he dicho que así como la música nos trae recuerdos, hay, ¿cómo les diré? Pues cierto tipo de comida de que cuando uno la prueba, dice, ay, me acuerdo de mi tía, me acuerdo de mi mamá. Eso me pasa mucho con mi esposita, porque hasta me chotea. Me dice, ¿qué? Ahora me vas a decir que tu mamita lo hacía mejor. No, no es cierto, dice Edgar. Sí. No, pero es que hay ciertos, la verdad es que hay ciertas cosas que se nos quedan grabados desde niños y automáticamente nos trae recuerdos. ¿A poco no? No, claro que me gusta todo lo que haces, esposita, por supuesto. Híjoles, amigos, a ver si no como frío durante todo el resto de la semana. Oigan, pues, ¿qué les parece si continuamos entonces con la buena música? Mi querido Edgar, ¿nos vamos con Presentimiento? No, mejor, ándale, me parece bien. Esta canción que me encanta, quiero dedicársela a mi esposita, porque no están ustedes para saberlo ni yo para contarlo, pero como ando bien chismosote, el próximo 16 es nuestro onomástico de bodas. ¿Cómo ven? ¿Eh? Así que le dedico eslabón por eslabón, porque así se construye una relación duradera. ¡Vámonos, mi querido Edgar!

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3: Son las 12:47.
4: Mis queridos amigos, mensaje de nuestra fan number one, la señora Gloria Kerber, desde allá arriba, desde el cielo, dice que deleitándome con esta bella música, evocando recuerdos de antaño en compañía de sus hermanos. Aprovecho para enviar todo su cariño a su hermanito, el más chiquito, que todavía está en esta tierra, Jorge Kerber. Miren nada más, su hermanito, el menor, creo que tiene 96 años, háganme favor. Oigan, ¿qué les pareció? Leonardo Fabio, fue una petición que tuvimos aquí de nuestro buen amigo Víctor Sony. Mi esposita mandó mensaje que vota también por la primera, que se queda con la versión de los 70, que ella estaba entrando a la secundaria, órale, que también esta de Leonardo Fabio le gustaba mucho.

Camaradas, ¿qué les están pareciendo estos covers? Recibimos un mensaje que dice Puf, ay, están muy inspirados. Pues sí, definitivamente, claro que sí. Estamos muy, muy inspirados. ¿Se acuerdan de esta de mi primer amor? Fue con Grace. Ese fue más o menos, Edgar, sí, fue en el 80, ¿no? 78, imagínense. Saquen cuentas, mis queridos amigos. Está como el otro día alguien que hacía el comentario de que, wow, esta música moderna. No, pues ¿cuál moderna? Échenle números, simplemente ya del 78 para acá. Pero qué bueno que les está gustando. Y después ya vino el cover con Timbiriche en el 94. Háganme favor, 1994, no hombre,

pues ya llovió. Simple y llanamente estos chavos, pues ya no están, pero para nada, chavitos. Qué bueno que les esté gustando, mis queridos amigos, recibiendo sus mensajes. Recuerden, 771-142-6712 es el WhatsApp de la estación. Me está diciendo Edgar que siguen llegando mensajes. Muchísimas gracias. El señor Honorio Chávez, excelente música del recuerdo, pero por supuesto, va por el cover, voto por el cover. Pues sí, la realidad de las cosas no estaba mal. Ya van tres por la de Timbiriche, mi querido Edgar. Qué bruto. Rápido, Sí, pues te trae muchísimos recuerdos. Voto por Timbiriche, los recuerdos de la juventud, de mis hijos y amigos, de la colonia José Luis Villatoro. Pues sí, efectivamente. Ahora sí que son los recuerdos de los chavos, porque uno, pues ya. Ya había avanzado uno, ya había pasado un tiempecito. Gracias, muchísimas gracias por sus mensajes, mis queridos amigos. Y nos da mucho gusto saber que les está gustando que estemos literalmente desenterrando estas canciones y luego sacando sus covers, que probablemente, inclusive algunos, ni siquiera habían escuchado la original, sino pensaban que el cover era la original, pero no. Aquí se los hacemos notar. Oigan, se me olvidó el santoral de hoy, San Aniceto y Santa Hilaria. Yo nomás conozco un Hilario. Muchísimas felicidades entonces a Aniceto y a Hilaria e Hilario. Efemérides, Día Internacional de la Juventud. Ah, pues qué padre, pero nosotros los adultos mayores tenemos todo el mes. Eso que ni qué. Mi querido Edgar, nos vamos a seguir con la música, con un tema. Ah, dice Edgar que a propósito que dije que el 16 es mi aniversario de bodas, que esta queda todo dar, y me buscó una que les va a dar mucha risa, ni la voy a anunciar. Lo único que les voy a decir, con quién la canta, pero el tema es: ¿eres casado? A ver.

0: La risa que me das que los del coro también tienen más cola que les pise.
1: Que hace caso, que hace amolo.
2: Gracias por el mensaje. Mandan saludos para Gerardo, un bohemio de corazón que nos escucha en la Corona del Rosal. Saludos, Gerardo, todo un bohemio, según nos dicen. Mi esposita dice, ándale, la canción que te pusieron. Pues sí. Oigan, mis queridos amigos, dice Edgar que el tiempo nos come y, por supuesto, rápidamente, no me puedo ir sin mandarle saludos a Toto de parte del Wilson. También a la Corsa y a la Nana le manda saludos a la doctora Sandra Ceballos Centeno y a su mamá, la señora Concepción Centeno Esquivel. El Snow le manda saludos al Wilson, el Orio y la Maya le mandan saludos al Wilson. No, pues ya, este cuate ya va a tener ahí, va a ser un influencer perruno, que ni qué. Fernanda es la dueña del Toto, o al menos quien no lo pasa, lo pasa ahí por la oficina. Saludos a toda la familia perruna que nos está escuchando. Amigos, el tiempo, como siempre, nos come. Generación Viva, mañana jueves vamos a tener a la doctora Rosadelia Mendoza. El tema es rehabilitación física, un tema importantísimo en la tercera edad y cuarta, rehabilitación física. No se lo pierdan por el 13.1, canal de Suma TV, a las 5 de la tarde, jueves a las 5 de la tarde. Amigos, Edgar, muchísimas gracias, mi querido amigo. Igual un saludo aquí a Guillermo Soto Loza, que nos acompaña este día en cabina. Gracias, Memo. Le doy las gracias también a nuestra querida amiga. Ay, perdón, ya me atoré con la garganta, mis queridos amigos, a Mari Carmen Hernández Castellán, la directora de Radio UH Pachuca, y como siempre, su amigo Julio Argüelles Romo les da las gracias y les recuerda que sean felices a pesar de todo. ¿Vale? Mi cariño para todos ustedes y los dejo con Cariñito Azucarado.

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15: Temperatura 32 grados centígrados.
16: Es la 1:04.
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0: Excelente tarde tengan todos ustedes. Muchas gracias por estar en sintonía a través de las 7 estaciones pertenecientes al Sistema Universitario de Medios Autónomos en Actopan, Huejutla, Huichapan, Pachuca, San Bartolo Tototepec, Zimapán y Tulancingo, desde donde se realiza esta emisión de interlocución. Al micrófono los saluda Erika Guevara, gracias a cada uno de los operadores por replicar esta emisión. Aquí en controles de grabación agradezco a Salvador Aviles. Y el día de hoy tengo el gusto de saludar y platicar con la doctora Marisela Ayala Martínez. Ella es coordinadora del área académica de Medicina Veterinaria y Zootecnia de la Universidad Autónoma del Estado de Hidalgo, con quien conversaremos sobre el aniversario número 22 de esta licenciatura. Y pues hay muchas actividades de las que vamos a platicar, pero antes quisiera darle la bienvenida y muchas gracias por estar aquí.
1: Hola, muchísimas gracias por la invitación.
0: Gracias a usted. Este año la licenciatura de Medicina Veterinaria y Zootecnia pues celebra 22 años de trayectoria, consolidándose como un referente en la formación de profesionales comprometidos con la salud animal, la producción pecuaria, la investigación y la salud pública, y es una excelente oportunidad para conocer el camino recorrido y también el impacto que ha tenido esta licenciatura. Así que, doctora, para iniciar esta conversación y entrar en el contexto de esta importante celebración, ¿qué significa para ustedes celebrar estos 22 años de historia?
1: Pues mira, como bien decías, nuestro programa ya, pues en estos 22 años de recorrido que tenemos realmente en el estado de Hidalgo y obviamente a nivel nacional e internacional, nuestros egresados son punto medular para mantener tanto la salud animal como la salud pública, como tú mencionabas. Hay muchas cosas que festejar. De hecho, recientemente hemos recibido la grata noticia de que nuestro programa ha sido acreditado por 5 años por CIES. Entonces, esto habla mucho de la calidad que tenemos en nuestra institución y pues como sabemos en la Universidad Autónoma del Estado de Hidalgo.
0: Claro, y todo esto pues es motivo de celebración. Ya me mencionaba que esta semana inicia del 17 al 19 justo porque el 17 es Día del Médico Veterinario Zootecnista. Es una gran labor la que realizan y como ya menciona, pues aparte tienen ese reconocimiento en esta institución porque está forjando muchos estudiantes, pero todos los docentes pues tienen una gran trayectoria.
1: Sí, el programa cuenta con 85 profesores, de los cuales 30 son tiempo completo. Todos contamos con posgrados y el 80% tiene reconocimiento ante el Sistema Nacional de Investigadores, así como, como el reconocimiento del perfil deseable PRODEP de la SEP.
0: Ok, pues también para quienes ya lo están escuchando y están interesados en conocer esta licenciatura, acérquense aquí al Instituto de Ciencias Agropecuarias y conozcan un poquito de ella, de la plantilla docente, y pues ya nos está diciendo su coordinadora, todos están muy bien preparados, así que no duden de que van a ser unos grandes profesionistas. Desde su perspectiva, doctora, ¿cuáles considera que han sido los logros más importantes que ha alcanzado esta licenciatura a lo largo de estos 22 años?
1: Pues yo creo que el principal logro es el éxito de nuestros egresados. Tenemos egresados en todas las aristas de la profesión. Tenemos egresados que ya son especialistas, por ejemplo, oftalmólogos, cardiólogos, ¿no? En la parte de pequeñas especies, pero también en la parte de producción animal. Son un referente tanto en el estado como en el país. Y también fuera del país. Fuera del país tenemos muchos de nuestros egresados colaborando en la producción animal y en la salud pública. En este sentido, también en la parte de fauna silvestre, en la parte de fauna no convencional, muchos de nuestros egresados se han especializado. Todos y cada uno de ellos se caracterizan por ser profesionales de excelencia y principalmente por ser personas honestas y con una ética inquebrantable.
0: Claro, también valores que se inculcan en nuestra máxima casa de estudios. Y pues toda celebración universitaria busca ir más allá de un acto protocolario. Generalmente se convierte en un espacio para compartir justo estos conocimientos que se van adquiriendo, fortalecer vínculos con otros médicos veterinarios y acercar a la comunidad a los temas más actuales de la profesión. Y con motivo de este aniversario, pues ahora sí queremos conocer esas actividades que se prepararon para conmemorar este aniversario y queremos que nos platique un poquito de ellas.
1: Claro que sí. Mira, como te decía, la mayor parte de nuestros académicos son de alto reconocimiento y por ende la vinculación con otras instituciones, como tú decías, es muy buena. Se van a ofertar alrededor de 56 cursos, talleres, conferencias. Tenemos profesionistas de la Universidad Autónoma Metropolitana, de la UNAM, y también de otros países, ¿no? Como Brasil, Argentina, Ecuador. No nada más tenemos investigadores, sino también tenemos productores, tenemos parte importante de la empresa privada. Muchas de estas también son ponentes nuestros, entonces también vamos a estar aprendiendo todos juntos de todas las aristas que tiene la profesión. Pero no solamente va a haber actividades académicas, sino también vamos a tener actividades culturales, actividades deportivas. El programa se ha caracterizado en estos 22 años por tener un vínculo cercano con la sociedad. Y una muestra de esto es que dentro de las actividades vamos a tener una expo ganadera en la cual desde los niños, las familias, sabemos que los chicos están de vacaciones. Es una muy buena oportunidad para que conozcan nuestro instituto. En esta expo ganadera se van a mostrar las diferentes razas ovinas. Sabemos que en nuestro estado el ovino es uno de los animales que más se consume, ¿no? La barbacoa, nos caracterizamos por eso. Van a haber alrededor de 7 razas diferentes que se van a poder conocer desde una manera muy didáctica para que conozcamos sus características, pero también para aquellos de nuestros productores será importante que las conozcan y seleccionen cuáles son las que le convienen para sus necesidades productivas. Vamos a tener también una exhibición equina. Nos van a acompañar algunas cuadras del Estado de México, otras del Estado de Hidalgo. Principalmente vamos a tener la oportunidad de apreciar animales hermosos de razas españolas. Van a hacer una exhibición de todo lo que estos maravillosos animales pueden realizar. Pero también a la par vamos a hacer un concurso de belleza equina, en donde, bueno, también las diferentes razas se van a poder apreciar y se hará un pequeño concurso para reconocer precisamente lo mágico que es esta especie. Esto va a ser el día lunes y martes. Y el miércoles 18 de agosto vamos a tener una exhibición de la parte de los perros en el rescate y el control, por ejemplo, con la parte de narcóticos, o sea, todo lo que implica el entrenamiento de estos animales, que sabemos que son de suma inteligencia, y también la importancia que tiene el médico veterinario zootecnista en cómo se lleva a estos animales a este tipo de actividades. Sabemos que parte de estos perros pues nos han apoyado en muchos sentidos, ¿no? Desde los sismos, en los rescates, en el control de drogas, por ejemplo. Y para terminar, también tendremos una exhibición de animales no convencionales. En este sentido, se van a estar mostrando diferentes especies, principalmente reptiles. Entonces, en todas esas actividades también nos van a poder acompañar el público en general.
0: Ok, pues sin duda no pudo mencionarnos cada una de estas actividades porque ya nos decía son más de 50, pero puede quien esté interesado consultarla en la página de internet o cómo yo la busco.
1: Sí, toda los flyers se han estado compartiendo en las redes sociales del Instituto de Ciencias Agropecuarias y cualquier duda que tengan se pueden comunicar directamente con nosotros aquí en la coordinación del programa.
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0: Cabe recalcar que para algunos talleres es necesario que realicen un registro previo, así que pueden ingresar a la página que les acabamos de compartir, consultar este programa de actividades, todavía tienen unos cuantos días para hacerlo, y conocer un poquito de esta licenciatura, que cabe resaltar que cuando es el examen de admisión salimos o tenemos la oportunidad de preguntarle a las personas, pues a quién están esperando, a qué licenciatura están haciendo examen, y la mayoría nos dice que para médico veterinario zootecnista y vienen de otros estados incluso.
1: Sí, prácticamente nuestra matrícula es foránea el 90%. En esta última convocatoria tuvimos alrededor de 1,100 aspirantes y pues solamente se quedaron 160.
0: Ok, sí es bastante.
1: Sí, sí tiene alta demanda la carrera.
0: alta demanda, así que pues conozcan la carrera, si son seleccionados pues bienvenidos, porque ya dio inicio el ciclo escolar y pues que les vaya muy bien. Aparte van a tener excelentes catedráticos y excelentes actividades, porque así como esta semana pues tienen más alrededor de los semestres del año para que sigan aprendiendo, y como lo decía usted, doctora, vienen especialistas de otras instituciones.
1: Sí, afortunadamente nuestra área académica cuenta con 6 cuerpos académicos, todos son investigadores ampliamente reconocidos, y por ende los vínculos y las redes que se han establecido con otros investigadores y con otros profesionistas del área, pues es invaluable. Afortunadamente, bueno, pues tendremos muchos invitados, tenemos más de 100 ponentes, entonces sí vamos a tener muchísimas actividades de suma importancia tanto para el público general como para estudiantes de medicina veterinaria y zootecnia. Cabe resaltar que no solo los cursos son dirigidos a estudiantes de nuestro programa, sino se abre para todas las instituciones que así lo quieran aprovechar, y también para egresados o médicos en el ejercicio de la profesión, porque parte de los objetivos que tiene el programa educativo es brindar una actualización constante a nuestros egresados para seguir fortaleciendo esta excelencia que ellos han demostrado a través de todos estos años.
0: Excelente, doctora. Pues vamos a hacer una pequeña pausa promocional y regresamos para seguir platicando con la doctora Marisela Ayala sobre estas actividades y también un poco más de la licenciatura en medicina veterinaria y zootecnia. Regresamos aquí a Interlocución.
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2: Es la 1:18.
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0: Thank you. Estamos de regreso en esta emisión de Interlocución, platicando con la doctora Marisela Ayala sobre la interesante licenciatura en Medicina Veterinaria y Zootecnia que ofrece la Universidad Autónoma del Estado de Hidalgo, que es una de las más concurridas, ya lo decíamos, de alta demanda y que prefieren muchas personas incluso venirse a vivir aquí a Tulancingo para estudiar esta gran licenciatura. Y queremos conocer un poquito más acerca de esta profesión, porque cuando pensamos en medicina veterinaria, pues muchas personas imaginan únicamente la atención de mascotas. Sin embargo, el trabajo de estos profesionales pues va mucho más allá y tiene un impacto directo en la salud, en la economía y también la alimentación de la sociedad. Existe la idea de que un médico veterinario pues únicamente es para que atienda a perritos y gatitos, pero ¿qué tan amplio es realmente el campo laboral de esta profesión?
1: Pues mira, esta es una de las carreras medulares en una comunidad, porque pues por eso es tan largo el nombre, ¿verdad? Medicina Veterinaria y Zootecnia. En este sentido, nuestra profesión tiene el objetivo de brindar productos de origen animal que no causen daño a la población. Entonces, un médico veterinario zootecnista puede trabajar desde una unidad de producción, una granja, un rancho, un rastro, una empacadora. En otro sentido, también puede estar trabajando, como tú decías, ¿no?, con mascotas. Actualmente esta parte de las mascotas ya no solamente son perros y gatos, sino también tenemos animales no convencionales como erizos, como hurones, aves de ornato. Entonces implica mucho de esta parte de la profesión. Prácticamente el médico veterinario zootecnista tiene que estar trabajando con 9 especies, ¿no? Caballos, ovinos, vacas, cerdos, aves, conejos. Son alrededor de 9 especies domésticas, abejas, peces, ¿no?, que a veces no lo contemplamos. Sin embargo, también ya, por ejemplo, en la parte de pequeñas especies, ya se exige una especialización. En este sentido, así como para seres humanos, que hay cardiólogos, también hay cardiólogos veterinarios, ya hay traumatólogos veterinarios, oftalmólogos, en cuestión muy específica en la parte de medicina interna. Entonces, esta parte de la profesión sí exige una profesionalización constante, una actualización constante, porque pues la medicina va avanzando a pasos agigantados, ¿no? Y en la parte de la zootecnia, bueno, pues sabemos que las buenas prácticas de producción son relevantes en este sentido. Entonces, uno de los puntos importantes que hace esta profesión es acompañar a todos estos productores que están en la base de la economía en un país.
0: Ok, y pues hoy hablamos cada vez más de este concepto que es una sola salud, que reconoce la estrecha relación entre lo que es la salud humana, la salud animal, pero también el medio ambiente. En ese sentido, ¿cuál es ese papel que desempeñan los médicos veterinarios dentro de la salud pública?
1: Pues mira, este es una cuestión muy compleja, porque como tú bien decías, el concepto de una sola salud no solo implica la salud animal, la salud de las personas o del ecosistema, sino también interviene en un equilibrio en la sociedad, en la relación, ¿no? Esta parte del establecimiento de una economía circular en donde se esté utilizando de manera constante todos los recursos, pero desde un punto de vista racional. La parte de salud pública, el médico veterinario zootecnista es una de las profesiones que más tiene que intervenir, porque pues obviamente interviene en la parte de la producción de productos de origen animal, como son la carne, la leche, el huevo, que no tengan productos que hagan daño a la sociedad, pero también tiene que intervenir en todas estas campañas zoosanitarias, como pues sabemos, ¿no?, la rabia. Ejemplo de esto es que nuestro programa 2 veces al año participa en campañas de vacunación tanto para la población canina y felina. Y pues actualmente sabemos que el gusano barrenador también es un punto fundamental en la salud pública. De hecho, en este festejo que mencionábamos, vamos a tener conferencias relacionadas con esta parte de la rabia del gusano barrenador, porque sabemos que actualmente empezamos con la afección hacia los animales, pero actualmente ya está afectando a las personas.
0: Efectivamente, porque como decíamos, el trabajo de un médico veterinario pues también implica que ellos se aseguren de que los productos de origen animal lleguen a nuestra mesa con esos estándares de calidad e inocuidad necesarios. Entonces es un gran trabajo el que realizan todos ustedes y que por supuesto salen profesionistas muy bien preparados de esta institución.
1: Sí, sí, la verdad es que estamos muy orgullosos de nuestros egresados. Muestra de ello, dentro de estas actividades, ya es el octavo seminario de egresados, en donde nuestros egresados regresan a casa para compartir sus conocimientos, experiencias, y de esta manera todos se van apoyando para tener una actualización constante. En esta versión de nuestro festejo tenemos alrededor de 17 entre cursos y conferencias impartidos por egresados nuestros.
0: Wow, qué interesante es. En esta semana también es,
1: sí,
0: donde podemos.
1: En esta semana nosotros lo hemos manejado como un seminario de egresados. Este es el octavo. Ya llevamos 8 años con esto. Cada año se enriquece más. Hay cursos desde cirugía, como medicina integral, como otros cursos en la parte de la producción, en las buenas prácticas. Entonces va a estar muy, muy enriquecido.
0: Y qué interesante también que es a inicio de semestre. Van entrando chicos que van ingresando a primer semestre y qué bonito conocer experiencias de egresados que les van a hacer enamorarse más de su carrera, ¿no?
1: Sí, esa es la intención, porque también cuando ellos ingresan a veces no visualizan todo el campo laboral que tiene esta profesión, que como te decía es inmenso. Entonces ellos de esta manera pueden visualizarse en todos los escenarios que pueden participar en algún momento de su vida profesional.
0: Efectivamente, queremos conocer qué ofrece la UIH a quienes deciden estudiar esta licenciatura. Ya nos comentaba al inicio de esta emisión, pero ¿qué es lo que distingue a la licenciatura en Medicina Veterinaria y Zootecnia de la UIH frente a otras opciones educativas del país?
1: Pues mira, principalmente es esta parte de fortalecer las tres columnas primordiales de nuestra profesión, como es la salud animal, la salud pública y principalmente la sustentabilidad. Se trabaja mucho en hacer consciente al médico veterinario zootecnista y médica veterinaria zootecnista de la Universidad Autónoma del Estado de Hidalgo, que sea consciente del efecto que tiene no solo en el ecosistema, sino en la sociedad. Nuestros egresados son entes y agentes de cambio, que su principal objetivo es apoyar a la comunidad, en primera instancia a la cercana, y obviamente esto se va a ver reflejado en ya a nivel nacional y a nivel internacional.
0: También la formación práctica pues es indispensable para desarrollar estas competencias que exige la profesión. Ahora, hablando de esta infraestructura, laboratorios o espacios especializados, ¿con qué se van a encontrar los estudiantes para fortalecer su aprendizaje?
1: Pues mira, nuestro programa tiene un hospital de pequeñas y de grandes especies, el cual está bien equipado, en el que los estudiantes pueden estar desarrollando las prácticas que requieren. Uno de los puntos principales es que todos los manuales de prácticas de nuestro programa tienen la aprobación del CIQUAL, que es un organismo a nivel institucional que va a estar vigilando el uso y el cuidado de los animales. Entonces, sabemos que la práctica es imprescindible, que se requiere para la formación de nuevos médicos veterinarios, pero todo esto se hace con una conciencia y con un ordenamiento. Nosotros también contamos con un laboratorio de simuladores, en donde es la primera etapa en la que ellos se acercan a la parte de los conocer a los animales. Empezamos con modelos no biológicos, estos son simuladores, principalmente en los primeros semestres. Después ya vamos avanzando y cuando ellos llegan a hospital ya trabajan con biomodelos establecidos que les apoyan en adquirir esas habilidades. También contamos con módulos de producción, tanto de ovinos como de conejos y de aves. En este sentido, nuestros estudiantes todos los semestres, a partir de segundo semestre, ya salen a prácticas de campo. El objetivo también es que ellos sí conozcan el entorno real en el que se van a desarrollar.
0: Creo que eso es lo más importante, conocer ya lo que voy a realizar cuando egrese. La práctica hace al maestro, bien lo dicen. Entonces, creo que también ellos pueden realizar estancias académicas en otros lugares.
1: Sí, nosotros tenemos establecido un programa de estancias cortas en periodo vacacional, tanto en verano como en diciembre. Desde segundo semestre ellos pueden insertarse en periodos cortos de tiempo, tanto en unidades de producción, en laboratorios, en el bioterio, por ejemplo, en hospitales, en zoológicos. Y también tenemos una fuerte participación en intercambios académicos. Nosotros recibimos estudiantes y también nuestros estudiantes se trasladan tanto a nivel nacional como a nivel internacional.
0: Eso también es muy interesante para quienes nos están escuchando y quienes están considerando estudiar esta carrera. Hay quienes aún tienen dudas de si estudiar esta profesión o no. ¿Qué habilidades nos podría decir, o aptitudes o valores, considera indispensables para quienes deseen estudiar esta licenciatura?
1: Pues mira, la medicina veterinaria y zootecnia es una profesión de vocación y servicio. Yo siempre se los menciono a los estudiantes, a los padres también, para que los puedan comprender. Como te decía, son 9 especies domésticas que tiene que conocer en todos los aspectos, ¿no? Entonces es una carrera compleja en donde se requiere tiempo completo. Los chicos prácticamente están acá todo el día. ¿Por qué? Porque hay mucho que estudiar, hay mucho que aprender y hay mucho que desarrollar en cuanto a habilidades. Entonces, las principales aptitudes serían que si les guste el servicio, si ellos se dedican, por ejemplo, en hospital, van a dar un servicio. Si ellos trabajan con productores, van a dar un servicio. Nuestra profesión principalmente se encarga de educar a la población entre todas las esferas, ¿no? Desde cómo cuidar a tu mascota a cómo producir para que sea rentable para el productor, pero también con la conciencia de que ese producto va a llegar a la mesa de una familia mexicana.
0: Qué interesante me ha parecido esta emisión de interlocución, conocer un poco más de esta licenciatura. Recorrimos un poco de su historia, estas actividades, por supuesto, que van a llevarse a cabo en la semana, y la importancia de esta profesión, el futuro que les espera a las nuevas generaciones. Así que muchísimas gracias, doctora. Recordarles las fechas y en dónde pueden encontrar este programa de actividades.
1: Claro que sí. Este festejo se realizará en el Instituto de Ciencias Agropecuarias del 17 al 19 de agosto. Recordar que tendremos muchas actividades académicas, culturales, deportivas, y precisamente en cuestión deportiva vamos a tener nuestra carrera atlética tradicional cada año, y esta se va a realizar el 18 de agosto a partir de las 7 de la mañana. Entonces, todos están cordialmente invitados, es para público en general, entonces todos podemos participar. Y recordar también que en la parte de las exposiciones, la exposición ganadera, la exhibición de equinos, la exhibición de fauna no convencional, también es para todo el público.
0: Doctora Marisela Ayala Martínez, coordinadora del Área Académica de Medicina Veterinaria y Zootecnia de la UAEH, muchas gracias por compartir con nosotros este importante aniversario, por la gran labor que realizan en la formación de profesionales comprometidos con la salud animal, ya veíamos también la salud pública y el desarrollo del sector agropecuario. Les deseamos mucho éxito en todas las actividades del aniversario número 22.
1: Muchísimas gracias por la invitación y pues acá los esperamos.
0: Ahí estaremos, claro que sí. Gracias también a quienes nos acompañaron a través de las emisoras del Sistema Universitario de Medios Autónomos en Actopan, Huejutla, Huichapan, Pachuca, San Bartolo Tototepec, Simapán y Tulancingo. Gracias a Salvador Avilés en controles de grabación. Al micrófono se despide Erika Guevara, que siga teniendo una excelente tarde y los saludo en otra ocasión.
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11: Es la 1:35.

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2: Es la 1:46.
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5: Hace 6 años, el planeta entero se vio detenido por la pandemia del COVID-19. Originalmente, se habló de que un murciélago fue el que transmitió la enfermedad a los humanos. Sin embargo, es más probable que haya sido otro animalito, el pangolín. Pero, ¿qué es un pangolín y por qué transmitió esta enfermedad a los humanos? Se trata de un mamífero que habita en África y Asia. Tiene un gran parecido a los armadillos, aunque no se encuentra relacionado con estos. Tiene grandes escamas en la piel que cubren desde la cabeza hasta su cola alargada. Posee grandes garras y una lengua larga y delgada. Desafortunadamente, su carne y sus escamas son muy demandadas en algunos países asiáticos, como China o Vietnam, donde se usan como medicina tradicional. Debido a esto, es el animal más traficado ilegalmente en el mundo, causando así que las 8 especies existentes estén amenazadas y 2 hayan sido catalogadas en peligro crítico de extinción. La extracción ilegal de este animal de su ambiente por cazadores ilegales fue lo que muy probablemente derivó en el contagio a los humanos. Así como el pangolín, muchas otras especies son tratadas de la misma forma por el comercio ilegal, y de continuar así, el riesgo de transmisión de enfermedades desconocidas para los humanos aumenta cada día. El tráfico ilegal no afecta solo a las especies, sino que pone en riesgo a toda la humanidad. Es nuestro deber evitarlo y denunciarlo. Información y voz, Emma Pacheco.
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9: Temperatura 28 grados centígrados.
10: Son las 2 con 2 minutos.
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0: Hola, ¿qué tal? Muy buenas tardes, bienvenidas, bienvenidos y bienvenidas a este espacio informativo que se transmite a través del 102.1 FM Suma Noticias Radio. Yo soy Misael Prisciliano, te saludamos la tarde de este miércoles 12 de agosto del 2026.
1: Exigen investigar a mandos de la Comisión Estatal del Agua y Alcantarillado de Hidalgo tras trágico fallecimiento en Tezontepec.
0: Suma Radio llega a Huichapan, séptima estación y señal digital para transmitirse a través del canal 13.1 de Suma TV.
1: El estado de Hidalgo podría albergar la Olimpiada Nacional de la CONADE.
0: Vinculan a proceso al exalcalde de Tlaxcuapan por pagar 6 millones de pesos por una obra fantasma.
1: Premiará UAEH a Cristina Rivera Garza por su aporte intelectual en la FUL 2026.
0: México despega con ayuda humanitaria tras el sismo y la embajada alerta sobre faltas colectivas.
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0: Alejandro Ángeles les saluda una vez más compartiéndoles ahora el estado del tiempo para este día, y es que de acuerdo con información del Servicio Meteorológico Nacional, sí, bien habrá probabilidades de lluvia, las más altas se verán en pocos municipios, siendo esto del 35% a la máxima, y también se esperan que continúen mayormente los cielos despejados en el estado junto a rachas de viento. Y es que también el Meteorológico Nacional aseveró que el calor en altas intensidades continuará prácticamente en todo el estado y por supuesto en el Valle del Mezquital. Veamos cómo están los termómetros justo en los diferentes municipios, como ya es costumbre. En Ixmiquilpan, 27 grados marca el termómetro y prácticamente no hay posibilidad de lluvia para el día de hoy. Aquí en Actopan y en Santiago de Anaya, 24 grados marca el termómetro, una sensación térmica de 25 y una mínima, muy mínima posibilidad del 20% de que se desarrollen lluvias hoy por la tarde. Ahora nos trasladamos hasta Mixquiahuala de Juárez, Progreso de Obregón, donde el termómetro marca 24 grados centígrados, una sensación térmica de 25, mínimas de 12. Y por supuesto, el día de hoy no se esperan precipitaciones para esta parte del Valle del Mezquital. Sin embargo, pues váyase preparando y tenga en cuenta hacer algunas modificaciones, porque mañana y el próximo viernes se esperan lluvias de hasta el 80% de posibilidad. Para ahora Tula de Allende y Tepeji del Río, 23 grados marca el termómetro, máximas de 24, mínimas de 12 y también una sensación térmica que puede estar llegando hasta los 27 grados centígrados. Si usted se va a trasladar a este punto de la entidad, pues tómelo en cuenta, hoy no se esperan lluvias, sin embargo, sabemos que el clima no tiene palabra. De igual manera, adelantarles que vayan previniendo, porque entre este próximo jueves y el viernes se espera que aumente la posibilidad de lluvia y de tormenta eléctrica en esta parte del Valle del Mezquital. Si usted se va a trasladar el día de hoy también para la ciudad de Pachuca, tome en cuenta que se espera que haya una mínima posibilidad de 20% de chubascos ya entradas las 4 de la tarde. Reiteramos las recomendaciones: si va a realizar usted alguna actividad al aire libre, use bloqueador, alguna especie de sombrero, de gorra, y por supuesto manténgase bien hidratado para justo prevenir alguna situación de una enfermedad en la piel o alguna enfermedad en las vías respiratorias por los cambios bruscos de temperatura. Esta es la información que les puedo compartir. Continuamos con más en este espacio informativo.
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3: Y arrancamos con la información desde el Valle del Mezquital, y lo haremos con una pregunta que puede respondernos a través de nuestro mensajero de WhatsApp, el 772-104-1721. ¿Hasta dónde llega la responsabilidad de una institución cuando un trabajador pierde la vida incumpliendo, o más bien cumpliendo, una orden de trabajo? Y esto, esta misma pregunta se hacen familiares y amigos de Miguel Ángel Luna Moreno, además de que exigen respuestas claras tras la dolorosa partida. Ellos ya han solicitado a la Procuraduría General de Justicia del Estado de Hidalgo profundizar las investigaciones sobre su fallecimiento. Este hecho ocurrió el pasado 5 de agosto en la localidad del Tinaco, dentro del municipio de Tezontepec de Aldama. Miguel cayó al cauce del agua mientras realizaba labores con un vehículo especializado tipo Vactor. La fuerza de la corriente lo arrastró aguas abajo y la emergencia movilizó a corporaciones tanto de Tezontepec de Aldama como de Mixquiahuala, Tlaxcuapan y Tlahuelilpan para realizar las labores de búsqueda. Tras confirmarse el deceso, los seres queridos de la víctima exigieron no limitar las indagatorias a las causas inmediatas del accidente, y la familia ha pedido revisar las condiciones laborales en las que Miguel desempeñaba estas funciones dentro de la Comisión Estatal de Agua y Alcantarillado de Hidalgo. De acuerdo con lo señalado por los allegados, Miguel presuntamente no contaba con la capacitación ni la preparación laboral necesaria para operar este camión Vactor. Por ello, consideran indispensable determinar quién asignó estas tareas específicas. La familia ha solicitado investigar posibles responsabilidades del director general de esta dependencia, así como de los superiores que ordenaron la maniobra sin verificar la capacitación del personal, Misael.
4: sin duda la pérdida de un trabajador o de un familiar. Hablamos no solamente en este caso de personas, de trabajos, etcétera, sino hablamos de familiares, de amigos. Bajo este tipo de circunstancias nos confronta con el riesgo permanente al que se enfrentan los empleados públicos en labores de campo. Enviar a un trabajador a operar maquinaria pesada especializada sin contar con la capacitación adecuada representa también una falla grave de supervisión. Es fundamental, en este caso, deslindar las responsabilidades sobre la cadena de mando, pero sobre todo respuestas. Esa es la exigencia que por el momento exige la familia de Miguel Ángel Luna a la espera de alguna noticia que pueda ayudarles a tener pronta tranquilidad ante este lamentable hecho.
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3: Y bueno, les vamos a contar que un grupo de talentosos ilustradores hidalguenses ha decidido sumar su creatividad en un proyecto artístico para proteger y dar a conocer la fauna silvestre de la entidad. A través de sus trazos y también de sus colores, los creadores locales dan vida a especies emblemáticas del territorio estatal. Estas obras retratan desde animales que recorren nuestros bosques hasta especies amenazadas que necesitan protección de manera urgente. Esta iniciativa busca acercar la biodiversidad hidalguense a las familias, transformando así la información científica, que muchas veces nos es complicada entender, a través de imágenes vibrantes y sobre todo accesible para todas y todos. Los artistas buscan generar esta conciencia ambiental en niñas, niños y adultos sobre la importancia de cuidar el hábitat natural en distintas regiones de Hidalgo. Este proyecto contempla la difusión de estas ilustraciones en espacios comunitarios y plataformas digitales para llevar el mensaje de conservación en cada rincón del estado. Con esta alianza entre el arte y la naturaleza, la comunidad creativa hidalguense demuestra cómo este talento local puede convertirse en un poderoso escudo para defender el entorno natural.
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4: Y hay una situación que está causando bastante indignación en el municipio de Coautepec, donde las autoridades están pagando sueldos ordinarios disfrazados bajo el concepto de apoyos económicos. Esta práctica administrativa está afectando directamente a personal de diversas áreas de la administración local. Al etiquetar los salarios como entregas de apoyo, el ayuntamiento evita el registro formal de la relación de trabajo. Los empleados quedan privados de aguinaldo, seguridad social, vacaciones pagadas e incluso antigüedad laboral. Además, la ausencia de contratos formales deja a las familias vulnerables ante cualquier accidente de trabajo o enfermedad que pueda surgir. Representantes laborales y trabajadores afectados exigen la intervención de las autoridades del trabajo para auditar la nómina municipal, regularizar las plazas y restituir las prestaciones retenidas.
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0: Las 2 de la tarde con 14 minutos y vamos a platicarles sobre lo que está sucediendo en el deporte mexicano. Y es que el dominio de nuestro país en los Juegos Centroamericanos y del Caribe de Santo Domingo tuvo un reconocimiento especial este martes. Tras liderar el medallero y firmar una de las actuaciones más exitosas de su historia en la justa regional, los atletas nacionales recibieron el respaldo, pero sobre todo el agradecimiento de las autoridades deportivas del país, que destacaron el esfuerzo realizado para poder mantener a México en esta cima del deporte continental. En una ceremonia encabezada por la presidenta y el director general de la CONADE, se elogió este desempeño de la delegación mexicana y se aseguró que los resultados, pues, son un reflejo de compromiso, disciplina y sacrificio. ¿De quién? Pues de los cientos de deportistas que con sus actuaciones escribieron una nueva página dorada en el deporte nacional. Se habló también de las 407 medallas y se enfatizó que México es tricampeón centroamericano. Esta es la mejor participación en la historia del país, la cual no fue producto de la casualidad. Detrás hubo derrotas y triunfos para poder levantarse una y otra vez. También el director de la CONADE comentó que se destinaron 1,000 millones de pesos para preparación y 60 millones de pesos para la participación, apoyo que aseguran va a continuar rumbo a los Juegos Panamericanos y los Juegos Olímpicos. También se destacó el papel fundamental de las mujeres dentro de esta delegación mexicana, al señalar que una parte importante del éxito conseguido en Santo Domingo llevó este sello femenino. El titular de la CONADE resaltó que las deportistas nacionales respondieron con actuaciones sobresalientes. Aportaron 198 medallas, incluidas 83 de oro, una cifra que refleja no solo el talento y la competitividad, sino también el impacto que tienen. Sin duda alguna, una de las mejores actuaciones de la delegación mexicana y que refleja el trabajo y sobre todo el esfuerzo que millones de deportistas hacen en el día a día, que no cuentan con los reflectores, que tal vez lo hemos dicho, el fútbol sí, pero que hoy nos han traído una muy buena cifra de medallas. Se escribió historia y sobre todo se regalaron momentos históricos para nuestro país. Y con esta información vamos a ir rápidamente a nuestro primer corte promocional, pero regresamos con más información a través del 102.1 de su FM.
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9: Son las 2 con 19 minutos.
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0: 2:20, estamos de regreso para este segundo bloque de información a través del 102.1 FM. Un juez de control ha dictado una nueva vinculación a proceso en contra del exalcalde de Tlaxcuapan. La investigación de la fiscalía señala que el exfuncionario autorizó el pago de 6 millones de pesos a una empresa contratista. Este dinero salió directamente de las arcas municipales, es decir, fue montos o son montos de impuestos de la ciudadanía. Sin embargo, la compañía cobró el recurso completo y no colocaron un solo ladrillo en el municipio. Con esta resolución judicial, el exmandatario municipal suma ya 4 procesos penales abiertos por presuntos desvíos de recursos y mal manejo de fondos públicos durante su gestión. Las autoridades judiciales mantienen las medidas cautelares sobre el imputado. Mientras tanto, el Ministerio Público dispondrá de un plazo de investigación complementaria para poder recabar más pruebas antes de poder pasar a la etapa de juicio. Esta situación sigue causando indignación en el municipio de Tlaxcuapan, Cecilia.
1: Exacto, y un municipio donde faltan pavimentos, donde el agua potable falla, donde los servicios básicos son insuficientes, y ver cómo se esfuma este dinero del pueblo resulta realmente insoportable, sobre todo para las y los ciudadanos. Las comunidades están pagando sus impuestos, bien lo decías, y lo hacen con esfuerzo, además en la espera de recibir alguna mejora en sus colonias. Sin embargo, lo único que están obteniendo son simulaciones en el papel. Estos ciudadanos no buscan únicamente ver a los exfuncionarios desfilar por los juzgados en una audiencia que además se hace interminable. De nada sirve esta acumulación de expedientes si el dinero robado no se está regresando a estas arcas locales para poder entonces sí transformar estas obras en lo que la población sigue esperando. Hay que erradicar la impunidad en los municipios, sí, pero se requiere que las investigaciones lleguen hasta las últimas consecuencias sin concesiones políticas. Esto es muy importante, sobre todo cuando hablamos de estos partidos políticos. Las autoridades judiciales tienen la responsabilidad histórica de sentar un precedente, pero que sea contundente y que sea contra quienes traicionan esta confianza ciudadana.
0: Por otro lado, imagine usted volver a casa de noche, agotada y tras una larga jornada escolar o de trabajo, poder dormir un momento en el asiento del transporte en el cual usted se dirige de regreso a casa y despertar siendo víctima de una agresión. Esa pesadilla la vivió una joven estudiante la noche de ayer mientras viajaba a bordo de una unidad de autobús. La víctima regresaba cansada de sus clases y se quedó dormida en su asiento. En ese momento, un hombre aprovechó su estado de vulnerabilidad para realizarle tocamientos indebidos. Al sentir la agresión, la joven reaccionó con valentía, golpeó al sujeto y comenzó a gritar con fuerza para alertar a los demás pasajeros. Ante el revuelo provocado, el hombre descendió de la unidad en la comunidad de El Rosario. En el lugar, varios usuarios que bajaron del autobús enfrentaron al señalado y le reclamaron duramente por lo sucedido. Invadida por el llanto y una severa crisis emocional, la estudiante prefirió permanecer sobre el camión. El operador del autobús se comprometió formalmente a facilitarle las grabaciones de las cámaras de seguridad para respaldar su denuncia. Aunque solo logró tomarle 2 fotografías de espaldas al agresor, la afectada decidió difundir el caso para alertar a que más mujeres puedan defenderse y también, sobre todo, a que tengan precaución al momento de utilizar este transporte público. Las autoridades piden a la ciudadanía también mantenerse atentas, evitar hacer justicia por mano propia y entregar cualquier dato que ayude a identificarlo a las instancias correspondientes. Pero para este caso, para este tipo de situaciones donde la indignación termina por cobrar factura, pues también se agradece el apoyo de la comunidad, Cecilia.
1: Sin duda, y la verdad es que viajar en el transporte público no debería significar ni siquiera un riesgo constante para las jóvenes y para las mujeres. El sentir esta angustia de un estudiante que lo único que estaba buscando era regresar a salvo a su hogar tras un día de estudio, sin duda debe sacudir a todos los que nos están escuchando. La vulnerabilidad vivida en esta unidad genera pues nuevamente una ola de preocupación en las familias, pero también exige esta empatía a quien sufrió esta agresión y que afortunadamente la tuvo pues por parte de quienes estaban compartiendo el transporte con ella. Hay que cuidar a las mujeres en estos espacios públicos, pero también esto requiere la atención constante de la ciudadanía y la respuesta de las autoridades. No podemos quedarnos de brazos cruzados ante estos comportamientos que vulneran a toda la comunidad. Y lo más importante, no deberíamos buscar cuidarnos, deberíamos poder viajar de manera libre, poder terminar nuestra jornada laboral o estudiantil y entonces, ahora sí, poder continuar con nuestro día a día sin miedo, sin temor, que es lo que todos los días vivimos las mujeres, no solo en el Valle del Mezquital, sino en el país, y es una deuda histórica que también se tiene con nosotras. Hay que reflexionar esta situación, hay que señalarla y de verdad hay que poner mucha atención en lo que está sucediendo a nuestro alrededor.
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0: Estamos a punto, a unas cuantas semanas, de poder disfrutar la Feria de las Letras en esta máxima casa de estudios en la entidad, y es así que la Universidad Autónoma del Estado de Hidalgo premiará a Cristina Rivera Garza por su aporte intelectual en la próxima Feria Universitaria del Libro 2026.
4: Hola, ¿qué tal? Como siempre, un gusto saludarles. Les tengo una noticia que seguramente va a llamar la atención de quienes disfrutan de los libros, la literatura y la cultura. La Universidad Autónoma del Estado de Hidalgo va a reconocer a una de las escritoras mexicanas más destacadas de la actualidad, Cristina Rivera Garza. La autora recibirá el premio Juan Crisóstomo Doria a las Humanidades 2026, una distinción que entrega la universidad para reconocer trayectorias que han dejado huella en el ámbito cultural e intelectual. ¿Y cuándo será este reconocimiento? Pues durante la edición número 39 de la Feria Universitaria del Libro 2026, que se realizará del 4 al 13 de septiembre. Cristina Rivera Garza es escritora, académica e investigadora, y a lo largo de su trayectoria ha construido una propuesta literaria que mezcla la creación con la investigación y la reflexión sobre temas muy humanos, tales como la memoria, la identidad, las injusticias sociales y la violencia. Entre sus obras más conocidas están Nadie me verá llorar, La cresta de Ilión, Autobiografía del algodón y El invencible verano de Liliana. Además, a lo largo de su carrera ha recibido premios como el Sor Juana Inés de la Cruz, el premio Javier Villaurrutia y el Internacional de Letras Carlos Fuentes. Así que la FUL 2026 no solamente será una oportunidad para acercarnos a los libros y a nuevos autores, también será escenario para reconocer a grandes figuras de la cultura. Así que ya saben, del 4 al 13 de septiembre, la Feria Universitaria del Libro de la Máxima Casa de Estudios tendrá mucho que ofrecer, y uno de los momentos que seguramente dará de qué hablar será la entrega de este reconocimiento a Cristina Rivera Garza. De esta manera finalizamos con la información para Suma Noticias Radio. Se despide Lluvia Trejo.
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0: Y en más información, el gobierno de México ya envió un vuelo de asistencia humanitaria hacia Colombia. Esto para respaldar las labores de rescate y atención a la población afectada por este reciente sismo. La aeronave despegó con personal especializado, víveres e insumos de primera necesidad para poder brindar apoyo inmediato en las zonas de desastre. Sin embargo, a la par de las labores de auxilio, la Embajada de México en Colombia ha lanzado una advertencia urgente. Y es que ha solicitado la representación diplomática a no entregar ni dinero ni realizar transferencias o colectas a cuentas bancarias que no estén debidamente oficializadas y verificadas. Las autoridades consulares han pedido extremar estas precauciones ante el riesgo de algún fraude o convocatorias engañosas que intentan lucrar con esta emergencia. Han exhortado a encauzar cualquier donación o apoyo únicamente por medio de los canales institucionales confirmados por los gobiernos de ambas naciones, Misael.
1: Sin duda, ver a nuestro país extender la mano a la hermana República de Colombia tras un terremoto nos llena de orgullo y profunda empatía. Hay que mencionar también que a la par de estos apoyos que ya han sido enviados, pues también en este caso los famosos topos ya realizaron el viaje hacia Colombia para brindar su apoyo. En México conocemos perfectamente el dolor, la incertidumbre y la zozobra que deja el movimiento de la tierra. Acompañamos con solidaridad genuina a las familias colombianas que siguen enfrentando la pérdida de patrimonio o la angustia por el estado de sus seres queridos. La respuesta inmediata de que en este caso que se ha enviado un avión cargado de ayuda humanitaria demuestra la vocación fraterna que caracteriza a nuestra sociedad frente a las tragedias internacionales. La cooperación entre naciones vecinas constituye la herramienta más eficaz para proteger la vida y también acelerar la reconstrucción en los territorios afectados, pero en este caso y como nunca falla también el aprovecharse de este tipo de situaciones, exhortamos también a todas aquellas personas que estén realizando o que vayan a realizar este tipo de apoyos o colectas, como bien se ha informado, a que puedan verificar el estatus y la oficialización de aquellas cuentas a las cuales ustedes quieran apoyar. Vamos a realizar otra pausa promocional. Nosotros regresaremos con más información a este espacio informativo que se transmite a través de Suma Radio Actopan.
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14: Son las 2 con 34 minutos.
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3: Y ahora vamos a escuchar precisamente este reportaje a cargo de nuestros compañeros de Suma Radio. Ayer platicábamos acerca de las consecuencias de vivir entre la contaminación ajena.
4: Ya llevamos mucho tiempo con esa problemática. La contaminación que genera ese basurero está a escasos 400 metros de nuestras comunidades.
5: No hace falta entrar al basurero para saber que está cerca. El olor comienza a sentirse varios metros antes. Después aparece el humo, las moscas y un paisaje que para muchos habitantes se ha vuelto parte de la vida cotidiana. Sin embargo, ningún afectado es el culpable, pero el hecho de compartir colindancia los pone en una situación vulnerable. Entonces, ¿quién responde cuando el humo, los malos olores y la contaminación cruzan los límites territoriales?
6: La problemática que tenemos es sobre el basurero, que está a escasos 400 metros, que genera mucha contaminación, ya que son seguidas las quemas de basura de ese mismo basurero y que contaminan a nuestra población. Somos tres comunidades que nos afecta el basurero: Zacayagua, Zacapetlayo, Cuapachitla. Ahora sí que nos manifestamos para que las instancias correspondientes nos apoyen de esa parte para la reubicación de ese basurero, que es el basurero de Jaltocán.
5: Voz Antonio Leonel Hernández, habitante de Cuapaxtitla. En la Huasteca hidalguense, el basurero municipal de Jaltocán se ha convertido en una problemática para habitantes de distintas localidades pertenecientes al municipio vecino de Huejutla de Reyes, quienes denuncian que durante años han padecido afectaciones que consideran un riesgo para el medio ambiente y para su calidad de vida.
7: Estos sitios son sitios de disposición final de residuos que generamos, pues, la población humana, que desafortunadamente se realizan arbitrariamente. Esto se caracteriza en los previos, en sitios como pueden ser terrenos baldíos, lagunas, lagos, ríos, en algunos casos, en algunos sitios inestables geológicamente, y que, pues, desafortunadamente, por esas características, representan un riesgo latente para la población.
5: Voz Diana Castillo, ingeniero geólogo ambiental. Aunque el basurero pertenece al municipio de Jaltocán, las afectaciones alcanzan a familias pertenecientes a Huejutla de Reyes, para quienes el problema no distingue límites municipales.
8: El año pasado tuvimos por ahí unos enfrentamientos o tratamos de llegar a acuerdos que quitaran el tema del basurero, que lo reubiquen. Se llegaron a acuerdos sobre buscar un nuevo lugar, sobre estar dando el mantenimiento adecuado, ¿sí? Que hasta el momento no se tiene un nuevo lugar. No se le dio el saneamiento los primeros meses, pero no vemos de que sigan dando el tema del mantenimiento de fumigaciones, de que ya no iban a quemar la basura, del relleno.
5: Voz Esther Martínez, habitante de Cuapaxtitla.
6: Esta situación ya lleva varios años, lamentablemente no se le ha dado seguimiento y las consecuencias son muchas: enfermedades, dolor de cabeza, asma, bronquitis, entre otras enfermedades que afecta a los habitantes de nuestras comunidades.
5: A simple vista parece un terreno más, sin embargo, conforme uno se acerca, el olor se vuelve más intenso. Entre montículos de residuos, aves carroñeras y cientos de moscas, los habitantes aseguran que la situación empeora cuando la basura es incendiada y el humo se dispersa hacia las comunidades cercanas.
6: Son seguido las quemaduras de basura que hay en ese basurero. Muchos habitantes de la comunidad han padecido enfermedades, respiratorias por el humo, por la contaminación que genera ese basurero cuando se llega a quemar, y principalmente la aparición de moscas ahí en las casas.
8: Nada

0: puede estar a la intemperie sin que le caiga una mosca. Y sabemos que todas esas moscas pues estuvieron en la basura, entonces son contaminantes. Hay temas de infecciones estomacales, más que nada para los niños y los adultos mayores.
1: Especialistas en medio ambiente advierten que este tipo de sitios requieren cumplir con normas específicas para reducir el impacto ambiental y proteger a la población.
2: ¿No es viable que haya tiraderos a cielo abierto? Porque como lo mencioné, estos se hacen sin ningún tipo de estudio preliminar. Lo ideal sería que primero se hiciera una serie de estudios de las características físicas, de las propiedades biológicas, inclusive del sitio que se va a destinar, y se tendría que optar mayormente o de una mejor opción a través de un relleno sanitario. Los rellenos sanitarios son sitios de disposición final que normalmente están mucho más controlados. Obviamente, lo ideal primero pues es caer en un buen manejo de residuos, ¿no? El promover el consumismo responsable, vaya, el reutilizar, ese tipo de cuestiones, eso es lo principal. Pero ya si necesitamos un sitio de disposición final, optar por un relleno sanitario con estudios bien realizados, con estudios bien fundamentados y poder ir compactando y controlando la generación de residuos. Sí existen y eso son una opción mucho más viable.
1: La contaminación no siempre se observa a simple vista. En ocasiones, se percibe en el aire, en el olor que invade a las comunidades sin saber qué efectos negativos pueden tener al convivir durante años con un basurero a cielo abierto.
2: Dentro de las afectaciones en el tema ambiental, por empezar por uno de los más graves, es la formación de los lixiviados, que son líquidos que se generan producto de la basura en contacto con el agua de la atmósfera, que pueden permear a las capas del suelo y contaminar cuerpos de agua. Y ¿dónde viene el problema? En que probablemente la población ocupa esa agua, o bien está en contacto con organismos que están en esa agua y que pueden pues generar algunas enfermedades mucho muy graves. Eso por un lado. Por el tema social, la existencia de grupos de pepenadores. Estas personas viven en condiciones inadecuadas de salubridad y pues muchas veces también se rehúsan a técnicas diferentes porque saben que son su única fuente de trabajo, ¿no? No tienen otro panorama diferente. Inclusive también la dispersión de contaminantes volátiles, de plásticos, de bolsas, de microorganismos suspendidos, enfermedades, el que lleguen animalitos que pueden transmitir enfermedades como lo son las ratas, los insectos, aves, etcétera, son algunos de los muchos riesgos que hay con este tipo de tiraderos.
1: La basura es un problema que todos generamos, pero cuya disposición debe realizarse de manera responsable. Cuando un sitio de confinamiento deja de cumplir con las condiciones adecuadas, las consecuencias alcanzan al medio ambiente y también a las personas.
2: La realidad es que hay una lista enorme de cuáles pueden ser las causas que pueden permear no solo en una comunidad cercana, sino inclusive en una región o en un municipio completo. ¿Por qué? Porque las enfermedades que se pueden provocar producto de los líquidos, de los lixiviados que se generan, de las plagas que se pueden generar e inclusive hasta del riesgo latente de un incendio. ¿Por qué? Porque estos compuestos pueden producir biogás, que puede ser como metano, por ejemplo, dióxido de carbono, que es flamable. Entonces, sí es muy, muy amplia la lista de riesgos y de problemas que puede traer y la dependencia que puede tomar o dar apoyo a las personas que viven alrededor de este sitio es Secretaría de Medio Ambiente y Recursos Naturales, Semarnat, que hay una dependencia aquí en el estado de Hidalgo, es quien debe tomar el asunto y poder orientar a las personas acerca de cuál es la mejor opción para sus residuos. Pues hay que hacer conciencia y pues tomar el asunto como propio, ¿no? Porque desafortunadamente los tiraderos a cielo abierto pues son una constante en varias partes de México, no solo de Hidalgo, sino de México, y que ha sido documentado en muchas ocasiones los problemas que pueden traer a la salud pública, que difícilmente se pueden revertir, ¿no? Entonces, pues no hay que quedarse, digamos, en esa tranquilidad, sino más bien poder tomar cartas en el asunto por el bienestar, pues, de nuestras familias, ¿verdad? Y de nuestra municipio y región en general.
1: Voz, Diana Castillo, ingeniero geólogo ambiental. En Cuapaxtitla, comunidad perteneciente a Huejutla de Reyes, habitantes aseguran que su exigencia no es nueva. Por años, esta problemática ha formado parte de su vida cotidiana y buscan que las acciones denunciadas se traduzcan en resultados visibles. Voz, Esther Martínez, habitante de Cuapaxtitla.
0: Arden los ojos, huele mal, de repente no puedes respirar, pero nadie nos voltea a ver. Semarnat, ojalá volteen a ver nuevamente cómo están los permisos, cómo están llevando el saneamiento del basurero, la reubicación.
3: Hace un año, mes de mayo del 2025, se levantó una minuta con el presidente junto con las autoridades de Huejutla y lo que es el presidente, el secretario. Se levantó una minuta donde pues dieron un tiempo estimado de 3 a 6 meses que se iba a reubicar el basurero. La distancia que se había propuesto tuvo cercanía con otras comunidades. Esas comunidades se vinieron a quejar a la presidencia de Jaltocan. En base de eso es lo que nos responde el presidente, que no ha encontrado otro lugar donde reubicar el basurero. Eso es lo que nos comenta él. Que hasta ahorita pues siguen tirando la basura ahí en este basurero que está muy cercano a nuestras comunidades,
4: Somos seres humanos, somos 3 comunidades que tenemos el derecho a respirar un aire puro y limpio.
1: Porque cuando un problema ambiental rebasa los límites de un municipio, también rebasa la garantía de que los derechos de las personas a vivir en un entorno limpio y seguro se cumpla. Fuentes: El Sol de Hidalgo, Sin Tapujos, Canal 12, voz Carla Tobar, producción Cele Bautista, para Suma Noticias Radio.
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5: Son las 2 con 49 minutos.
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1: Es así como serán ya 7 estaciones en las que representan más caminos para informar, educar y cultivar, y por supuesto para llevar la señal universitaria, señal pública, señal que genera conciencia también, por supuesto, a través de esta séptima estación, Suma Radio Huichapan, y por supuesto la primera señal que tendrá la retransmisión de Suma TV.
2: Y también en el marco del 55 aniversario de la Dirección de Servicio Social, Prácticas Profesionales y Vinculación Laboral de esta Casa de Estudios, se va a realizar la macrojornada de salud en la cancha de En Medio, esto en el municipio de Huehuetla. La cita es este próximo sábado 15 de agosto, desde las 9 de la mañana y hasta las 2 de la tarde, en alianza con la Fundación Hidalguense, Grupo Salinas y diversas asociaciones civiles. La comunidad universitaria va a ofrecer una cobertura de atención integral para toda la familia. Atención con la oferta, porque en el tema médico habrá consultas de medicina general, odontología, odontopediatría, gerontología, psicología, enfermería, así como nutrición, oftalmología, ginecología y pediatría. Además, se va a contar con fisioterapia, rehabilitación, densitometría ósea y consulta de neurocirugía pediátrica para pequeños menores de 2 años. Si requieren estudios de laboratorio, la recomendación es acudir en ayunas con al menos 8 horas sin haber consumido alimentos. También se va a ofrecer ultrasonidos, asesoría jurídica y entrega de lentes graduados con un único aporte que será correspondiente al estudio de la vista. Para las familias del campo y dueños de mascotas, los servicios agroveterinarios van a incluir consulta, desparasitación, vacunas antirrábicas y atención a grandes especies. A la par, se van a impartir talleres sobre emprendimiento en conservas y lácteos, manejo de cosechas de maíz, frijol, café y chile, mermeladas de guayaba y mango, huertos familiares y la elaboración de jabones con miel. La jornada contempla la entrega directa de donativos como medicamentos, suavizante de telas, insumos veterinarios y bolsas de diálisis, acompañados por una muestra comercial de artesanos, productores y emprendedores locales. Hay que hacer también este llamado. Recuerden que la cita es el próximo sábado 15 de agosto a las 9 de la mañana hasta las 2 de la tarde para todos quienes se encuentren en el municipio de Huehuetla, en la cancha de En Medio.
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1: Celebra preparatoria número 4 de esta máxima casa de estudios 43 años de historia y logros.
6: Auditorio de Suma Noticias Radio para compartir la siguiente información institucional. ¿Cuántas historias pueden comenzar dentro de un salón de clases? Para miles de jóvenes, la respuesta está en la Escuela Preparatoria número 4 de la Universidad Autónoma del Estado de Hidalgo, que celebra más de 4 décadas de formar generaciones y acompañarlas en el camino hacia sus metas. Durante la ceremonia conmemorativa de este aniversario, el director del plantel, Heriberto Sánchez Costeira, destacó que la historia y el crecimiento de la preparatoria son resultado del trabajo conjunto de estudiantes, docentes, personal administrativo y familias. Señaló que uno de los principales pilares de la institución es mantener un ambiente seguro, incluyente y respetuoso, donde el compañerismo, la empatía y el apoyo mutuo fortalezcan la enseñanza y el aprendizaje. En ese aniversario, el exdirector Enrique Espinosa Aquino recordó los primeros años de la escuela y los retos que enfrentan sus primeras generaciones para construir un espacio digno y consolidar el prestigio académico que hoy distingue al plantel. Por su parte, la docente Leticia Bárcenas Díaz destacó la importancia de preservar la memoria colectiva y fortalecer el sentido de pertenencia como parte fundamental de la identidad de la comunidad universitaria. Después de más de 40 años de historia, la Escuela Preparatoria número 4 refrenda su compromiso con seguir formando jóvenes capaces de enfrentar

0: a los desafíos del presente y el futuro con una educación de calidad y valores que permanecen como parte de su identidad. Con esta información me despido, les saluda Paola Juárez.
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0: Y ahora vamos a hablar de lo que está sucediendo en el país. Y ayer platicábamos de este caso de Ayotzinapa, un pues momento en nuestro México que ha marcado la historia y que sin duda hoy continúa pues con una deuda pendiente. La justicia federal asestó un paso decisivo en las investigaciones de este caso, y es que un juez de control dictó vinculación a proceso en contra del exgobernador de Guerrero, Ángel Aguirre. Las imputaciones presentadas por la Fiscalía General de la República señalan a este exmandatario por presunta responsabilidad en delitos de desaparición forzada, tortura y coalición de servidores públicos relacionados con esta tragedia de los 43 normalistas. Los expedientes judiciales analizan las acciones y omisiones cometidas por mandatos estatales durante y después de estos violentos sucesos registrados en septiembre de 2014 en la ciudad de Iguala. El juzgador impuso las medidas cautelares correspondientes para el imputado y determinó un plazo para la investigación complementaria, periodo en el que las partes van a aportar pruebas determinantes antes de avanzar hacia la siguiente etapa del juicio.
1: ¿Ha sentido usted esa desesperante sensación de que el aire quema y la sombra ya no alcanza para proteger a la familia? Bueno, pues el termómetro implacable se ha convertido en una amenaza mortal en varias regiones del país. Reportes oficiales de la Secretaría de Salud confirman un alarmante incremento en las defunciones vinculadas a la temporada de temperaturas extremas en el territorio nacional. Las cifras epidemiológicas de las autoridades sanitarias registran decenas de fallecimientos acumulados durante esta época de calor sofocante. La inmensa mayoría de las víctimas perdió la vida a causa de golpes de calor fulminantes, mientras que el resto de los casos se debió a cuadros graves de deshidratación severa. Los estados más golpeados por esta contingencia ambiental son Veracruz, Tabasco, Tamaulipas, Nuevo León, San Luis Potosí, Oaxaca y Sonora. Frente a esta situación, el sector salud emitió una alerta urgente a la población. Las autoridades recomiendan no exponerse a los rayos solares entre las 11 de la mañana y las 3 de la tarde, ingerir al menos 2 litros de agua al día y utilizar ropa ligera de colores claros. Asimismo, los médicos piden acudir inmediatamente a la unidad de salud más cercana ante cualquier síntoma de alarma, como mareos, pulso acelerado, confusión o piel caliente y seca.
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0: Y el día de hoy, en el otro lado del mundo, se pudo vivir un eclipse solar. La sombra de la luna oscureció regiones remotas en el extremo oriental de Rusia, convirtiendo el día en una noche profunda durante varios minutos. Miles de científicos, astrónomos afines y turistas de todo el mundo se desplegaron en puntos estratégicos de observación. Equipados con telescopios, cámaras especiales y lentes de protección, los asistentes presenciaron el momento exacto en el que el disco lunar cubrió al sol de forma absoluta. La franja de totalidad de este fenómeno avanza a gran velocidad a través del firmamento con trayectoria directa hacia el territorio europeo. España se prepara para recibir esta penumbra total, movilizando también ciudades enteras que ya esperaban la llegada masiva de visitantes en plazas, miradores y campos abiertos. Las autoridades sanitarias y los organismos de protección civil en los países del recorrido reiteraron el llamado a utilizar exclusivamente filtros solares certificados con norma ISO y observar este eclipse de forma segura, garantizando así el poder disfrutar de este acontecimiento único sin arriesgar la salud visual.
1: 3:00 p.m. en punto, es así como vamos a finalizar este espacio informativo, no sin antes agradecer el apoyo de Vania Sánchez en los controles de transmisión e invitarles a que continúen en sintonía de Suma Radio Actopan, Cecilia.
0: Así es, gracias por habernos sintonizado a través de esta frecuencia universitaria. Les deseamos que tengan una excelente tarde y a nombre de mi compañero Misael Prisciliano se despide al micrófono Cecilia Pacheco, deseándoles que tengan una excelente tarde.
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6: Temperatura 26 grados centígrados.
7: Son las 3:02.
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16: Hola, muy buenas tardes a todos. Sean bienvenidos y bienvenidas a toda nuestra comunidad de Ligeramente Zack, su espacio favorito de Radio UEH Actopan, o al menos esperamos que pronto se convierta en su espacio favorito. En esta ocasión, los saluda con mucho gusto. Yo soy Alex y vamos a hablar de lo que vivimos todos los días como estudiantes, las clases, tareas y trabajos que a veces nos quitan el sueño, la música que nos acompaña, las redes sociales y todas esas experiencias que forman parte de la vida escolar. En este momento vamos a compartir ideas, opiniones, consejos y también algunas historias que nacen dentro de nuestra propia comunidad estudiantil. En los próximos minutos tendremos varias secciones donde hablaremos de temas que seguramente te resultan familiares. Así que quédate con nosotros porque esto es Ligeramente Zack y vamos a comenzar.
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16: Vamos a comenzar, como siempre, con nuestro primer segmento. Como en cada programa, tenemos para ustedes una recomendación musical. En esta ocasión, nos preguntamos, ¿cómo suena cuando? Seguro, más de uno se identifica con ese momento, cuando el cansancio de toda la semana se convierte en emoción y los planes empiezan a aparecer. Ese instante en el que ves el reloj y ya sabes que falta poco. Y vamos con nuestro compañero Emilio, que ya tiene lista la sugerencia musical perfecta para acompañar nuestro próximo fin de semana. Vamos a escucharlo.
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18: ¿Cómo están, queridos oyentes de su programa Ligeramente Zack? Otra ocasión más en donde con mucho gusto su amigo Emiliano les trae una recomendación nueva para expandir su gusto musical. Hoy quiero hablarles de un álbum insignia de rock urbano que por su expresión cultural creo deberías de escuchar. Durante 1998, la agrupación mexicana El Haragán y Compañía publicaría el álbum 15 éxitos de colección.

que como su nombre lo sugiere, recopila los mayores éxitos de la banda, canciones por las cuales se les daría el estatus de íconos de rock nacional. Considerando la calidad de su trabajo, no es ninguna sorpresa. Liz Álvarez y compañía hacen uso fenomenal de una variedad de instrumentos que abarcan desde las clásicas guitarras y bajos tan icónicos en este género, que integran detalles en cada oportunidad que se les presenta, hasta chelos, saxofones y violines empleados para fragmentos de acompañamiento y en algunas ocasiones tomando el protagonismo con pasajes y solos que aportan gran riqueza sonora y nos demuestran la calidad musical de cada miembro de la agrupación. Otra característica esencial de ese trabajo y el género son sus letras a veces rimbombantes y en otras crudas y directas, pero siempre enfocadas a la crítica de aspectos tristes y preocupantes pero cotidianos en nuestro país, buscando generar conciencia social en el oyente. Canciones como Él no lo mató o A esa gran velocidad se han vuelto himnos para gran parte del país. Sin duda alguna, este disco es excelente, ya sea para aquellos que ya disfrutan del género, como para aquellos que buscan comenzar a escucharlo. Díganme, ¿ya conocían este álbum tan emblemático? ¿Les interesa escucharlo? Muchas gracias por acompañarme nuevamente aquí, en Ligeramente Zack. Los dejo con la canción No estoy muerto. ¡Nos vemos!

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1: Si tus papás todavía piensan que están perdiendo el tiempo cuando te ponen los audífonos y entras en una partida, diles que estás en una reunión social de alta importancia. Bienvenidos a Conexión Viral. Yo soy Yutzil. El gaming ya no es un hobby en solitario en un sótano oscuro. Hoy, plataformas como Roblox, Fortnite y Minecraft son los nuevos parques, las nuevas plazas y los nuevos centros comerciales. Hoy analizamos cómo los videojuegos se convirtieron en la red social más poderosa de nuestra generación. Hoy entramos en un juego no solo para cumplir misiones, sino para estar. Hay gente que se conecta en un servidor de GTA para actuar con una vida paralela. O que va a un concierto de Travis Scott dentro de un juego donde millones de personas bailan al mismo tiempo.

0: That's how we already know when it's here. 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I tried to show him. 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
1: El videojuego es el escenario, pero el verdadero contenido es la convivencia. Es el lugar donde te ves con tus amigos después de clase, sin tener que salir de casa. La interfaz del juego es solo el pretexto para el chisme, la risa y el trabajo en equipo. Lo que muchas empresas intentaron vendernos como metaverso, los gamers ya lo hacían desde hace años con un teclado y un ratón. La profundidad de esta conexión radica en la identidad virtual. En un videojuego puedes ser quien quieras ser. El avatar elimina prejuicios físicos y permite que la personalidad brille. Esta tercera plaza es vital para nuestra generación porque ofrece un espacio de libertad que el mundo físico, cada vez más restringido y vigilado, no siempre nos da. El gaming ha democratizado el espacio público, permitiendo que un joven de México y uno de Japón compartan una experiencia emocional en tiempo real. Claro, no todo es perfecto. Sobrevivir en esta plaza pública digital también requiere piel gruesa. El anonimato a veces saca lo peor de la gente. Toxicidad, acoso y competitividad extrema. Aprender a poner límites en el chat y saber cuándo cerrar el juego es parte de la salud mental moderna. El gaming debe ser un lugar que te sume, no uno que te deje agotado o enojado. Al final del día, es el mejor power-up, es el que te sirve para tu vida fuera de la pantalla. Sigue jugando, sigue conectando y sigue construyendo esos mundos que solo ustedes entienden. El gaming es el lenguaje del futuro. Yo soy Utsil. Esto fue Conexión Viral. Buena partida para todos. Nos vemos en el lobby.

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13: Son las 3 con 19 minutos.
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14: Y ahora continuamos con su sección que siempre busca responder a su pregunta más importante. ¿Cómo sobrevivo? Esa pregunta que todos nos hacemos cuando no solo se juntan las tareas, los trabajos y los proyectos, sino también el estrés, el cansancio y todo lo que nos traemos en la cabeza. Y el día de hoy, aunque no seamos psicólogos, queremos darles tres consejos importantes para cuidar su salud mental en medio de la vida estudiantil. Así que pongan mucha atención. Aquí van las recomendaciones. Primero, date pausas reales. No todo es trabajar sin parar. Tu mente se cansa, Así que tómate pequeños descansos durante el día. Respira, estírate, aléjate un momento y regresa con más claridad. Segundo, no te exijas ser perfecto. A veces queremos hacer todo bien, pero eso genera más presión y ansiedad. Está bien no tener todo resuelto. Está bien equivocarse. Haz lo mejor que puedas con lo que tienes hoy. Y tercero, busca apoyo. También es parte del proceso. Hablar con alguien de confianza puede ayudarte mucho, pero también es válido acercarte a un profesional. Ir a terapia no es solo para cuando estás mal, también es una herramienta para entenderte mejor y aprender a manejar lo que sientes. Es momento de poner en práctica estos consejos en tu día a día y verás cómo todo se vuelve un poco más ligero. Y recuerda, esto solo lo escuchas aquí, en Ligeramente Zack. Comparte con nosotros si te funcionaron estos consejos que hoy traemos para ti. Recuerda seguirnos en nuestras redes sociales. Pueden buscarnos como Suma Radio Actopan. Y también esperamos sus mensajes al WhatsApp 772-104-1721. Mi nombre es Alex. Están escuchando Ligeramente Zack. No te despegues. Seguimos con más. Mientras tanto, tú y yo nos escuchamos en la próxima.

0: Y ahora continuamos con su sección que siempre busca responder a su pregunta más importante. ¿Cómo sobrevivo? Esa pregunta que todos nos hacemos cuando no solo se juntan las tareas, los trabajos y los proyectos, sino también el estrés, el cansancio y todo lo que nos traemos en la cabeza. Y el día de hoy, aunque no seamos psicólogos, queremos darles tres consejos importantes para cuidar su salud mental en medio de la vida estudiantil. Así que pongan mucha atención. Aquí van las recomendaciones. Primero, date pausas reales. No todo es trabajar sin parar. Tu mente se cansa, así que tómate pequeños descansos durante el día. Respira, estírate, aléjate un momento y regresa con más claridad. Segundo, no te exijas ser perfecto. A veces queremos hacer todo bien, pero eso genera más presión y ansiedad. Está bien no tener todo resuelto, está bien equivocarse. Haz lo mejor que puedas con lo que tienes hoy. Y tercero, busca apoyo. También es parte del proceso. Hablar con alguien de confianza puede ayudarte mucho, pero también es válido acercarte a un profesional. Ir a terapia no es solo para cuando estás mal, también es una herramienta para entenderte mejor y aprender a manejar lo que sientes. Es momento de poner en práctica estos consejos en tu día a día y verás cómo todo se vuelve un poco más ligero. Y recuerda, esto solo lo escuchas aquí, en Ligeramente Zach. Comparte con nosotros si te funcionaron estos consejos que hoy traemos para ti. Recuerda seguirnos en nuestras redes sociales. Pueden buscarnos como Suma Radio Actopan. Y también esperamos sus mensajes al WhatsApp 772-104-1721. Mi nombre es Alex. Están escuchando Ligeramente Zach. No te despegues. Seguimos con más. Mientras tanto, tú y yo nos escuchamos en la próxima.
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Bienvenidos a Llamen a un Adulto. Yo soy Emiliano. Imagina la cena. Tienes el outfit perfecto. Te ves increíble frente al espejo. Estás a punto de salir y ¡zas! El botón del pantalón decide independizarse y sale disparado al infinito. O peor, te acabas de poner esa playera blanca nueva y una gota de salsa de tu desayuno decide que ese es su nuevo hogar. En ese momento, el pánico te invade y gritas, ¡mamá!

Pero hoy no. Hoy vas a aprender que una aguja no es un arma de tortura y que una mancha no es el fin del mundo. Prepárate para el manual de supervivencia de closet, porque hoy dejamos de depender del hilo dental para sostener la ropa.

0: Coser un botón es la habilidad número uno de un adulto funcional. No necesitas ser diseñador de modas, solo ocupas un hilo del color de la prenda, una aguja y 5 minutos. El truco que nadie te dice: no pegues el botón pegado a la tela. Deja un poquito de espacio para que cuando lo abroches, la tela del otro lado tenga lugar para acomodarse. Dale unas 4 o 5 pasadas en X o en paralelo. Remata con un nudo por detrás y listo. Pasar de ser un seguro o un segurito a tener el botón firme te da un boost de confianza instantáneo. Es la diferencia entre verse descuidado y verse como alguien que tiene su vida bajo control. Hablemos de ciencia. ¿Por qué las manchas son química pura? El error más grande de un novato es tallar una mancha con fuerza. Esto solo hace que el pigmento se meta más profundo en las fibras. Regla de oro: no talles, presiona. Si es grasa, como pizza, ponle un poco de talco o maicena para que absorba el aceite antes de lavar. Si es tinta de pluma, el alcohol es tu mejor amigo. Pero ojo con esto: el calor fija las manchas. Si metes una prenda manchada a la secadora o le pasas la plancha, felicidades, acabas de tatuar esa mancha para siempre. Entender cómo reaccionan las fibras naturales, como el algodón, contra las sintéticas, como el poliéster, es lo que separa a los adultos que conservan su ropa por años de los que tienen que comprar playeras nuevas cada mes. Muchos se tienen miedo a la plancha porque parece un artefacto diseñado para quemar cosas. El secreto está en la etiqueta. Esos símbolos raros que parecen jeroglíficos te dicen la temperatura exacta. Si dice poliéster o es tela deportiva, usa el nivel más bajo. Si le pones todo el calor, vas a ver cómo tu playera favorita se derrite frente a tus ojos. Y un pro tip: para los que odian planchar, cuelguen su ropa en el baño mientras se bañan con agua caliente. El vapor va a relajar las arrugas por ti. Eso es eficiencia. Eso es nivel experto. Eso es llamar a un adulto. Ya no hay excusa para andar con el botón colgando o la camisa arrugada. Tu imagen es tu primera carta de presentación y cuidarla habla bien de ti. Ten un kit de costura básico en tu mochila. Me lo vas a agradecer el día que un cierre decida traicionarte. Yo soy Emiliano. Esto fue Llamen a un adulto. Sal de casa impecable y nos escuchamos en la próxima. Adiós.
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2: Lamentablemente el tiempo vuela cuando la plática es buena. Hemos llegado al final de nuestra emisión de hoy. Mi nombre es Emilio y ha sido un verdadero gusto compartir estos minutos con ustedes. Recuerden que la vida escolar es mucho mejor si la vivimos juntos y bien comunicados. Les recuerdo que se pongan en contacto con nosotros al 772-104-1721 o nos regalen un follow en nuestras redes sociales. Nos encuentras como Suma Radio Actopan. Sigan en sintonía de esta frecuencia universitaria, el 102.1 FM Suma Radio Actopan. Los dejamos con el resto de la programación. Gracias a Vania Sánchez, que nos apoya en controles de transmisión. Agradecemos a Dan Zúñiga y a Rodolfo Ríos en la producción del mismo, y a Ricardo García, director de esta estación, por el espacio para realizar este programa para toda nuestra comunidad estudiantil de bachillerato. Un programa hecho por los alumnos y para los alumnos. Nos escucharemos pronto. Cambio y fuera.
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20: Son las 3 con 35 minutos.
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1: Hace 6 años, el planeta entero se vio detenido por la pandemia del COVID-19. Originalmente, se habló de que un murciélago fue el que transmitió la enfermedad a los humanos. Sin embargo, es más probable que haya sido otro animalito, el pangolín. Pero, ¿qué es un pangolín y por qué transmitió esta enfermedad a los humanos? Se trata de un mamífero que habita en África y Asia. Tiene un gran parecido a los armadillos, aunque no se encuentra relacionado con estos. Tiene grandes escamas en la piel que cubren desde la cabeza hasta su cola alargada. Posee grandes garras y una lengua larga y delgada. Desafortunadamente, su carne y sus escamas son muy demandadas en algunos países asiáticos, como China o Vietnam, donde se usan como medicina tradicional. Debido a esto, es el animal más traficado ilegalmente en el mundo, causando así que las 8 especies existentes estén amenazadas y 2 hayan sido catalogadas en peligro crítico de extinción. La extracción ilegal de este animal de su ambiente por cazadores ilegales fue lo que muy probablemente derivó en el contagio a los humanos. Así como el pangolín, muchas otras especies son tratadas de la misma forma por el comercio ilegal, y de continuar así, el riesgo de transmisión de enfermedades desconocidas para los humanos aumenta cada día. El tráfico ilegal no afecta solo a las especies, sino que pone en riesgo a toda la humanidad. Es nuestro deber evitarlo y denunciarlo. Información y voz, Emma Pacheco.
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3: Son las 3:50.

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4: Temperatura 26 grados centígrados.
5: Son las 4 con 5 minutos.

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5: Son las 4 con 24 minutos.
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10: Son las 4:37.
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14: Bienvenidas y bienvenidos a una nueva emisión de Transversal, el espacio de la Escuela Superior de Tlahuelilpan. Aquí compartimos proyectos, investigaciones, experiencias académicas y actividades que fortalecen la formación integral de nuestra comunidad universitaria. Saludamos a todas y todos quienes nos permiten acompañarlos y de igual manera saludo al doctor Salvador Camacho. Un placer estar una emisión más compartiendo micrófonos con usted.
15: ¿Qué tal, maestra? Muchas gracias. Estamos listos ya para traerles la conexión directa con todo lo que sucede en nuestro campus. Queremos enviar nuestro agradecimiento al gran equipo en los estudios de Suma Radio Actopan, en la operación de transmisión a Vania Sánchez, en el apoyo de producción a la licenciada Karen Mendoza, a nuestro productor Alejandro Ángeles y por dirigir esta frecuencia al licenciado Ricardo García. Nuestro objetivo, amigos, es mantenerlos al día y sobre todo darles voz. Ustedes forman parte esencial de nuestra conversación, por lo que Transversal también es su plataforma para compartir logros y experiencias.
14: Así es, amigos, los invitamos a que nos envíen sus comentarios, consultas o bien sus sugerencias a nuestro WhatsApp al 772-104-1721. Además, los invitamos a seguirnos en Facebook como Radio UAEH Actopan y Escuela Superior Tlahuelilpan. Damos paso a lo que tendremos para ustedes el día de hoy. En esta ocasión tenemos una emisión particularmente interesante porque vamos a hablar de temas que tienen mucho que ver con los cambios que estamos viviendo actualmente en la educación, la tecnología y hasta en nuestras propias formas de aprender.
15: Así es, maestra, también tocaremos sobre un tema actual, la inteligencia artificial, la cual será uno de los grandes ejes de esta emisión, pero también hablaremos de estrategias para quienes se están formando en el área médica, conoceremos más sobre el servicio comunitario en el bachillerato y finalmente abordaremos un tema que cada vez cobra mayor importancia, la ciberseguridad y los retos que representa la inteligencia artificial para la educación superior. Sin más, iniciamos.
16: Y
15: Bien, estamos en el espacio de la charla y en esta ocasión vamos a presentar una propuesta muy interesante a propósito del desafío de la inteligencia artificial en la docencia. Así que sean todos y cada uno de ustedes bienvenidos y bienvenidas a este espacio de reflexión sobre estos temas que están transformando nuestra sociedad. Hoy abordaremos uno de los mayores desafíos en educación contemporánea y nos referimos a la docencia en el siglo XXI ante la inteligencia artificial. Salvador Camacho es mi nombre y me acompaña la maestra Janet Vallejo. Maestra, tenemos una extraordinaria invitada el día de hoy.
9: Así es, doctor. Bueno, pues para tratar este tema tan importante, hoy nos acompaña la doctora Heidi Cerón Islas, quien, bueno, nos platicará acerca de este tema tan relevante. Doctora, sea bienvenida.
10: Muchas gracias, gracias por la invitación y un gusto estar aquí.
15: Vamos a iniciar con una pregunta que es muy interesante en el sentido de ¿por qué hablar, doctora, de inteligencia artificial en educación?
10: Bueno, pues definitivamente es muy interesante porque estamos frente a una transformación que ha llegado y está para quedarse y ya no hay vuelta atrás. Es la llegada del internet, del teléfono inteligente, y por lo tanto pues tiene un impacto sobre todo el uso de la tecnología, no solamente porque facilita el tema de la información, el tema del intercambio, sino porque ahora pues generamos contenido, analizamos datos, redactamos textos, en fin, una serie de actividades que vamos haciendo gracias a la inteligencia artificial generativa. Y esto pues ha acelerado la necesidad de replantear en el tema de la educación superior. Es decir, ya no basta con enseñar contenidos, hoy debemos enseñar a formar personas capaces de interpretar la información, evaluar la calidad, resolver problemas complejos y tomar decisiones éticas. Entonces, de acuerdo a esto, pues es consecuencia de lo que hoy estamos viviendo, que el docente deba tener mayor información, mayor preparación, pues obviamente para provocar que nuestros estudiantes tengan capacidades humanas y ya no reemplazables, sino ahora evolucionar.
9: Muy interesante. Y bueno, pues si el conocimiento está disponible prácticamente para cualquier persona a través de herramientas de inteligencia artificial, doctora, ¿cuál entonces sería el papel del profesor universitario?
10: Pues precisamente muy, muy importante y muy relevante, dado que hoy se encuentra en una evolución del cambio. Durante décadas, el docente fue identificado como el transmisor del conocimiento. Y hoy ese paradigma evoluciona, es decir, el profesor del siglo XXI es diseñador de estrategias de aprendizaje, facilita obviamente el conocimiento y es además un mentor y un guía capaz de enseñar a los estudiantes a formular buenas preguntas, contrastar la información, identificar algunos sesgos, pero más, ayudar con base en la tecnología a formar ciudadanos responsables en el uso de esa información.
15: Doctora, después de esta interesante reflexión que nos comparte, queda muy claro que el verdadero desafío no consiste únicamente en aprender a utilizar una herramienta tecnológica, sino en transformar la manera de enseñar y aprender. Ahora bien, llevemos esta conversación a un ámbito muy concreto, la formación de los futuros administradores. Doctora, desde su experiencia como coordinadora del programa educativo de administración en esta Escuela Superior de Tlahuelilpan, ¿qué tipo de profesionista demandan hoy las organizaciones?
10: Gracias por la pregunta. Bueno, pues vivimos en una época de transformación sin precedentes. Hoy el mundo del trabajo exige que nuestros estudiantes en temas de administración y sobre todo de negocios, pues manejen la inteligencia artificial, la automatización, el análisis de grandes volúmenes de datos y sobre todo digitalización. Entonces, ¿qué buscamos en este contexto? Pues que las empresas están absorbiendo a los profesionistas como sólidos ejes rectores de aquellos que transforman las organizaciones. Entonces, si queremos empresas inteligentes, pues dotamos obviamente de personas que manejen eso. Hay un informe del Foro Económico Mundial en el 2030 o hacia el 2030 que nos dice que el 39% de las competencias laborales cambiarán y van a requerir que se haga una actualización significativa. Entonces, ¿qué buscamos en nuestros estudiantes? Eso, que destaquemos que ahora deben de tener una alfabetización tecnológica un pensamiento analítico, deben ser resilientes, creativos, obviamente sigue prevaleciendo el liderazgo, pero ahora con un tema de competencias de mayor crecimiento.
9: Qué interesante, y me surge a mí la pregunta si ahora entonces el perfil del administrador también estará evolucionando o cómo se va a dar esta transición.
10: Sí, pues es algo que ya no podemos parar. Efectivamente, hoy hablamos de un administrador que comprende pues obviamente ese potencial en las organizaciones, pero lo formamos en las aulas. Entonces, esa inteligencia artificial, hoy llamada generativa, pues nos ayuda. Es decir, ya no podríamos ir en contra de ella, sino las organizaciones están requiriendo de líderes capaces de integrar herramientas digitales que los lleven a optimizar, a mejorar la experiencia, a fortalecer la competitividad. Por ejemplo, un sistema de inteligencia artificial puede ser esa herramienta que analiza miles de registros financieros, pero sin duda la mano todavía de un administrador, de la persona con las capacidades para interpretar, eso es lo que nosotros formamos a esos futuros administradores en vanguardia y pues obviamente gestionando esas decisiones que pueden ser crisis, que pueden ser oportunidad de ser creativos, de liderar, pero gracias a la inteligencia artificial. Es decir, no nos vamos a pelear con la inteligencia, no vamos a ser suplidos en una totalidad, sino va a ser una herramienta para fortalecer.
15: Justamente, doctora, en este concepto que usted nos maneja, hay un aspecto que preocupa tanto a los estudiantes como a padres de familia, incluso a la sociedad en general, que corresponde a la empleabilidad. Muchas personas se preguntan, doctora, si la inteligencia artificial eliminará puestos de trabajo. Es decir, ¿debemos preocuparnos, debemos empezar a preocuparnos desde ahora ante este cuestionamiento?
10: Yo comparto pues la inquietud de esa pregunta porque sin duda también me lo he llegado a preguntar yo, pero yo creo que más que preocuparnos, nos deberíamos de ocupar. Es decir, las profesiones van evolucionando, no desapareciendo. Hoy se llaman de forma diferente, hoy requieren una capacidad diferente, hoy requieren una transformación hacia la parte de tener mayor habilidad, mayor capacidad. Por ejemplo, en la Organización para la Cooperación y el Desarrollo Económico señala que la IA puede modificar tarea que hace un trabajador, pero no le está quitando el trabajo, sino está requiriendo que se incremente la necesidad de que sea competente para el uso de esa máquina, para el manejo de esa máquina. En otras palabras, el empleo futuro estará marcado por la colaboración de las personas con sistemas inteligentes. Entonces, yo diría, no hay que preocuparnos, sino más bien ocuparnos en preparar para ese futuro.
9: Muy bien, bueno, pues por lo que nos platica la doctora en esta charla, la inteligencia artificial no reemplazará en sí al administrador, sino va a redefinir el tipo de administrador que la sociedad necesita. Y bueno, pues quizá ese sea uno de los mensajes más importantes para nuestros estudiantes o nuestros futuros estudiantes, es decir, los aspirantes a estudiar la licenciatura en administración. El futuro va a pertenecer a quienes sean capaces de combinar este conocimiento disciplinar, las competencias humanas y desde luego el uso responsable de la tecnología.
10: Verdaderamente, pues estamos ante el reto de las instituciones de educación superior y consiste, pues nuestro mayor desafío es incorporar herramientas de inteligencia artificial desde el aula y también formar profesionales capaces de llevar una organización, una institución, una empresa, como querramos llamarle, a un entorno donde la tecnología evoluciona de manera constante y, bueno, las decisiones siguen teniendo un profundo impacto humano. Es decir, no desaparecemos de los negocios.
15: Justamente, doctora, a lo largo de esta charla, usted nos deja entrever la importancia de la inteligencia artificial en el contexto de la administración. Ahora bien, ¿de qué manera los y las compañeras que colaboran como académicos del programa educativo de la licenciatura en administración se están preparando justamente para este reto y cómo es el panorama en este momento, si es que ya se está utilizando, se ha postergado, ya hay proyectos o ya se está utilizando?
10: Mire, doctor, pues la verdad, nuestra universidad, nuestra máxima casa de estudios, hoy está súper ocupada en traer esas herramientas. Le comparto que ya hay cursos que toman nuestros docentes sobre la docencia y la inteligencia artificial, ya hay herramientas que nos permiten hacer ingeniería de prompts, también ya llevamos a un diseño instruccional que va apoyado en la IA. Es decir, nuestros docentes hoy ya están incluidos y más que ocupados en hacer eso que hoy la sociedad está requiriendo de nuestros docentes y de nuestros estudiantes. Muchas gracias.
15: No, al contrario, doctora, muchas gracias a usted. Me parece que nos ilustra de una manera muy concreta sobre estos desafíos que la tecnología nos impone hoy en día y que esto no solamente se circunscribe a una área específica del conocimiento, sino a prácticamente todas las actividades del quehacer humano. Pues, si no lo permiten, nos vamos a una pausa y regresamos porque tenemos mucho más aquí en Transversal.
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2: Son las 4:52.
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4: Gracias por continuar con nosotros. Es momento de iniciar compartiendo información interesante sobre lo más reciente acontecido en este campus enclavado en el bello municipio de Tlahuelilpan. Damos paso a nuestras compañeras y compañeros que nos brindarán detalles de temas importantes para toda la comunidad.
5: Ahora cambiamos un poco de tema, aunque seguimos hablando de algo fundamental para cualquier estudiante: cómo aprender mejor. Y cuando hablamos de programas educativos como medicina, donde existe una gran cantidad de información, conceptos y conocimientos que deben dominarse, contar con buenos hábitos y estrategias de estudio puede marcar una diferencia importante.
4: Así es, doctor. Bueno, pues por eso en esta ocasión, Nora Angélica Saldívar López, quien es alumna del programa de médico cirujano, comparte algunos tips de estudio para futuros médicos, recomendaciones que pueden resaltar útiles para quienes se encuentran en esta etapa de formación. Así que si eres estudiante y estás buscando nuevas formas de organizar tu tiempo, estudiar de manera más efectiva o prepararte mejor para tus evaluaciones, presta atención a lo que Nora tiene para nosotros.
6: Hoy en Dato Garza quiero darte unos tips de estudio que salvaron mi semestre y que estoy segura que a ti también te van a ayudar mucho. Cuando hablamos de estudiar, siempre escuchamos los mismos consejos: organiza tu tiempo, haz resúmenes o duerme bien. Pero hoy quiero compartirte estas tres cosas de las que casi nadie habla y que pueden cambiar por completo la manera en la que aprendes. La primera es que confundir familiaridad con aprendizaje es uno de los errores más comunes. ¿No les ha pasado que leen un tema varias veces y sienten que ya se lo saben, pero en el examen no pueden explicarlo? Bueno, pues esto ocurre porque reconocer una información no es lo mismo que recordarla. La mejor forma de saber si realmente aprendiste es cerrar el libro e intentar explicar el tema sin verlo. Si puedes hacerlo, entonces ya lo dominaste. La segunda es que el ambiente donde estudias termina entrenando a tu cerebro. Y si siempre estudias acostado, con la televisión prendida o revisando el celular cada 5 minutos, tu cerebro aprende que ese espacio es para distraerse y no para concentrarse. A veces no necesitas estudiar más horas, necesitas crear un lugar donde tu mente entienda que es momento de ponerse a trabajar. Y la tercera es algo que casi nadie acepta, pero no todo el cansancio es por estudiar demasiado. Muchas veces es por estudiar de forma ineficiente. Pasar 6 horas leyendo el mismo capítulo puede agotarte más de que estudiar 2 horas con objetivos claros. Y no se trata de cuánto tiempo inviertes, sino de qué tan intencional es ese tiempo. Y para quienes ya entraron a la licenciatura en médico cirujano, les dejo un consejo adicional: no intenten aprendérselo todo desde el primer día. La medicina no se domina en un semestre ni en un año. Lo importante es construir bases sólidas, porque cada materia será fundamento del siguiente. Y al final, estudiar no consiste en llenar la memoria de información, sino de entrenar al cerebro para recuperar ese conocimiento cuando realmente lo necesita. Y esa diferencia puede cambiar por completo tus resultados. Soy Nora Saldívar y espero saludarte pronto.
5: 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Maestra, es momento de compartirle a nuestro público cuáles son los programas educativos con los que contamos.
4: Así es, doctor. Bueno, pues para todo el público radio escucha, ya viene la segunda vuelta en el siguiente mes, más o menos, y ustedes podrán participar para los programas de licenciatura en administración, la licenciatura en enfermería, la licenciatura en médico cirujano y, bueno,

0: pues en este momento hasta esos programas que son los que tenemos participación. Amigos, continuamos con nuestra agenda Tlahue, un espacio para conocer alguna de las actividades que forman parte de la vida académica y que contribuyen a la formación integral de nuestros estudiantes. En esta ocasión conoceremos más acerca del servicio comunitario en bachillerato, una actividad que permite que los estudiantes tengan un acercamiento con su entorno y comprendan que su formación también puede tener un impacto más allá de las aulas.
1: Efectivamente, maestra, porque la educación no solamente consiste en adquirir conocimientos, también implica desarrollar responsabilidad, compromiso y una relación activa con la comunidad. Sobre este interesante tema nos habla la maestra Ruth Flores Jiménez. Vamos a conocer todos los detalles. Conozcamos más sobre estas actividades.
2: En este mes de agosto dará inicio el servicio comunitario de bachillerato, una actividad importante que forma parte de la formación integral de los jóvenes de nuestra institución. Con esta experiencia, 308 estudiantes de quinto semestre a nivel de bachillerato tendrán la oportunidad de llevar a la práctica los conocimientos, habilidades y valores adquiridos durante su formación académica, al mismo tiempo que contribuyen de manera activa con diferentes sectores de la comunidad. En esta experiencia también, los estudiantes participan en diversas acciones que generan beneficios concretos para la comunidad y para nuestra región cercana. Entre ellas se encuentran actividades de reforestación, cuidado del medio ambiente, recolección de PET, recolección de medicamentos, materiales reciclables, donación de útiles escolares para niños y niñas de educación básica, así como campañas de recolección y donación de cobijas durante la temporada de invierno y también lo que se refiere a acciones de apoyo social. De esta manera, los jóvenes no solamente reciben una formación académica, sino que tienen la oportunidad de comprender que sus conocimientos, su tiempo y su participación pueden contribuir a atender necesidades reales de su entorno. Esta actividad o este que se emprende en quinto semestre de bachillerato se coordina con la Dirección de Servicio Social, Prácticas Profesionales y Vinculación Laboral, en donde pues de manera coordinada, de manera ordenada y de manera agendada se están realizando las distintas actividades antes señaladas. El servicio comunitario también permite fortalecer competencias fundamentales para su desarrollo personal y profesional, como la responsabilidad, el trabajo en equipo, el liderazgo, la empatía, la solidaridad, la comunicación y el compromiso social.
1: Y llegamos así a nuestro último contenido en esta emisión, con un tema que está directamente relacionado con todo lo que hemos venido hablando hasta este momento, la tecnología y la inteligencia artificial. Porque mientras estas herramientas ofrecen nuevas posibilidades para aprender, investigar y trabajar, también aparecen nuevos desafíos relacionados con la seguridad de la información, la privacidad y la manera en que se utilizan estos recursos digitales.
0: Y bueno, pues en Voces de la Uni conoceremos el tema ciberseguridad en la era de la inteligencia artificial que nos enseñó el caso UNAM. Un análisis sobre los retos que enfrenta la educación superior ante el uso de la inteligencia artificial, la seguridad digital y la integridad de las evaluaciones académicas. Una conversación especialmente pertinente para nuestra comunidad universitaria porque nos recuerda que el avance tecnológico también debe ir acompañado de responsabilidad ética y mecanismos que permitan proteger la información y mantener la confianza en los procesos académicos. La entrevista es realizada por la maestra Mónica García, quien conversa con el ingeniero José Enríquez Rangel Ramírez.
3: Adelante.
4: Bienvenido, ingeniero. Muchas gracias por acompañarnos.
5: Muchas gracias por invitarme. Es un placer estar aquí.
4: Gracias. Ingeniero, hoy escuchamos hablar de inteligencia artificial prácticamente todos los días y desde la perspectiva de la ciberseguridad, ¿qué está cambiando realmente con esta tecnología?
5: Ujole, están cambiando muchas cosas. Ya es un tema más, de alguna manera decir, democratizado. Ya es más sencillo para los atacantes atacar utilizando la inteligencia artificial porque es... Pueden ser, la inteligencia artificial te puede enseñar nuevas tecnologías, nuevas estrategias, y si la puedes llegar a engañar, y aquí es lo peligroso, te puede incluso a dar consejos de cómo atacar. Eso es por un lado, ¿no? Se está democratizando el cibercrimen. Y por otro lado, los ataques convencionales que se utilizaban antes ahora tienen esa potencia. Por ejemplo, el phishing. El phishing antes era un correito mal escrito ahí que te mandaba un hacker a 1,000 personas, ¿no? A muchas personas, de manera manual o automatizada, pero era algo, digamos, artesanal. Y ahora, con el uso de la inteligencia artificial, pues que te corrige la ortografía, que te lo traduce al idioma, te hace un pequeño OSINT. OSINT es una investigación de inteligencia de fuentes abiertas. Entonces te dice, ¿quién es Enrique? Ah, Enrique es tal, Enrique Rangel, CEO de Vitia, le interesan estos temas. Y si tú le llegas por este lado, te va a soltar toda la sopa. Entonces, también a través de la inteligencia artificial pueden hacer investigaciones. Y pues ya la ciberseguridad tienes que aprovecharla. La inteligencia artificial la tienes que aprovechar. Es la nueva tecnología emergente que, si no la aprovechas, alguien más la va a aprovechar en tu contra. Entonces, por ejemplo, yo, en mi experiencia como funcionario público, yo fui director de seguridad informática del gobierno del estado de Sinaloa. Entonces, allá utilizamos la inteligencia artificial para el monitoreo de dispositivos, y fue una experiencia súper gratificante para mí como director, porque en lugar de ser 6 personas operativas, incluyéndome a mí, teníamos a la IA, ¿no?, que trabaja 24 horas, 365. Entonces, están cambiando muchas cosas. La idea es que sepamos usarla, que sepamos discernir cuándo es un ataque de inteligencia artificial o utilizando inteligencia artificial, y saber defendernos de ella.
4: Sí, sin duda, la inteligencia artificial pues está generando, como bien dices, enormes oportunidades, pero también nuevos desafíos que debemos tener nosotros desde esta institución, pues el equilibrio de lo bueno y cómo contrarrestar con lo bueno lo malo, ¿no? Bueno, ¿y cuáles considera que son actualmente los principales riesgos del uso de la inteligencia artificial para los estudiantes, docentes y sobre todo las universidades?
5: Pues estamos en un momento muy cambiante. Ya los alumnos están utilizando inteligencia artificial para estudiar, y algunos están utilizando inteligencia artificial para hacer trampa. Entonces, eso lo vamos a platicar un poquito más adelante. Pero, ¿qué está cambiando? Hay que ver cómo podemos adoptar la inteligencia artificial de una manera responsable y ética. Sí, eso es lo más importante, porque una cosa es utilizar la inteligencia artificial para corregir la redacción de tu tarea, por ejemplo, ¿no? Y otra cosa muy distinta es hazme la tarea. Aquí lo que tienen que hacer los estudiantes es no dejar de aprender, no dejar de utilizar la inteligencia natural, que yo le digo, ¿no? Para eso vamos a la escuela, para eso. Lo que sabemos, lo que tenemos que hacer es obtener la mejor aprovechamiento de la inteligencia artificial y de todas las tecnologías emergentes, no nada más esa, ¿no? Está blockchain, que ustedes tienen su congreso de blockchain, fascinante, felicidades por eso. Está el tema de cómputo cuántico, están todas estas nuevas tecnologías que vienen y que vienen a cambiarnos el paradigma, ¿no?, de cómo vivimos. Como estudiantes, hay que saber, uno, no engañarse, porque si abusamos de la inteligencia artificial para todo, vamos a dejar de utilizar la inteligencia natural y nos van a ganar las personas que utilizan ambas, ¿no?
4: Sí, correcto.
5: Y como
4: sí,
5: maestros, y para las escuelas es otro tema. Tenemos que hacer nuevas estrategias para poder detectar el uso de la inteligencia artificial en el caso de los estudiantes que deciden hacer trampa. Ahí es yo he visto casos bien curiosos que, por ejemplo, mandan la tarea y la tarea tiene mensajes ocultos adentro del PDF o adentro del Word.
4: Pues muy interesante todo esto, y queda siempre la invitación para que venga con nosotros, que esta es su casa, la Escuela Superior de Tlahuelilpan, y sigamos hablando de estos temas y que nos pueda compartir su experiencia y este tipo de reflexiones que son muy interesantes, y no solo para ingeniería de software, sino para toda la comunidad universitaria. Pues muchas gracias, ingeniero, por estar con nosotros.
5: Al contrario, es un placer. Muchísimas gracias. Ya tuve el gusto de conocer su escuela, muy hermosa la escuela. Entonces, felicidades a todos los estudiantes, pues sigan echando ganas, adopten las nuevas tecnologías, pero con responsabilidad y ética, ¿no?
4: Y bueno, pues así terminamos esta sección. Muchas gracias por estar con nosotros, y yo regreso a cabina los micrófonos. Saludos.
0: Agradecemos sinceramente a nuestras y nuestros compañeros, invitados e invitadas, que compartieron su tiempo, sus experiencias y el entusiasmo que se vive en cada actividad del campus.
1: Queremos agradecer también a quien hace posible cada emisión, nuestro productor general, a la asistencia en producción, a la dirección de la estación por su respaldo constante y sobre todo a ti, que nos escuchas desde el aula, desde casa o en cualquier rincón donde llegue la señal de Suma Radio Actopan.
0: Así es, amigos, ha sido un placer contar con su escucha en esta emisión. Se despide de ustedes Janet Vallejo, no sin antes desearles un excelente día y decirles que los esperamos en la próxima emisión de Transversal.
1: Así es, maestra, pues solo recordarle a nuestro público que tenemos una cita en nuestra próxima edición de Transversal con lo más sobresaliente del acontecer en la Escuela Superior de Tlahuelilpan. Mi nombre es Salvador Camacho. Nos vemos muy pronto.
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11: Temperatura 24 grados centígrados.
12: Son las 5 con 9 minutos.
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0: Hola, ¿qué tal? Saludo a todos nuestros radioescuchas. Los saludamos desde las cabinas de Suma Radio Huejutla y les damos la bienvenida a quienes nos siguen a través de las emisoras que conforman Suma Radio. Les saludo a su anfitrión, Oscar Cruz, en este su programa Cine y Ciencia en Sintonía, en el cual abordaremos diferentes producciones de cine para discutir sus alcances, la fantasía atrás de ellos y la precisión científica de los mismos. Comenzamos.
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0: La película que abordaremos el día de hoy se titula 127 horas, película estadounidense estrenada en el año 2010, protagonizada por James Franco y dirigida por Danny Boyle. La película está basada en el libro autobiográfico que narra la historia de Aaron Ralston, un escalador estadounidense que, al realizar una excursión al Parque Nacional Robert Frost en Utah, y tras un trágico accidente queda atrapado bajo las rocas durante más de 5 días. El protagonista documenta su intento por escapar de esta situación y las medidas que debe tomar para su supervivencia. Para poder explorar esta película y analizar los eventos más probables y admisibles, nos acompaña el QFB, Eduardo Ramírez, quien es un emprendedor en los temas de enseñanza, difusión y uso de tecnologías contemporáneas en relación al laboratorio clínico. Eduardo, bienvenido, un gusto tenerte aquí con nosotros.
2: ¿Qué tal, amigo? Saludos, te agradezco mucho la invitación, el espacio. Ya tenía mucho que quería colaborar contigo, entonces, pues qué mejor que esta ocasión, y mira que escogimos un tema interesante. Hace falta, ¿no? Porque muchas veces las películas te ponen así como que lo ideal, los superhéroes, pero esas películas que se centran en casos reales, ¿no? Y sobre todo que tratan de ponerte en el punto de vista de la persona, de la desesperación, lo que está sintiendo, pues lo vamos a hablar en este tema.
0: Perfecto, así es, Eduardo, pues muchas gracias por la participación, y pues ya para abordar en esta producción, que como bien lo mencionas, es una historia real, eso es muy interesante, nos narra de una manera pues ciertamente dramática el proceso a través del cual pues nuestro protagonista queda atrapado en un cañón, ¿no? En este cañón alejado de cualquier tipo de comunicación con el exterior. De hecho, la película arranca dejándonos claro que Aaron, el protagonista, sale, va manejando, vemos cómo se aleja ahí 100 kilómetros, 160 kilómetros, se aleja de la ciudad, se va hasta, aparece ahí un letrero de cañón Río Verde, dice nada más que es viernes por la noche, viaja, duerme en la camioneta en la que va, al otro día amanece, continúa su ruta ahora en bicicleta, se aleja todavía más, y entonces, bueno, continúa haciendo senderismo. Aquí ya se empieza a poner más interesante la dinámica, ¿no? Nos dejan en claro que está muy lejos. Y bueno, en este momento se encuentra con un par de chicas que parece que están perdidas. Él las guía y pronto terminan su interacción. Hay alguna interacción muy breve. Continuamos el viaje de Aaron, en este caso, que se mueve a través del valle y va saltando entre rocas. De hecho, es interesante que en alguna parte las chicas mencionan de cuánto tiempo han estado esas rocas ahí sin moverse. Seguramente todos nos hemos preguntado eso alguna vez, pero precisamente en uno de estos saltos que tiene, una de las rocas se mueve y empieza a caer por un estrecho. Entonces Aaron queda inconsciente y al reaccionar posteriormente observa que su mano derecha se encuentra prensada entre dos grandes rocas. En ese momento, pues lo que intenta es liberarse, ¿no? El instinto más rápido, liberarse, toma una navaja e incluso intenta romper la piedra, lo cual pues no sale bien, incluso la navaja se le cae y se cuestiona esta decisión, para después incluso estar jugando ahí con los lazos, las sogas que tiene, forma una especie de soporte para poder descansar. Y pues bueno, hay que tomar en cuenta que está ahí en una especie de semidesierto, se encuentra lesionado, tiene la mano comprimida. Entonces, bueno, Eduardo, apóyanos tú desde tu conocimiento. Primero, ¿no sería importante mencionar o hablar acerca del dolor como un factor importante en ese contexto? Porque digo, el dolor eventualmente está presente y no sabemos con qué facilidad puede ceder. Y bueno, también preguntarnos, ¿no?, si el frío del semidesierto no sería un problema para nuestro personaje en este caso.
2: Fíjate que sí, el análisis es muy importante porque somos una sociedad que no tolera el dolor. O sea, el dolor es un sentido de supervivencia, pero si te das cuenta, las farmacias están llenas de, pues, medicamento para cualquier tipo de dolor, ¿no? Quitar un dolor a veces no es tan bueno, o sea, es una alerta de que algo está mal. Entonces, en ese contexto de la película, precisamente el dolor es algo que incomoda. El dolor es algo que te altera la percepción del tiempo, te altera la toma de tus decisiones. Y recordemos que es un dolor inicial, ¿sí? Mezclado con una especie de desesperación, porque, pues, para empezar, está solo totalmente. No sabe qué es lo que va a continuar, no sabe cómo va a proseguir al día siguiente. Pero en este caso, también hay que tener en cuenta que el dolor, a manera de curva, hace una especie de adaptación. Si bien te duele bastante al principio, el hecho de estar prensado del brazo, el hecho de que no tengas una circulación adecuada. ¿Cuántos de nosotros se nos ha dormido el brazo por estar mal sentados o la pierna, y es algo incómodo? Pero imagina en ese contexto, el dolor sigue una cinética en la cual no disminuye, pero él se llega a acostumbrar hacia él.
0: Claro, eso es súper interesante porque efectivamente todos nuestros mecanismos de dolor están presentes precisamente para indicarnos que hay algún tipo de lesión, que hay algo que es un peligro, que representa para nosotros un daño. Y bueno, estamos acostumbrados ya en la actualidad al menor síntoma de dolor, corremos a los medicamentos, ¿no? Eso es súper evidente. Pero bueno, es interesante aquí cómo nos plantean que pasa esta parte, incluso nuestro protagonista sobrevive, pasa su primera noche y bueno, ya la siguiente mañana, lo primero que hace es buscar los rayos del sol, que aquí podemos ver en la película que evidentemente disfruta por el aparente frío del lugar. Pero es interesante porque no nada más se expone, sino que incluso se quita la calceta, hace que la piel entre en contacto, ¿no? Y es interesante porque durante estas primeras 24 horas, él empieza a hablar a la cámara y nos deja claro que es evidente que nadie sabe su lugar exacto o la ubicación exacta en la que se encuentra y que por obvias razones, como él no avisó, pues nadie va a estar interesado en buscarlo. Empieza un momento crítico porque él voltea y nota que alcanza a ver un poco de su pulgar y que se ya ha tornado de color gris. Entonces contempla que ya lleva 24 horas e incluso él menciona a la cámara que considera por perdido, en este caso, el pulgar, ¿no? Entonces dice que tiene aparte muy poca comida y le quedan aproximados 400 mililitros de agua. Entonces ya esto se empieza a poner más interesante. Observamos que este tejido ya se pone ahí, como él lo menciona, de color gris. Y bueno, pues no sé si podrías comentarnos tú qué podría estar ocurriendo, si es mucho tiempo y en efecto ya podemos decir esta extremidad está perdida o si hay algo que podamos hacer bajo estas circunstancias.
2: Claro, esta es una de las cuestiones irónicas en las que uno a veces piensa, el cuerpo es muy perfecto o el cuerpo es muy imperfecto, ¿no? En ocasiones vemos la resistencia total de nuestros tejidos, la resistencia total de un organismo. En otras cuestiones vemos que hacemos, no sé, un esfuerzo pequeñito y ya nos contracturamos. Bueno, son cuestiones multifactoriales, pero definitivamente lo que está experimentando esa persona, pues es que ya no tiene una circulación adecuada, ya no tiene un transporte de los iones adecuado, ya no está recibiendo la oxigenación adecuada a los tejidos. Entonces empieza un sufrimiento que al principio pues todo el cuerpo trata de amortiguarlo, pero llega un punto en el que pues ya no, las células empiezan a ceder, dicen yo ya llegué hasta donde más pude, ¿sí? Y entonces empiezan los mecanismos de que el tejido se empieza a morir.
0: Ok, sí, bueno, es bastante impresionante ahí imaginar un tejido muerto y que todavía estás en contacto con él, ¿no? Que al final aquí en el protagonista pues está ahí viendo su extremidad, está viendo que no puede hacer nada, la frustración. En ese sentido la película te envuelve bastante bien, ¿no? Y el protagonista también aquí, Aaron, adapta un sistema incluso para pasar menos frío, pero el evidente paso del tiempo hace que se empiece a quedar ahora sin alimento y también que tiene una bolsa de agua y empieza a terminarse. Entonces un día más termina, ya para esto ya es la mañana de lunes, ya pasó sábado, domingo, lunes por la mañana, y entonces ya en este momento Aaron dice, tengo que agotar mis posibilidades de hacer algo, y empieza de una manera muy interesante, comenta de todo lo que sabe como escalador y senderista, empieza a probar ahí técnicas con los lazos, ve si puede mover la piedra, maniobra ahí sin éxito, y de hecho concluye que requeriría poleas, explosivos, incluso hay una parte donde dice a menos que 8 hombres lo movieran, definitivamente no voy a salir de aquí, y eso contrasta bien fuerte con el hecho de que voltea y ahora le quedan solo 150 mililitros de agua aproximadamente, ya es el tercer día. Y bueno, aquí nos dejan ver una parte que parecen ser como alucinaciones. Observamos que incluso voltea y viene un fenómeno que es interesante, que es que orina pero se queja o le da un malestar al hacerlo. Y entonces son puntos bien interesantes que me gustaría platicar contigo. No sé, ¿esto es cierto que podemos sobrevivir ahí con un ritmo de calorías tan bajo? Y bueno, si esto ya representa un riesgo para la vida, por ejemplo. Además, si realmente podemos atribuir un dolor, un malestar que expresa en la película y el protagonista, o podríamos considerar que esto es una parte de ficción. ¿Qué podrías comentarnos, Adán?
2: No, hay algo muy de cierto. Fíjate, hay una frase que se usa mucho a modo de chiste, ¿no? Cuando hay una situación en la que alguna persona a lo mejor se queja por algo pequeño y menciona, ¿no? Antes cazábamos mamuts, ¿no? O antes cruzábamos los estrechos, el estrecho de Bering. Y realmente, o sea, el ser humano evolutivamente soporta muchas cosas, ¿no? No todos, pero genéticamente la especie más fuerte se selecciona para la supervivencia. Pero en este caso, la evolución nos hace cada vez seamos más afines a lo confortable, ¿no? Es decir, ya no usamos el pie descalzo, ya estamos calzados. Entonces vamos haciendo nuestro cuerpo un poquito más, entre comillas, intelectual para dejar la parte animal. Pero genéticamente no te puedes deshacer tus mecanismos de resistencia, de supervivencia. Entonces, lo que pasa es que seguramente el paciente con la deshidratación tan fuerte, ¿sí? Ya sea en el frío o en el calor, pero no está recibiendo hidratación, el agua se va perdiendo también por la piel, por el sudor y la respiración. Entonces, el riñón hace lo máximo, ¿sí? Empieza a agarrar agua de donde donde más puede, ¿sí? Pero cualquier condición lleva a que la orina gane una condición que se llama osmolaridad. Entonces, una osmolaridad muy alta significa que hay muchos elementos solubles en poquita orina. ¿Qué es lo que pasa? Inmediatamente empiezan a ver cristales. Entonces, un cristal muy pequeño a nivel microscópico no te genera algunas incomodidades. Pero cuando lo llevas al extremo de la deshidratación, entonces estos cristales pueden crecer en algunas horas. Crecen a tamaños de más o menos 1 milímetro, 2 milímetros. Y entonces eso genera el dolor porque finalmente es como en navajas o como pedazos de vidrio que están pasando por tu tejido y te ocasionan ese ardor.
0: Sí, esa parte es importante. Yo cuando estaba viendo la película, no solamente es el hecho de que no estás teniendo un ingreso de agua, sino que también, aunque no lo parezca, pues se gasta una cantidad importante para mantenerte vivo, pero también hay una pérdida a través del sudor y todo esto que narramos. Entonces, pero bueno, hay algo interesante. Apenas llevamos aquí, apenas, entre comillas, 2 días y medio, ¿no? ¿Esto ya representaría un problema para la vida o no lo es hasta este momento?
2: Sí, claro. Mira, el aporte de calorías, de energía, de alimento, ¿sí? Ese sí te puedes ir algunos días y claro que hay un malestar, ¿no? Porque te empieza a doler la cabeza, te empiezas a poner de malas, ¿no? Pero sobrevives. Sin embargo, el agua es un reactivo más limitante, quiere decir que no puedes pasar tanto tiempo. Bueno, la Organización de la Salud te pone 4 estadios de deshidratación, ¿no? La primera es muy leve, la segunda es como que ya un poquito más importante, ya hay signos un poquito en las mucosas. El grado 3 es cuando ya empiezas a tener problemas cardíacos, ¿sí? Ya la presión cambia y al final del estadio 3 y el estadio 4, pues ya es el signo más letal, ¿no? Ya tienes incluso alucinaciones, ya no tienes función renal adecuada y también los órganos empiezan a fallar.
0: Ok, muy interesante todo esto en torno al contexto que observamos en la película, porque efectivamente, pues todo esto tendría que estar ocurriendo y más porque estamos viendo una historia precisamente basada en una experiencia de una persona, ¿no? Pero bueno, ahora vamos a un breve corte y para nuestros radioescuchas, no se mueva porque en unos minutos descubriremos más detalles acerca de la película 127 horas. Regresamos.
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5: Son las 5:23.
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0: Ya estamos de vuelta en su programa Cine y Ciencia en Sintonía. Nos encontramos con el QFB, Eduardo Ramírez, charlando acerca de la precisión científica de la película 127 horas. Antes del corte platicábamos acerca de las consecuencias de la privación de alimentos, pero particularmente de agua, en estos periodos de tiempo prolongados. Abordábamos el tema de que esta deshidratación pues tiene diferentes niveles y en este contexto pues ya vemos que nuestro protagonista ya encuentra un estado crítico. Ya lleva más de 72 horas con el brazo prensado, la ropa rocas. Entonces, esta cuestión de el dolor, la limitante de movimiento, incluso el desbalance ya de agua, pues obviamente ya empieza a mermar, ¿verdad? Y bueno, el protagonista incluso menciona que siente el cuerpo raro, pero ya en este punto empieza a tomar medidas ya desesperantes. En el momento en el que va al baño, orina una segunda ocasión, pero ya lo guarda en la bolsa de agua, donde previamente, pues obviamente ya se terminó todo el agua. Menciona incluso que el aroma es muy desagradable, le parece incluso ajeno, no a lo que sería como una orina común y corriente. El protagonista incluso sigue intentando picar la piedra donde está dorado con una navaja, pero pues no logra ningún tipo de cambio. Y en determinado momento, incluso en desesperación, se introduce la navaja él mismo en el brazo, pero pues no pasa nada. Intenta hacerse unos cortes y solo van algunos rasguños. En este momento de la historia inician ahora las ilusiones, las alucinaciones más fuertes. Incluso nuestro protagonista obviamente imagina lluvia y caos alrededor de él, pero bueno, despierta, se da cuenta que desafortunadamente es solo un sueño. Y ya la siguiente mañana, ahora ya es martes, incluso empieza a simular un programa burlándose de sí mismo, de que está claro que no le dijo absolutamente a nadie a dónde iba ni cuánto tiempo iba a estar. Así que pues él se resigna y dice, es el momento de dejarme ir. Y de la nada se apuñala el brazo y el día transcurre sin más eventualidades, uno más hasta llegar al miércoles. Y entonces empezamos con una escena bastante agresiva. Está nuestro protagonista Aaron tomando de la bolsa su propia orina. Entonces aquí va a estar bien interesante porque, bueno, no sé si pudieras apoyarnos, Eduardo. O sea, ¿qué tan dañino sería ingerir la orina? ¿Qué procesos están involucrados? Y bueno, porque en algún momento incluso sé que se han manejado algunas, entre comillas, terapias basadas en esto, ¿no? ¿Qué nos podrías comentar, Eduardo?
2: Claro, esa fue de las primeras preguntas que le hice a mi mentor, al maestro José Ángel. ¿Qué pasa cuando una persona ingiere su orina? Y pues realmente es muy sencillo. Es un líquido de desecho. Un desecho, precisamente el cuerpo ya inteligentemente supo separar. Lo que no te sirve, lo excretas. Lo que te sirve se recaptura, ¿sí? Se llama reabsorción. Entonces, la orina realmente está hecha principalmente de líquido, algunos electrolitos, tiene bastante urea, la cual no es tóxica si se ingiere eventualmente, ¿sí? En casos de emergencia, pero no tiene ninguna función nutritiva, por decirlo así, ¿no? Salvo algunos casos de algún paciente que tenga una nefropatía, pues va a tener cantidades de glucosa, cantidades de proteína, lo cual en ese caso le serviría como un aporte de nutriente, repito, solamente en este caso. Pero realmente lo consciente que no tiene ninguna otra fuente de agua, pues tiene que recurrir a eso y yo también lo haría. Ahora, el aroma muy interesante que lo menciona, tiene un olor diferente. Realmente la mayoría de nosotros no somos tan observadores de conocer nuestro propio aroma. Yo trabajé 12 años con orinas, entonces conozco bastante bien que aunque es un olor característico, no es un olor tan desagradable en las orinas de pacientes normales. Pero cuando ya te enfrentas a situaciones como alguna infección, alguna patología, entonces ahora sí viene un olor diferente. Simplemente lo que estaba percibiendo era una orina más concentrada, ¿sí? En la cual los compuestos de nitrógeno pues sí te llegan a generar un aroma más profundo.
0: Esta parte es súper interesante. Entonces, nos mencionas, son ya sustancias de desecho completamente. O sea, digamos que de manera general o de manera, ¿cómo podemos decirlo?, natural o común, todo lo que ya está en la orina ya es un desecho 100%. Entonces, lógicamente que aquí podemos inferir que, pues dado que no ha estado tomando agua, no ha estado comiendo, esto está mucho más concentrado y puede generar problemas. Entonces, bajo esta situación, es interesante para mí preguntar si yo, por ejemplo, tengo un menor ingreso de agua al cuerpo, o sea, ¿puedo desencadenar algunas alteraciones así solo por ese criterio?
2: Sí, mira, realmente cuando hablamos con los pacientes de esas cuestiones, ¿no? Y sobre todo los pacientes que les gusta beber mucho bebidas procesadas, bebidas gaseosas, ¿no? Yo les pongo el ejemplo, a ver, van a su cocina, ¿no? Y tienen sus trastes. ¿Tú lo lavarías con un refresco o lo lavarías con agua? Por supuesto que lavarlo y enjuagarlo es con agua, porque tiene el potencial de hacer una limpieza de lo que tú quieres para que quede reutilizado. Entonces, nuestros órganos es lo mismo. Se tiene que estar haciendo una especie de lavado, ¿no? Todo el metabolismo y catabolismo requieren de agua. Entonces, cuando tú, en vez de agua, te hidratas mal, es decir, estás tomando demasiada fructosa, demasiados ácidos, demasiados carbonatos, por ejemplo, entonces no le estás dando las herramientas adecuadas al cuerpo. Ahí es donde deviene, indirecto, directamente, patologías. Y lo peor es que muchas de ellas son en el riñón, pero otras también son en otros órganos, Diana.
0: Ok, y bueno, en este caso, obviamente podemos pensar que, digamos, los músculos se encontrarán débiles, tendremos una menor, una ya casi nula capacidad de nuestro hígado para funcionar en términos energéticos, pero entonces el riñón hace algo más que solamente esta función de filtrar, por ejemplo.
2: Sí, tiene funciones a largo plazo, ¿no? Regenerar tus eritrocitos, ¿no? Pero las funciones más importantes a corto plazo, pues es la regulación de la presión. Si no tienes una buena presión, estás teniendo una intoxicación. ¿Por qué? Porque al final de cuentas, el corazón tiene que estar bombeando el líquido. Y no sé si ahorita lo vamos a hablar, pero también la pérdida de plasma, ¿sí? Por alguna herida, es otra cosa muy crítica. ¿Por qué? Porque estás perdiendo volumen, ¿sí? Estás perdiendo volumen de tu plasma. Eso se considera hipovolemia. Entonces, si no tienes de por sí una buena cantidad de líquidos, más aparte lo estás perdiendo, pues es todavía más crítico. Que, ojo, apuntamos, tú puedes perder tus líquidos de las mucosas, que sientes más seca la boca, la nariz, ¿verdad? Pero lo último que se pierde es el líquido de plasma, porque ahí es de vital importancia. Cuando ya baja ese líquido plasmático, es donde ya no puedes seguir la vida.
0: Sí, claro, y esa parte de hecho sí se retrata en la película. De hecho, vemos algunas partes en las cuales tiene las mucosas más secas. De hecho, tiene algunos lentes de contacto, empieza a tener problemas con los lentes de contacto, y precisamente, bueno, en esta parte ya Aaron empieza a moverse, así como ya más errático, ya lo vemos claro que ya no está como muy consciente, y de repente empieza a moverse agresivamente hasta que se rompe los huesos de la mano, o sea, se rompe los huesos del brazo, y observamos que obviamente tiene el dolor, grita, se desespera, pero no se detiene. Incluso ya en el clímax de la película toma la vieja navaja que tenía, empieza a hacer movimientos así aleatorios y agresivos, y empieza a cortar y a botar nervios, tendones, y se grita a sí mismo, no te desmayes, grita, está ahí haciendo todo el drama más agresivo, pero durante ese tiempo también empieza a tener más fuerza para generar un torniquete. Genera este torniquete y, bueno, Aaron al final, después de todo este movimiento, logra arrancarse el brazo, sale y se va caminando por el sol, camina sin rumbo, empieza a gritar, encuentra incluso agua ahí estancada, y después de moverse siendo una especie de rapel, se toma toda el agua que puede, pero pues obviamente va también perdiendo sangre. Este proceso es realmente impresionante. Y es impresionante porque, repetimos, es una historia real, ¿no? ¿Qué nos podrías comentar, por ejemplo, qué podría estar pasando? No pierde el conocimiento, pero pudo haber pasado. La pérdida de sangre, como mencionabas, es un factor importante. ¿Qué nos podrías comentar de esto?
2: Sí, claro. Es que el plasma equilibra todo perfectamente cuando estás en las condiciones normales, ¿no? Los niveles de la glucosa o del azúcar, como lo conoce la gente, tus proteínas, ¿no? Los medicamentos que estás tomando. Pero muy importante son los desechos. Entonces, como estás jugando con un equilibrio entre el nivel de agua y el nivel de solutos, que entre los solutos están los desechos, pues cuando le quitas agua, automáticamente los solutos tóxicos se concentran más. Entonces, esta toxicidad le llega a todas las células, y distintas células son a veces más sensibles, por ejemplo, las células del cerebro. Entonces, al cerebro le empiezas a dar oxidantes, ¿no? Agentes azuados, por ejemplo. Entonces, el cerebro ya no reacciona bien. Entonces, entra en un modo de supervivencia.
0: Sí, y este modo de supervivencia, pues es evidente que queda aquí en la película bien explícito, ¿no? Porque hacia cualquier persona, probablemente en otra situación, en que no se encontrara en ese estado de intoxicación o de alerta y todo, incluso con la fractura, hay gente que pues, se puede desmayar solo con la pura fractura, ¿no? Entonces, es bastante interesante aquí la dinámica, la parte fisiológica que está ocurriendo detrás de, porque, pues, probablemente sea uno de los factores detonantes en esta parte final de la película, porque, insisto, o sea, él avanza, Aaron sale, en estas condiciones incluso camina, encuentra una familia a la que le pide apoyo, pero pues obviamente también ya no está como en una condición de que pueda dialogar con facilidad, es errático, camina, se sigue moviendo, pero bueno, eventualmente la ayuda llega ahí en helicóptero. Y bueno, ¿cuál considerarías tú en este caso que es la parte del fenómeno que se expresa ahí más interesante?
2: Pues definitivamente el largo plazo es la resistencia del cuerpo, la resistencia de los órganos principales como son el riñón, el cerebro, el corazón, pero también entra la parte psicológica, ¿no? De cómo controlas el miedo. Es una situación que nunca imaginas que te pase, incluso a veces cuando planeas, por ejemplo, cuando dicen, no, pues entre un simulacro yo haría estas cosas. No, la realidad es que cuando te llega la situación, te domina, y entonces muchas veces por esa parte de no conservar la tranquilidad, cometes errores. Entonces, eso también suena como una tontería cuando dicen conserva la tranquilidad, y tú estás diciendo, pues me está llevando la fregada, ¿no?, en nuestra situación. Pero realmente, por ejemplo, ahí el conservar la tranquilidad haría que el corazón no bombee tan rápido, ¿sí? Y conservar a la mayor parte del agua. Entonces, a final de cuentas, siempre hay que hacer caso de, ahora sí que, los consejos antiguos y de toda la vida.
0: Sí, súper, súper, súper interesante esta película por la parte, insisto, fisiológica que hay detrás de, ¿no?, que nos muestra la capacidad del cuerpo humano de hasta dónde puedes sobrevivir bajo bajo este tipo de estímulos que son sumamente agresivos, muy, muy agresivos, ¿no? Y bueno, con respecto a la película puramente, ¿qué nos podrías comentar? ¿Cuál consideras que es tu escena favorita de toda la película, Dan?
2: Sería más fácil decir las escenas no tan favoritas, porque realmente, o sea, las personas pueden ver la película solamente como un pasatiempo, ¿no? Pero cuando tú te pones en los zapatos de la persona, dices, yo no sé si podría, yo no tendría la determinación, yo no sé hasta dónde aguantaría. Por ejemplo, personalmente yo ando en bicicleta casi todos los días. Entonces, después de ir, no sé, bajo el rayo del sol del mediodía, muchas veces llego y me hidrato, pero así a lo loco. Entonces, si eso es detrás de unas horas de estar en el sol, no me imagino una persona que esté después de 127 horas, ¿no? Que vienen siendo más de 4 días. Entonces, es una lección a final de cuentas para valorar lo que tienes, valorar las comodidades, valorar cuando tienes un fruto fresco, cuando te vas a hidratar, ¿no? Y sobre todo aquí, tristemente lo he platicado en otros espacios, que la sociedad mexicana no se sabe hidratar adecuadamente, ¿no? Cuando vas a la tienda y abres un refrigerador de tal marca de bebidas, bebida alcohólica o no alcohólica, estás engañando al hipotálamo, ¿no? El tomar algo frío aparentemente te quita la sed, pero no es lo mismo que hidratarte. Entonces, hidratarte exclusivamente con agua o con sueros, ¿sí? Pero cuando te vas por una michelada, por un jugo procesado, pues realmente no te estás hidratando, solamente estás bebiendo algo.
0: Claro, sí, definitivamente tenemos ese mal hábito, ¿no? Esa práctica, sobre todo la sociedad mexicana, que no se hidrata de manera adecuada, y hace falta mucha información sobre eso. Pero pues bueno, llegamos a la recta final, y pues muchísimas gracias, Eduardo, por acompañarnos y compartir tu experiencia y conocimientos. Y así concluimos este episodio de Cine y Ciencia en Sintonía. No se pierdan nuestros próximos capítulos, donde exploraremos otras películas desde la perspectiva de diferentes disciplinas de la ciencia. Gracias a quienes nos siguen y nos escuchan a través de Suma Radio. Agradezco a la producción de Suma Radio Huejutla. Se despide su amigo el doctor Oscar Cruz. Nos escuchamos en la próxima emisión, no sin antes recomendar un poco de música a nuestros oyentes. Para finalizar, los dejo con el tema Lovely Day del cantante Bill Withers, que forma parte del soundtrack de la película.
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9: Son las 5 con 44 minutos.
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2: Bienvenidos a este espacio informativo de este miércoles 12 de agosto del 2026. En los próximos minutos te contamos lo más importante para continuar el día bien informados.